0: Y como sé que muchos lo estáis esperando, voy a terminar este discurso con un par de chistes, que ya sabéis que tengo una gracia que no me aguanto. Voy con el primero. Dice, camarero, ¿qué tiene de postre? Dice, pues mire, tenemos unas fresas de Huelva con nata, un coulant de chocolate con helado de vainilla o pasas al ron. Dice, venga, pues paso al ron directamente con Coca-Cola. Otro. Dos amigos, uno le dice al otro, oye, que te tengo que contar, que macho, que mi mujer se quiere separar de mí. Dice, ¿y eso? Dice, pues porque dice que estoy obsesionado con el fútbol. Dice, ¿y cuánto lleváis juntos? Dice, pues 12 temporadas. Temporadas, en vez de decir años, un término muy, muy futbolístico. Venga,
1: la explicación bueno, es a todos, ¿eh? Venga, dice Día que nos guardamos porque vamos mal de tiempo para la próxima semana, el cuarto capítulo que teníamos de IA. Muchísimas gracias, Wopper, como siempre, un abrazo muy fuerte.
2: A vosotros un abrazo, chao.
1: Lo de los sultanes, es que me la voy a bajar yo, me la voy a guardar yo en mi biblioteca musical, que sí, que me mola mucho.

0: algo curioso en la música, y es que durante muchos años las grandes estrellas iban por libre, pero de vez en cuando pasaba algo. Dos nombres enormes coincidían en el mismo estudio y saltaba la chispa. Al principio eran encuentros casi accidentales, luego llegaron las colaboraciones estratégicas, pensadas para el éxito, y hoy directamente hay canciones que no se entienden sin ese featuring, como si ya vinieran diseñadas en el laboratorio para funcionar juntas. Hoy el universo de los feats comprimidos en esta sección de su preferencia, llamada de Música Ligera con Marcote. Buenas noches, amigo.
1: ¿Qué tal, Herrera Carlos? ¿Qué tal? ¿Cómo estás? Oye, pues muy bien, no lo hubiera hecho mejor, pero lo que pasa es que estás un poco obsoleto porque ya no se llaman featurings, ahora se llaman colabos.
0: Colabos. Pues de colaboración, colabos.
1: Ah, colabos, colabos. Entonces, yo lo que he buscado, porque hemos hecho ya muchas secciones aquí, muchos ratos de dúos o de dúos intergeneracionales incluso, pero nunca habíamos tratado lo que es el featuring como tal, que lo has explicado a las mil maravillas. Yo soy incapaz de explicarlo con esas palabras y ese verso y ese verbo que tienes tú. No. Por cierto, que te has recuperado bastante bien de la enfermedad tuya que tenías, esta sí, de la alberosis, ¿eh?
0: La alberosis. Me fui al hospital y me, vamos, he salido como un niño.
1: Estás para entrar a vivir. Bueno, es el caso, lo que lo ha explicado Carlos, el featuring es cuando dos artistas, uno tiene un disco, una canción y necesita de una segunda voz que le acompañe, que le adorne, bien por amistad, bien por cercanía discográfica, por así decirlo.
2: O por casualidad muchas veces también, ¿eh?
1: O muchas veces por casualidades. Y hemos cogido los 12 más importantes, no es que lo diga yo.
2: Bueno, en realidad son 10 nada más, porque en la lista que me mandó Marcote había dos que estaban repetidos y entonces lo hemos dejado solamente en 10. Sí,
1: pues
2: sí.
1: 10. Entonces vamos a empezar, si os parece. Esto es una cosa que empezó.
0: Es que le gustaba mucho.
1: En la década de los 60-70, pero no se prodigó mucho. Sí que es cierto que en los 80 empezaron a florecer los featurings y ahora es casi obligado que todos los discos tengan una colaboración, pues eso, para dar una entidad, un peso, un rejuvenecer, unas cosas. Bueno, vamos a empezar con el primero, año 81, de los más conocidos del rock, ese Under Pressure.
2: Antes de entrar en materia, yo siempre he tenido la sensación, Marcote, corrígeme si me equivoco, de que muchas veces los featuring estaban hechos o estaban destinados a hacer que los fans de uno de los artistas se acercaran también al otro artista.
1: Sí, como los crossovers en el cómic, ¿no?
2: Más o menos.
1: Los cuatro fantásticos y de repente en el cómic aparece Spiderman y dices, ah, pues los fans de Spiderman se vienen al cómic de los cuatro fantásticos. Es un poco eso, pero muchas veces, como muy bien has dicho tú además antes, es por casualidad. Aquí esta canción de Queen, Under Pressure, la estaban grabando y de repente apareció por los estudios, pues porque los estudios de grabación tiene varias salas y a lo mejor en la sala de al lado estaba grabando David Bowie y se metió en el estudio, pues debía conocer a los Queen de alguna cosa anterior, a Freddie Mercury de algún rato que pasaron juntos, por lo que sea, y lo que hicieron es meterse a improvisar, improvisaron voces, improvisaron coros y de ahí salió este Under Pressure que ha pasado a la historia.
2: Que además se nota perfectamente que está muy improvisada esta canción, ¿eh?
1: Sí, sí. Y de hecho incluso el bajo no estaba pensado para que fuera el riff principal, ese tum.

0: tun, tun, tun, tun, tun, sino que en medio de una jam, que es cuando los músicos se ponen a improvisar, pues surge esta idea, les cuaja a todos, la empiezan a repetir y a partir de ahí arrancó el tema.
1: Como dice Marcote, uno de los features más importantes de la historia de la música, pero no es el único.
0: No hay más. Antes de dicho el riff de bajo, el riff de bajo este, que la gente lo unirá también a una canción muy famosa, que es el Ice Ice Baby de Daniel Ice. Ese sample lo han usado.
1: Lo han usado y además lo usaron sin pedir permiso, que luego se tuvieron que retractar, poner en los créditos y pagar derechos y cosas de estas.
0: Esas cosas que tienen los artistas. Bueno, hay más. Ahora está muy de moda Miguel Jackson, que ha sacado película. Pues Miguel Jackson hizo uno. Esta.
1: Son Michael Jackson y Paul McCartney en el 666. Marcote, ¿quién se pone antes en las canciones del Future? ¿El que pone el disco? ¿El que pone la presencia?
0: Aquí lo hemos dicho un poco al revés, porque es una canción de Paul McCartney que estaba grabando para el disco Pipes of Peace. Ya se había separado de los Beatles, incluso de Wings. Yo creo que este es un disco de Paul McCartney en solitario, del año 83. Y lo que hace es, Paul McCartney ve que Michael Jackson está explotando con el Thriller, está tal, y entonces lo arrima el ascua a su sardina. En este caso, el ascua es Michael Jackson y la sardina pues es lo de Paul McCartney, y hacen esta canción.
2: 666, el número de la bestia.
0: Y es curioso porque empatizan muy bien, se llevan bien durante muchos años, pero ¿qué pasa? Que Michael Jackson empieza a crecer en popularidad y en money money, en dinerito, ¿y qué pasa? Que tiene tanto dinero que es capaz de llegar a comprar el catálogo de los Beatles, y esto a Paul McCartney no le sienta nada bien.
1: ¿Se sabe si arreglaron con el tiempo el desacuerdo ese del catálogo?
0: Sí, yo creo que sí. Luego, el tiempo todo lo cura, eso que dicen. Pero es curioso porque Michael Jackson era tan poderoso en su época que tenía el catálogo de Michael Jackson, que poca broma, el catálogo de los Beatles que le había comprado, y estaba casado con una hija de Elvis Presley, que es Lisa Marie Presley. Ajá. Y tenía el catálogo de Elvis Presley también. O sea, al loro todo el dineral, luz pagada, como decimos.
1: ¿Ha visto ya la película?
0: No, iba a ir a verlas con las niñas el otro día, pero le surgieron unos imprevistos y me dejaron sin verlo. Pero lo tengo pendiente. Me han dicho que no está muy allá, que musicalmente es brutal, increíble, pero como película es un poco un mojón con cuerda. O sea,
1: justamente,
0: no sé.
1: ya comentaremos cuando la veas, pero coincido con esa opinión.
2: Estaba pensando si la película está de Michael Jackson, es que yo tampoco la he visto. No sé si es la inteligencia artificial de él, si es un actor que interpreta a Michael Jackson.
1: Es el sobrino de Michael Jackson. Sí,
2: es el hijo de Jermaine
1: Jackson, que además lo clava y esa parte la hace muy bien.
0: Sí, porque hay tres Michael Jackson, ¿no? Sí. O sea, en tres épocas de la vida hay tres actores que hacen de Michael Jackson, ¿no? Sí. Bueno, más colaboraciones interraciales de los 80.
1: Interraciales.
0: Sí, interraciales. Os explico por qué. No es una cosa rara. Paul McCartney es blanco, Michael Jackson es negro. Y en esta canción coinciden Paul McCartney otra vez, que yo creo que era algo parecido. Si no es el mismo disco, era uno anterior. Estaba en el estudio y quería hablar con Paul McCartney. Y la canción habla de eso. Son Ebony, Ivory, que es... ¿cómo se llaman estos? Marfil y... Ay, ¿cómo se traduce? No sé. Blanco y negro. Y emula como las teclas de un piano y habla de eso, de una relación de dos amigos, que uno es blanco y uno es negro.
1: Y el otro nos ha dicho que es Stevie Wonder.
0: Stevie Wonder. We all know that ébano y marfil.
1: Ébano y marfil,
0: sí. El ébano es negro y el marfil es blanco, pues ahí juegan con esa...
1: Pero se refiere a las teclas del piano, ¿eh?
0: Sí, sí. Lo explican un poco como Barrio Sésamo, como la madre Forrest Gump, para que todo el mundo lo entienda, sí. Eso de la inclusión racial, la integración racial, que en esa época estaba muy, no en tela de duda, pero había muchos desórdenes y la gente no lo tenía muy asumido todavía, que todos somos iguales y hay que convivir, a pesar del color de la piel. Y esto fue brutal, porque fue un número uno.
1: Brutalísimo,
0: tanto en el número uno... Número uno como en Estados Unidos. Y en todas radios se convivió. O sea, esto es lo típico de escuela de radio, que cuando quieres hablar de integración racial y tal, se pone esta canción.
2: Año 82, esta canción, la anterior con Michael Jackson, 83. Digamos que Paul McCartney estaba muy aburrido. Oye, ¿queréis una colaboración? Que me he quedado sin los Beatles.
0: Sí que es cierto que, no lo hemos dicho, pero antes no lo hemos hablado, Michael Jackson y Paul McCartney ya habían colaborado, creo, en una canción que se llama The Girl Is Mine o The Boy Is Mine o algo así, en un disco anterior de Michael Jackson. Bueno, está por ahí. Más colaboraciones, ya saltamos al año 2000, fíjate qué bote pegamos.
1: Vaya forma de destrozar un temazo de Dido.
0: Ya estamos, de verdad, con los destrozos.
1: Sí, es verdad.
0: Como Como muy bien ha dicho el Whopper, esto es un sampler de una canción de Dido que se llama Thank You, que cogió Eminem, que estaba en ese momento ese rapero blanco de Slim Shady, el rapero, la sombra blanca que le llamaban los raperos negros, está en ese momento en pleno auge y usa un sampler de una canción de Dido como base de este Stan, que es una canción que canta él acerca de una especie de acoso de un fan a través de cartas y tal. Bueno, es una historia un poco turbulenta, pero que funcionó muy bien.
1: Bueno, pero entonces, en este caso, como se trata de un sampler, podemos decir que es un feature en el sentido de que Dido no tuvo que grabar otra vez la canción.
0: Bueno, ahí tengo mis dudas, ¿eh? Porque aunque sea un featuring de la parte vocal de Dido como sampler, o fue Dido, de hecho yo luego he visto actuaciones en las
1: sí,
0: que ha hecho Eminem la parte de suya y Dido la... Incluso he visto alguna que sale haciendo Elton John, puede ser la parte de Dido, o me mareo un poco. Bueno, buscadlo vosotros.
1: Está Dido, que es lo único que vale de la canción.
0: Bueno, más canciones de hip hop, en este caso, en el hip hop, en el rap, en el R&B, se presta mucho al featuring porque se relacionan mucho entre ellos, las casas discográficas, no. Los sellos. No vayáis por ahí.
1: No.
0: En este caso son Jay-Z y Alicia Keys.
1: Es que los señores del hip hop tienen que llamar a alguien que sepa cantar.
0: Eso es.
1: Y por eso se dan los featuring.
0: Vaya. Es una canción de Jay-Z, que es un rapero americano de los más conocidos, es hipermillonario,
1: por varias razones,
0: porque hizo mucho dinero con sus hip-hops y aparte es propietario de un equipo de baloncesto, creo que es de los Brooklyn Nets, y aparte es el señor de Beyoncé, es el marido de Beyoncé.
1: Y es este que destroza la canción, porque esta canción solamente vale cuando entra Alicia Keys.
0: Bueno, es que a ti te gusta poco el hip-hop.
1: Me gusta cero el hip-hop.
0: Lo urbano te gusta poco. Bueno, el caso es una canción que es vanagloria la ciudad de Nueva York, por eso se llama Empire State of Mind, y en un primer instante estaba pensada para otra rapera, para otra cantante de R&B de la época del principio de los 90, que era Mary J. Blige, pero apareció Alicia Keys, que yo creo que acababa de sacar el primer disco y lo petó muchísimo de primeras Alicia Keys, y hace esta cosa brutalísima.
1: Esta parte sobre todo, sí, brutalísima. Lo mejor del tema es cuando se calla este señor.
0: Bueno, esto es también de escuela de radio. Cuando tú quieres hablar de Nueva York, puedes poner New York de Frank Sinatra.
1: Claro,
0: esta canción. Luego, Alicia Keys, para un disco suyo, hizo una versión más estándar, más a piano y a sola cantando sus estrofas y sus partes.
1: Muchísimo mejor que
0: ya esta. Sabía yo que salía el Whopper diciéndolo, que se llama Empire State of Mind Part 2, que es como la parte hablada, la parte cantada, lo que le gusta al Whopper, vamos. Una más cercanita, vamos a hacer una más cercanita. Año 2014. Aquí es una colabo, atención, es una colabo de un cantante con un productor. Aquí hay trampita, como decía. Es una trampa como una casa. Bueno, una trampa, pero es una colabo. Es Mark Ronson, que es uno, para mi gusto, de los productores musicales. No, es verdad, de los productores con más gusto, valga la redundancia, con más saber hacer, más. No es un productor que. O sea, es delicioso, como elegante, esa es la palabra, muy elegante, y coge la voz de Bruno Mars para hacer este Uptown Funk. Que Bruno Mars no solo pone la voz, sino que escribe, produce junto a Mark Ronson y define el sonido. El productor lo que hace es definir el sonido, saber cómo ese bombo va a sonar, cómo lo hemos explicado muchas veces aquí, cómo la caja va a sonar, en qué plano están las voces, qué efecto vas a usar. Pues en eso jugaron a limón Mark Ronson y Bruno Mars. Que muchas veces la gente busca esta canción en un disco de Bruno Mars y no está en ningún disco de Bruno Mars, está en un disco de Mark Ronson.
1: O sea, ¿a qué punto hemos llegado en que estamos diciendo que un productor firma una colaboración? Cuando el trabajo del productor es producir, precisamente.
0: Claro, bueno, aquí hay trampitas. Muchos featurings las hacen productores también, así que no vamos a tirarnos de los pelos un poquito. Te podría haber puesto una de Fatboy Slim, por ejemplo, que también salen muchos featurings siendo solo el productor, pero bueno, ahí está. Vamos. Saltamos 2 años más tarde, Dilema, Nelly y Kelly Rowland.

0: suavidad. ¿Qué canción más aterciopelada?
1: Esta canción que fue un auténtico pelotazo en la radio de todo el mundo en el 2002.
2: En las pelis también.
1: Entonces acá se ha puesto en todos lados. Bueno, está construida, las bases son sobre una canción de Patti LaBelle que se llama Love, Need and Want You, y mezcla ese R&B, ese rap suave. Aquí está el rapero Nelly, que también hijopea, pero aquí ves, aquí canta el tío. Hijopea rapeando. Cantando. ¿Esta sí te gusta o no? Esta sí,
2: sí
1: te
2: claro
1: gusta,
2: que
1: ¿no?
2: sí. Esta está. Tiene afinación. Está entonando.
1: Kelly Rowland, recuerdo que era una de las. ¿Cómo se llaman estas? Las de.
0: Las Destiny Child. Hablabais del Rowland, yo pensaba que era el bar de los hombres. El bar de los hombres.
2: Que por cierto, tienen película también dentro de nada.
0: Hombre, esa hay que verla.
1: Bueno, las películas de los hombres, las buenas son las de los años 80, las de Manolo Summers, las que hizo el padre de David. Y sí, ahora van a hacer una especie de un documental.
0: O como dicen los jóvenes, un docu.
2: Una colabo y un docu.
0: ¿Qué cojones?
1: año 2010, entramos en la década de los 10.
0: Esta máquina de meter ruido que es Margot.
1: Esta es la tía Lady Gaga, que para mí es una jefa y una genia.
2: Temazo.
1: Tanto produciendo, realizando eso, como en directo, por favor. Y hemos hablado del marido de Beyoncé, que es Jay-Z, de la compañera de grupo, Kelly Rowland, de Beyoncé, en Destiny Child, y ahora es la propia Beyoncé la que colabora en este teléfono de Lady Gaga.
2: Este disco todavía estaba producido por Red One.
1: Sí, y era un disco, es curioso porque esta canción estaba pensada en primera instancia para Britney Spears, pero Britney Spears estaba en una de esas épocas de su vida que
2: estaba bailando que sea, en Instagram.
1: Estaba bailando en Instagram o afeitándose la cabeza o lo que sea que estuviera haciendo.
2: Madre mía.
1: Y dijo Lady Gaga, para mí, me la quedo para mí. Y la convirtió en este dueto brutalísimo, again, con Beyoncé.
2: Además es que tenía una historia esta canción porque venía después del paparazzi a nivel de vídeo y también la imagen de Lady Gaga era súper potente.
1: Sí, y aparte que es una cosa, ojo, si tú escuchas el tema, funciona muy bien y se especuló con que se podían hacer futuras colaboraciones, pero por lo que sea nunca han llegado.
2: Qué súper novedoso fue esto cuando salió de verdad.
1: Sí, sí. Os pongo otro truquito. ¿Queréis otro truquito de colabo?
2: Venga.
0: Vamos.
1: Bueno,
0: vamos.
1: Pero aquí se canta también. Esta se llama Starboy de Weeknd y Daft Punk. 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
2: 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Truquito porque aquí Daft Punk produce también.
1: Produce, yo me he confundido porque luego en este mismo disco de Weeknd o incluso en uno de Daft Punk colaboraron también, hay otro tema de colaboración de Weeknd y Daft Punk y ahí sí que cantan los Daft Punk con ese vocoder robótico que tiene y tal, pero aquí yo no sé si cantan ese Starboy, lo que sí que es cierto que Daft Punk producen son los dos DJs franceses que se separaron hace 6 años, 7 años y que todavía no han vuelto a arsenal. Bueno, no, miento, uno de ellos estuvo pinchando en una sesión el otro día, pero no como pareja ni con el casco de robot. El caso es un sonido, el que tiene esta canción, muy frío, muy...
2: Ahí están. Me son vocoders.
1: No, pero estos no son ellos, ¿no? No,
2: no son ellos, es The Weeknd.
1: Los conozco.
2: ¿Qué tal son? ¿Son majos?
1: No sé, no los conozco, pero...
2: Es que acabas de decir que los conoces.
1: Los conozco su voz, o sea, si suena el vocoder de Daft Punk, las conozco. La I Feel It Coming se llama la canción.

0: Bueno, nos queda una.
1: Bueno, pues dale candela. Es una, la más moderna que he encontrado, que ha sido número uno, esta.
0: Carlos, hace tiempo que ha desconectado porque toda esta música le suena
2: a esto es como la mantequilla. Esto es una cosa.
1: Carlos desconectó la de Ebony and Ivory y a partir de ahí fue.
2: Yo ya ahí he dicho, ya se acabó esto, ¿no?
1: Ojo que esta canción reúne varias cosas de las que hemos hablado aquí alguna vez. Es banda sonora de la segunda película, la segunda película que hicieron de animación de Spider-Man, de estas de la última época, se llama Spider-Man Into the Spider-Verse. Son Post Malone y Suave Lee, que es un artista que es un artista de urbano que yo no tengo muy, muy trabajado, que sí que la gente joven lo conocerá más. Por ejemplo, Carlos, ¿tú, Carlos, lo tenías trabajado este?
2: Esto yo no, ni me asomo.
1: Y Post Malone, que sí que es un artista ya de mucho renombre, yo creo que es un récord. Molly Malone, sí, es un récord de velocidad en alcanzar los 2.000 millones de reproducciones. Es la canción que más rápido ha alcanzado los 2.000 millones de reproducciones. Y es muy cortita. Supongo que el Whopper está haciendo loop por detrás, pero es una canción que dura apenas 2 minutos 21.
0: De hecho, como dice Marco Tello, esta canción la tengo fichada por la película de Spider-Man.
1: Sí, sí, y lo que es curioso es que es una mezcla de pop y ya no hip-hop, sino hemos saltado al trap. Sí. O sea, ya el hip-hop está como muy, muy denostado y los artistas molones ahora, peligrosos, hacen trap. Pero bueno, que tampoco te gusta, ¿no? No te gusta el hip-hop, el trap menos, ¿no?
0: Menos todavía. Va, mucho no, menos. Por favor,
2: en fin, señoras y señores, alianzas musicales, trabajos conjuntos, parejas bienvenidas, featuring dúos, colabo, colabo.
1: Ahí muy bien, Carlos, muy bien.
2: No han sonado todas las que son, pero son todas las que son y son sí, las que
1: te
2: son.
1: Te voy a interrumpir un segundo, un disclaimer sí, voy a poner. Atención los trolls que me vais a decir, es que no has puesto tal, la otra es mejor. Este,
0: pues
1: no,
0: es que hay un
1: estas
0: montón,
1: son sí, las 12 claro, que he elegido claro, yo como más importantes. 10, perdón. En cuanto a repercusión, en cuanto a número uno en listas, el número de escuchas y en cuanto a importancia de la historia. Y ahora ya me decís lo que queráis. Carlos, no, continúa, perdón.
2: Pues gracias, Marcote. Porque tu talento nos sublima y eleva el programa a una atmósfera inalcanzable para otros programas de radio. Hasta la semana que viene, hijo. Venga.
1: Os quiero mucho. Adiós. Chao, chao.
0: Chao.

Y así como el que no quiere la cosa, llegamos a las 4 en punto, las 3 en Canarias, encarando ya el último tramo de la noche con el grupo Risa. Un momento.

0: Las 4, las 3 en Canarias.
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0: El presidente de los Estados Unidos, Donald Trump, asegura que está estudiando una nueva propuesta de paz por parte de Irán.
3: Ahora me pondré con ello en el avión, os avisaré más tarde. Me han hablado del concepto del trato y me van a dar la redacción exacta ahora mismo.
0: Al margen de estas palabras, en su red social, Trump asegura que imagina que esa propuesta no debe ser aceptable, dice, esa nueva propuesta de Irán por la paz. Bueno, y en España, José Luis Ábalos declara este lunes en el Supremo. Es la última declaración del caso Mascarillas y su testimonio pondrá fin al capítulo de los acusados, Patricia Rossetti.
4: Si las declaraciones de Aldama y Coldo duraron en torno a las 8 horas, espera que la de Ábalos sea por el estilo. Tiene ganas de hablar, dicen a COPE fuentes jurídicas, y prácticamente responderá a todas las partes, menos a la acusación popular que lidera el PP. No tiene intención a día de hoy. Ábalos, que ha tomado buenas notas durante la declaración de Aldama, tendrá que defenderse de las múltiples acusaciones. Para la UCO es una pieza fundamental para la trama. Un miembro cualificado sin él no podrían haber hecho nada. Abrió la puerta a Aldama para sus negocios y por ello cobraba lo que cobraba. Pero Aldama era quien pagaba, explicó el teniente coronel de la Guardia Civil, Antonio Balas, y quien paga, manda, y además era exigente. Aldama habló de financiación del PSOE con el dinero aportado por las constructoras, dinero en efectivo que él mismo llevaba a Coldo y a Ábalos, y Coldo confirmó que las chistorras eran billetes de 500 euros que le daban en Ferraz y en el ministerio por razón de su cargo, y el exgerente del PSOE dijo que en el partido no existían esos billetes.
0: Bueno, todo ello cuando faltan 2 semanas para las elecciones en Andalucía, que también marcarán el panorama político de los próximos días. Y en Madrid, la presidenta de la comunidad, Isabel Díaz Ayuso, y el candidato socialista Óscar López se han acusado mutuamente de sectarismo en los actos del 2 de mayo, Fernando Díez.
5: La presidenta de la comunidad, Isabel Díaz Ayuso, el ministro y previsible candidato socialista Óscar López y la portavoz de Más Madrid, Rita Maestre, han adelantado un año a la campaña de las elecciones madrileñas. Ayuso afirma que mantenerse al margen de sectarismos permite a la comunidad avanzar.
6: Ser libres del acoso político y del sectarismo nos ha permitido a los madrileños apreciar lo que funciona y sin complejos.
5: López denuncia el sectarismo de la Comunidad de Madrid.
7: Que Madrid esté a la vanguardia de la política justa, de la política limpia, y no de la política sectaria que tenemos hoy en la Comunidad de Madrid.
5: Y Rita Maestre vuelve al siglo XIX para afirmar que el Partido Popular habría traicionado a los españoles.
8: Si estuviéramos en 1808 hoy, Ayuso y Almeida estarían apoyando a los franceses.
5: No dejó de ser, sin embargo, un día festivo para la mayoría. 218 años han pasado desde que los madrileños se levantaron contra los invasores franceses.
0: Precisamente 12.500 militares participan en un simulacro militar a gran escala en Francia. Corresponsal Asunción Serena.
9: Emmanuel Macron ha aprovechado la clausura de Orión, un ejercicio militar internacional, para mostrar su intención de construir una defensa francesa creíble. Quiero manifestarles el orgullo de estar aquí para la conclusión del ejercicio Orión, que ha resultado un éxito y una señal clara enviada a nuestros aliados y a nuestros adversarios. Lo que he visto hoy es un ejército que avanza, que se transforma, que se moderniza, que está ahí para afrontar los desafíos a los que nos enfrentamos. Se han desplegado simultáneamente 12.500 efectivos militares, así como 1.800 vehículos tácticos, 30 helicópteros y 800 drones de combate. El ejercicio es también un mensaje disuasivo a Rusia, el refuerzo de la posición de Francia como líder de la defensa europea y a nivel interno permite abrir el debate nacional sobre el rearme, haciendo hincapié en la necesidad urgente de aumentar la capacidad de municiones.
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0: Hoy domingo podemos tener campeón de liga, Gonzalo Carbajo.
10: Tras la victoria de los culés en Pamplona por 1-2 y el Real Madrid, que juega a las 9 contra el Español, no consigue los 3 puntos, el FC Barcelona sería oficialmente campeón de la Liga. Lewandowski, goleador del partido, no se conforma solo con ganar la Liga.
11: Sí, tenemos 4 partidos a la final y también nuestro objetivo es que vamos a ganar todos los partidos y a la final tenemos 100 puntos. Sí, pero ahora falta, no sé, unos cuantos puntos para ganar la Liga, pero que he dicho antes, también tenemos 4 partidos y tenemos que ganar todos los partidos.
10: Recuerdo además los cuatro partidos de este domingo: Celta-Elche a las 2, Getafe-Rayo a las 4 y cuarto, Betis-Oviedo a las 6 y media y, repito, el Español-Real Madrid a las 9 de la noche, que puede decidir el campeón. Además, en tenis se disputará la final del Mutua Madrid Open entre Sinner y Zverev a las 5 de la tarde.
0: Gracias, Gonzalo. Sigues en COPE con la noche del Grupo Risa.
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0: tardes, amigos.
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0: ¡Qué ilusión!
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0: Las 4 y Jesús Luis, las 3 y Jesús Luis en Canarias. Me alegro de saludarles, como dice Carlos. ¿Qué tal, oyentes? ¿Qué tal esas madres que nos escuchan, esas madres maravillosas? Y nuestro abrazo y ánimo a las que lo van a ser dentro también de unos meses, o dentro de unas semanas, o dentro de unos días, o dentro de unas horas, o en este mismo momento que van camino del paritorio escuchándome por la radio. ¡Ánimo, campeonas!
1: Jesús Luis.

Bueno, pues a esas madres les va a ir muy bien, segurísimo, si es que van camino, como digo, del paritorio, luego llegará al trabajo para mis bautizos, más adelante primeras comuniones, bodas. ¡Ay! ¡Qué bonita es la vida y quienes tienen el privilegio de darla! ¡Las madres!

0: ustedes le habrán escuchado a él durante tantos y tantos años mientras hacía las tareas del hogar, trabajaban o sea lo que fuera que hiciesen por la mañana. Llega el momento de dar la bienvenida en este tramo horario, como siempre a esta hora, a Luis del Olmo. ¡Hola, Luis! ¡Buenas noches!
1: ¡Buenas noches, España!
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1: Para toda España.
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1: Desde los micrófonos de Radio Miramar.
2: Protagonistas,
1: qué maravilla, señoras y señores, volver a saludarles en este domingo 3 de mayo, que además de ser el Día de la Madre, también es el Día del Albañil. Y un buen albañil siempre trabaja con la radio encendida.
3: Eso es verdad.
1: Con esa radio al lado, por supuesto que sí, aunque el cable de alimentación se manche de pintura, se pise o se enrede con la escalera, la radio sigue marcando el ritmo de la jornada. Si suena música, los martillazos acompasan su golpe con la canción que esté sonando. Si la melodía es movida, el trabajo terminará antes. Si es una balada, más tarde. Y si lo que al albañil le gusta es escuchar un encendido debate político, más vale que tenga y mantenga la serenidad, porque los nervios pueden jugarle una mala pasada y hacer que del cabreo que le sobrevenga se rompa ese material que exige tanto cuidado. A esos hombres y mujeres de España, albañiles, que llevan un país al hombro, que levantan una España ladrillo a ladrillo, a esos profesionales de la paleta y de la maza, del cincel y el cortafríos, del puntero y la plomada, del taladro percutor y el batidor de mortero, a todos ellos y a todos ustedes, queridos amigos, sobre todo autónomos, buenos días, España.
3: Además es una profesión a la que le está costando encontrar el relevo generacional, ¿eh? Ya no hay gente que se quiera dedicar a la obra y al oficio.
1: No sé si estaréis de acuerdo conmigo, pero estamos ante un escenario con base en lo que dices, querido Wepper, un tanto especial. Porque yo recuerdo que hace unos 30, 40, incluso 50 años, ajá, los padres decían a los hijos, no seas carpintero, no seas albañil,
3: no,
1: mejor
3: decían, como no estudies, haz una carrera, te vas a la obra, como si fuera una amenaza.
1: Y ahora son los que más cobran.
3: Son los que más cobran y faltan profesionales encima.
1: Precisamente porque faltan no profesionales, buenos profesionales, que sí, son señor, los que habitan y trabajan en esta España nuestra. Señoras y señores, va a dar comienzo, de hecho lo hace ya, el cafetín de los artistas, y vamos a recibir al cantante que nos va a ilustrar con su canto y con su magia y su tonada en esta madrugada de la cadena COPE, que es quien...
3: A ver si la adivinas, porque tiene nuevo single... Que estamos escuchando.
1: A ver, ¿esto es Bruce Springsteen?
3: Casi, es el Bruce Springsteen español, porque es nuestro Carlos Goñi Revolver.
1: ¡Carlos Goñi!

0: Buenas noches.
1: ¿Cómo estáis, Carlos, amigos? Muy buenas noches.
0: Buenas noches, gracias.
1: Bienvenido, gracias. Y enhorabuena por este nuevo single, nuevo álbum. El single se llama Aquellos Días. El álbum, no tengo el dato, ¿cómo se llama?
0: El álbum, bueno, buenas noches, José. Buenas noches a todos los que nos escuchan.
1: Sí, Whopper.
0: Ah, perdón, Whopper.
1: Sí. ¿Qué tal, Carlos? ¿Cómo estás?
0: Bien, bien, bien. Muy agradecido de volver a estar en este programa.
1: Nosotros te agradecemos que estés aquí con nosotros.
0: Muy feliz. Respondiendo a tu pregunta, el álbum se llama LA03010.
1: LA03010, es un código postal de Los Ángeles.
0: Sí, o... bueno, digamos que es el código postal que me vio crecer cuando era niño. Y es un homenaje, pues, a mis vivencias. A ver, este es un álbum de canciones nuevas, bastante personal. Es un regreso a los orígenes, inspirado, como digo, en mi infancia, en el barrio alicantino de Los Ángeles.
1: Ah, que está al revés.
0: De ahí, claro, es el LA de Los Ángeles, por ser un barrio de Alicante. Y el código postal es 03010, que da título al disco, exactamente.
1: Vale.
0: También tenía la opción de hacer CP, que es código postal 03010LA, pero si va a ser más complicado, iba a aparecer un número de matrícula.
1: Y dale, ¿no? Con lo de LA, será AL.
0: AL de LA. Bueno, sí. A ver, yo le he puesto LA más que nada por el toque ese de Los Ángeles, por
1: de Los Ángeles,
0: yo.
1: Claro, queda mucho mejor.
0: Americano, exactamente.
1: Sí, mucho rey americano. Bueno, ¿qué tal estás?
0: Pues muy bien, muy, muy contento de haber sacado en este mes de abril este álbum, que contiene material inédito. No es un recopilatorio ni tiene versiones.
1: Ni es un directo tampoco, ¿no? De los básicos.
0: No. Sigue bastante la línea clásica del grupo, pero digamos que con un enfoque mucho más íntimo, mucho más autobiográfico. Con un rock melódico de siempre.
1: Como todos.
0: Sí, con. Digamos que tiene letras más personales que.
1: ¿Realidades hay?
0: Hay realidades.
1: Claro,
0: no tienes más que ver, por ejemplo, son 12 temas los que dan forma y se incluyen en este disco. Por ejemplo, hay títulos muy míos. Por ejemplo, Mis Asuntos y Batallas.
1: Ajá.
0: No practicar esgrima con pistoleros. 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
1: ¿Quién te ha hecho los títulos? David Miner.
0: Sí, muy, muy David Miner. Y luego hay, pues aprovechando, pues uno de los títulos que me gustó mucho, que es Marcial Cuartero, que es el primer tema del disco, se llama Marcial Cuartero 1. Luego el track 6 es Marcial Cuartero 2 y el corte 9 es Marcial Cuartero 3.
1: Vale.
0: Sí, bueno, le he echado un poco de morro, pero...
1: Sí, sí, le he echado morro y además estás entrando en una contradicción curiosa, porque yo te he escuchado hace poco en una entrevista declarar que eres
0: con
1: una
0: José,
1: persona...
0: ¿no?
1: Con José, que eres una persona absolutamente cero nostálgica, que la nostalgia no está en ti y que siempre piensas que lo mejor está por llegar. Y sin embargo, este disco estás hablando todo el tiempo de tus orígenes, de tu pasado y de tus vivencias personales, que no hay cosa más nostálgica que eso.
0: Sí, pero a ver, es una forma de volver atrás para no seguir adelante con el mismo paso, quiero decir. Es volver hacia atrás, pero solamente los artistas que me están escuchando pueden entender cuál es la idea que he tenido con este disco, ¿no? Y bueno, pues es un disco que me retrotrae también un poco, no solamente a mi infancia, a mi juventud,
1: ¿nostalgia?
0: Sino también...
1: ¿Nostalgia?
0: Pues qué coño, sí, a mi nostalgia también. Y es que, aunque todo ha evolucionado, aunque todos tenemos nuestro iPhone, nuestra grabadora para intentar plasmar y que no se nos olvide en un momento dado del día o cuando estamos durmiendo, pues alguna melodía que nos viene a la cabeza, yo... soy de los clásicos y siempre me hago acompañar de un blog.
1: De un blog de notas,
0: Porque en un blog no solamente puedo escribir lo que es el solfeo de la canción, las notas musicales, en un clave de fa, en un clave de re,
1: cantar
0: de mi.
1: Y grabar en un blog es complicado, ¿sí?
0: Claro, es bastante complicado, ¿no? Solamente tengo dos manos y soy hombre. Entonces, lo que hago siempre es acompañarme por un blog de notas del Banco Santander, que tengo aquí, como tengo... Y tengo de estos bolis pequeñitos de los hoteles AC que mandé.
1: Robados, obviamente.
0: Evidentemente.
1: Sí.
0: Y siempre, pues este disco ha sido un homenaje precisamente a esos momentos donde he apuntado, pues cosas que me han inspirado, sobre todo cuando voy paseando por la calle, ¿no?
1: Realidades.
0: Cuando ves en realidades que todo el mundo ya sabe lo que son, cuando ves a un, yo qué sé, a un heroinómano caminando por la. Bueno, es igual, ¿no? Entonces cojo, lo apunto, me viene un verso y.
1: Porque si no, acabamos hablando de la drogadicta de la farmacia, que ya es un clásico y
0: exactamente.
1: No es plan.
0: Eso es. Entonces, son 12 canciones que son historias, como digo, historias de blog. Y hay una canción, que es la canción número 13, que era una, bueno, que me dio por versionar sobre un tema que conoceréis, que compuse allá por los años 90, que es Esclavo de tu amor, que aparece en uno de los Amplán. Esta es la canción del año... 30 años tiene ya esta canción, madre.
1: Esto debe ser del año 92, por lo menos, ¿no? El primer Revólver creo que era ese año, ¿sí?
0: Unos cuantos tiene ya.

0: Y entonces, ¿qué has hecho? ¿Una nueva versión de esta canción y la has incluido en tu último disco?
1: Tenía intención de incluirla en el último disco, pero en la discográfica me han dicho, mira, no la incluyas, deja las 12 canciones nuevas, porque si no siempre van a decir lo mismo de ti, que repites canciones, que no haces
0: otro
1: más
0: básico.
1: Que hacer versión, otro básico. Entonces he dicho, mira, tenéis razón, voy a hacer una cosa, voy a meter los 12 temas nuevos en el último disco, y el 13º, que es una versión del Esclavo de tu Amor, lo voy a estrenar con mis amigos del Grupo Risa.
0: ¿En serio?
1: En su programa, sí, en su programa de la noche con el Grupo Risa. Y hoy cuento con Marcote en la batería, con Antonio Jiménez en la armónica, con Alberto Herrera en la guitarra, yo en la otra guitarra. Y bueno, ha salido una cosa tal que así, con todo mi cariño para vosotros. Oye.

0: Gracias, gracias, Grupo Risa. Gracias a todos.
1: Carlos, gracias. Si me permites, gracias. Por favor, un par de reflexiones sobre este tema que acabamos de escuchar.
0: Sí, a ver.
1: Primero, me encanta que seas clásico y que te aferres a tus orígenes y sigas cantando todavía sin autotune. Empieza a hacer falta ya un poco, pero... Eso en primer lugar. Sí. Y en segundo lugar, este blog tuyo parece más un periódico de sucesos que un blog de notas.
0: Hombre, a ver, no voy a estar escribiendo cosas como, por ejemplo, veo pasear
1: la primavera,
0: madre con su hijo,
1: las flores.
0: Que veo crecer las flores. No, eso no vende. O sea,
1: eso no vende.
0: No.
1: O sea,
0: no,
1: lo que
0: vende
1: son las cosas malas de la vida, tío. Al final es todo eso.
0: A ver, si yo, por ejemplo, voy al cine, no voy a ver una película en la que no pase nada. Yo quiero ver desastres naturales, miserias humanas. Y bueno, pues hay gente que lo plasma pues en una pantalla de cine. Yo intento plasmarlo con el arte o el talento que poco o mucho tenga.
1: No,
0: pues,
1: tienes muchísimo, pero de todas formas, yo no sé, a lo mejor un poquito más de positividad en la vida no estaría mal, ¿eh?
0: Bueno, José, a ver, yo Whopper, yo entiendo lo que dices, pero es que no puedo cambiar. He sido siempre así.
1: Siempre así.
0: Y así moriré.
1: Oye, estoy escuchando de fondo tu guitarra. ¿Puede ser que nos toques algo ahora? Engánchate aquí a la canción esta.
0: Ah, vale.
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1: Oye, por favor, explícanos a los oyentes que no lo conozcan la teoría de que todas las canciones son tres acordes con la guitarra.
0: Sí, hombre, las puedes modificar un poquito más arriba, más abajo, pero básicamente son tres acordes.
1: Sí.
0: Son tres acordes.
1: Haznos una demostración.
0: Pues no sé, a ver, por ejemplo.
1: A ver, venga, te acabo de pillar.
0: A ver, me acabas de pillar. Tengo, por ejemplo, aquí un vaso de whisky, un hotel
1: diferente. Un vaso de whisky.

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1: Con el mar a tu lado. Bueno, pues son tres acordes y son exactamente.
0: Bravo. Hay que decir que Carlos Goñi no solamente tiene un blog, sino que también tiene una carpeta donde guarda todas las letras de sus canciones, porque podéis comprobar ahora mismo, en directo no se las sabe,
1: tiene que
0: tirar de chuleta.
1: Sí, tengo que tirar de chuleta, son tantas canciones. Pregúntaselo al Sevilla, al Mojino, que tiene también letras muy elaboradas. Los artistas tenemos nuestro propio truco y lo que hacemos es, pues, tenemos un monitor que nos va...
0: Eso es ahora, un monitor es ahora. Sí. Antes, había unas cartulinas estupendas que se colocaban en los monitores del escenario.
1: Y lo que decimos siempre, cuando hay un momento en que no sabemos cómo continúa la canción, porque tenemos la cabeza pues muy aletargada, lo que hacemos es ¡vosotros! Y canta al público. Bueno, pues eso por un lado. Acabo de recibir, por cierto, el mensaje de un buen amigo que nos está escuchando, que es Jaime Urrutia.
0: Hombre,
1: de
0: Gabinete.
1: Que hay lugares, exacto. Dice, os leo textualmente. Dice, perdón, lo voy a leer sin gafas porque no las tengo. Dice, Carlos, querido amigo, enhorabuena por tu nuevo trabajo. Gracias, Jaime. Oye, recuérdales a estos del grupo Risa que yo les compuse una canción, una versión de La sangre de tu tristeza, uno de los clásicos de Gabinete. Si eso es.
0: Es verdad.
1: A cuenta del Día de la Madre, que es hoy, que por favor lo pongan si tienen a bien.
0: Sí, señor, sí, señor. Aquí
1: ¿tenéis
0: está
1: esto vosotros?
0: Esta canción que nos grabó en su momento Jaime Urrutia, que es una versión de La sangre de tu tristeza, pero envasada en el Día de la Madre.
1: Ah, muy bien.
0: Gabinete.

0: Bueno, pues no sé qué decirte, Carlos. Esta canción, más que estar dedicada al Día de la Madre, parece que retrata la parte menos amable de serlo.
1: Pues
0: es cuando,
1: sí, la verdad
0: tiene que cuidar las potas del hijo.
1: Sí, es una... es un poco desagradable.
0: Es un poco desagradable, sí, claro. No quería decirlo, pero gracias por el apunte.
1: Pero hay gente que plasma su sentir lo que es el Día de la Madre pues de esta manera, ¿no? Es un grandísimo artista, un grandísimo como yo, aficionado a los toros. No vamos a decir nada, porque hay mucha gente que le encanta Gary y Jaime Urrutia, ¿no? Por lo tanto, enhorabuena por
0: esta. ¿Tú piensas en cuántas madres se habrán tenido que despertar en su día, en el primer domingo de mayo, y encontrarse con su hijo que le va a felicitar y dice, buenos días, mamá?
1: Espera, que estoy recibiendo otro mensaje. Dice Jaime Urrutia, es que he pedido que la pusierais porque a esta hora de la noche muchas madres se enfrentan con el panorama que describo en la canción.
0: Ah, claro.
1: Ah, vale. Entonces, digamos que se justifica
0: que llega el hijo y le deja un regalito precisamente por su día.
1: Oye. Bueno, pues muchas gracias, Whopper. Gracias a ti,
0: Carlos. Enhorabuena por el nuevo disco, enhorabuena por el nuevo single.
1: Está en Spotify, por si queréis
0: ¿Qué lo dices? Escucharlo. Para que la gente no lo compre, ¿no? Que lo escuche directamente y ya.
1: No, bueno, que la gente lo consuma, porque también cuenta, ¿no? La escuchas por el podcast.
0: Sí, pero menos.
1: Whopper, menos.
0: Sí, pues cuentan, que el disco. Menos. Hay que comprar el disco y sobre todo hay que ir a los conciertos, que es ahí donde los artistas realmente os lleváis la tela.
1: Ahí estamos, por eso son cada vez más caros los conciertos. Muchas gracias, Whopper. Gracias a todos los oyentes y hasta una próxima ocasión. Os quiero. Chao.
0: Gracias, José.
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0: Bueno, Luis, ha pasado Carlos Goñi por el cafetín de los artistas. ¿Qué te parece?
3: Pues me ha parecido un artistazo como siempre y,
0: claro, sí.
3: Y ese de verdad es de agradecer que esa canción que no se ha incluido definitivamente en el disco la haya querido estrenar en esta.
0: Yo creo que no ha pasado por el disco porque estaba un poquito mal afinada, ¿eh?
3: Claro,
0: quiero decir.
3: O porque se le había acabado la batería del autotune, seguramente.
0: Sí, le hace falta un poco de autotune.
3: Ahora sí, gracias a Carlos Goñi por habernos acompañado en el cafetín de los artistas en este primer domingo de mes de mayo, y la semana que viene, Dios mediante, aquí estaremos con más cafetín, con más artistas y más canciones. Gracias por su atención. Les habló su amigo Luis de los Dos.

0: ¿Cómo estáis, amigos? Ya de nuevo por aquí Vicente Ortega de Radio Marca. Otra vez en la noche con el grupo Risa. Y además después del cafetín, ¿eh? ¿Cómo me gusta a mí el cafetín de los artistas? Bueno, ya si traéis un día Whopper a Rick Astley, ¿eh? Traéis a Rick Astley, ya me he hecho champán sobre la cabeza. Es una cosa bárbara.
1: Estaría bien, lo vamos a intentar.
0: Vamos a intentarlo. Vamos a hablar con el departamento de producción para eso. Bueno, vamos con uno de los momentazos radiofónicos de la semana. ¿Por qué Miner cumplió años el pasado lunes? ¡Qué gran fiesta tuvimos en Telegram, Whopper! ¡Qué grandísima fiesta! Y para celebrarlo le llamé para que entrara en el programa. Y también estuvieron el Whopper y el Gato. Fue un momento de radio apoteósico. Muchos lo escuchasteis en directo y otros no. Y nos habéis pedido que esta noche pues lo pongamos. Así que vuestros deseos son órdenes, amigos míos. Y el extracto de la felicitación a Miner en Radio Marca conmigo fue así.
2: Don David Miner. David, buenas tardes.
3: Don Vicente Ortega Gaitero, líder de la radiodifusión en España. Buenas tardes.
2: Saludos cordiales. Muchas felicidades, David. ¿Cómo estás?
3: Muchas gracias.
2: Qué tío más grande eres, macho. ¿Cómo es? Digo, va a hablar ahora Nico. Digo, dame un poquito, Nico. No te enrolles mucho, que he quedado con Miner, que quiero quedar yo bien con mis amigos, naturalmente que sí. Muchas felicidades, ¿eh? Vamos cumpliendo una edad seria, David.
3: Sí, una edad seria. El año pasado fueron 50, muchos me recordaban aquello de dar la vuelta al jamón, y sí, hoy que he cumplido 51 ya me estoy dando cuenta de que he pasado de las Nike a las Skechers, Vicente. Es una cosa bárbara.
2: Qué bonita, ¿verdad? Oye, de las Nike a las Skechers, que son dos pedazos de marcas, abrazos enormes.
3: Sí.
2: Tengo un 42 de ambas, pero no esas cosas que hacemos siempre. Oye, que me parece, pero que es una buena reflexión la tuya. Hay que ir cómodo. En la vida tenemos que ir cómodo a estas alturas ya de la película, ¿eh?
3: Por supuesto que sí, hay que ir cómodos ya, sí. hay que simplificar la vida de uno ya, cuantas menos quebraderos de cabeza tengas mejor, y lo dicho, a mí lo único que me preocupa son mis hijos, que me han descolocado un poco la vida porque los he tenido hace relativamente poco, así que a partir de aquí, pues mira, todo para adelante.
2: Desde luego que sí, mira, tienes ahí a uno de los integrantes, un tipo que yo quiero mucho, un tipo con mucho talento, don Fernando Echeverría. ¿Quería usted saludar al líder de las noches y de las madrugadas de España?
4: Hombre, por favor, don Vicente Ortega, Radio Marca, ¿qué tal estamos, querido amigo? Por supuesto, una referencia en la radio de España, como es David.
2: Hombre, por favor, puedes felicitarle, puedes decirle lo que quieras, que estas cosas me gustan a mí. Como te diría José María García, sí, te está escuchando.
4: Te escucha. Doctor, muchísimas felicidades, ¿eh?
3: Hola, Fernando. Buenas tardes. Muchísimas gracias.
4: Tenemos que decir una cosa, que es que, claro, esto los oyentes de Radio Marca comprenderán, es la invasión de la gente de otras emisoras, sobre todo nosotros, porque esto ya, macho, es como la Nochebuena, el fin de año. Son tradiciones que se cumplen año a año y que no hay que dejarlas de lado nunca. Y hay que decir una cosa, y eso Miner no me va a dejar por mentiroso, cuando por la mañana, a primera hora de la mañana, a título particular, yo le llamo por teléfono a Miner para felicitarle por su cumpleaños, siempre lo hago imitando a Vicente Ortega, ¿verdad?
3: Sí, exactamente. Mira, hoy he cogido el teléfono, no sé qué hora era, Fernando, a las 9 de la mañana, y va Vicente, y me dice...

0: tardes. ¡Saludos!
1: ¡Cuelgo ya! ¡Cuelgo ya! ¿Qué tal? ¿Cómo estáis?
0: Oye, felicítale.
1: Felicidades, David Miner.
0: Qué sorpresa le han dado, ¿eh? Qué sorpresa cuando digo yo lo de... Voy a hacer una encuesta, por lo mismo, Blanco.
2: Bueno, no, pero es que hay que decir que Whopper seguramente no será, no estará, pero será una IA.
3: Sí, que la domina. Oye, por cierto, no sé si saben tus oyentes, querido Vicente, que en nuestro programa de la COPE, los fines de semana, de 2 a 5 de la madrugada, el sábado domingo, en la noche con el grupo Risa, tú eres una voz habitual, habitualísima. O sea, estás ahí presentando la hora vintage, no sé qué, no flotar, no, no.
1: Vicente se acaba de enterar, que no lo sabía.
0: Yo soy consciente de ello, además soy consciente porque a mí me gusta, yo soy de, ya me he hecho moderno con el podcast, pero porque a las 2 de la mañana se me puedo escuchar la radio y mi mujer me echa de casa. Y tampoco es necesario. Pero después, y sobre todo porque luego hay amigos que me dicen, te escucha.
2: Por un tiempo que estés fuera de casa no pasa nada, ¿eh?
0: Eso también es verdad, ¿eh, Fernando? Eso también es verdad.
2: Yo entiendo que además la voz de Vicente Ortega pues ahora tiene que en nuestro programa de por la noche, naturalmente se hace más presente. Entonces, claro. Más, como yo estoy en talleres, pues hombre, tener dignos sustitutos como Vicente Ortega, pues está muy bien.
0: Oye, ¿no? Me hace mucha ilusión formar parte de vuestra familia. Soy como D'Artagnan.
1: Vicente, tú estás de todas formas presente en nuestra vida, incluso más allá de lo que se refiere al trabajo. O sea, nosotros quedamos habitualmente para lo que sea, o nos llamamos por teléfono, y es muy normal que nos saludemos diciendo, pero bueno.
3: Lo que acabamos de comentar.
0: Bueno, pero es una buena reflexión esta, pero bueno.
3: Es muy buena.
0: Sí, porque así a partir de ahí ya entras, es como cuando Roberto Gómez, tú llamas a Roberto Gómez, el fin de semana, viernes, ese momento al Alpardo, le puse la sintonía y se vino arriba Roberto, que dio gloria.
3: Al Alpardo. Buenas tardes, Vicente. ¿Qué pasa? Que no tenemos nada hasta las 7, ¿no? O sea, tenemos que tirar hasta las 7. Vale, perfecto. Venga, pues vamos a tirar.
0: Nos quedan 2 minutos solamente. ¿Sabe lo que ha dicho Roberto? ¿Sabe lo que ha dicho hace un momentito a Roberto? Que él no tiene el premio del Alpardo. Está indignado con él mismo.
3: Me voy a cargar al jurado, que soy yo.
0: Qué grande, macho.
3: Oye, ¿Tú tienes aún un premio al Alpardo, Vicente?
0: Yo sí, lo tengo. Lo tengo ya hace 3 o 4 años, sí. No
3: tres
0: sé.
3: O 4 años. Pero ya ha pasado mucho tiempo.
0: Enrique Cerezo tiene, si ha habido 10 ediciones.
2: Tiene 11. Enrique Cerezo. Que no sepa que era 11. Ya, cuando llevaban 7 ediciones celebradas, en la gente parecía que tenía 11 premios. No sé cómo
4: ya,
2: que
4: lo tengo, buenas tardes. Ya tenía 15. Vicente. Paraletti, cómo me gusta que pongan las ruedas de prensa ahí, ¿eh?
2: Hombre,
4: ya se te había acabado la pauta, ¿no?
1: Bobby, de todas formas, explica por favor a Vicente y a toda la audiencia cómo es posible que nosotros tengamos 2 premios al Alpardo, pero solamente tengamos placas de uno de ellos, porque la siguiente vez nos dijeron que ya no nos hacían las placas para todos, que éramos muchos.
2: Que no hacían más.
4: No, porque la joyería Alegre ya se había quedado ya sin plata suficiente para hacer los marcos.
0: Bueno, que se me echa el tiempo encima. Que cumplan muchos más, David Miner, que...
3: Muchas gracias. Oye, y ahora que no nos escucha nadie, como el día 10 de mayo son compañeros de Whopper, vamos a hacer lo mismo, pero al revés. O sea,
0: vale.
3: Llámale al primero.
0: Vale.
1: Llama con más tiempo.
0: No, lo tengo que llamar a primera hora porque ahora se me dice, claro. Me dice Parra que ya me toca entrar y digo, bueno.
1: Tronco, no, pero es que aparte de eso, tú sabes
0: que cae en domingo el día, es verdad. Lo hacemos el 11, ¿eh? Lo hacemos a toro pasado.
1: Cae en domingo, pero llama con tiempo, insisto, porque nosotros cogemos este trozo y luego lo rescatamos en nuestro
0: podcast. Vale. No, pues a toro pasado el día 11 hablo con otros, pero a las 5:30 de la tarde, así nos dura hasta las 6.
1: Efectivamente.
0: Vale.
3: El 11, la Organización Nacional de Ciegos, el 11. Exacto, eso es.
2: Oyentes de COPE, hoy sábado por la noche acabáis de escuchar la felicitación de Vicente Ortega. Continúa la noche del Grupo Risa.
0: Dicho que ya meto la... Ya no está bien metida. Todo lo que sí. Hay que aprovechar, di que sí. Chicos,
1: sácalo.
0: Un abrazo muy fuerte. David, feliz cumpleaños. Fernando, sigue cuidándote bien, ¿eh?
3: Qué pena que no nos dejen hacer una hora más hasta las 8, Vicente.
0: No. Lo llevas a ver, lo llamo a las 5:30. Pasa que había empezado a hablar a uno ahí. Llámale ya.
2: Que trabaje, Parra.
0: Un abrazo, chicos.
2: Un abrazo a todos, Radio Marca.
0: El día 11 hablamos de nuevo, qué maravilla. Con ellos, ¿qué voy a decir? Un beso muy fuerte, hasta mañana, chao, adiós.
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6: Bueno, me han contado, porque yo de estas cosas no me entero y no las sigo, me han contado que Fernando Alonso corre esta tarde en Miami a las 4, aquí en España serán las 10 de la noche. No sé con qué coche corre, porque no tengo ni idea con qué escudería está actualmente, pero no lo va a contar el mismo Fernando. ¿Con qué coche corres? ¿Qué tal? Buenas noches, bienvenido.

0: Buenas noches, Whopper, ¿cómo estás? Saludos desde Miami.
1: Parece que hay un poquito de satélite de retardo, ¿es así, Fernando?
0: Es que hay un poquito de satélite, hay un retardo, es las comunicaciones aquí en Miami, que estamos a varios kilómetros de distancia. Pues mira, tengo una Aston Martin.
1: Ajá.
0: Bueno, eso parece, pero bueno, voy muy emocionado hoy a la carrera, a ver si por fin conseguimos la victoria número 33 aquí en Miami, a las 4 de la tarde aquí, 10 de la noche allí, 9 de la noche en Canarias y 8 de la tarde en Gran Bretaña.
1: ¿Qué tal es correr en Miami? ¿Cómo se corre con ese sol y con esa humedad, pues, de justicia?
0: Pues igual que en España, pero con más calor. Y vale. Bueno, pues como suelo decir últimamente, pues otro fin de semana más de turismo obligado con casco, porque me parece a mí que por mucha innovación que me hagan en el coche, fíjate que los mecánicos me dicen que el coche en teoría ya es más competitivo. Bueno, en teoría también vuela, nada, y cocina paella, pero luego lo sacas a pista y tiene la misma tracción que el carrito del súper en un parking mojado. En fin, pues nada, eso sí, quiero compartir con vosotros, antes de que lo cuente Carlos Miquel en el tiempo de juego, que mis mecánicos han tenido el detalle de ponerme una foto de mi hijo, que sabéis que he sido papá recientemente, con, ajá, el texto, no corras papá. qué buen mensaje para un piloto de Fórmula 1, ¿eh? No corras papá. Bueno, tengo la estrategia, yo creo que va a ser clave. Me han dicho que vamos a ir a una parada aquí en Miami y, claro, pues, vamos a ir a una parada. No sé si es una parada cardiorrespiratoria o qué, porque no gano para sustos con el equipo mecánico. He preguntado a todo el staff en boxes si hay mejoras y me han dicho que sí, que las hay, que vendrá muy pronto. En Fórmula 1, muy pronto es un concepto filosófico, es como la paz mundial. Está ahí, pero no sabemos cuándo vendrá.
1: ¿Cuándo llegará? Sí.
0: Y bueno, pues básicamente hoy voy a salir con tres objetivos. El primero es no salir en la foto de los doblados demasiado temprano para ser un buen relaciones públicas, porque de lo que se trata es de saludar a los rivales en la parrilla de salida, cuando comience la carrera, dejarles pasar.
1: Pero tú, hola, es lo que haces, tú dejas que te pasen los doblados para que así la gente joven y que está empezando se haga ilusiones, ¿no? He pasado a Fernando.
0: He pasado al más veterano, porque ya dije en este programa que yo ahora mismo creo que tengo 42 años y hay pilotos que tienen 20 o 19.
1: Sí,
0: o
1: que podría ser su padre, lo hemos comentado aquí, sí.
0: Totalmente, sí. Bueno, pues ese es el segundo punto. Y bueno, y el tercer objetivo es que no me adelanten los drones publicitarios de la organización, que eso ya sería el mayor ridículo. Ya sabéis que hay drones por todos lados. Ahora, pues también las televisiones usan drones para
1: cierta
0: distancia de los monoplazas. Y bueno, con que no me adelanten, yo ya me doy por satisfecho. Hablando de parrilla, deciros que precisamente la parrilla es mi momento favorito, porque es el único instante en el que aún tengo ilusión. Luego veo la parrilla y me di cuenta de que la única donde estoy realmente feliz y soy competitivo es en la barbacoa con amigos. Porque hay al menos, sí que se mantiene pues uno cerca del fuego sin que me doblen en la primera vuelta.
1: Ay, qué juego de panorama más bonito, de verdad.
0: Sí, es una cosa asquerosa esto, pero bueno, a ver si
1: tú,
0: ya
1: tú más de parrilla, eres ya de parrillada.
0: Sí, sí, en vez de parrilla, parrilladas, es donde uno más disfruta, de verdad. Y como hace tanto calor aquí, bueno, basta que diga esto para que mañana a la hora de la carrera empiece a llover, pues intentaremos estar, como digo, cerca del fuego todo lo posible.
1: Muy bien, Fernando. Pues oye, muchísima suerte. A ver si no, sí, te pasa como otras veces, que el coche se te destartala por mitad de carrera. Sí. Y, por favor, haznos un favor, ya que estás, te tenemos al teléfono, y es difícil hablar contigo así en general, preséntanos el Vallafiesta, que viene después de la pausa.
0: Hombre, pues queridos amigos asturianos y de España y todos los que habitáis en el Estado Patrio, como ya es tradición a estas alturas en la noche del Grupo Risa y hasta ahora, pues vamos a poner el Vallafiesta, que es la sección que estos del Grupo Risa tienen con Juanma.
1: Es la sección en la que Juanma sale a cantar, fundamentalmente. Es lo más importante, sí, del Vallafiesta.
0: Es lo más importante. Bueno, pues si os perdisteis el Vallafiesta del miércoles pasado, os apetece volver a escucharla, pues vais a escucharla, valga la redundancia, justo después de esto. Vamos allá.
2: Hacemos un descanso mínimo en el camino y continuamos.
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10: Vaya fiesta. Fiesta. Arroba Grupo Risa COPE.
0: ¿Qué tal, Juanma? ¿Cómo estás?
11: Muy bien, Juanma.
10: ¿Cómo están vosotros?
0: Muy bien, muy bien. Bueno, yo un poquito alérgico con el polen, niño, que es una cosa bárbara esta.
10: Muy bien.
0: Ya llegamos. Ah, muy bien, te parece muy bien. Perfecto.
10: Sí, ¿qué voy a decirte? Pues ánimo, chicos, saldrás de esta.
0: Te fastidias.
10: Efectivamente.
0: Un brazo. Está por ahí Pedrito, ¿no?
10: Sí, está Pedrito. Sí,
0: vale, pues vale. Que no se vaya.
10: A ver, comenzamos el repaso. Tiempo de juego el viernes, Betis Real Madrid. A falta de un minuto para que acabara el partido, Lama se marcó un Nostralamus.
12: Alfredo, se va a poner el Madrid a 6 puntos.
13: Eso es, ya te lo he dicho yo.
12: Se va a acabar esto porque ya al Betis le falta aire, el Madrid va a sacar de banda. No sé, si ya se ha acabado esto ya. Si el Betis no tiene, yo no le veo ni fuerza para llegar, ¿eh? ¡Bellerín chuta, gol! ¡Gol, gol, gol, gol, gol, gol! ¡Del Betis!
10: Que no da una, ¿eh? No da una.
12: 93, se acabó el partido. Empató el Betis.
14: En el último minuto, niño.
10: 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Tablero deportivo. El sábado, Getafe-Barça. Ojo a este momento, un murciélago se coló en los estudios centrales. ¿En los estudios centrales?
0: Sí, los estudios centrales.
10: Qué miedo, tío. ¿Cómo reaccionaron Méndez y Silvia Verde?
15: ¿Puede ser que se nos haya metido un murciélago en los estudios?
16: Ay, ay, ay, ay, ay, ay. Espérate un momentito, voy a cerrar. Por favor, Nacho, cierra la puerta. No, es que esto sí que aquí no.
15: Esto es lo que nos faltaba,
16: o sea,
15: ya.
16: Adiós.
15: Nacho,
10: a mí tampoco me gustan los murciélagos.
14: A mí me parece que son fantásticos. Yo me he comido 3 o 4 y vamos, es que...
10: Tiempo de juego. El sábado, Getafe-Barça. Lo que viene ahora es una demostración de intensidad y la emoción desbordada con la que Paco vivió el encuentro.
17: Balón para el Barça, que va ganando 0-2. Camino del minuto 40 de juego de esta segunda parte.
18: Tendrá minutos Casado.
19: Estaba mirando ahora, me he quedado viendo un anuncio de cómo quitar la grasa abdominal con una infusión. Que hay que tomarla por las noches.
18: ¿De qué es la infusión? ¿De cola de caballo? ¿Qué es?
19: No lo sé. Pero le digo, ¿qué hago yo viendo esto en mitad del partido? Siempre es que hablaba justo de los Michelin y digo, esto me viene bien a mí.
10: Pues Paco.
20: Bueno, se nota que la liga.
10: Hombre,
20: ya está.
10: Axel.
20: Todo el pescado vendido, Juanma.
10: Sí,
20: esto
10: claro.
20: Ya no hay,
10: claro.
20: No hay quien tosa al Fútbol Club Barcelona.
10: Claro. Hoy te sale todavía mejor, Axel. Hoy con la alergia.
20: Claro, claro. Con la alergia y además claro. con las bombas.
10: Tiempo de juego. El domingo, tenis. Angelito García interrumpió el tertulión usando una nueva técnica neoyorquina de radio que consiste en gritar y subir a tope el volumen del sonido ambiente.
12: Perdonad, chicos, perdonad, porque acaba de ganar Rafa Jodar y os aseguro que nos vamos a acordar de esta victoria. Desde todas las esquinas y de cualquier tipo, levanta los brazos al cielo de Madrid. Un acalambrado Rafa Jodar.
10: ¿Qué es eso?
12: Y aún así,
14: es el micrófono de ambiente que le va a matar un tío abajo.
12: Sí, es muy fácil, Manolo, hazme caso, ven y lo haces tú.
14: Ayer. Ayer te lo dijeron y lo bajaste. Mira cómo se ha callado.
12: Mira luego cómo funciona el ambiente, Manolo.
14: Mira, ya se ha callado.
12: 6.
10: Tienes razón, Lama, has bajado el ambiente y se te oye perfecto.
12: Que sí, pero que luego hay que estar aquí.
10: Lama tiene muchos años, pero luego hay que estar ahí. ¿Qué estás, en Bosnia, en la guerra o qué?
12: Bueno, déjalo, Juanma, que me voy a ver si puedo hablar con Rafa Jodar. Y vosotros con lo vuestro.
10: Como si no hubiéramos estado nunca en una cabina nosotros.
12: El ambiente que han puesto este año aquí es una castaña, una auténtica mierda.
14: Pero, toma nota, Feli, toma nota.
10: Es tremendo, tremendo, de verdad.
14: Sí.
10: A ver, tiempo de juego. Andrea Peláez es una profesional muy integrada en la dinámica y el ritmo del programa, especialmente en las rondas informativas.
21: Son las 8 de la tarde, las 7 en Canarias. Ronda informativa en tiempo de juego.
10: Vamos.
21: Andrea.
10: Vamos.
21: Hola.
10: Vamos.
21: Adelante, Andrea. Andrea Peláez.
10: Ey. Vamos.
21: Hola, Andrea.
10: Andrea.
21: Listo, adelante, Andrea Zamora.
6: ¿Qué pasa?
9: Hola, Churri.
6: Ni que llevase un tiempo haciendo esto, la ronda informativa de Tiempo de Juego.
11: ¿Pero qué le pasó?
6: Estaba yo pensando, ¿qué haría yo con los 17
11: Pedrito,
6: millones
11: tú estabas aquí.
21: Comprar tu reloj.
11: No.
22: Había salido a fumar, había salido a fumar.
10: Bueno, Pedrito, estabas aquí y dices, creo que no. Tampoco he prestado mucha atención en la ronda. Tiempo de Juego, cine, al Poli Rincón se le fue la pinza. Al Poli Rincón. Será Poli, ¿no? Sí, sí. Y se inventó el nombre de la protagonista de la película Titanic.
19: No me gusta a mí la estadística, pero es que me la ha vendido también ahora Millán. Me ha dicho, desde que se hundió el Titanic, ¿qué es?
23: 114 años que el Chelsea no hacía en Liga 5 derrotas consecutivas sin marcar.
19: Desde que se hundió el Titanic.
24: Jugadores, Paco, necesito
23: 114
24: fichar.
23: Años.
19: No, pero Paco, es que te ha dicho una verdad como un templo. Eso está muy relacionado
23: Titanic
19: al Titanic.
23: Surgió, correcto.
19: Muy relacionado al Titanic, lo no que ha pasado en el Chelsea.
6: Por favor.
19: Iba Willy Kisley, esta, ¿cómo se llama? Iba allí, magnífica.
10: Willy Kisley.
19: Willy Kisley.
10: Willy Kisley.
19: ¿Cómo se llama la actriz?
21: La actriz.
19: Kate Willy, no, exacto.
21: Kate Winslet.
10: Dice el año la actriz. No, pensamos que era la armadora del Titanic. A ver, tiempo de juego. Cuando Pedrito Martín abre el ordenador para dar números y datos, es el mejor. Pero cuando tiene que leer lo que ha escrito en un papel, le llegan los problemas. Otra vez.
24: En el año 96. Hay un fuera de juego en, sí, en una Eurocopa muy importante también. Estaba leyendo y no me encuentro ni mi letra.
19: Ah, magnífico.
24: Bueno, da igual.
6: Lo que le faltaba ya.
24: Sí, sí.
10: ¿Esto es de la semana pasada?
22: Sí, sí, sí.
24: Y hay otro que no, tampoco lo he
19: metido. ¿Pero por qué no vas a Federópticos?
10: No le llega el brazo ya a estirarse más. Ya.
19: En
10: ya.
19: Un ordenador.
6: Ya caído, que se acaba de entender a sí mismo.
10: Ya ha caído.
6: Cuidado.
19: No.
24: El gol.
10: ¿Sí o no?
24: El gol de hierro.
19: No, España-Dinamarca.
24: Ah, eso, Sevilla. Dinamarca, leche. No ves, lo tenía que apuntar a Dinamarca. Por la falta de vaquero.
10: A ver, pues atención, porque hoy en Radio Marca, Escarabajano.
22: Esto da pie a lo que viene ahora, claro.
10: Da pie a lo que viene ahora porque en el partido entre Sinner y Jodar del Mutua Madrid Open, el partido de hoy, ha confundido entre el público a la madre de Bellingham con quién.
22: Rafa Jodar. A la red del primero. Hemos visto, por cierto, ya a Jude Bellingham y a Vinicius.
24: Está hablando Charlie, que me decía que no está Vinicius. Digo, que sí, que está. ¿No? Creo que es la madre de Bellingham, dice Charlie, ¿eh?
22: Se confundió a Vinicius con la madre de Bellingham.
24: Que ponerse de gafas ya.
22: Mal voy, ¿eh? Sí. Nada, 30 Sinner. Pues sí, es verdad, es la madre de Jude.
24: Es verdad, ahora sí que se ve.
22: Otro que no ve nada.
10: El mejor de todos. A ver, Radio Marca y COPE. Para concluir, vamos con la sección Patadas al Diccionario, mini ronda de incorrecciones lingüísticas. Escuchamos a Carlos Vicente Chitu, Silvia Ramos e Isaac Fouto.
25: A la 1:30 volví al trabajo. El último metro que enganché me dejó en Príncipe Pío. Tuve que andé. Por no pagar un taxi, andé.
22: Aquí está quedándome los oídos, estoy, ¿eh?
25: ¿Por qué?
22: Por escuchar un andé en lugar de anduve.
25: Ah, me ha escrito mi madre también. Y luego me ha insultado.
26: Sí, ya ha arrancado el encuentro entre el San Pablo Burgos, que quiere dar la sorpresa en casa contra el todopoderoso Real Madrid, que busca su triunfo doceavo, que busca su triunfo
10: duodécimo
26: consecutivo.
27: En el minuto 3, el posible penalti de Turrientes a Carlos Martín por un agarrón que el VAR chequeó, pero que no intervino. Relacionar que al Madrid no le pitan un penalti.
22: Bajo la mítica.
27: De presunta corrupción deportiva.
10: Es
27: delegnable.
10: Delegnable
27: con G, con J, dale, con H o algo. Con B. O como pongáis.
10: Uf, ¿cómo está Fouto, macho?
22: Está en su mejor
10: terminamos
22: momento.
10: Con esto. Inteligencia artificial. Recientemente se ha anunciado que Pepe Bordalás va a ser nombrado hijo predilecto de Getafe y para celebrarlo vamos con los chistes de Bordalás.
28: Por eso, y como conclusión, permitidme decir que no hay mayor honor que ser nombrado hijo adoptivo de Getafe. Y como sé que muchos lo estáis esperando, voy a terminar este discurso con un par de chistes, que ya sabéis que tengo una gracia que no me aguanto. Voy con el primero. Dice, camarero, ¿qué tiene de postre? Dice, pues mire, tenemos unas fresas de Huelva con nata, un coulant de chocolate con helado de vainilla o pasas al ron. Dice, venga, pues paso al ron directamente con Coca-Cola. Otro. Dos amigos, uno le dice al otro, oye, que te tengo que contar que, macho, que mi mujer se quiere separar de mí. Dice, ¿y eso? Dice, pues porque dice que estoy obsesionado con el fútbol. Dice, ¿cuánto lleváis juntos? Dice, pues 12 temporadas. Temporadas, en vez de decir años. Muy, muy futbolístico. Venga, Bueno, oye, gracias a todos, ¿eh? Venga, a un pajetafe.
1: Oye, Juanma, ¿qué tal el otro día en el concierto en Fuengirola, del último de la fila?
10: Espectacular.
1: Oye, ¿cantaste esta?
10: A ver, a ver. La cantó.
1: De ¿la todo, cantala?
10: Solo. No, ya la hice.
1: ¡Venga, hombre!
10: No voy a cantar todos los miércoles. Canto la semana previa al concierto de Madrid, el día 23 de mayo. 23 de mayo, ahí canto.
1: ¿Lo apuntamos?
10: Efectivamente.
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10: Bueno, chicos, un abrazo.
1: Hasta luego.
10: Adiós.
1: Casi.
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4: Llegamos al final de este espacio. Y quien pone el broche al programa es alguien que cumple 75 años en el día de hoy. Christopher Cross. Gracias, Miner. Gracias, Whopper. Magnífico trabajo, como siempre, con un 5% time.
5: Gracias, Matías. Lo haces muy bien, ¿eh?
4: Bueno,
5: esto de presentar radio... música, quiero decir.
4: Bueno, pues, al final uno vale para todo, eso creo.
5: Es que te lo he puesto a huevo.
4: Es que, de verdad, en fin. Y un saludo para todos ustedes, queridos oyentes. Gracias por echar un rato de radio con el Grupo Risa. Hasta la semana que viene. Buenas noches.

0: Las 5, las 4 en Canarias.
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0: El presidente de los Estados Unidos, Donald Trump, asegura que va a estudiar una nueva propuesta de paz por parte de Irán.
3: Ahora me pondré con ello en el avión, os avisaré más tarde. Me han hablado del concepto del trato y me van a dar la redacción exacta ahora mismo.
0: Veremos qué pasa. Al margen de estas palabras, en su red social, Trump ha asegurado que imagina que esta propuesta de Irán no debe ser aceptable. Eso decía en Truth Social. La otra noticia del fin de semana relacionada con los Estados Unidos es la retirada de 5.000 soldados norteamericanos de Alemania. Corresponsal Rosalía Sánchez.
4: El ministro de Defensa alemán Boris Pistorius ha descrito como predecible la decisión de Estados Unidos de retirar 5.000 soldados de las bases alemanas, pero ha señalado que se trata de una señal inequívoca de que los socios europeos de la OTAN deben intensificar su propia coordinación y preservar su seguridad conjunta, asumir una mayor responsabilidad. Las tropas estadounidenses estacionadas en Alemania, entre 35.000 y 40.000 soldados, son un pilar de la capacidad de respuesta de la OTAN en la región, pero también son importantes para Estados Unidos, que desde Alemania apoya y coordina misiones militares en el extranjero, especialmente en Oriente Medio. El Pentágono ha confirmado una retirada progresiva en un plazo de entre 6 y 12 meses de parte de sus unidades en uno de sus principales enclaves en Europa, pero todavía quedan en Alemania unos 35.000 soldados más con los que Pistorius ha asegurado que seguirá trabajando y colaborando estrechamente.
0: Bueno, y aquí en España el PSOE está muy pendiente de la última declaración que queda en el caso Mascarillas. José Luis Ábalos declara este lunes, Ricardo Rodríguez.
5: La Moncloa, también Ferraz, venden que el caso Mascarillas no erosiona ya más, defienden que está amortizado, la situación inciden, se tenía plenamente asumida, es un paso más en un proceso judicial que cuenta con todo nuestro respeto. Aún así, los socialistas se preparan para quedar atrapados por la rendición de cuentas de José Luis Ábalos ante el alto tribunal. El exministro va a marcar sus pasos, frustrando cualquier expectativa de cambiar de guión, porque hay cuadros socialistas temerosos de que el escándalo golpee con fuerza renovada contra la marca. Desgasta, sin duda, advierten, y los suyos están suficientemente desmotivados. De hecho, el Ejecutivo esperaba haber recuperado a estas alturas el control de su agenda, reconducirla en la línea estratégica marcada con distintas banderas. La declaración de Ábalos, por descontado, se lo hace imposible.
0: Y los sindicatos médicos critican que la ministra de Sanidad, Mónica García, se postula a la presidencia de Madrid mientras tiene lugar la huelga de médicos, Íñigo Jodra.
6: Las posturas siguen alejadas, especialmente con Mónica García. Afean a la ministra su relato, dicen, manipulador al culpar al comité de huelga de la suspensión de la última reunión con las comunidades, de la persistencia del conflicto e incluso de hacer peticiones ilegales. Por todos estos motivos, sumado a que se postula a la presidencia de la Comunidad de Madrid, reclaman su cese inmediato y la participación activa de Pedro Sánchez en el conflicto. Ángela Hernández es la secretaria general del sindicato AMITS.
7: La ministra se destapó diciendo que quiere volver a la política autonómica en la Comunidad de Madrid. Consideramos que un cargo como el de un ministerio es lo suficientemente importante como para dedicarle el 100% de tu tiempo. Ella va a estar a otras cosas. Cuando alguien no consigues nada en una negociación, recurres al escalafón superior, y el escalafón superior del Ministerio de Sanidad es el Gobierno de España.
6: Sin acuerdo, se mantienen las otras dos semanas de huelga que están previstas para mayo y junio. Por el momento, a falta de datos concretos del ministerio, según las 11 comunidades gobernadas por el PP, en los últimos 10 meses se han suspendido casi 2 millones de consultas y más de 61.000 intervenciones quirúrgicas.
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0: El Barça gana a Osasuna y hoy domingo podría proclamarse matemáticamente campeón de Liga, Gonzalo Carbajo.
8: Tras la victoria de los culés en Pamplona por 1-2, si el Real Madrid, que juega a las 9 contra el Español, no consigue los 3 puntos, el FC Barcelona sería oficialmente campeón de la Liga. Lewandowski, goleador del partido, no se conforma solo con ganar la Liga.
9: Sí, tenemos 4 partidos a la final y también nuestro objetivo es que vamos a ganar todos los partidos y a la final tenemos 100 puntos. Sí, pero ahora falta, no sé, unos cuantos puntos para ganar la Liga, pero que he dicho antes, también tenemos 4 partidos y tenemos que ganar todos los partidos.
8: Recuerdo además los 4 partidos de este domingo: Celta-Elche a las 2, Getafe-Rayo a las 4 y cuarto, Betis-Oviedo a las 6 y media y, repito, el Español-Real Madrid a las 9 de la noche, que puede decidir el campeón. Además, en tenis se disputará la final del Mutua Madrid Open entre Sinner y Zverev a las 5 de la tarde.
0: El mundo está cambiando, te quedas ya en COPE con lo que viene con José Ángel Cuadrado.
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4: Una semana más vamos a repasar las noticias tecnológicas en mayúsculas. Aquí en Lo que viene son esas noticias que nos han llamado la atención y que queremos destacarte en el arranque de este programa, tu programa de ciencia, tecnología e innovación. Jesús Tobarra, ¿qué tal? ¿Cómo estás? Bienvenido a este programa.
5: Hola, ¿qué tal? ¿Cómo estamos?
4: Oye, vamos a empezar hablando de algo que seguro que a más de uno le está dando un poquito de dolor de cabeza, por dejarlo ahí. Estamos en plena declaración de la renta, campaña de la declaración de la renta, y ten mucho cuidado con una nueva estafa que se está aprovechando de todo esto.
5: Hasta el 30 de junio vamos a estar muy atentos a cualquier posible notificación de la agencia tributaria, pues por lo que sea, y al ser un tema que nos pone bastante tensos a todos, los ciberdelincuentes se encuentran con la excusa ideal para intentar sacarnos nuestros datos bancarios.
4: Hay una empresa de ciberseguridad, ESET, ha detectado una campaña de correos fraudulentos en los que, o a través de los que, los delincuentes estaban haciendo pasar por Hacienda precisamente para atacar a los usuarios.
5: La cosa es que en los correos había un archivo adjunto con un código oculto que permite que los atacantes accedan al ordenador de la víctima y este termine infectado. Así ponen en marcha un programa creado para robar información con nuestros usuarios y contraseñas, y ya una vez si tienen usuarios y contraseñas, pues ya tienen todo lo que necesitan.
4: Consejo, son correos que no son difíciles de identificar. Es decir, o tienen mal puesto el nombre del remitente, o la redacción está mal hecha, o tiene faltas de ortografía, o no aparece el logo de Hacienda. En fin, que hay algunos identificadores que sí podemos tener y debemos tener en cuenta para saber que esto no es verdad, que nos están intentando engañar.
5: La clave es tener un poco de cabeza fría, leerlo bien, prestar atención, como tú dices, a las señales, pero el problema es eso, que al tratarse de Hacienda, es un tema que nos pone nerviosos a todos, terminamos cayendo por los nervios, vamos deprisas, y de ahí que campañas como estas se centren más en lanzar una cantidad masiva de correos, prefieren la cantidad a la calidad de que sean una técnica depurada de engaño.
4: Bueno, pues oyentes de Lo que viene, quedáis avisados de esta estafa que está corriendo como la pólvora estas semanas, precisamente porque está la declaración de la renta, la campaña en marcha. Oye, nos vamos a ir hasta Almería porque han desarticulado la mayor plataforma, atención, de distribución ilícita online de manga en español.
5: Manga, que son los cómics japoneses, digamos, sí, sí. Por si alguien no se sitúa. Mira, eran tres personas los encargados de un servicio online de difusión de manga de manera pirata en español, que estaba en marcha desde 2014.
4: Wow.
5: Y tenía millones de usuarios. Las ganancias que conseguían, que sobre todo, claro, era a través de la publicidad que había en el sitio, superaban los 4 millones de euros.
4: La policía comenzó a investigar en 2025 a estos individuos y, tirando del hilo, llegaron a descubrir que se trataba del mayor repositorio de manga online de habla hispana. De hecho, era el principal referente de piratería de manga en español.
5: Como te puedes imaginar, además de los detenidos, pues los principales perjudicados han sido todos esos millones de usuarios que recurrían habitualmente a la plataforma y que no han tardado, ojo, en quejarse en redes sociales, porque han abogado de lo positivo que tienen estas páginas a la hora de difundir este tipo de contenidos en el mercado europeo. Pues, por ejemplo, cuando editoriales o este tipo de empresas no les compensa traer este tipo de obras asiáticas.
4: Bueno, es que hay algunos que básicamente están actuando o lo ven como una especie de justicia a los Robin Hood, ¿no? Robar estas obras y ofrecérselas al público, ya que no podrían acceder a ellas de otra manera. Sin embargo, hombre, está claro que la ley y las asociaciones responsables del respeto a los derechos de autor, pues tienen otra opinión.
5: Tienen otra opinión que posiblemente es la que gane en los tribunales, claro. La duda que queda en el aire es si lo siguiente en caer serán las plataformas de anime, de dibujo de animación japonesa.
4: Sí.
5: Una de las más grandes ya lleva días encadenando caídas y los usuarios, pues claro, temen perder, además del manga, el anime para poder acceder a sus historias favoritas.
4: Bueno, pues es un tema, desde luego, que va a generar y está generando mucha controversia, ¿no? Porque claro, hay gente que quiere acceder a todo este contenido que a lo mejor, bueno, se permitiría o invertiría dinero, ¿no?, en acceder a él, pero no puede hacerlo y estaba recurriendo a este tipo de plataformas. Bueno, estos días estamos escuchando hablar de hitos en el mundo del deporte, pero lo más curioso es que los protagonistas, Jesús, están siendo los robots.
5: vamos a aclarar que no solo ellos, claro, pero sí están surgiendo robots que están llamando mucho la atención. Por ejemplo, hace unas semanas sí que hablábamos de Sebastián Sahue, que consiguió romper uno de los grandes récords y terminó una maratón en menos de 2 horas, concretamente en 1 hora 59 minutos y 30 segundos.
4: Una burrada.
5: Que es una hazaña increíble. Pero, ¿y si te digo que unas semanas antes un robot consiguió correr una media maratón más rápido de lo que ningún humano lo ha hecho?
4: Bueno, ¿tuvo lugar dónde? Pues en China, ¿no? Claro. En Pekín, donde por segundo año consecutivo se han enfrentado humanos y robots, y la media maratón hubo un claro campeón. El robot de la empresa Honor consiguió completar los 21 kilómetros en 50 minutos y 26 segundos, siendo el récord humano actual de 57 minutos. Es decir, pues 7 minutos menos, más rápido.
5: Fíjate, pero claro, los creadores de este robot han explicado que tomaron como inspiración la biomecánica de los corredores profesionales, pero es que lo más sorprendente es que el año pasado los robots eran pésimos, o sea, prácticamente se caían la mitad por el camino, muchos ni la terminaban, o sea que el avance ha sido increíble en cosa de un año.
4: Los robots no solo han aprendido a correr como los mejores, sino que también están despuntando en otras disciplinas como, por ejemplo, el ping-pong, donde la máquina creada por la empresa Sony AI ha conseguido plantar cara a una jugadora profesional.
5: Y lo más llamativo de esto es que ya no es algo, digamos, sencillo y monótono como es correr en un circuito, sino que, hombre, el ping-pong es muy rápido, requiere de respuestas ágiles y de cierta previsión de hacia dónde va a ir la bola, de un lado a otro. Y claro, aunque estos dos ejemplos, tanto el de correr como el del ping-pong, puedan parecer anécdotas, ya al estar hablando de deportes, nos dejan ver que los robots son cada vez más capaces y, oye, quién sabe dónde vamos a parar de aquí en unos años.
4: Total, y terminamos hablando de un invento de película de Disney, un dispositivo que te va a permitir entender a tu perro. Sí, como te digo, vas a entender al perro. Cuando te ladre y te ponga así carita de pena o parece que se esté riendo, pues es que vamos a saber lo que nos quiere decir. Es capaz de traducir, atención, los ladridos con una precisión del 95%. O sea, el margen de error es cada vez más pequeño.
5: Sí, estamos hablando de Petit Chat. Este dispositivo, que están buscando financiación, promete, como bien dices, cambiar la manera en la que nos relacionamos con nuestros animales de compañía. Todo pasa, como te puedes imaginar, por la inteligencia artificial.
4: Oye, Petit Chat, la gente que busque, porque ahora mismo está buscando financiación, entonces seguro que más de uno de los oyentes de lo que viene están interesados en que esto salga adelante. Mirad, lo venden como una combinación de hardware y software de último modelo, de tal manera que la parte física se engancha al collar de tu perro o del gato, incluso, y gracias a micrófonos de alta sensibilidad y sensores de movimiento, analizan cada sonido para que la IA lo traduzca.
5: Para conseguir esto han entrenado el modelo, ojo, con más de 1,5 millones de muestras de audio reales de mascotas. Y han conseguido, como decías antes, que la traducción se corresponda con el comportamiento del animal con una precisión de casi el 95%.
4: Voy a hacer un comentario un poco de cuñado. O sea, ya lo anuncio, pero claro, ¿quién les va a discutir? ¿No? O sea, ¿quién sabe que el ladrido,
5: claro, está yendo? Alguien tendría que hablar perro para saber si claro, es correcto o no.
4: Pero bueno, todo esto para saber si tu perro está ladrando porque está en alerta o si simplemente tiene hambre, pues va a ser tan sencillo como recibir un mensaje en tu teléfono avisándote de lo que te quiere decir. Es que me parece flipante.
5: Pero es que me parece que hasta además te pueden mandar una nota de voz. O sea, incluso podrías elegir la voz que tiene tu perro para que te diga, oye, que tengo hambre. Bueno, esto me parece una locura. Y lo que más destacan es que el programa va aprendiendo. O sea que si de primeras es un 95%, a lo mejor si ya lleva un mes con el collar, a lo mejor ya es 100% y que ya sabes exactamente todo lo que piensa tu mascota.
4: Esto, Jesús, es como meterse de lleno en una película de animación que se acaba de estrenar y que vi yo hace unos días con mi familia, Hoppers,
5: Sí.
4: Que básicamente te metes en el cuerpo de un animal, ¿no?, robótico, y ya entiendes a todos los animales. Esto, hombre, o sea, quiero decir que no es exactamente lo mismo, pero dibuja un escenario parecido.
5: No, ya te digo que es total. Bueno, vamos a ver qué pasa, porque en junio se van a empezar a repartir los primeros prototipos, digamos, los primeros dispositivos para
4: Petit
5: la gente.
4: Chat.
5: Que ya ha pagado a Petit Chat, me parece que eran en torno a unos 100 euros estas primeras versiones.
4: Sí.
5: Y veremos a ver si funcionan de verdad o si.
4: tenemos que pedir uno, gente. Voy a pedir yo uno y se lo regalaré a mi madre, que tiene un perro precioso, y que me diga qué tal le está yendo. Oye, Jesús Tobarra, como siempre, sorprendiendo en el arranque de lo que viene, este programa que cada domingo reúne a casi 100.000 personas que quieren saber qué va a ser lo que nos sorprenda con la ciencia, la tecnología y la innovación. Un abrazo, amigo.
5: Un abrazo.
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4: Hisham El Jafet, ¿qué tal? ¿Cómo estás? Bienvenido de nuevo, y matizo, de nuevo a lo que viene.
3: Muchas gracias, encantado de estar aquí de nuevo, con algunos avances que contarte y dudas que se han quedado en el tintero.
4: Correcto, correcto. Bueno, para los oyentes de lo que viene habituales, conocerán tu historia. Sonaste hace varias semanas en este programa. Para los que no, voy a hacer un breve resumen. Básicamente, tú tienes una enfermedad rara que ahora enseguida nos explicas de manera resumida cómo te afecta en el día a día. Y tú lo que necesitas para mejorar, o sea, para llegar a tu estado óptimo, ¿no? Es recibir una donación de médula. Te voy a preguntar ahora enseguida en qué punto está eso, pero antes, si te parece, explícanos esa enfermedad que tú sufres en el día a día, cuál es y cómo te está afectando.
3: Pues se llama gammaglutinemia, también conocida como enfermedad de Bruton, y consiste en el equivalente a un niño burbuja. No tengo defensas, nunca he generado desde pequeñito, y se manifiesta después de 7 meses, cuando dejas de recibir leche materna.
4: O sea, básicamente tu cuerpo es mucho más propenso a sufrir una infección que, por ejemplo, yo.
3: Efectivamente, espacios cerrados, con gente, metro, vuelos, restaurantes, cualquier cosa, la pillas al vuelo.
4: Fue bastante sonado, o sonada, una parte de la entrevista que tú me concediste hace unas semanas, una conversación que mantuvimos, porque tú lo que explicabas es que a la Seguridad Social, y es muy duro decirlo así, pero es lo que más llamó la atención a la audiencia, es que a la Seguridad Social le saldría mucho más rentable, por ejemplo, impulsar y conseguir un donante de médula para ti, que se hiciera una donación de médula, porque así te curarías, que mantenerte durante muchos años con tratamientos que al final no dejan de ser parches.
3: Y suena duro decirlo así. Primero de todo, me lo concediste tú la entrevista y te agradezco un montón muchísimo ese espacio, pero efectivamente la Seguridad Social o cualquier organismo, si hacemos un poco de números, al final, que es lo que somos, aparte de personas, tenemos un gasto recurrente al sistema.
4: Sí, sí.
3: Y al final lo que yo estoy buscando aquí es una cura definitiva, porque el parche, como bien dices, es una inyección que te pinchas cada 2 semanas, 3 semanas, depende del paciente, en mi caso son cada 3, es simplemente un remedio que dura los días que dura. Es decir, 23 días tengo 2 semanas buenos o 1 y medio, de los cuales tengo pues ese pico de defensas que puedo ser persona, pero luego vuelvo a las caídas. Entonces busco una solución que es el trasplante de médula, que es básicamente mi posible, o espero que sí, una cura definitiva.
4: Cura definitiva.
3: En lugar de un tratamiento. ¿Y por qué? Pues porque el tratamiento no deja de ser estar atado a un sistema que va hacia una dirección bastante jodida, hablando claramente, y si hacemos números, teniendo la edad que tengo ahora mismo hasta el pronóstico de vida, que son los 55, si haces los números, efectivamente te sale que es más rentable, que se amortizaría en unos 3-4 años el trasplante, a seguir así hasta los 55 con mi medicación.
4: Claro, porque para los oyentes de lo que viene que no conozcan tu historia, y para los que la conozcan lo recuerdo, lo que a ti te pasó es que después de que hubiera ya un donante compatible contigo, a última hora se echó atrás, por tanto, se te cerró esa puerta, ¿no? Que ya estaba medio abierta y que tú tenías una gran esperanza. Si te parece, ¿ha habido, simplemente a modo de titular, ha habido algún avance en esto? ¿Ha habido alguna
3: novedad? Poco o escaso. Las personas sí que reaccionan bastante positivos. Las personas están usando muchísimo la web de donamedula.com, preguntando dónde pueden donar y de cómo se puede donar o hacerse las pruebas para ser compatible. E insisto, siempre que haces una prueba, te metes en el sistema y eres la posible salvación de cualquier persona, no solo mía, y se ve el interés, que eso es lo importante.
4: Sí, sí, pero es que quería preguntarte, porque de esa entrevista yo recibí un gran feedback a través de COPE, ¿no? De las publicaciones que hicimos en COPE, también a través de mis redes personales, en Instagram tenía varios mensajes, que entre otras cosas me decía, además de lo de la Seguridad Social, que le llamó mucho la atención a mucha gente, el tema de la donación de médula, ¿no? El que no sea, el que no ha investigado, el que no ha explorado sobre este asunto, piensa que una donación de médula duele. ¿Eso es verdad?
3: No. Si aplicamos el caso de los 92% de casos que se hace en el mundo, no duele, porque no es una punción como la gente piensa todavía.
4: Ah, vale.
3: No.
4: Entonces, es el caso. ¿Cómo puede ser?
3: Es como donar sangre, solo que en lugar de estar ahí media hora enganchado a la máquina, son 4 horas.
4: Vale.
3: La diferencia, si eres una persona joven, entre 18 y 40, desde los 18 hasta los 30 y pico, se supone que tu cuerpo puede segregar lo que se necesita y se sacaría como una donación de sangre, básicamente.
4: Bueno, o sea, que es súper sencillo, no sí. duele. El es proceso, verdad que el proceso es un poquito más largo, ¿no? Que, un, sí, que una el, donación de sangre.
3: Realmente es más coñazo a nivel administrativo que otra cosa. Por ejemplo, con mi hermano, para comprobar si es compatible o no, he estado con él en las pruebas que se le hace, sí. como si fuese a donar médula, básicamente. Te hacen un cuestionario, estás con el médico, te pregunta sobre tus antecedentes, tipo de perfil que eres, y te hacen una analítica para comprobar si, esto te estoy contando, si a ti te llaman mañana y dice, oye, vente a donar médula, como si fuese así, ¿vale? Este es el proceso realmente. Te hacen las pruebas, te hacen una analítica, te comprueban que estás tú bien y te explican el proceso. El proceso es, 4 o 5 días previas a la donación, te tienes que inyectar como una especie de heparina en la barriga, sí. de la misma forma, para mover la médula que está alojada en el tuétano hacia el flujo sanguíneo, para que el día de la extracción se pueda hacer con las manos, básicamente. Ya está, ya estás está. En seguimiento durante un año con ellos para saber que estás bien, no tienes ningún problema. Efectos secundarios, dolor de cabeza, un poco de náuseas, y te están llamando toda la semana hasta que te den el alta, como quien dice.
4: Hisham, ¿tú crees que en España, en general, la sociedad es generosa con este tipo de asuntos?
3: No. Pero ojo, en cualquier sociedad en sí, porque hasta que no lo ves en tu propia sangre y en tu propio entorno, no te manifiestas a ayudar. Esa es la cuestión. Siempre pensamos que, bueno, seguro que hay gente generosa que está donando, que está... No, no es verdad. El número es muy escaso. Y si comparamos nuestros números contra Alemania, que es nuestro vecino, que siempre hemos presumido de calidades, la mayoría de los donantes que vienen a España vienen de Alemania. Eso es un gasto importante también para la fundación, por cierto, porque hay que ir hasta Alemania a recoger la muestra. Entonces, si somos un poco más generosos y aumentamos ese número, ya te digo yo que muchas más personas se estarían curando.
4: Me parece muy interesante siempre, Hisham, escucharte. Me pareció muy interesante y revelador escucharte hace unas semanas. Y ya que tenemos unos minutos por delante, tú, además, tienes un perfil tequi que me encanta porque hemos disfrutado fuera de micros hablando sobre estas cosas. Y quiero aprovecharte para preguntarte un par de cosas. Me gustaría que nos dieras 2 tipos de recomendaciones para ciberprotegernos en un momento muy crítico para todos. O sea, para nosotros a nivel usuario y también para toda la red productiva de nuestro país. Entonces, si te parece, vamos a empezar por las empresas, ¿vale? Quiero 1 o 2 consejos muy prácticos para una compañía, no hace falta que sea gran compañía, pequeña, mediana, que quiera, eliminar el ataque al 100% es casi imposible, pero sí estar bastante protegida. ¿Cómo lo hacen?
3: El perfil empresa es mi favorito porque es al que me dedico. Por experiencia propia y que he estado en 2 situaciones muy complicadas, es un poco más avispado, es lógica, porque la ingeniería social es la que afecta realmente al mundo entero, a los funcionarios, a las empresas, les atacan por las personas. Entonces, para prevenir el ataque más ridículo que hay, pero el más factible, que es implementar un hombre en el medio, un man in the middle, básicamente, si recibes una factura de un proveedor que te está pidiendo urgentemente pagarla, por ejemplo, oye, mira, este es el número de cuenta y te lo pasa en el correo sin más escrito ahí, como si fuese un amigo. No, perdona, mándame un certificado de cuenta de empresa firmado por el banco, mínimo, porque ahora mismo la prevención de blanqueo de dinero es muy importante, así que antes de pagar a un proveedor, actualiza tu base de datos. Si ves que el IBAN ha cambiado con respecto a la anterior factura, desconfía.
4: No muevas ni un céntimo.
3: He tenido casos de donde se han perdido 25.000 euros por comprar un tractor porque han intervenido el ordenador de la empresa, de la trabajadora en este caso, con un virus en Windows, básicamente. Han implementado en su Outlook una capa donde han interferido el correo del proveedor que tenían que pagarle el tractor y han puesto un número de cuenta ahí.
4: Y le han volado 25.000 pavos.
3: Así de la nada.
4: Madre mía. Bueno, a nivel personal, ayúdanos a ciberprotegernos. Bueno, aquí hay muchas... Yo estoy en el día a día también hablando de este tipo de asuntos y es que podemos atacarlo desde varias partes. Por ejemplo, voy a contar un ejemplo personal y luego tú ya cuentas lo que quieras. Mira, yo hice un pedido a través de AliExpress, ¿vale? El pedido nunca me llegó porque hubo un problema en la aduana, pero fíjate cómo fue que un día después de recibir yo el correo oficial de AliExpress diciéndome tu producto no ha llegado, recibo otro correo de AliExpress ofreciéndome, ni me acuerdo, con un enlace e incitándome a pinchar. Arriba, en el remitente, salía incluso el tick de oficial. Pero claro, me dio por darle al desplegable y me di cuenta que era info.bla bla bla arroba AliExpress. Y digo, ostras, que me la están intentando colar. Si no hago ese movimiento del desplegable, yo entro en ese enlace y no sé lo que hubiera pasado. O sea, no sé realmente qué datos me hubieran pedido, pero quizá hubiera caído en alguna. ¿Cuál nos cuentas tú así a nivel personal, Hisham?
3: Hilándolo un poco a eso, la mejor forma también es nunca fiarte de los correos que parece como que te envías tú mismo. Se hace así porque los servidores de correo electrónico no están preparados para identificar el origen todavía completo del correo. Entonces, cuando te envías un correo a ti mismo, pero parece que te lo envías a ti mismo, no eres tú realmente, ni tampoco te han hackeado la cuenta. Ojo, no es que han cogido tu contraseña, es que simplemente desde un servidor externo han simulado como que tú mismo te estás enviando un correo y ha entrado en bandeja de entrada. No te han robado la contraseña, no te preocupes, pero tampoco entres al enlace que aparece ahí.
4: Bórralo.
3: Sin más.
4: No hagas nada.
3: Sin más. Entonces, a nivel personal...
4: ¿Qué te preocupa a ti, Hisham, por ejemplo, de lo que estás viendo? O sea, cuando hablas con amigos, familiares, que les dices, oye, no hagáis esto, esto, esto, ten cuidado con esto otro.
3: A mí es que los mensajes que recibo de mi entorno siempre es, oye, ¿es seguro abrir esto? ¿Me explico? Pero es muy complicado a día de hoy. Yo siempre uso el doble factor lógico. Si tengo un mensaje del banco que me dice, oye, te pasa esto, pero o te estamos llamando y el número no es correcto, no vuelvas a llamar. Igual que los enlaces es la forma más fácil de un organismo oficial en España, que es donde estamos, no van a usar un dominio externo que no sea un .es, y mucho menos que no sea un gov.es o algo similar. Entonces, dudas si el dominio es un .ai, .io, .app, algo extraño que no sale del organismo oficial.
4: Eso es bueno en los correos, es decir, todo lo oficial en teoría tiene que acabar en .es.
3: Si es España, ya te digo yo que es así, sí o sí, porque no vamos a gastar dinero fuera. Un dominio.com cuesta dinero. Entonces, me llegó a mí que casualmente me caducaba la tarjeta de la Seguridad Social Europea, fijaros, y yo, ¿pero desde cuándo la tarjeta de Seguridad Social caduca? Y era un dominio phishing. Tuve la oportunidad de bloquear ese ataque, por cierto, y me siento muy orgulloso de ello.
4: No, total.
3: Pero mi padrastro podía recibirlo y es un hombre mayor. Al igual que reciben correos de pon tu tarjeta aquí para renovar no sé cuánto.
4: Total.
3: Dejaros de historias. Es que usar la lógica. Nadie va a pedir dinero, ni te van a dar dinero gratis. Verifica el enlace. Si es un organismo oficial, España siempre es de red.es, un.es, .go.es y nada más.
4: Sentido común.
3: Más fácil, lo
4: sentido
3: más fácil,
4: común, justo. Sentido común. Oye, Hisham, ha sido otra vez un regalo escucharte y recibirte aquí en lo que viene. Y haremos una tercera entrega contigo, ahondando en algunos asuntos de ciberseguridad, porque siempre nos das muy buenos consejos. Mucha suerte con esa donación de plasma. Y ojalá, cada vez más. Y de médula, exacto. Sí, y de plasma también, porque estaba pensando. O sea, es que al final es sangre, plasma y médula. Efectivamente son.
3: Y esta semana, básicamente, se están haciendo la Semana Mundial de las Inmunodeficiencias.
4: Sí.
3: Estas dos jornadas que aparecen aquí es de visibilidad. El tratamiento que tenemos nosotros, y no solamente por mi enfermedad, sale del plasma. Donar sangre y donar plasma, mismo proceso. Acércate un momento. Son, no sé, 20 minutos en la máquina enganchado y te sales con una Coca-Cola.
4: Total.
3: Pero por lo menos salvas vidas.
4: Total, total. Hisham, un abrazo enorme, amigo. Nos escuchamos pronto.
3: Gracias.
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4: Y una semana más aquí en Lo que viene ha llegado el momento de hablar de videojuegos. Una sección que está gustando muchísimo, que está generando mucha conversación, sobre todo en redes sociales. Y bueno, como son ellos los que están triunfando realmente con esta sección, pues les he vuelto a llamar a este espacio. Jesús Tobarra, ¿cómo estás? Bienvenido a Lo que viene.
5: Hola, ¿qué tal?
4: ¿Cómo llevas la fama?
5: Bien, bien. Me paran por la calle, pero yo no tengo problema en hacerme fotos.
4: Efectivamente, muy bien. David Ildefonso, ¿y tú?
7: ¿Qué tal? Pues yo aquí, pues igual, un poco peor que Jesús. Se me sube un poquillo.
4: No estás acostumbrado, ¿no?, a todo
7: Hombre,
4: esto.
7: Tan rápido no.
4: Tan rápido no.
7: Madre.
4: Bueno, a ti oyente de lo que viene, hoy seguro que la sección te va a interesar. ¿Juegues o no a videojuegos? Porque vamos a abrir varios debates. De entrada, quiero que imagines que te compras un ordenador, un libro o cualquier cosa, y que un día el vendedor decide quitártelo, eliminar todas las copias que existen y quedarse con tu dinero. Suena algo bastante loco, te cogerías un buen cabreo, pero este escenario que te he descrito pasa a menudo con los videojuegos. Antes, cuando tú te comprabas un título, esa copia era tuya al 100%, porque la tenías físicamente en tu casa. Ahora puedes pagar un juego, pero eso no te otorga su propiedad, te otorga una licencia de uso, y el día menos pensado puede desaparecer. ¿Por qué? Pues porque, por ejemplo, el servidor en el que estaba alojado, pues la empresa decide acabar con él y te quedas sin acceso al juego. Claro, esto ocurre en los videojuegos que se venden como servicio, es decir, aquellos que no son un producto cerrado, sino es algo que se va actualizando poco a poco y modificando con el tiempo. Tobarra, por ejemplo, yo qué sé, danos algunos ejemplos de esto que estamos diciendo, títulos concretos.
5: Pues mira, por ejemplo, el Fortnite, que seguro que todo el mundo conoce por una razón o por otra, el League of Legends, que es quizás el emblema de los eSports, el Marvel Rivals, que desde hace unos años también está llamando bastante la atención. Estos son algunos de estos juegos como servicio, claro, que se van actualizando y que es eso, dependen al final de los servidores públicos, digamos.
4: Oye, hay un dato sorprendente.

0: Y es que alrededor del 90% de estos juegos como servicio se vuelven totalmente inaccesibles cuando cierran los servidores. Es como si Netflix de repente quitase una película del catálogo y desapareciera de la faz de la Tierra. Es decir, ya no está en ningún lado. Pues esto es una práctica que hemos visto en muchos títulos y que ha llevado a algo que no se ve todos los días. El Parlamento Europeo está hablando de videojuegos. En este caso, Jesús, ¿por qué? A ver, la razón más o menos la acabamos de exponer, pero ¿eso cómo se ha llevado al Parlamento Europeo?
1: Pues mira, estamos hablando de Stop Killing Games, que ha llegado a Bruselas. Es una iniciativa ciudadana europea que surgió en 2024 y ha recogido, ojo, 1.300.000 firmas. O sea, que no es una cosa de cuatro matados en Internet.
0: Sí, sí.
1: Para dar contexto, las iniciativas ciudadanas que tienen éxito como esta, pues llegan a debatirse en el Parlamento. Y básicamente el problema es este. Tú compras un juego a precio completo, que recordemos que está a unos 70 euros más o menos,
0: sí.
1: Y al iniciarlo descubres que ese título necesita conexión a internet constante para funcionar, incluso si no quieres jugar online, digamos. Aún así, no le das mucha importancia, pero un día la empresa decide, oye, mantener el servicio no me es rentable, así que eliminan todo el juego. No solo los servidores del multijugador, sino que también el modo solitario, el modo un jugador. Y claro, ya no puedes volver a jugar, da igual que hayas pagado el precio completo.
0: Te digo una cosa, esto pasa en los videojuegos que vamos a seguir ahora desarrollando y pasa también con otros servicios tecnológicos que ahora están ganando mucha fuerza. Por ejemplo, el otro día me encontraba con un amigo mío que se ha comprado uno de estos anillos inteligentes que te miden los parámetros de salud y me decían, oye, el anillo vale, no sé, unos 500 euros y además lleva una suscripción de 10 euros al mes porque cada mes se va actualizando el sistema, te va ofreciendo novedades, etcétera. Y yo ese día me planteé, ¿y qué pasa si un día la empresa cierra?
2: Claro.
0: Ya no hay actualizaciones, ya no hay novedades y has pagado 500 pavos por un anillo que realmente, además el diseño es bastante feo, por qué decirlo. O sea, es muy llamativo. Bueno. Yo ahora mismo no me lo pondría, ¿eh? Me van a matar, si sacamos un reel de esto, me van a matar en redes sociales, pero a mí, sinceramente, doy mi opinión, no me gusta. Y si entonces no te actualizan el dispositivo, no sirve para nada. Pero bueno, en el caso de los videojuegos, David, esto no es algo que pille por sorpresa a los jugadores, ¿no? ¿O sí?
3: A ver, es algo que ya hemos visto varias veces, sobre todo en los juegos que más abiertamente se ven que son como servicio, que son a menudo gratuitos, que son multijugador. Bueno, más o menos, si te compras un juego de esos, sabes más o menos a qué te metes. En Stop Killing Games quieren que se preserve todo el videojuego, pero es verdad que hacen énfasis en esos juegos que no parecen que son como servicio, que parece de hecho que son de un jugador,
0: sí.
3: Pero realmente sí lo son. En plan, que requieren siempre conexión constante a internet, incluso para jugar en modo de un jugador. El caso más sonoro...
0: Eso, podríamos decir, el caso que vas a decir ahora, podríamos decir que fue una especie de estafa. ¿Podemos hablar de estafa?
3: Yo no diría que fuese estafa porque en su momento yo creo que no se concebió como tal.
0: Bueno, pero vamos a explicarlo, venga, vamos a explicarlo.
3: Claro, The Crew es un juego que a mí no me gustan los juegos de carreras, pero la gente que sí le mola, es un título mítico. Salió en 2014, hace ya bastante tiempo, pero es un juego que lo reventó muchísimo. Necesitabas conexión constante para jugar a internet, tenía modo multijugador, tenía modo un jugador. ¿Qué pasa en 2024? 10 años después, bueno, ya dicen, bueno, 10 años ha estado rulando el juego, hay que sacar más de The Crew, el viejo habrá que jubilarle. Así que cerraron los servidores y de un día para otro nadie lo pudo jugar. Este fue el caso que dio vida a Stop Killing Games. O sea, fue tan gordo que fue lo que ha dado vida a esto.
0: ¿Pero ha habido más?
3: Ha habido más. Otro muy, muy importante fue el de Concord, la gran apuesta de Sony por comerse el terreno de los juegos como servicio, concretamente de los hero shooters, que son una clase de juegos como disparos. No entraremos a ello. El caso es que costó 375 millones. Eso es más pasta que las que se gastaron, que las que se gastó Marvel en hacer Vengadores Endgame.
0: Wow, o sea, hubo una inversión muy, muy heavy.
3: Importante. Y costaba 40 pavos, tú te jugabas al juego, duró 2 semanas.
0: ¿Dos semanas?
3: 375 millones, duró 2 semanas y por varias cuestiones, bueno, pues se canceló el servidor, ya está sin juego. Sin 40 euros, sin nada.
0: Sin nada. Oye, los oyentes de lo que viene, claro, los más avanzados, por así decirlo, en temas de videojuegos, todo esto les suena. Los que no y están alejados de este sector, yo creo que con el contexto, lo que hemos explicado, ya entienden lo que está pasando y esa movilización de casi 1,5 millones de personas que han llevado esta propuesta al Parlamento Europeo. Pero yo creo que es importante explicar, en este caso, Jesús, por qué una desarrolladora de repente decide eliminar un servidor en el que se aloja un juego. Es decir, una vez ya se ha invertido ese pastón en desarrollar el juego,

0: Luego tiene que ser rentable para la propia empresa. Si decimos que tienen que estar eso, los sistemas antitrampa, por ejemplo, para que se pueda jugar correctamente. Por ejemplo, si estamos jugando al Fortnite, pues si estás en una partida normal y de repente ves a un tío volando y lanzando misiles sin parar, pues a ti se te quitan las ganas de jugar porque sabes que no tienes nada que hacer contra ese tío, que es un hacker.
1: Te voy a pedir otro ejemplo para que los oyentes de lo que viene lo entiendan un poquito mejor. En el FIFA, esto, ponme un ejemplo.
0: En el FIFA,
1: fútbol.
0: Imagínate que cada vez que intentas hacer un pase, el balón fuese automáticamente teledirigido a los pies del otro, del rival, estuviese donde estuviese, o directamente a las manos del portero del otro, aunque el portero esté en la otra punta de la portería o en la otra punta del campo, y que todos los disparos del rival metieran gol.
1: Sí,
0: básicamente te quedas sin opciones.
1: O podríamos decir, por ejemplo, que Ferran Torres marcara 6 goles por partido. Eso podría ser también un...
0: Bueno, sí, claro.
2: Demasiado hack, ¿eh?
0: Puedes meter toda la trampa que quieras.
1: Estoy tomando del pelo. Oye, tenemos un audio también para contextualizar todo esto.
0: Sí, porque en Stop Killing Games han dicho que no buscan tampoco que la empresa se esté gastando todo el dinero en mantener los servidores. Vamos a escuchar al creador de la iniciativa, que se llama Ross Scott, en el Parlamento Europeo.
3: Queremos que sea fácil y práctico para todas las partes involucradas. Estamos muy abiertos a soluciones. No pedimos que cambien sus modelos de negocio o de monetización, solo que cuando acaben con el soporte, lo hagan de manera responsable.
1: Vuelvo a repetir, aquí en lo que viene estamos hablando de videojuegos, estamos hablando de una iniciativa que acaba de llegar al Parlamento Europeo con casi 1,5 millones de firmas. Es decir, los videojuegos, para aquel que tenga dudas, mueve una comunidad muy importante de personas en todo el mundo, Jesús.
0: Sí, y precisamente esta comunidad es la que quiere, digamos, hacerse cargo de estos servidores para al final seguir disfrutando los juegos que les gustan y seguir entretenidos. No les están pidiendo, como decíamos, que sea la empresa la que siga dejándose el dinero en mantener los servidores, sino que cada uno pueda crear su propio servidor peer-to-peer, que es como se llama, que es decir, uno de los jugadores procesa el juego en su ordenador y el resto se conectan a él. Y esto, ya hay varios juegos que propiamente te enseñan cómo hacerlo, como es el caso de Minecraft, que todo el mundo conocerá, el juego de bloques, uh-huh, de construcción. Pues yo puedo crear un servidor y vosotros dos uniros a mí sin estar, digamos, molestando a Mojang, que es la empresa creadora del juego.
1: ¿Y eso a ti, Jesús, te supondría un gasto? Es decir, crear tú ese servidor en un ordenador tuyo local, ¿eso te implicaría, no sé, más consumo de energía del ordenador, más dinero por otro lado?
0: Claro, aquí habría que ver, porque si, por ejemplo, en el caso de Minecraft, al final se pueden crear, digamos, servidores que evidentemente van a tener una serie de limitaciones y restricciones, que al final eso sí que te saldrían más baratos,
1: ¿económicos?
0: Más económicos, y luego ya, dependiendo del juego o de los servidores que quieras tú implementar, ahí ya a lo mejor sí que tienes que hacer un desembolso económico mayor, o directamente un desembolso económico que no te saliese gratis crear el servidor para poder disfrutarlo. Pero yo creo que al final, si lo planteas de una manera de, oye, vamos a juntarnos entre 5 y ponemos, qué sé yo, 5, 10 euros, ponemos el dinero que sea, también puede ser una manera de animar a más gente a que se creen eso, comunidades, y al final mantener el juego vivo, porque si estamos diciendo que hay, pues, 1,300,000 personas que quieren que esto siga adelante, es porque los juegos de los que estamos hablando tienen comunidades que están dispuestas a gastarse el dinero,
1: ¿sabes? Bueno, ya veis, oyentes de lo que viene, que Jesús Tobarra y David Ildefonso son dos amantes de los videojuegos, por eso bueno, estamos divulgando este sector que cada vez tiene más adeptos. Por cierto, esta medida de la que estamos hablando se ha tomado muy en serio en el Parlamento Europeo, porque de alguna manera se está combatiendo la obsolescencia programada, que es otra de las misiones que tiene el Parlamento Europeo. Y de hecho, como te hemos contado aquí en lo que viene, otro de los puntos que tienen, por ejemplo, es la degradación de las baterías de los dispositivos móviles. Están también en esa guerra, y están en esta guerra de los videojuegos. Os cuento yo básicamente, tienen hasta el 27 de julio para dar una respuesta oficial, y ese día nos vamos a encontrar ante dos escenarios. El primero, ¿no?, y el que quizá más interese a los jugadores, que se haga una legislación a nivel europeo sobre este tema, que eso es lo que están defendiendo, lo que quieren la mayoría de jugadores. La otra, que digan que ya hay cauces legales para este asunto y dejar que cada país lo afronte a su manera si hay demanda de ello por parte de los consumidores.
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1: Muchas veces hablamos de las empresas que están inventando el futuro aquí en lo que viene. Bueno, muchas veces no. Todos los días estamos hablando de estas compañías. Son las que quieren, por ejemplo, llevar cohetes al espacio, rediseñar la energía, aplicar una inteligencia artificial mucho más avanzada de la que tenemos hoy en día, o impulsar nuevas soluciones biotecnológicas. Pero detrás de esas compañías hay otra pregunta clave.

0: ¿Quién las impulsa cuando todavía no son grandes compañías? ¿Quién detecta ese potencial y pone el capital para que pasen de ser una promesa a convertirse en una compañía real? Javier Villaseca, ¿qué tal? ¿Cómo estás? Bienvenido a Lo que Viene.
1: Muchas gracias.
0: Eres fundador y CEO de Sego Finance, que básicamente, yo hacía esa pregunta de manera un poco retórica, porque detrás de esas compañías, de ese empujón que necesitan en un momento clave para que crezcan, hay plataformas como la que tú estás liderando, que exactamente, explícales a los oyentes de Lo que Viene de una manera sencilla en qué consiste.
1: Bueno, somos un marketplace de inversión en el que unimos a empresas, en este caso pymes tecnológicas, pymes innovadoras, con inversor privado. Entonces damos la oportunidad a que cualquier persona pueda convertirse en socio accionista de empresas que están ahora mismo siendo punteras, bien en tecnología o bien en, con una innovación bastante disruptiva.
0: Javier, en vuestro caso la pregunta, claro, es ¿cómo se detecta hoy una compañía que no solo puede crecer, sino que de verdad está inventando el futuro? Porque me imagino que en el día a día tocan a vuestra puerta cientos de propuestas. Bueno, al final vuestro trabajo es esa curación, ¿no?
1: Sí, no, totalmente. Yo siempre digo, nuestro trabajo es un trabajo de no es, porque lamentablemente tenemos que rechazar la mayoría de compañías que recibimos. Y bueno, pues también lamentablemente no podemos financiar las compañías más innovadoras, seguramente, porque al final lo que buscamos es que tenga un componente equilibrado entre lo que es la parte de innovación o disrupción, que sí que buscamos que sea un componente importante de la compañía, pero para nosotros también es muy importante que la compañía, pues oye, venga bien estructurada, que cuente ya con clientes, que tenga tracción en mercado y bueno, pues que tenga un poco ese potencial de poder avanzar hacia convertirse en una mediana grande empresa, ¿no? Entonces sí que vemos algunas ideas que son revolucionarias, por así decirlo, pero es verdad que todavía o no están en mercado, o todavía no han conseguido desarrollar la tecnología y bueno, pues entonces nosotros no podemos participar en ellas.
0: Claro. Si te parece, ya hemos dado a los oyentes de Lo que Viene el contexto necesario para entender qué es lo que hacéis vosotros en el día a día, a qué necesidad estáis respondiendo. Vamos a hablar de casos concretos de algunas compañías que de verdad están haciendo cosas muy, muy potentes, ¿no? PLD Space, por ejemplo. Preséntales a los oyentes esta compañía, así que en un titular, a qué se dedica y sobre todo explícanos ¿cómo llegó a vosotros? ¿Cómo la identificasteis? ¿Cómo la habéis empujado? ¿Y cómo está hoy? ¿Dónde está?
1: Sí, bueno, PLD Space es una compañía española que realmente ha conseguido meter a España en el top 10 de países con capacidad de lanzar un cohete al espacio. Sin duda es una de las compañías más innovadoras que tenemos en el país, es una de las más prometedoras, no solo a nivel país, sino a nivel europeo. Está también impulsada y apoyada por diferentes organismos europeos y bueno, la verdad que es un orgullo poder contar con una compañía como ellos en España, ¿no? La realidad es que ya han hecho, hicieron un primer prototipo que llamaron el Miura 1, que probaron y lanzaron con éxito desde Huelva y bueno, alcanzó la altura que ellos esperaban y ahora pues estamos a puntito de ver el lanzamiento del Miura 5, que ahora ya sí es el definitivo y es con el que van a empezar el lanzamiento de cohetes continuo, ¿no? Entonces, bueno, pues la verdad que es un triunfo a nivel nacional. Esto viene de dos locos ilicitanos que con todo el respeto, que realmente estaban obsesionados con poder lanzar un cohete y hacerlo desde España. Y bueno, pues al final se juntaron dos jóvenes muy talentosos con muchísima ambición y con muchísima iniciativa. Y oye, lo han hecho realidad. Y bueno, ahora mismo, como decía, a nivel no solo nacional, si es que hablamos a nivel internacional, es una de las 10 principales compañías en el tema de lanzamiento de cohetes, ¿no? Entonces, bueno.
0: Y esto, Javier, hay que explicarlo. Seguramente si Sego Finance no hubiera estado al principio empujando a esa compañía, hoy PLD Space quizá no estaría donde está.
1: Pues sí, seguramente. Nosotros ahí, la verdad que nuestra tarea es esa, es impulsarles cuando todavía pues el resto del mercado no los están impulsando, no los perciben todavía como esa empresa grande que PLD es hoy en día. Pero bueno, nuestra tarea es buscar, ¿no?, en ese semillero cuáles de ellas pues pueden llegar a ser ese árbol, ¿no?, esa gran planta que estamos buscando. Entonces, bueno, la realidad es que PLD es un caso de éxito espectacular que tenemos. Han sido más de 8 millones de euros los que hemos invertido en la compañía. Y la verdad que estamos súper contentos con ellos.
0: Qué bueno. Oye, otro ejemplo muy bueno, o al menos que a mí me ha llamado la atención, es el de Neurológica. Al final estamos hablando de una compañía vinculada a esa nueva generación de inteligencias artificiales mucho más adaptativas y cercanas al comportamiento humano. Lo estoy explicando de una manera sencilla, ¿eh? Si alguien conoce la empresa a nivel más técnico, que me perdone. En este caso, la pregunta, Javier, es con todas las propuestas que hay ahora mismo relacionadas con la inteligencia artificial, porque desde hace un tiempo estamos en ese hype de la IA, ¿no? ¿Cómo detectasteis que esta realmente era una apuesta segura?
1: Bueno, Neurológica, en el momento que pruebas su IA, pues te das cuenta, ¿no? del inmenso trabajo que hay detrás y sobre todo te das cuenta del monstruo que han desarrollado, ¿no? Estamos acostumbrados a la IA a nivel de usuario, ¿no? En el que realmente hablamos, por así decirlo, con un chat, pero la IA va mucho más allá de un agente virtual, ¿no? Que nos va contestando nuestras preguntas, miedos y preocupaciones, ¿no? Realmente, pues esta es una compañía referente en España. Es una compañía que ahora mismo está muy bien posicionada en el mercado americano. Como os podéis imaginar, Estados Unidos es una primera división, sí, sí. Y más en este tipo de tecnología como es la IA, y que una compañía española haya conseguido entrar ahí, pues desde luego es otro logro nacional, ¿no? Entonces, bueno, la verdad que nosotros apostamos por ellos hace ya pues casi 2 años y bueno, la verdad que también muy contentos, están saliendo las cosas estupendamente.
0: Yo quería hacerte una pregunta que seguro que tú te has planteado, ¿no? ¿Cómo es posible que en un país como el nuestro esté tan de moda? No estoy diciendo que la gente no deje de hacerlo, pero el tema este del trading, invertir en criptos y demás, y sin embargo no nos planteemos decir, oye, voy a invertir un poquito de dinero en empujar este tipo de innovaciones. ¿Por qué? Bueno, ¿queremos quizá rendimiento muy rápido? ¿No tenemos paciencia?
1: Son las tendencias que hay ahora mismo, ¿no? Vienen un poco impulsadas quizás pues por algunas caras visibles que movilizan a muchísima gente, a muchísima juventud y bueno, que viene impulsada por ese afán, ¿no? De poder ganar dinero y de hacerlo de manera rápida, ¿no? Luego la realidad, y te lo digo yo como usuario también de las criptos, luego la realidad es que hay gente que sí que gana dinero y hay mucha más gente que lo pierde, ¿no? Bueno, es una pena, al final yo creo que son una tendencia que se ha dado, que comparten al final como un hobby pues un gran porcentaje de la población, y está muy bien que lo hagan, al final está muy bien que se diversifique, que se busquen nuevas vías en las que se pueda rentabilizar los ahorros, pero desde luego la economía real es otra de ellas, ¿no? El apostar por el venture capital, apostar por compañías españolas que son innovadoras, que ya tienen clientes, que tienen tracción, que al final están facturando millones de euros, que están en beneficio muchas de ellas, que bueno, que las cosas se están haciendo bien, que se están expandiendo. Pues oye, evidentemente el riesgo está ahí, pero por otro lado, pues tiene un doble valor, ¿no? Estás apoyando, impulsando una industria, estás apoyando a empresas y a familias que están consiguiendo, pues oye, crecer profesionalmente también, y por otro lado, pues tienes una rentabilidad, ¿no? Es decir, nosotros ha habido compañías que hemos apostado, tenemos 5 compañías cotizadas, el récord en el venture capital español. Y bueno, algunas de esas compañías hemos entrado cuando valían 10 millones y en bolsa han llegado a valer pues más de 200. Es [S2] Wow. [S1] Decir, eso es una revalorización enorme, ¿no? Para cualquier inversor. Entonces, bueno, esas también son nuestras apuestas, ¿no? Es decir, apostar por compañías nacionales, disruptivas y que necesitan ese impulso.
0: Oye, Javier, la pregunta que te hago también es un poco retórica, pero quiero que me la desarrolles. ¿Invertir en ciencia hoy en día es rentable? Y si es que sí, que me vas a decir que sí, danos un par de consejos para aquellos que decidan, oye, pues mira, me quiero aventurar en esto, quiero ayudar de alguna manera con mis ahorros, aunque son muy pequeñitos, a empresas que van a cambiar el futuro en los próximos años, ¿cómo lo hacemos?
1: Bueno, invertir en ciencia siempre es rentable porque al final las métricas están ahí. Los países que más apuestan por la ciencia son los países con mayores economías del mundo, ¿no? Estados Unidos, China, Alemania, etcétera, son países que llevan impulsando la ciencia, y al final en la ciencia está la innovación, es decir, necesitamos de nuevos mecanismos, de nuevas soluciones, y bueno, pues la ciencia es una rama importante, ¿no?, que nos provee de ellas. Entonces, bueno, yo creo que es una buena apuesta, y como decía, yo siempre abogo por una diversificación. Yo entiendo que se prefieran en muchos casos valores tradicionales y demás, y están ahí, y la rentabilidad está ahí. Pero yo creo que también es importante que, oye, que vayamos construyendo una cartera futuro, más ahora nuestras generaciones, que posiblemente está en duda, ¿no? El tema de las pensiones, posiblemente ni las vivamos, seguro que no como las conocemos hoy en día. Y oye, pues eso también supone pues una posibilidad, ¿no? De generar unas rentas a futuro de una manera completamente diferente. Estamos descorrelacionados de los mercados, en unos mercados cada vez más volátiles, en el que cualquier noticia, cualquier nueva acción de cualquier país nos tumba las bolsas. Entonces, al final, oye, yo creo que esto es un mecanismo que ha llegado para quedarse.
0: Oye, Javier, me está pareciendo interesantísimo conocer este mundo contigo. Hemos hablado de la inteligencia artificial y todo lo que está moviendo alrededor de esta innovación. Hemos hablado de cohetes, también está moviendo mucho todo el mundo de los satélites, la conexión satelital, todas las empresas que están trabajando en esto. Estábamos hablando de una compañía relacionada con la biotecnología. Háblanos de algún otro sector o de alguna otra nueva solución que va a irrumpir en los próximos meses con muchísima fuerza y de la que vamos a escuchar hablar en medios de comunicación, en redes sociales, etcétera.
1: Bueno, en unos meses el mercado...
0: Tú eres un visionario, o sea, estáis ahí.
1: No te creas, ¿eh? O sea, el mercado es cambiante, va por delante de cualquiera y en unos meses no sabremos ni ahora mismo ni lo que se nos va a venir encima, ¿no? Lo que sí sabemos es un poco el presente, ¿no? Y en el presente ahora mismo estamos apostando mucho por empresas en robótica, estamos apostando mucho ahora mismo por una compañía, por ejemplo, de drones. Y bueno, al final es ahora mismo la demanda actual que hay en el mercado, son las tendencias, estamos viendo que al final son demandas que no son puntuales, sino que son demandas que ya están aquí para quedarse.
0: Sí.
1: Y bueno, pues estamos apostando por compañías que están innovando en estas industrias.
0: Mm-hmm. Bueno, pues Javier Villaseca, fundador y CEO de Sego Finance, muchísimas gracias por tu tiempo, por estar apoyando tantos proyectos que están cambiando la ciencia, la tecnología y la innovación de nuestro país, y no solo de nuestro país, de Europa y de todo el mundo. Y os vamos a seguir la pista para descubrir esas compañías que son clave en lo que va a ser nuestra sociedad en los próximos años. Muchísimas gracias.
1: Muchas gracias a vosotros.
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0: Pues hasta aquí lo que viene, hasta aquí la ciencia, la tecnología, la innovación en la cadena COPE. Como siempre te digo, muchísimas gracias por habernos dedicado un ratito de tu vida a escuchar todas estas historias que queríamos contarte. Si el programa te ha resultado interesante, quieres volver a escucharlo o te has sumado tarde, no te preocupes, lo tienes en cope.es y en nuestra aplicación de COPE. Es tan sencillo como buscar lo que viene y encuentras este y el de las semanas anteriores. Y por supuesto, nuestro mejor contenido en vídeo lo sacamos, lo amplificamos a través de las redes sociales de esta emisora. Lo puedes encontrar en Instagram, en TikTok, en YouTube, etcétera. Siempre te pido que me des algo de feedback para saber si te está gustando todo lo que estamos contando en lo que viene. Nosotros nos citamos próxima semana, misma hora, mismo sitio. Hasta entonces, a disfrutar. Adiós.

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10: Hace un año los cardenales se disponían a elegir al sucesor del Papa Francisco tras días de debates sobre qué perfil necesitaba la Iglesia y los turbulentos tiempos actuales. El cónclave sorprendió a muchos por su rapidez, reflejo de un consenso que León XIV plasmó en aquel primer gran deseo en la homilía de inicio de pontificado. Una Iglesia unida, signo de unidad y comunión, que se convierta en fermento para un mundo reconciliado. Estas han sido sus coordinadas. La Santa Sede ha ejercido un fuerte liderazgo en defensa de la paz, la justicia social o el multilateralismo. Firme, pero sin dejarse arrastrar a estériles polémicas. Ese estilo, a la vez asertivo y prudente, se refleja en su compromiso de avanzar hacia una Iglesia más inclusiva, pero sin dar ocasión a ambigüedades en temas como la bendición a parejas homosexuales. La falta de claridad doctrinal, decía el Papa en respuesta a una pregunta hace unos días, genera división y proyecta la ridícula imagen de una Iglesia obsesionada con la moral sexual. La Iglesia no debe perder el foco de su misión, sin encerrarnos en nuestro pequeño grupo ni sentirnos superiores. Se trata de mostrar a Cristo y ofrecer el amor de Dios a todos, resumía León XIV al iniciar su pontificado. Alzad la mirada, el lema de su inminente visita a España, recoge a la perfección esta idea. La expectación es máxima. Además de sus mensajes a un país que conoce bien, España será un escenario óptimo para que León XIV perfile su propuesta de presencia en sociedades que se han secularizado y que quizá por ello tienen una visión de la Iglesia y el hecho religioso más libre de prejuicios.

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0: Muy buenos días a los madrugadores del fin de semana. Muy buenos días a la gente. En este domingo 3 de mayo, final de puente ya, vamos a tener, ojo para los que van a viajar, vamos a tener lluvias, inestabilidad. Lluvias en amplias zonas del tercio norte, del este y del centro de la península. Arrancamos este programa que nos llevará hasta las 8:30 de la mañana. El alba le alcanzará mañana a Ábalos cuando ya lleve más de una hora dentro del furgón policial que lo trasladará desde Soto del Real al Tribunal Supremo. Mañana Ábalos se levantará en torno a las 5:30 de la mañana. A las 6 le subirán esposado al furgón. El furgón es estrecho, no está bien iluminado y su defensa ya intentó que declarara por videoconferencia. El juez no atendió esa petición. Después de un viaje que puede durar más de hora y media, esposado, Ábalos ingresará en los calabozos de la Audiencia Nacional y de ahí, esposado, será conducido al Supremo. Cuando mañana Ábalos empiece a declarar en el Supremo, llevará 5 horas despierto. Ábalos, es de suponer, lleva en prisión más de 5 meses preparando lo que le va a responder mañana a su abogado, Marino Turiel, el tercer abogado que tiene, y lo que le va a responder al fiscal jefe anticorrupción, Alejandro Luzón. Ábalos y Coldo viajan en furgón policial. Viajan esposados, viven la prisión de Soto del Real desde el pasado mes de noviembre porque el juez instructor estimó que se podían fugar. Hace algo más de 2 años, en febrero de 2024, la policía detenía a Coldo, hombre fuerte, hombre para todo, más que hombre fuerte, hombre para todo de Ábalos. La policía detenía en febrero de 2024 a Coldo y a 20 personas más por estar presuntamente implicados en la cobra de comisiones ilegales para la adjudicación de contratos de mascarillas en plena pandemia. El Ábalos que mañana declara en el Supremo hace 2 años decía que la noticia le había sorprendido.
3: No tengo ni idea, o sea, es que me he enterado ahora, ¿no? Me he quedado estupefacto con esto.
4: ¿Usted conocía esos posibles pagos de comisiones al señor Coldo?
3: No voy a conocer eso, por favor. En absoluto, todo se hizo bien.
0: ¿Cómo voy a conocer? Todo se hizo bien. Según el juez instructor, Leopoldo Puente, desde el primerísimo momento en el que Ábalos llegó al Ministerio de Transportes, los miembros de la trama criminal que ahora se juzga en el Supremo se concertaron para sacar tajada. Estaban esperando llegar al ministerio para aprovechar en su beneficio económico cuantas oportunidades se les pudieran presentar, dice literalmente el auto. Cuantas oportunidades se le pudieran presentar. Lo ha ratificado esto la UCO. Apareció Aldama, entonces. Apareció Aldama y apareció la oportunidad con la que esperaban contar. Aparecieron los contratos para comprar mascarillas. Aldama creó la empresa Soluciones de Gestión, pegaron el pelotazo, consiguieron más de 53 millones de contratos con el Ministerio de Transportes, con Puertos del Estado y con otras administraciones. En algunos casos, había ofertas alternativas a las que presentaba Aldama que significaban la mitad de precio, que estaban hechas a mitad de precio, pero aún así se le dieron los contratos a Aldama. Desde que comenzaron a declarar los testigos y después los acusados, en este juicio de las mascarillas hemos visto 3 juicios diferentes. Está el juicio de las Jessicas, de las amantes y de las amigas de Ábalos, el juicio de la espuma bochornosa de un exministro y exsecretario de organización del PSOE, putero, sin ningún tipo de escrúpulo, aprovechado, ladrón, presunto, todo esto presunto. de ese exministro y el secretario de organización que le puso sueldo y casa a su novia con el dinero de todos, que siguió pagando esa casa con el dinero de todos, incluso cuando ya habían roto, porque nos contó Jessica, en su nidito de amor habían adoptado un gato.
5: Por él también adopté un gato y evidentemente pues ya es difícil encontrar piso, imagínate con un animal.
0: Jessica no iba a trabajar, cobraba de empresas públicas. Claudia Montes, amiga de Ábalos, contratada en Logirrail, filial de Renfe, tampoco iba a trabajar. Eso sí, leía libros de trenes en la biblioteca pública y no sabía, eso nos dijo Claudia Montes, que estaba enchufada.
6: En un momento José Luis Ábalos me dijo, oyes, te he enchufado.
0: Ese es el primer juicio, el juicio de esa espuma sucia y bochornosa. El segundo juicio es el que ha sobrevolado, la segunda dimensión de ese juicio es esa dimensión en la que ha sobrevolado la posible financiación ilegal del Partido Socialista. Estamos en el caso Mascarillas. Hay muchas piezas separadas. Aquí está el tema de hidrocarburos, el tema de obra pública, el tema de la posible financiación ilegal del Partido Socialista. Ahora no tocaba, pero ha estado presente en lo que va de juicio, vaya que se ha estado presente el asunto de la financiación ilegal del PSOE. Ahí está Koldo con su confesión de que retiraba chistorras, 500 billetes de 500 euros en Ferraz. Aldama habló de financiación por valor de 1,8 millones de euros, financiación ilegal del Partido Socialista. Carmen Pano, la empresaria Carmen Pano, contó que pagó 90.000 euros en billetes en la sede del PSOE. Declaraciones, ya digo, que apuntan a una posible financiación ilegal del Partido Socialista. Ninguna de estas declaraciones es concluyente sobre la cuestión de la financiación ilegal del Partido Socialista. Aldama y Koldo son acusados y pueden mentir, están en su derecho. Carmen Pano es otra cosa, Carmen Pano es testigo y si ha mentido se la juega. Esta segunda dimensión del juicio, en realidad no es la cuestión central, porque como digo, hay otro proceso que se sigue en la Audiencia Nacional. Y luego está la tercera dimensión de este juicio, la dimensión mollar, la dimensión central, que es el de que se pruebe o no se pruebe la presunta organización criminal para cobrar comisiones. Y aquí, en esta dimensión, que es la que al final va a decidir la condena y la magnitud de la condena de los acusados, lo importante hasta ahora, o lo más importante, han sido las declaraciones de los agentes de la UCO, especialmente la declaración que hizo el teniente coronel Balas, que en pocas palabras describió muy bien lo que hacía Ábalos.
7: ¿Qué es lo que hace? Lo más grande. Es el que abre negocios. Es un miembro cualificado de la organización. Por eso cobra lo que cobra.
0: Ábalos hacía lo más grande. Cobraba tantas mordidas que ni siquiera sacaba dinero de su cuenta.
7: Barruntamos que puede existir algún elemento de efectivo, porque no logramos determinar las fuentes de ese incremento patrimonial.
0: Vivía cuerpo de rey, pero no sacaba dinero de su cuenta. El piso de Jessica era una casita de novios con la que Aldama lo tenía comprado, han declarado los agentes de la UCO.
8: Para establecerse allí en lo que ella dice literalmente su casita de novios. Víctor de Aldama está pagando una contraprestación, en este caso es un piso. De esa manera va a obtener comprada la voluntad del ministro.
0: Los agentes de la UCO también han declarado que Aldama compró el chalet de la alcaidesa en Cádiz como otro pago en especie. De estas y de otras acusaciones tendrá que responder mañana Ábalos en el Supremo. Se enfrenta a una pena de hasta 24 años de cárcel. Ahora comprendemos por qué la fontanera Leire iba por del teniente coronel Balas y por qué había montado una operación contra la UCO. Ahora lo entendemos. Puede ser condenado Ábalos a 24 años de cárcel, pero Sánchez ya lo dejó claro en su momento. Él no tiene ninguna responsabilidad política. Él no tiene ninguna responsabilidad política por haber tenido a Ábalos como hombre de confianza en el partido y en el gobierno. Porque en el PSOE,
9: Ya no lo explico, Sánchez, las cosas se hacen bien. Y además es que somos unos exagerados. Somos unos exagerados porque en realidad conocerse, lo que es conocerse, ellos, Sánchez y Ábalos, no se conocían.
10: Desde el punto de vista personal, era un gran desconocido para mí.
0: El alba le alcanzará mañana a Ábalos cuando ya lleve más de una hora dentro del furgón policial, que lo trasladará desde Soto del Real al Tribunal Supremo. En este informativo de fin de semana ya tenemos el oído entrenado para escuchar a Trump anunciar decisiones que comprometen la seguridad y la economía del mundo debajo de las hélices de un avión, que es lo que nos sucede. El viernes y el sábado Trump siempre hace declaraciones debajo de la hélice de un avión. Trump en las últimas horas ha amenazado con volver a bombardear Irán. Ha dicho que no se ha leído la propuesta, la última propuesta de negociación de Teherán. Y lo más importante quizá de todo lo que ha dicho debajo de la hélice del avión este sábado es que no va a sacar solo 5.000 soldados de Alemania, que seguramente van a ser muchos más. Más de 5.000, sin precisar siempre. El viernes, como te venimos contando, ya amenazó con esta retirada de 5.000 soldados de las bases estadounidenses que hay en Alemania. Las bases estadounidenses en Alemania son importantes porque son 10.000, porque son 10 bases. No 10.000, 10 bases donde hay 50.000 soldados, son las bases más importantes de la presencia estadounidense en Europa. Ya veremos cómo se concreta esto, pero no es una simple bravata de Trump. O sea, Trump está muy enfadado con Merz, porque Merz, el lunes, el canciller alemán, dijo a las claras que Trump no tiene estrategia para Irán, que está humillando a todo un pueblo y que así no se puede seguir.
11: Los americanos no tienen una estrategia clara. Irán está humillando a una nación entera en las negociaciones.
0: Bueno, Trump se sintió muy ofendido con estas declaraciones de Merz. Trump está enfadado desde hace semanas porque los europeos no le ayudamos a abrir a cañonazos el estrecho de Hormuz. Trump está enfadado porque piensa que los europeos son unos gorrones. Pero más allá de cuándo retire o deje de retirar los soldados, lo cierto es que se están produciendo cambios muy importantes para Europa, cambios muy importantes para la seguridad europea. El viernes, Financial Times informaba de que la administración Trump había ya advertido a el Reino Unido, a Polonia, a Lituania y a Estonia de que las armas que Europa iba a comprar, que estos países iban a comprar a Estados Unidos, se las van a servir bastante más tarde. ¿Por qué? Porque están gastando mucho armamento en Irán. Es decir, más allá de cómo se concrete o no se concrete la retirada de tropas, lo cierto es que ya ha girado la política de defensa de Estados Unidos. Su prioridad no es Europa, su prioridad ahora es Oriente Próximo. Está vendiendo armas especialmente a Israel, a Qatar, a Kuwait, a los Emiratos Árabes Unidos. Y quien gana en todo esto es Putin. Quien gana en todo esto es Putin, porque cuanto más baja es la defensa de Europa, más envalentonado se ve Putin. Trump se desmarca de los aliados europeos. Trump no sabe cómo poner fin a la guerra de Irán. Trump no sabe cómo frenar la política expansionista de Netanyahu. Netanyahu sigue bombardeando el sur del Líbano. Y Netanyahu está no solo invadiendo de facto Israel, sino alentando consintiendo un racismo agresivo de los colonos judíos contra los cristianos en Cisjordania y en Israel. Esta semana hemos visto unas imágenes terribles de una monja francesa que estaba cerca del cenáculo en Jerusalén, la vieja ciudad de Jerusalén. El cenáculo está a la salida de la muralla. Bueno, pues en las imágenes se ve como un colono en Jerusalén también hay colonos, empuja a la monja, casi provoca que se golpee contra una estructura de piedra, y luego cuando la monja francesa, que estaba, bueno, suponemos allí en peregrinación, estaba tumbada en el suelo, el colono se acerca y le pega una patada. Las agresiones de los judíos radicales contra los cristianos son una constante últimamente en Jerusalén. Además, la difusión de estas imágenes lo que va a crear, lo que ya ha creado, es un estado de terror. ¿Quién va a ir ahora en peregrinación a Jerusalén? Yo conozco bien ese barrio. He estado en numerosas, bueno, numerosas no, tres ocasiones. Y es una zona de mucha tensión, porque junto al cenáculo, donde Jesús cenó con los últimos discípulos, debajo del cenáculo hay una yeshiva, hay una escuela rabínica, y al lado está la tumba de David, y la verdad es que siempre se respira mucha tensión. Pero claro, es que lo que se ve en el vídeo es terrorífico. La difusión de ese vídeo lo que provoca es miedo de aquellos peregrinos que todavía quieran acercarse a la Ciudad Santa. Hay un proyecto evidente de hacer de Jerusalén una ciudad solo judía. 6 y 16, 5 y 16 en Canarias. Te cuento más cosas con la ayuda de Xavi Lasso.
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0: Operación Retorno.
12: Del Puente de Mayo, los españoles vuelven a sus casas y la DGT prevé solo este domingo más de 1,5 millones de desplazamientos por carretera.
0: Encuesta.
12: La que publica El Español sobre Andalucía asegura que Juanma Moreno tendría cerca la mayoría absoluta, pero podría perderla si el electorado se desmoviliza en Córdoba, en Huelva y también en Málaga. El PSOE de Montero tocaría fondo, 27 escaños, y Vox se mantendría en unos 15.
0: Ayudas para migración.
12: El presidente de la Conferencia Episcopal, Luis Argüello, en una entrevista al diario ABC, asegura que no puede escandalizarnos que Cáritas y otras organizaciones de la Iglesia reciban subvenciones públicas para atender a los migrantes. Responde sí a Vox, que acusaba a la Iglesia de hacer negocio con la migración.
0: Cayuco.
12: Salvamento Marítimo ha rescatado este sábado a 40 personas en aguas al sur de Fuerteventura. Al parecer, la embarcación habría salido del Sáhara Occidental con rumbo a Canarias.
0: Agropopular.
12: La Comunidad de Madrid ha otorgado la Gran Cruz del 2 de mayo al periodista compañero de esta casa, César Lumbreras. Todo ello en reconocimiento a su compromiso con el sector primario y a sus 42 años al frente del programa de COPE Agropopular.
0: Barça.
12: Puede ser campeón de Liga. Ayer ganó a Osasuna, y si hoy el Real Madrid no gana al Español, los azulgranas se alzarán con el trofeo por 29ª vez.
0: 6 y 17, 5 y 17 en Canarias. Cruce de acusaciones entre la presidenta de la Comunidad de Madrid, Isabel Díaz Ayuso, y el candidato socialista Óscar López en los actos del 2 de mayo. Fernando Díez, buenos días.
13: Buenos días. La presidenta de la Comunidad, Isabel Díaz Ayuso, el ministro y previsible candidato socialista Óscar López y la portavoz de Más Madrid, Rita Maestre, han adelantado un año la campaña de las elecciones madrileñas. Ayuso afirma que mantenerse al margen de sectarismos permite a la comunidad avanzar.
14: Ser libres del acoso político y del sectarismo nos ha permitido a los madrileños apreciar lo que funciona y sin complejos.
13: López denuncia el sectarismo de la Comunidad de Madrid.
15: Que Madrid esté a la vanguardia de la política justa, de la política limpia, y no de la política sectaria que tenemos hoy en la Comunidad de Madrid.
13: Y Rita Maestre vuelve al siglo XIX para afirmar que el Partido Popular habría traicionado a los españoles.
16: Si estuviéramos en 1808 hoy, Ayuso y Almeida estarían apoyando a los franceses.
13: No dejó de ser, sin embargo, un día festivo para la mayoría. 218 años han pasado desde que los madrileños se levantaron contra los invasores franceses.
0: Campaña electoral andaluza. Moreno anuncia un plan contra el sedentarismo infantil.
17: Uno de los problemas que estamos teniendo en las sociedades occidentales son que nuestros hijos hacen poco deporte, o como consecuencia de la actividad de ocio que hay más relacionada con los videojuegos.
0: Gavira, Vox, se hace un lío con el lío que quiere que el gobierno haga después de las elecciones.
18: Un gobierno que se moje, no un gobierno tranquilo, sino que un gobierno que se meta al lío para sacar a los andaluces de los líos en los que estamos gracias a la administración.
0: Del lío, del lío, del lío. Mañana declara Ábalos, como te estamos contando, en el juicio de las mascarillas. Nos resume lo que ha dado de sí esta semana el juicio Patricia Rossetti.
19: Nada se puede manipular, ni dispositivos ni audios. Las evidencias son las que son. El teniente coronel de la Guardia Civil, Antonio Balas, dejaba las cosas claras tras explicar toda la investigación con el papel de cada uno. Refleja dos jefes. Ábalos, con un papel fundamental, abría las puertas a los negocios de Aldama y por ello cobraba lo que cobraba. Pero Aldama era quien pagaba y quien paga, manda.
7: Evidentemente el papel de Ábalos es fundamental. Sin Ábalos no podrían haber hecho casi ninguna de las cuestiones que emprendieron. Pero bueno, al final quien paga es Aldama y quien exige. O sea, se ven en diferentes episodios cómo además les exige de manera contundente.
19: En respuesta a Balas, Aldama explicó la jerarquía y puso en la cabeza a Pedro Sánchez, seguido de Ábalos, Coldo y cerraría él en cuarto lugar. El arrepentido Aldama buscaba notoriedad para hacer negocios y es Coldo quien le dice que consiga dinero de las constructoras porque el partido necesitaba financiación, pagaban en efectivo y el propio Aldama les llevaba el dinero.
20: Parte del dinero que nos va a ir dando, que empieza a desarrollarse porque ya se empiezan a dar contratos, se empiezan a dar licitaciones a estas empresas y las empresas empiezan a pagarme en efectivo y yo empiezo a llevar dinero en efectivo a Coldo García y al señor Ábalos. Hago entregas de dinero en efectivo en el ministerio y en la casa del señor José Luis Ábalos en el Viso, en la casa oficial del señor José Luis Ábalos en el Viso.
19: Y Coldo habló de las chistorras, confirmó que eran billetes de 500 euros, se los daban por razón de su cargo en el PSOE y en el ministerio. Desmentía así al exgerente que negó en el Supremo la existencia de esos billetes en Ferraz, pero de soles y lechugas no sabe nada.
21: Yo el tema de soles y lechugas no sé lo que significan, a no ser que signifiquen soles la moneda de Perú y lechugas signifiquen lechugas. Eso tampoco quiere decir que en uno de los WhatsApp dos es totalmente cierto que hay muchísima gente que me pide chistorras, pero chistorra de verdad. O sea, es decir, baja una chistorra al bar. Es una chistorra, no un billete de 500.
19: Un olvidadizo Coldo que protege a Ábalos por encima de todo. No recuerda nada de los contratos de las mascarillas. Él solo quiere ayudar.
0: Como te estamos contando, 6:21, Trump amenaza con retirar no 5.000 soldados, sino más soldados aún de Alemania. Corresponsal en Berlín, Rosalía Sánchez, reacciones.
22: El ministro de Defensa alemán Boris Pistorius ha descrito como predecible la decisión de Estados Unidos de retirar 5.000 soldados de las bases alemanas, pero ha señalado que se trata de una señal inequívoca de que los socios europeos de la OTAN deben intensificar su propia coordinación y preservar su seguridad conjunta, asumir una mayor responsabilidad. Las tropas estadounidenses estacionadas en Alemania, entre 35.000 y 40.000 soldados, son un pilar de la capacidad de respuesta de la OTAN en la región, pero también son importantes para Estados Unidos, que desde Alemania apoya y coordina misiones militares en el extranjero, especialmente en Oriente Medio. El Pentágono ha confirmado una retirada progresiva en un plazo de entre 6 y 12 meses de parte de sus unidades en uno de sus principales enclaves en Europa, pero todavía quedan en Alemania unos 35.000 soldados más con los que Pistorius ha asegurado que seguirá trabajando y colaborando estrechamente.
0: Y mientras Trump vierte estas amenazas, el ministro de Exteriores, Álvarez, insiste en que el compromiso de España con la OTAN es un compromiso de fidelidad.
23: España es un aliado completamente fiable de la OTAN y tenemos en estos momentos un despliegue histórico de efectivos, también de aviones en el flanco este de la OTAN, pues garantizando, por ejemplo, la seguridad de los cielos de los países bálticos. Por lo tanto, eso está fuera de toda duda. A partir de ahí, sinceramente, yo me dedico a hacer, no a comentar comentarios.
0: Amenaza de retirada de soldados estadounidenses. Esta semana 12.500 militares han participado en un simulacro a gran escala en Francia. París, Asunción Serena.
24: Emmanuel Macron ha aprovechado la clausura de Orión, un ejercicio militar internacional, para mostrar su intención de construir una defensa francesa creíble. Quiero manifestarles el orgullo de estar aquí para la conclusión del ejercicio Orión, que ha resultado un éxito y una señal clara enviada a nuestros aliados y a nuestros adversarios. Lo que he visto hoy es un ejército que avanza, que se transforma, que se moderniza, que está ahí para afrontar los desafíos a los que nos enfrentamos. Se han desplegado simultáneamente 12.500 efectivos militares, así como 1.800 vehículos tácticos, 30 helicópteros y 800 drones de combate. El ejercicio es también un mensaje disuasivo a Rusia, el refuerzo de la posición de Francia como líder de la defensa europea y a nivel interno permite abrir el debate nacional sobre el rearme, haciendo hincapié en la necesidad urgente de aumentar la capacidad de municiones.
0: ¿Quién gana con la retirada de los soldados estadounidenses de Europa es Putin? Esta semana Ucrania ha alargado de 2 a 8 semanas el tiempo máximo que un soldado puede permanecer en el frente. Moscú, Ricardo Marquina, buenos días.
2: Buenos días. Con la llegada de la primavera y la posibilidad de realizar nuevas incursiones, queda claro que la guerra en Ucrania entra en una fase de agotamiento. Por una parte, Kiev no encuentra nuevos soldados para nutrir sus filas. Con decenas de miles de hombres fuera del país, las autoridades han tenido que tomar una decisión muy impopular: aumentar de 2 a 8 las semanas en las que un militar puede estar destinado en primera línea de frente. Por su parte, Rusia no tiene esos problemas, no le faltan soldados, pero sí muestra signos más evidentes de agotamiento económico y social, con una crisis que se está llevando por delante centenares de miles de negocios de pequeños emprendedores en todo el país, incapaces de sostener la subida de impuestos muy agresiva desde comienzos de año que ha implementado el gobierno para pagar la factura de la guerra. Y también Moscú se muestra incapaz de defender sus ciudades de los drones ucranianos, que consiguen golpear una y otra vez a miles de kilómetros en el interior de Rusia las instalaciones petroleras como Pearl, Vibor o en Ekaterimburgo.
0: Reino Unido ha elevado la alerta antiterrorista por los ataques a la comunidad judía de los últimos días. Londres, Eva Villán, buenos días.
3: Buenos días, Fernando. Reino Unido continúa en alerta ante el auge del antisemitismo y las suspicacias generadas por el potencial rol de los llamados estados hostiles, con el objetivo puesto fundamentalmente en Irán. Esta semana la alerta terrorista se elevaba al nivel severo, segundo más alto por primera vez en más de 4 años, ante las evidencias que apuntan que un ataque es altamente probable en los próximos 6 meses. El apuñalamiento del miércoles en uno de los barrios de mayoría judía de Londres ha golpeado a un país en el que los incidentes antisemitas han alcanzado la categoría de emergencia nacional. Lo advertía días atrás el regulador en materia de terrorismo y el propio primer ministro ha hablado de la necesidad de cambios. Keir Starmer fue abucheado cuando visitó la zona de un ataque que la comunidad judía advertía ya que era cuestión de tiempo. En agenda, el potencial veto temporal a manifestaciones pro-Palestina y el aumento considerable de patrullas policiales en las áreas en el punto de mira.
0: Y Estados Unidos y Venezuela retoman los vuelos comerciales. Caracas, Jorge Bednerra, buenos días.
4: Buenos días. Esta semana Caracas se reencontró con un sonido que llevaba 7 años apagado: el rugido de un avión norteamericano descendiendo sobre el aeropuerto internacional de Maiquetía. El vuelo 3599 de American Airlines, pintado de rojo, blanco y azul, un guiño al 250 aniversario de la independencia estadounidense, fue recibido con el tradicional bautizo de agua y aplausos en plataforma. En la rampa esperaba el encargado de negocios estadounidense en Caracas, John Barrett.
5: Estamos siendo testigos de la reconstrucción de nuestros lazos económicos, la reapertura de Venezuela o comercio global.
4: Se abren los cielos, se abren los negocios, se abre la chequera, pero el otro lado del aplauso queda la pregunta incómoda: ¿qué pasa con los presos políticos que siguen aguardando una liberación que no llega? ¿Cuándo asumirá un calendario electoral creíble en el horizonte venezolano? Hoy Venezuela vuelve a volar. Su democracia de momento sigue en tierra.
0: La película sobre Michael Jackson, la película que cuenta su vida, el principio de su vida, ha hecho historia en la taquilla. En su primera semana en las carteleras ha recaudado más de $217 millones.

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4: Las 6:30, las 5:30 en Canarias.
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4: Buenos días a los madrugadores del fin de semana, muy buenos días a la gente en este sábado 3 de mayo. Sábado 3 de mayo en el que tenemos por delante un día de vuelta de puente con lluvias y precipitaciones en buena parte de la península. Trump sigue con sus bravatas, Trump sigue con sus amenazas, en este caso referidas a la retirada de las tropas estadounidenses de las bases alemanas. Hace unas horas ha asegurado que no van a ser 5.000 soldados, que seguramente serán más. Más de 5.000 soldados, gracias. El viernes declaró Trump que retiraba 5.000 soldados de las bases alemanas. Ahora, como acabas de escuchar, ha dicho que van a ser más. Esto tiene importancia por lo que significa de opción estratégica de Estados Unidos. Es decir, las bases alemanas, las bases estadounidenses en Alemania son las bases más importantes, son unas bases en las que hay 50.000 soldados estadounidenses, son en torno a 10 bases, y es un gesto que certifica, que certificará, porque hay que ver cuándo se concreta, Estados Unidos se quiere olvidar de sus socios europeos. Ya veremos cómo se concreta esto, pero en cualquier caso no es un hecho aislado, es decir, ya de facto Estados Unidos ha girado dejando de lado a sus socios europeos. La guerra en Irán ha significado que se ha gastado mucha munición, los contratos de suministros de armas para los países en Europa se están retrasando, las armas están llegando más a la zona de Oriente Próximo, y todo esto, evidentemente, a quien beneficia es a Putin. Es lo último que te quiero contar del plano internacional. Más relevante es la previsión que tenemos aquí en España para el juicio mañana del caso Mascarillas. Comparece José Luis Ábalos, tendrá que contestar a las preguntas del fiscal, suponemos que contestará las preguntas, como es lógico, de su abogado. Pueden caerle hasta 24 años de cárcel. Cuando el juez instructor acabó su investigación, en el auto en el que daba por finalizada la investigación, aseguró el juez Puente que desde primerísima hora, Ábalos y los miembros de la trama criminal estaban buscando oportunidades para sacar tajada, para trincar. En cualquier caso, esto no tendrá más consecuencia política, porque ya nos dijo Sánchez que él había asumido toda la responsabilidad y que en realidad él, venga, Ábalos personalmente, en realidad lo conocía poco. 6:33, 5:33 en Canarias. Xavi Lasso nos cuenta más cosas.
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4: En marcha la operación retorno.
5: Sí, de este puente de mayo los españoles vuelven a sus casas si la DGT prevé que solo este domingo haya más de 1,5 millones de desplazamientos solo por carretera.
4: El Español publica hoy una encuesta sobre Andalucía.
5: A dos semanas de los comicios asegura que Juanma Moreno tendría cerca la mayoría absoluta, pero podría perderla si el electorado se desmoviliza en Córdoba, en Huelva y también en Málaga. El PSOE de Montero tocaría fondo, 27 escaños, y Vox se mantendría en unos 15.
4: Ayudas para migración.
5: El presidente de la Conferencia Episcopal, Luis Argüello, en una entrevista al diario ABC, asegura que no puede escandalizarnos que Cáritas y otras organizaciones de la Iglesia reciban subvenciones públicas para atender a los migrantes. Responde así a Vox, que acusaba a la Iglesia de hacer negocio con la migración.
4: Y en este puente de mayo, cerca de 6 millones de españoles han viajado, lo que ha disparado las reservas en los hoteles. Daniel Santos.
6: De media son más de 500 euros en las principales ciudades de España. La más cara, Barcelona, donde una sola noche cuesta 320. A pesar de este incremento, los españoles se van más de puente que el año pasado. Lo explica Carlos Garrido, presidente de la Confederación Española de Agencias de Viaje.
7: Son muy buenas las previsiones que tenemos en las agencias de viajes para estos puentes de mayo, donde estamos registrando reservas por encima del año pasado, a pesar de que este puente cae peor este año por cómo caen los festivos. Por supuesto, turismo nacional, turismo interior, costas e islas.
6: Además, los viajes en coche compartido han aumentado un 25% este año.
4: El Barcelona puede convertirse en campeón de Liga si el Real Madrid no gana hoy. José Luis Corrochano, ¿qué tal? Buenos días.
8: Hola, ¿qué tal? ¿Cómo estáis? Buenos días. Esta noche es la primera oportunidad para que el Barça se proclame campeón de Liga. Ayer ganó en Pamplona 2-1. En los últimos 10 minutos le costó un poco al Barcelona sacar el partido, pero lo sacó. Y la cábala es muy fácil. Solo si el Real Madrid no gana en Cornellà al Español a partir de las 9, es decir, empata o pierde con el Español, el Barça será campeón de Liga. Si no lo consigue esa noche, queda todo para el siguiente fin de semana, para el domingo que viene, que será el gran clásico, el partido entre el Barcelona y el Real Madrid. Vamos, que la tiene en el bolsillo porque la Liga por arriba está ahora mismo así. Barcelona 88 puntos, Real Madrid 74, Villarreal 68 y Atlético de Madrid 63. De las cosas que pasaron ayer, destaca la victoria del Atlético en Mestalla con un equipo de chavales. El Atlético de Madrid le ganó 2-0 al Valencia con dos goles de dos debutantes, Iker Luque y Miguel Cubo. El Atlético pensando en el partido del martes contra el Arsenal. El Valencia todavía sin conseguir escapar del peligro del descenso. Y la otra noticia es la victoria del Villarreal 5-1 frente al Levante. Con esta victoria, el Villarreal se clasifica para la Liga de Campeones la próxima temporada. Otro partido destacable, el Alavés 2, Athletic de Bilbao 4, con un gran protagonista, Nico Williams, que consiguió los dos últimos goles del Athletic de Bilbao y, pensando en clave selección española, tiene una buena oportunidad en este tramo final de temporada para convencer, no al seleccionador que está convencido, sino a los que vamos a seguir el Mundial siguiendo la selección española. Bueno, hoy tenemos también la Fórmula 1, pendientes del Gran Premio de Miami. Vuelve la Fórmula 1 después de haber parado por no haberse disputado en los países afectados por la guerra el campeonato. Así que todos con Fernando Alonso y Carlos Sainz. Nos sale primero Antonelli.
4: Como cada semana a esta hora, vamos a fijarnos en

0: Sí, hubiera tenido más, la verdad.
1: Bueno.
0: Tuve dos abortos que perdí, pero hubiera tenido más. Es lo mejor que he hecho en mi vida, la maternidad.
1: Comentábamos ayer con Ginés García Beltrán el informe de la Fundación SM, que ha publicado la percepción, las preocupaciones y la visión de la juventud de España, la gente que va entre los 19 y los 25 años, con algunos datos muy asombrosos, por ejemplo, el repunte extraordinario de la creencia religiosa, que abarca casi la mitad de los jóvenes españoles, y algunas otras cuestiones menos, bueno, a mí me parecen menos positivas, francamente. Por ejemplo, que el 68% de los jóvenes siente poca o ninguna satisfacción con el funcionamiento de la democracia y el 40% está en contra del sistema actual. Casi la mitad de los jóvenes cree que a veces se necesita más mano dura y que un régimen autoritario puede mantener mejor la paz social. Claro, hay que entenderlo porque hay un descontento generalizado hacia la clase política y un refuerzo de las soluciones tecnocráticas, ¿no?, de expertos, pero realmente sorprende esta cuestión. No sé quién quiere abrir la tertulia. A lo mejor, mamá, ¿te apetece?
2: Uy, a mí lo veo tan difícil. Yo prefiero hoy que empiece Pedro.
1: Ah, pues nada, Pedro,
3: bueno,
1: empieces tú.
3: Bueno, pues yo voy a empezar. Voy a comenzar diciendo que no me extraña nada, en absoluto, este tipo de datos, ¿no? Ya los jóvenes, y es muy curioso, cuando tú asistes, les asistes, ¿no? Y bueno, llegan a tu consulta ya con una serie de problemas. Una cosa que dicen los jóvenes es, ¿cuánto he hecho en falta que mis padres hayan tenido mayor autoridad conmigo y me hayan exigido más, ¿no? Bueno, pues esto parece ser que se extrapola a todas las conclusiones que hacen los jóvenes en función ya de lo social, ¿no? Porque lo social, desde hace ya bastante tiempo, lo que les está diciendo a los jóvenes es que les están engañando, o prácticamente ellos se sienten engañados, ellos se sienten que no responden a sus verdaderos intereses y preocupaciones, y que por lo tanto, al final, más allá de especular con cosas idealistas que están bien, ¿no?, que se hable de ellas, hay que ir hacia lo claro, hacia lo concreto, hacia el pragmatismo, hacia el día a día.
1: Bueno, voy a dar primero la palabra a Carmen y luego hago una precisión que a mí me interesa.
0: Pues yo me siento absolutamente identificada con esa franja de edad. Me considero totalmente identificada porque me parece que el momento que estamos viviendo es muy complicado. O sea, el joven aspira a otra cosa. O sea, tiene un sentido de la justicia el joven y el adulto, vamos, en mi caso. Totalmente, lo que estamos viendo ahora en España, yo no sé lo que pasa en otros países del mundo, pero lo que yo vivo en España es muy caótico. O sea, pagamos muchísimos impuestos, no tenemos viviendas, roban todo el rato, no pasa nada, sale otro escándalo, no pasa nada, la gente no puede vivir bien, baja la compra y cada día es más caro, y es que es todo un despropósito. Y luego, sobre todo, hay una cosa que se puede objetivar muy bien. La clase política no está suficientemente preparada para gobernar. O sea, no tienen la formación suficiente. Y entonces, claro, pues no estoy de acuerdo. Estoy de acuerdo con los jóvenes.
1: Claro, lo que pasa es que hay un aspecto de esto que tienes razón y puedo identificar perfectamente, que no era muy diferente cuando nosotros éramos jóvenes. Me explico. A mí muchas veces me dice el personal, jolín, esto es peor que nunca, porque no sé qué. Digo, bueno, vamos a ver, Koldo parece primo de Roldán, cuando era el jefe de la Guardia Civil, el que iba de prostitutas y le veíamos en calzoncillos. Y si vemos los escándalos económicos, por ejemplo, los de la Junta de Andalucía, o por ejemplo el Kitchen, o por ejemplo Mascarillas, o por ejemplo Ábalos, yo recuerdo Flicky Flock. O sea, de verdad que te digo que yo veo las cosas en una perspectiva, claro, por mi edad, más larga. Somos las generaciones que no hemos vivido la guerra, que eso es una cosa rarísima. O sea, yo pienso, por ejemplo, en mis bisabuelos en Alemania, que vivieron tres guerras, la guerra franco-prusiana, la Primera Mundial, la Segunda Mundial, y que perdieron a todos sus parientes en las dos, y digo, verdaderamente nuestra generación ha sido privilegiada. Pienso en la situación del bienestar comparada con otros países del mundo, pienso en
0: Hombre,
1: muchos.
0: Cristina.
1: Claro, es sí. Que hay que pensarlo.
0: Bueno,
1: y digo, realmente. Y pienso, perdonadme, en la democracia. O sea, es que la gente joven se cree que votar es normal,

0: que la policía se preocupe por ti es normal, que haya una encuesta judicial si tú desapareces es normal.
1: El problema es la democracia que tenemos en España, Cristina.
0: Bueno, esto, pues todo eso es, que te digo, está garantizado.
1: Que esto es un cachondeo. O sea, lo que está sucediendo, yo entiendo a la gente joven que ahora diga, pero vamos a ver, ¿qué está pasando? Nada, no pasa nada. Y es escándalo tras escándalo y no pasa nada. Entonces, claro, yo entiendo que digas, pero bueno, ¿qué está sucediendo? ¿Que no podemos casarnos porque no podemos adquirir una vivienda y nos están robando porque son una panda de rateros? O sea,
2: es que la desafección con lo que es el modelo actual, y ahí meto la democracia, ¿eh? Porque la democracia es triste. Es triste que,
0: ¿cómo que es triste?
2: Que digo que es triste que haberla conseguido como la hemos conseguido, que tenerla, ¿eh?
1: Y la manoseen como la están manoseando.
2: La estamos maleando y sí, estamos dando una imagen de la democracia muy vulnerable ante determinadas situaciones. Y eso los jóvenes empiezan a verlo y empiezan a escuchar mensajes radicales que les dicen, vamos a dejarnos de tantas tonterías y vamos a lo que hay que ir, claro, a protegernos a nosotros y a nosotros mismos, ¿no?
0: Yo ya tengo lo decía respecto Platón, a esto bastantes reservas.
1: Platón decía, hay dos clases de democracia, la buena y la mala. La buena, la teórica. La mala, la práctica.
0: Bueno,
1: y es verdad.
0: Pero es que la democracia griega, que era de un guac de gente,
1: claro,
0: de la que estaba excluida todo el mundo, todos los esclavos, todas las personas que no eran griegas, pues realmente tampoco constituye una referencia. Pero yo pienso, por ejemplo, que en Bulgaria hay una corrupción increíble, pero increíble. O sea, que no tiene nada que ver con nuestro sistema. Pienso, por ejemplo, en tantos países.
1: En Venezuela, en Cuba,
0: donde,
1: en todos los
0: exacto,
1: sitios, sí, sí,
0: donde la justicia no es apelable por parte de las personas, donde el pucherazo está a la orden del día.
1: Y aquí, Cristina, no, y no pasa nada.
0: No puedes comparar nada de lo que estoy contando con España.
1: No es comparable.
0: Hay un desprecio que la gente joven no entiende. O sea, el hecho de que haya cámaras parlamentarias, de que se sometan a votación, que el sistema judicial te acompañe si tú tienes una reclamación, son cosas que yo creo que la gente joven,
2: Cristina,
0: no valora. Perdóname un segundo que dé paso a mi madre, a ver qué opina.
3: Para mí es que es un tema muy difícil, porque yo es que simplemente creo que a la juventud hoy día le falta ideología. Simplemente en no tienen ni sentido de patria. ¿No os habéis fijado en esto, por ejemplo? Sí, fíjate que yo aquí en España, al fin y al cabo, yo es que soy alemana, pero yo, por ejemplo, veo en un estadio de fútbol que tocan, por ejemplo, el himno, que la gente joven ni se levanta. Me parece fatal. Me parece fatal porque lo que se levantan son las personas mayores porque sienten un respeto por sí a la patria.
1: Porque eso
3: tenga el sistema de régimen que tenga. Una falta totalmente de ideología. Es que, y en Alemania pasa lo mismo, porque ahora han dicho en Alemania, claro, con todos estos jaleos que tenemos, que está mucho más inestable la situación en Europa, por todas las guerras que tenemos alrededor, que pensábamos que no iba a ocurrir nunca más, y sí que ha ocurrido. Y ahora nos estamos dando cuenta, por ejemplo, en Alemania están dando cuenta que no tienen bastante defensa y no tienen un ejército suficientemente preparado para enfrentarse en caso de guerra. Pero es que los alemanes dicen que no quieren hacer servicio militar.
0: Claro.
3: Les falta totalmente. Es que antiguamente, pues la gente tenía un sentido de responsabilidad hacia su tierra, hacia su patria. Todo eso falta.
0: Claro, habrá que pensar quién les ha inculcado esa indiferencia, ¿no? Me refiero, por ejemplo, por los asuntos sociales, por el bienestar de las personas, por el lugar en el que vives. Y insisto, ¿quién no les ha explicado que algo tan extraño como la democracia es excepcional en el mundo? O sea, que tú te vas a África, te vas a América,
3: claro,
0: te vas a Asia, y todo lo que tenemos no lo hay.
2: Claro, y nuestro modelo...
3: Claro, porque el otro día tenía una llamada telefónica de uno de mis nietos que se encuentra en un viaje de 6 meses por todos los estados asiáticos, y era muy interesante, como dice, que el aspecto enfrentando a la vida que ha cambiado mucho, que está viendo cosas, dice, y viendo tanta pobreza y tanto gente que tiene que vivir bajo mínimos, que está totalmente cambiando la visión del mundo. Muy interesante, muy interesante.
0: Fíjate.
3: Porque es que también esta generación como se ha creado con mucho mimo, en el sentido que no ha tenido que pasar tanta necesidad. Aquí en Europa no han tenido una guerra y quizás en este sentido están un poco mal acostumbrados a lo bueno.
0: Sí, que lo dan por supuesto.
2: No, yo decía que el modelo nuestro...
3: Pero dan todo por supuesto, sí. y no es así.
0: Pedro.
3: Sí, no es así, porque estaba diciendo, mira, abuela, dice, fíjate tú, me estoy dando cuenta que el único sitio donde se vive bien es en Estados Unidos, en Europa y ni en Australia. Claro. Todo el resto del mundo está pasando calamidades, claro. Y la gente vive bajo mínimos.
1: Pero el problema es que en España estamos...
3: Y la gente no lo aprecia, no lo sabe.
0: Bueno, vamos
3: apreciar.
0: Por orden. Primero Pedro y luego
2: modelo,
0: Carmen.
2: No, yo decía que el modelo nuestro, el modelo de democracia, el que nosotros precisamente vivimos esa transición, ¿no? Esa magnífica transición en la que supimos gestionar pues cantidad de desafecciones por esto del propio país y de todo, ¿no? Es decir, supimos entendernos. Bueno, pues estos políticos actuales, jóvenes, lo que hacen y se encargan de decir a las generaciones es que eso fue un experimento fallido, que eso
0: es
2: no
0: verdad,
2: tenía
0: eso,
2: sentido.
0: Claro, eso es
2: y
0: verdad.
2: Que claro, eso al final lo que hace en la juventud actual es que incluso demonice
0: eso
2: aquel proceso cuando realmente somos el ejemplo.
0: Esta
2: mundial.
0: Denuncia es muy importante, porque ese juicio lo ha introducido Podemos, lo ha repetido y hay que decirlo. Con esa responsabilidad, lo han copiado en algunos sectores y al gobierno le estamos oyendo todo el rato que los jueces prevarican.
2: Exacto.
0: Y esto tiene consecuencias en las encuestas.
1: Pero claro, pero si es que estamos hablando de que la democracia en España, insisto, yo voy a hablar de España, la estamos destrozando, está manoseada, con todas las cosas que están sucediendo cada día, no pasa nada. Y entonces, claro, pierdes la confianza en el sistema. Pierdes la confianza en el sistema. Y yo creo, y yo me considero absolutamente acorde con el pensamiento juvenil, en que esto no funciona. A día de hoy no funciona. ¿Por qué? Porque además, mira, decía una cosa en ese estudio que has dicho, Cristina, que la gente joven ya no quiere hablar de ecología, no quiere hablar de igualdad. Es que lo han manoseado tanto. Está tan manoseado lo de la igualdad del hombre y la mujer, la prepotencia de la mujer sobre el hombre en contra de la mujer, la ecología. ¿Se han pasado de rosca?
2: No, daros cuenta que el discurso este se ha vuelto en contra, porque realmente al final somos más enemigos, hombres y mujeres.
1: Sí, sí.
2: Cuando realmente lo que tenemos que hacer es aproximarnos.
1: Totalmente.
2: Ninguno de nosotros somos el enemigo.
1: Y eso sí, ¿eh? Que ahí sí que han abierto una brecha que ya la gente joven está rayada y dice, ya déjame en paz, plasta, que esto es una plastez.
0: Hombre, lo que pasa es que como sigue muriendo tanta gente, es una
1: cuestión.
0: Bueno,
1: pues están ellos ahí, bueno, Cristina, luego, con un Ministerio de Igualdad.
0: ¿Qué dices, mamá?
1: Y ahora muere más gente.
3: Bueno, por ejemplo, como decís, que la gente joven casi prefieren un Estado totalitario, no saben lo que dicen. No saben lo que dicen, que miren los estados totalitarios que tenemos en la actualidad. Es que es muy difícil, de ahí hay un paso a la dictadura.
0: Claro,
3: es que lo dicen porque no lo han conocido.
1: ¿Sabes lo que
3: porque,
1: pasa?
3: Claro, porque ellos se creen que sí, que hay más orden, que hay más disciplina, que todo. Pero es que no ven el lado oscuro de los estados totalitarios. Porque todos están siempre a un paso que se levante otro dictador como teníamos en otras épocas. Y mira tú en Rusia con Putin.
1: Todos los totalitarios, o sea, tengo que decir que no son lo mismo. O sea, no podemos comparar a Putin, a Maduro, a los Castro con la dictadura que tuvimos en España. O sea, yo
0: bueno, eso es muy polémico, yo sí,
1: claro,
0: lo compararía.
1: Bueno, yo no, evidentemente que no. O sea, yo para nada.
0: Pero en cualquier caso... En cualquier caso...
1: O sea, ¿comparas a Fidel Castro con Francisco Franco?
0: Hombre, muchas cosas que podemos largamente discutir. Por ejemplo, la concepción
3: pues
0: única,
3: claro,
0: del partido al servicio del
3: eso.
0: Estado.
1: Claro.
0: O sea, vamos a ver, el régimen de partidos no existe en ninguno de los
1: no,
0: dos.
1: No, eso por supuesto.
0: O sea,
1: y el bienestar, del pueblo decir, tampoco tiene
0: bueno,
1: color.
0: Pero lo que te quiero decir es que, desde luego, pretender que el retroceso al franquismo pueda ser mejor que lo que estamos viviendo.
1: No,
0: absolutamente
1: primario. Que no se la jueguen, Cristina, es que se la están jugando. O sea, la democracia en España, estamos jugando con la democracia.
0: Bueno, eso lo hemos dejado claro, pero lo que me sorprende es que la gente, como dice mi madre, probablemente porque no les hemos enseñado lo que es una dictadura, no se den cuenta de que tienen un régimen parlamentario del que pueden estar orgullosos. No,
2: y desde luego que se defiendan determinadas dictaduras y que se les relacione con libertad, ¿no?
0: Esto es una cosa sorprendente.
2: Esto ya, vamos, es clama al cielo, ¿no? Es decir, es que es así. Por lo tanto, en vez de tener políticos que van... que aunan fuerzas para defender una democracia, para defender unos derechos y para, por supuesto, señalar a aquellos otros países que no lo defienden, pues no, tenemos una clase política que lo que hace es demonizar lo que tenemos.
1: Devastadora.
0: Nos vamos a la Sábana Santa, que es asunto que al personal le intriga muchísimo. Hay que ver qué cosa tan misteriosa. Vamos a hablar de los últimos hallazgos. Gracias a Pedro Martínez, gracias a Carmen Candela y gracias a mi madre. Muy feliz Día de la Madre a las dos.
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0: Pues son las 11, las 10 en las preciosas Canarias.
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0: El juicio del caso Mascarillas encara la recta final apuntando a la presunta financiación irregular del PSOE. Antonio Herray.
3: Antes de quedar visto para sentencia, el juicio se retoma mañana con la declaración del exministro de Transportes y exsecretario de Organización del PSOE. La Fiscalía pide para José Luis Ábalos 24 años de cárcel por 5 delitos. Pertenencia a organización criminal, cohecho, malversación de caudales públicos, tráfico de influencias y uso de información privilegiada. Ha sido un mes de juicio que ha señalado la presunta financiación irregular del PSOE y también a Pedro Sánchez. Lo aclara en COPE el abogado Luis María Pardo, que ejerce la acusación popular en este juicio con Justitia Europa. Una de las claves es la declaración de Koldo García, que el jueves admitió haber recibido chistorras del PSOE, es decir, billetes de 500 euros.
4: Hay que recordar al gerente del Partido Socialista que negó que tuvieran billetes de 500 euros y Koldo afirma que le entregaron billetes de 500 euros. Confirma, por cierto, la declaración de Víctor de Aldama, que manifestó que llevaban mochilas con cientos de miles de euros al ministro Ábalos.
3: Primer fin de semana de campaña electoral en Andalucía. La cita para las autonómicas en esta comunidad, ya saben, el 17 de mayo en COPE. La analista de la consultora GAT3, Paula Cañas, ha apuntado que su paso por el gobierno de María Jesús Montero le puede pasar factura en las urnas.
5: Un Partido Socialista con María Jesús Montero que se quedaría más o menos en lo que estaba o bajaría un poquito, pero el suelo ya lo tenía bastante bajo, o sea que es el Partido Socialista, tampoco puede bajar mucho más. Lo que pasa es que tiene una candidata que está muy desgastada por su influencia en el gobierno nacional.
3: Esta semana el Servicio de Cercanías de Cataluña, Rodalies, comienza a recuperar tramos que llevaban sin servicio desde el accidente de Gelida el día 20 de enero, que acabó con la muerte de un maquinista. Con esta reapertura de vías, se espera que la oferta ferroviaria de Cercanías Catalán comience a acercarse a la anterior al accidente. Xavi Lasso.
6: Poco a poco la situación ferroviaria en Cataluña va recuperando la normalidad. A partir de la próxima semana, los usuarios de Rodalies recuperarán dos recorridos que estaban sin servicios desde el accidente de Gélida. Concretamente serán los tramos de Reus a Móra la Nova y de Ripoll a Ribes de Freser, con lo que se volverá prácticamente al nivel de programación anterior al accidente ferroviario. Aunque esa red, la red ferroviaria catalana, vuelva casi a la normalidad de hace unos meses, la Generalitat asegura que habrá que tener paciencia para recuperar al 100% del servicio de Rodalies. La consellera de Territorio, Vivienda y Transición Ecológica, Silvia Paneque, ha advertido de que todavía hay que reparar algunas vías y que por ello aún se mantendrán algunas actuaciones puntuales, con lo que seguirán puestos en marcha algunos planes alternativos de transporte mientras se avance en esas mejoras pendientes.
3: Y en Esplugas de Llobregat, en Barcelona, la policía sigue investigando el asesinato este sábado, en plena calle, a una joven cuando un hombre la apuñaló. Tras esto, el autor de los hechos trató de darse a la fuga, pero fue localizado poco después por los Mossos de Escuadra.
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3: Y el Barça depende del Real Madrid para ganar su segunda liga consecutiva. Teresa Vasallo.
7: Sí, después de imponerse por 1-2 con los tantos de Lewandowski y de Ferran ante Osasuna. Ahora, para que el Barça cante el airón, el Real Madrid tiene que perder o empatar contra el Español esta noche a las 9. En el resto de los partidos, el Villarreal goleó 5-1 al Levante, el Atlético ganó al Valencia antes de su visita a Londres y el Athletic se metió en la lucha por Europa después de imponerse al Alavés. Y además, hay buenas noticias en el Barcelona femenino porque vuelve a una convocatoria Aitana Bonmatí para la vuelta de Champions contra el Bayern. Edu Badía.
8: Sí, refuerzo de lujo para la vuelta de las semifinales de la Champions femenina. Aitana Bonmatí regresa a la lista de convocadas del Barça 5 meses después de su lesión, de su fractura de peroné. Pero Romeu solo tiene la baja de Laia Alexandri por lesión. Habrá lleno en el Camp Nou a las 4:30 de la tarde tras el 1-1 de la ida en Múnich. El Barça busca su séptima final de la Champions, la sexta consecutiva, donde ya espera el Olympique de Lyon en la gran final de Oslo.
7: Y en tenis a las 5 de la tarde, Sinner y Zverev se medirán en la final del Mutua Madrid Open.
3: Sigue el fin de semana de COPE con Cristina.
0: Querido Antonio, en una hora más noticias y aquí seguimos en COPE en fin de semana con temas tan apasionantes como la Sábana Santa.
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0: La sábana santa, la tela que pudo envolver el cuerpo de Cristo tras su muerte en el sepulcro y hasta su resurrección, sigue despertando muchísimo interés. Es un fragmento de tela grande que se utilizó doblado, de 4x4 metros de largo y 1x1 de ancho, que es una y otra vez examinado y que no deja de darnos sorpresas. La última de ellas ha sido el resultado de la investigación de un experto italiano, Gianni Barcaccia, catedrático en genética y genómica, que entre otras cosas ha confirmado que esta sábana santa, que se conserva en Turín, viajó por Oriente Próximo y habría estado en contacto con entornos muy salinos como el Mar Muerto. Vamos a ver qué significa todo esto. Don Alfonso Sánchez Hermosilla es médico forense y conoce bien el asunto, es experto en la sábana santa. Muchísimas gracias por estar con nosotros.
9: Hola, buenos días. Gracias a ustedes por invitarme al programa.
0: Bueno, la tela sigue siendo un objeto controvertido. ¿Por qué? ¿Por qué no tenemos una certeza sobre que fuera la que cubriese el cuerpo de Cristo?
9: Certeza absoluta no podemos tener porque no hay nada con lo que cotejar lo que sea indubitado. Es decir, que hay una certeza absoluta que perteneciera al personaje histórico de Jesús de Nazaret. Pero eso es algo absolutamente cotidiano en la investigación científica, no es un obstáculo insalvable. Lo que podemos decir a fecha de hoy es que cumple todos los requisitos necesarios para ser considerado un lienzo funerario utilizado en lo que por entonces era la provincia romana de Judea, en el siglo I de nuestra era, para amortajar el cadáver de una persona que fue amortajada exactamente en las mismas condiciones en las que, según sus costumbres, amortajaban el cadáver de una persona que había muerto de forma violenta, con pérdida de sangre, es decir, exactamente las mismas circunstancias en las que murió Jesús de Nazaret, que, debo decir, amortajaban estos cadáveres de una forma radicalmente diferente a como lo hacían con personas que habían fallecido en otras circunstancias. Por ejemplo, para ellos era parte fundamental del protocolo de actuación lavar el cadáver, pero cuando una persona había muerto de forma violenta con pérdida importante de sangre, no lo lavaban para evitar que se perdiera dicha sangre. Y esto está fundamentado en sus creencias. Ellos aún a fecha de hoy creen que el alma está en la sangre, y si una persona ha perdido su sangre y no se restituye en el entierro, en el enterramiento, no va a poder resucitar. Así que por este motivo no solo evitaban lavar el cadáver, sino que recuperaban toda la cantidad de sangre posible y la ponía junto con el cadáver en el lugar del enterramiento.
0: Ajá.
9: Así que nada se opone a la hipótesis de que pudo ser perfectamente uno de los lienzos funerarios de Jesús de Nazaret, porque cumple todos los requisitos necesarios.
0: Claro. Hay una intervención sobre la sábana, en su momento muy antigua, que ha generado mucho desconcierto, porque advirtió y dijo que la sábana sería medieval. ¿Qué es lo que pasó con esto y de qué manera fue una intervención errada o no?
9: Bueno, como todo el mundo sabe, para investigar la antigüedad de un material genético, el método estándar utilizado incluso a fecha de hoy es la determinación de la antigüedad con el método de carbono 14. El problema de todo lo que hacemos los seres humanos es que tiene un margen de error, y el carbono 14 no es una excepción. Lamentablemente, el material textil es donde más errores comete por dos circunstancias. Primero, el material textil es muy absorbente, sobre todo cuando son fibras naturales, que suele ser lo habitual en material antiguo, no son sintéticas. Es muy absorbente, esto lo sabe cualquier persona que haya intentado lavar una prenda tejida en lana, en algodón. En lana sería un poco mejor porque las fibras no son tan huecas, pero cuando son fibras vegetales, como en el caso que nos ocupa, que es lino, son fibras huecas y la suciedad, la contaminación penetra con mucha facilidad y no es fácil retirarlo. Esto, repito, cualquiera que haya lavado una prenda lo sabe. Y de hecho el método de limpieza estándar tampoco es capaz de retirar el 100% de la contaminación añadida. Y esto se intenta compensar en otros materiales, retirando la capa superficial y recuperando material lo más profundo posible para evitar esta contaminación. Lo que ocurre es que una prenda, pues prácticamente tiene solo dos dimensiones, no tiene estrato profundo, no tiene profundidad. Así que no podemos recurrir a este método. Tenemos lo que tenemos y hay que trabajar con lo que hay. Por este motivo, los investigadores saben que donde más errores se cometen es en el material textil, y esto es lo que ocurrió.
0: Claro.
9: De hecho, el equipo que tuve el inmenso honor de dirigir hasta hace poquito, el EDICES, trabajando con otro material similar, el sudario de Oviedo, que según parece también se utilizó para cubrir la cabeza del mismo cadáver, pues nuestro químico, don Felipe Montero, le llamó la atención, como experto en biodeterioro, le llamó la atención lo que él denominó en principio fibras negras presentes en el sudario Oviedo, y que también están presentes en la síndrome de Turín, por cierto, están presentes en casi todos los materiales textiles antiguos. Y bueno, pues él siguió avanzando, siguió investigando, y descubrió que estas fibras negras tenían un origen. Al principio empezaron a cambiar su cromatismo simplemente porque se contaminaron con el hollín procedente de la combustión de las lámparas votivas con las que se iluminaba el ambiente en el que estaba conservado, algo que era usual. No había otra fuente de iluminación en la antigüedad hasta que se extendió el uso de la energía eléctrica a finales del siglo XIX. Lo que ocurre es que esta contaminación superficial al final acabó siendo un problema secundario, porque era el foco de atracción de una serie de microorganismos que en principio se alimentaban de este hollín, pero después seguían alimentándose de la celulosa, de las fibras, del lino y además de la sangre. La sangre es mucho más interesante nutricionalmente para los microorganismos que la celulosa, y era pues como poner un rótulo de neón que decía para los microorganismos comida gratis.
0: Claro.
9: Así que, bueno, pues había una enorme contaminación microbiológica, y no solo reciente, sino de todas las épocas, desde que se tejió hasta el momento actual. El problema es que, y esto fue uno de los experimentos más llamativos que realizó don Felipe Montero, él comprobó que aplicando el método de limpieza estándar que se aplicaba y aún hoy se sigue aplicando en el material textil, es tan agresivo que reduce a la mitad del peso de la muestra. El problema es que reduce a la mitad el peso de las fibras que no han sido contaminadas, pero las fibras contaminadas con carbono 14 moderno no se modifica en absoluto. Esta degradación hace que resista todo el mecanismo de limpieza, con lo cual estamos reduciendo la cantidad de carbono 14 original del siglo I, y no estamos reduciendo en absoluto todo el carbono 14 aportado con el paso de los siglos. Así que, bueno, pues esta es una causa que ha tenido un peso específico importante. Hay más causas, pero esta es la que probablemente más peso específico ha tenido en ese resultado, que sorprendió a muchos, excepto a los que verdaderamente saben qué es el carbono 14, cuáles son sus limitaciones y cuáles son sus problemas.
0: A estas alturas de la cuestión, y antes de preguntarle por los resultados descubiertos por Gianni Barcaccia y el profesor Pierluigi Baiva Bolone, quería preguntarle ¿qué datos nos hacen pensar y nos ratifican en la hipótesis efectivamente de que se trate de la síndone que cubrió el cuerpo de Jesús? ¿Qué es lo que científicamente respalda esta tesis?
9: Pues que las lesiones que se visualizan son exactamente las mismas que cuenta la narración evangélica, exactamente las mismas. Él fue crucificado y clavado en vez de atado, que era el procedimiento más habitual, utilizando cuerdas en vez de clavos. Fue flagelado con una contundencia inusual, utilizando además un flagelo muy característico, el flagrum taxilatum, típicamente romano. Tiene heridas puntiformes en la zona de la cabeza, en el cráneo cabelludo, compatible con una coronación de espinas. Tiene una herida penetrante en tórax compatible con la lanzada que nos comenta Juan en su evangelio. Es decir, tiene todo lo que nos cuentan los evangelios con respecto a Jesús de Nazaret, y además tiene todo lo que un criminalista o un forense esperaría encontrar si estuviera delante de los lienzos funerarios de Jesús de Nazaret. Así que todo encaja perfectamente.
0: ¿A qué se refiere con esto de los detalles de criminalística?
9: Pues a la forma en la que se produjeron las lesiones, a dónde están localizadas. Esto no fue una simulación, no se crucificó a una persona o a un cadáver para reproducir este lienzo funerario. Se utilizó la metodología que usaban los romanos en aquella época y que posteriormente se ha olvidado, porque afortunadamente ya no se crucifica a nadie.
0: Claro.
9: Y además la prueba está en que casi todas las representaciones artísticas de Jesús crucificado, pues por ejemplo los clavos no están en la localización correcta, están en las palmas de las manos en vez de en las muñecas, en fin, una serie de errores que la historia del arte ha mantenido a lo largo del tiempo y que no se encuentran en las índones. En las índones no hay ningún error, todo encaja a la perfección. Sí. Y además, repito, el cadáver fue manipulado exactamente en las condiciones en las que prescribían las estrictas normas de pureza ritual del pueblo judío, y además fue cubierto el cadáver y los lienzos no solo con el aloe y mirra que cuentan los evangelios, también menciona que se utilizaron perfumes, ungüentos, no especifica cuáles, pero recurriendo a las fuentes históricas, sobre todo a Dioscórides y a Plinio el Viejo, pues aparece una lista de perfumes con las que se ungían los cadáveres de los reyes en Oriente Medio en el siglo I, y se han encontrado los pólenes de estas plantas precisamente tanto en la síndrome de Turín como en el sudario de Oviedo. Es decir, que todos los hallazgos que esperaríamos encontrar se han encontrado.
0: Qué interesante. Vamos a esta nueva investigación. El equipo dirigido por Gianni Barcaccia ha analizado los residuos orgánicos que en 1978 sacó a su vez de la síndone Pierluigi Baema Bolone. En este proceso, ¿qué es lo que se ha descubierto nuevo?
9: Pues lo más interesante y de lo que se ha hecho eco la prensa es la presencia de una gran cantidad de ADN humano procedente de personas de raza indostaní, procedentes de la India, dicho coloquialmente para que nos entiendan los sí. oyentes. Y esto, pues, al que no sea muy experto le puede chocar y puede corroborar incluso la tesis de que es una falsificación, pero precisamente ocurre todo lo contrario, y me explico. En Jerusalén, los tejedores trabajaban y vivían en la zona de Jerusalén que estaba cerca de lo que se llamaba en aquella época la Puerta de la Basura. Sí. Porque era donde se eliminaban todos los residuos orgánicos que generaba la población y se quemaban fuera de la ciudad, en la muralla, pero muy cerquita de donde trabajaban estas personas. Los judíos son un pueblo que tiene unas estrictas normas de pureza desde Moisés y las aplican de forma absolutamente estricta. ¿Qué quiere decir esto? Pues que a estos tejedores no les compraba nadie que pudiera permitirse el comprarlos en otro sitio porque eran tejidos impuros, precisamente por la cercanía a esta contaminación orgánica. Los que podían compraban tejidos fuera de Jerusalén para evitar correr riesgos, casi todos procedentes de una población cercana, Palmira.
0: Ajá.
9: Y algunos estaban tejidos en Palmira, otros no. ¿Por qué la presencia de este ADN de personas procedentes de la India? Bueno, según los registros históricos, había presencia de tejedores indios en el ámbito de Judea, en la provincia romana de Judea. Debemos tener en cuenta que la ruta de la seda es muy anterior al siglo I de nuestra era. Ya había un tráfico comercial considerable, no solo con Oriente Medio, sino también con Extremo Oriente. Y este tráfico no solo afectaba a materiales, a seda, a todo tipo de productos, sino también a personas. Y pues algunas trabajaban de forma voluntaria, habían emigrado de forma voluntaria, y otras, pues lamentablemente, vivían y trabajaban en unas condiciones de esclavitud.
0: Sí.
9: Y se conoce perfectamente, se sabe por los registros históricos, que había una nutrida colonia de indios, de indostaníes, viviendo en la provincia romana de Judea y trabajando allí. Además, el lino del Valle del Indo, por lo visto, en aquella época tenía unas cualidades especiales que lo hacía especialmente valorado, especialmente valioso. Y quien podía pagárselo, pues compraba este tipo de tejidos, y además tejido por indios que eran expertos en tejer este material. Uh-huh. Así que no ha sido una gran sorpresa, es un dato interesante, evidentemente, pero lo único que hace es corroborar lo que ya los arqueólogos sabían por otros indicios y por otros hallazgos históricos.
0: Claro. Bueno, este mismo grupo, ya se ha subrayado, pues también ha encontrado rastros animales, pues de todo lo que estuvo en contacto en algún momento con la sábana, ¿no? Me refiero, pues, vacas, ovejas, cerdos, si estuvo en algún lugar donde había animales, incluso crustáceos marinos, y un algún tipo de microorganismo que apunta al Mar Muerto.
9: Sí, no es una sorpresa. De hecho, precisamente investigando el sudario de Oviedo, encontré una gran cantidad de cristales de cloruro magnésico. El cloruro magnésico difícilmente se puede encontrar en material textil que haya sido usado con un fin funerario, porque la cantidad de magnesio que hay en los fluidos corporales, en los tejidos humanos, es muy pequeña, es insignificante, se puede encontrar, pero no en las grandes cantidades en las que yo lo encontré. Y la hipótesis más probable es que se utilizó sales del Mar Muerto o bien para amortajar el cadáver o bien para un uso previo que pudieron haber tenido estos tejidos, o bien posteriormente las personas que lo manipularon usaban para su cuidado personal sales del Mar Muerto y lo incorporaron al tejido con la manipulación. Así que tampoco ha sido una gran sorpresa, esto ya lo habíamos publicado nosotros anteriormente.
0: Qué interesante. Una última cuestión, de lo que pudiera ser la sangre de Cristo, porque claro, aquí ha pasado tanta gente por esta sábana que parece, vamos, es tremendo, ¿no? ¿Nos queda algún rastro? ¿Sabemos algo de esa sangre?
9: Se sabe muchísimo. La verdad es que yo precisamente como forense, mi máximo interés ha sido siempre todo lo que está dentro de las costras o los coágulos de sangre, porque es lo que menos contaminación tiene, lo que llegó en el momento cero, y todo lo demás pues ha podido llegar con posterioridad y ya pues queda la duda de si es material original o es material añadido en algún momento con el paso del tiempo. Esta sangre se ha confirmado que es sangre humana, concretamente del grupo AB. Se han hecho estudios genéticos y un estudio que hizo precisamente en nuestro equipo, utilizando sangre procedente del sudario de Oviedo, que repito, todo parece indicar que cubrió el mismo cadáver que la síndrome de Turín, pues se descubrió que el ADN mitocondrial era un tipo muy inusual, muy característico de grupos humanos que tienen su origen en Oriente Medio.
0: Qué interesante. Y este análisis del sudario de Oviedo, vamos, del sudario de Oviedo, no se ha podido hacer en la síndone, porque claro, sería muy interesante que fuese el mismo tipo de sangre.
9: Pues de momento no se ha hecho. La verdad es que no sabemos el motivo. Yo sinceramente reconozco que hemos tenido la fortuna de poder realizar sobre el sudario de Oviedo todo lo que la ciencia nos permite hacer a fecha de hoy. Y en algunos casos hemos adelantado un poquito por la derecha, debo decirlo,
0: a los italianos,
9: a la investigación que se ha hecho con la síndrome de Turín. Todo el mundo dice que la síndrome de Turín es el objeto más investigado de la historia. Bueno, yo lo dudo por una sencilla razón, porque en el sudario de Oviedo hemos hecho pruebas analíticas que no se han hecho con la síndrome de Turín. Por lo tanto, claramente no ha sido la síndrome, sino que en todo caso sería el sudario de Oviedo.
0: Me encanta. Los evangelios dijeron eso, que se cubrió a Jesús con una gran sábana, esta síndrome, y que la cabeza se cubrió con un paño que efectivamente responde a la descripción del de Oviedo. Por lo tanto, en principio los relatos casan perfectamente desde el punto de vista historiográfico. Vamos a ver si animamos a los italianos y acabamos de impulsar el examen de la síndrome, porque ciertamente es conmovedor el poder tocar con la punta de los dedos algo que nos lleva a 2000 años antes y al centro de la historia de la humanidad. Don Alfonso Sánchez Hermosilla, médico forense, muchísimas gracias.
9: Gracias a ustedes.
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0: minutos tendremos a Leo, que va a explicarnos el mapeo nacional que está llevando a cabo para descubrir a pijos que no son verdaderos miembros de la clase alta. Es que hay mucha gente arribista, sí. Marco, te ponte moño.
1: ¿Qué tal? Buenos días. Oye, felicidades a todas las mamás.
2: Gracias.
1: Que madre no hay más que una. Bueno, menos yo, tengo ninguna. Pero bueno, en fin, que soy huerfanito.
0: Tú sí tienes, hay que acordarse de las que cuidan. Porque a ver si mis hijos cuando yo me muera van a dejar de ocuparse de mí, porque voy a bajar.
1: Física, táctil, achuchable, ¿no? Yo no tengo, pero bueno, me acoge la tuya. Por ejemplo, me acojo a la tuya.
0: La mía tiene un corazón amplio.
1: Efectivamente,
0: sí.
1: Bueno, ¿qué iba a decir? Ayer me dio plantón Ayuso, Isa.
2: Anda.
1: Claro, porque me fui a ver a Alcalá Norte, a la pradera, y bueno, a la pradera y a la Esplanada del Rey, que había 35.000 personas y que ella le gusta mucho el rock y no estuvo por allí. Estuvo por la mañana con Lumbreras, que hay que le dieron.
0: Sí, claro, y nuestro premio. César, que le han dado la medalla de Madrid.
3: Y él le entregó la chifla.
1: Y no vino a bailar conmigo. Pero bueno, en fin, el caso. Te quería poner este grupo, esto que está sonando, escucha.
4: Ex pareja.
1: Que es que yo he mucho de conciertos y entonces estuve el otro día viéndolo, son asquerosamente jóvenes, se llama Mala Gestión, de Valencia. Mm. El más mayor tiene 22 años.
0: El viejo, ¿no? El abuelo.
1: El abuelo de todos los 22 años y me flipa muchísimo Mala Gestión, apuntar a lo que me gusta.
0: Gracias,
1: me gusta mucho cuñadear,
0: ¿no?
1: Y decir, he descubierto un grupo que os va a gustar muchísimo. Bueno, vamos al turrón. Hoy se va a llamar la sección Enhorabuena a los premiados.
2: Olé.
1: ¿Por qué? Porque ha sido noticia esta semana que esta señora se ha ido a un premio.

0: qué buena es. Pero yo te quería preguntar, ¿por qué Patti Smith y no otros rockeros emblemáticos?
1: Bueno, porque Patti Smith tiene una vida bastante tumultuosa, para bien y para mal, uh-huh. y ha representado un poco, la llaman la madrina del punk, del rock, y es como un emblema, ¿no? Los Estados Unidos es un emblema por sus letras, por su manera de hacer música, por su manera de transmitir encima del escenario, y por eso le han dado el premio, ya te digo, el motivo es por su impetuosa creatividad que conecta rock, poesía y contracultura. Por eso le han dado el premio Príncipe de Princesa de Asturias de las Artes 2026, que no es nada, que supongo que vendrá a recogerlo.
0: Sí, eso espero, sí. Normal.
2: Con lo que ha sonado esta semana.
1: Sí, está bastante atizada, pero sí que es cierto que... físicamente está muy bien, o sea, se le nota porque es una señora mayor ya, vamos a ver, pero bueno, está muy bien, muy bien. Lo que pasa es que antes era como muy, en el escenario era muy combativa y tal, bueno, en fin, que vendrá a recoger.
3: ¿A ti te gusta?
1: A mí me gusta más que comer con los dedos.
4: ¿Y sigue dando conciertos?
1: Y sigue dando conciertos.
4: ¿Y sigue dando todo sobre el escenario?
1: Casi todo, pero bueno, sí. Hay que ir a verla.
3: ¿Qué edad tiene ahora?
1: Pues debe tener 70 y creo, no lo tengo, a ver si me lo chequeáis.
4: Lo que me sorprende es la larga melena blanca que tiene, de rockera, que no se la puedo cortar.
1: Claro. Entonces hoy he pensado que se llame Enhorabuena a los premiados, porque vamos a hablar de premios, de canciones y artistas que tienen premio. Por ejemplo,
2: 79.
1: 79, fíjate.
3: Muy bien llevados.
4: 79. Casi 80.
0: Y una salvaje, salta por el escenario como una cabra.
1: Bueno, tampoco vamos a venir arriba. Premios, vamos a hablar de canciones y artistas con premios. Por ejemplo, este señor que viene ahora le dieron un premio y no lo recogió, no lo aceptó.

0: Pero si no me equivoco, fue el Nobel de Literatura, ¿no?
1: Que le dieron que el Nobel de Literatura en 2016 y el tío como que no fue a recogerlo. Tú fíjate, porque te dieron un Nobel y tener los restos, los fascículos, de decir, pues ahora no voy y no lo recojo. Pero luego sí que lo aceptó, ¿eh? Mm. No fue a la ceremonia y tal, pero luego sí lo aceptó.
2: ¿Y cuál le han dado ahora?
1: Ah, no, este no.
3: ¿Te parece poco recibir un Nobel de Literatura?
1: ¿Qué pasa? No, te lo dan todos los años a ti.
2: Pensé que era en 2026.
1: No, 2016. No, no va.
0: Oye, el jersey de Diego es precioso.
4: ¿Y ha cambiado de color?
3: Ha ido al verde. Pero de azul por debajo, ¿no? Lo que llevas debajo es azul.
1: No. ¿Pero los gallumbos te refieres? Por debajo.
4: Que está a punto de venir, le habéis hecho, pero qué guapo estás, ¿qué te has hecho? Te has cortado el pelo y es el jersey.
2: Cara de padre, me ha dicho.
0: Ha cambiado del azul a... Esto es un momento histórico, perdonad, está inciso.
2: He cambiado el azul oscuro por el verde oscuro.
1: Crónica en rosa, no creo que en verde. Bueno, más canciones que son multipremiadas o que tienen que ver con los premios. Esta canción creó un hito, porque es de las pocas, yo creo que la única canción que tiene los tres premios más importantes. Se llama esta.

0: Esa es la canción que cantan Lady Gaga y Bradley Cooper en la película
1: Shadow.
0: Hasta Qué Lisbon guapo. Ha nacido una estrella.
1: Es una canción tan impresionante. Mira los dos. Como para hallar diamante, como me decían a mí.
0: Se me pone,
1: que me parece súper romántico.
0: Mira lo que pasa.
1: Es que, se eriza todo.
0: Se me eriza todo, absolutamente todo. No se puede decir lo que se eriza, pero se está erizando.
1: Pero bueno, es impresionantemente romántico.
0: Es muy bonita. Y esta canción crea un hito porque fue Oscar a la mejor canción, Globo de Oro a la mejor canción y luego tuvo el Grammy a la mejor de dúo o grupo, que es increíble. O sea,
2: y a la mejor cara de Irina Shayk, ¿no? También
0: sí, porque, claro, esto que cuenta Diego es porque cuando estaban performeando, cuando estaban actuando los dos, que me acuerdo que se sentaron en un piano, Bradley Cooper y Lady Gaga, hubo unas miradas ahí que a Bradley se le erizó también un poco el pezón, como a mí, y hubo ahí cositas. Irina, pues puso carita como diciendo, muchacha, que este señor
2: te va a caer en casa.
3: Pero yo estoy segura de que eso era, que son actores y al final
1: Bueno, yo creo que llega un momento que la presión del arte es tan impresionante.
0: La presión.
1: Que te conmueves.
0: Conmovido completamente.
1: Y la conmoción es peligrosa.
0: Bueno, más premios. Hablamos de
1: Perece de otras cosas.
0: Perdón, hablamos de Grammy, de premios Grammy. Hay un señor que una vez hizo un disco y le dieron 8 premios Grammy. Se llama Miguel Jackson.
1: Hombre.
4: ¿Viste ya la película?
0: No, tengo pendiente porque, claro, mis niñas vienen esta semana y tengo pendiente ir a verla con ellas porque son muy fans. Me han dicho que es muy buena musicalmente, pero luego el rollo película guión es un poco un mojoncillo con cuerda, me han dicho. Que es así un poco difícil de ver. Bueno, difícil de ver, que no agrada. La música muy bien. Los momentos musicales muy bien, pero lo que es la película... esta semana la veo y la semana que viene estoy cumplida.
1: A mí lo que me encantan son tus niñas. Que es que son totalmente expertas en música desde su madre.
0: De casta le viene al galgo, por supuesto.
1: ¿Qué esperas?
0: Se han sido educadas a mis pechos. Bueno, en fin. Vamos con el disco en cuestión. El disco se llama Thriller, año 82, y se llevó nada menos que un solo disco, 8 Grammys.
3: Toma ya.
0: Michael Jackson, a topor, a dolor, se llevó... toda la mejor canción, mejor grabación de pop, mejor interpretación. Es que se llevó un disco hasta el productor, que era Quincy Jones, que también es hombre de récord en esto de los premios.
2: ¿Qué pasaba por ahí?
0: No pasaba por ahí, no, que fue el productor. Y es que luego se ha llevado el propio Quincy Jones Grammys en solitario por producciones suyas como esta.

0: Nada, casi nada. Quincy Jones como productor tiene la friolera de 28 Grammys. Yo no tiene estantería. Dice que los Grammys se suelen poner en el baño, pero este que tiene un palacete en el baño.
1: ¿Seguro?
0: Porque para colocar 28 Grammys.
2: Baños.
1: ¿Y por qué se pondrán en el baño?
0: Porque dicen que da como glamour. Estar ahí en el trono.
3: Y tú vas ahí a hacer tus cosas.
0: Y ver ahí todos los gramófonos. Ahí ver,
1: y piezas.
0: Y ya por este.
3: Y luego es que los trofeos son una cosa tan embarazosa. Fíjate que nosotros los premios del equipo, que no son los míos, son los del equipo, están en el despacho nuestro. Ajá. Y me hace mucha gracia porque cuando Leo nos visitó, dice, mira, tiene un Diógenes de premios. Es que pues, a veces son tan feos.
0: Pues tú,
3: yo voy a indicar aquí que se hagan concursos nacionales de escultura, porque verdaderamente cosas tan horrendas.
0: Mira, tú puedes hacer al revés, puedes poner una toalla en el despacho y así en vez de en el baño los premios en el... Bueno, al revés. Bueno, en fin. En el año 81, esta canción de Quincy Jones se llevó el premio él propiamente a mejor instrumental arreglado, o sea, que la arregló, la produjo él. Se llama Ain't No Corrida, que es por los toros, ¿eh? Lo de...
1: ¿Sí?
0: Es el Bullfighting of Love, de la corrida del amor. Bueno, en fin, que va por otro lado. Bueno, el caso, estamos con premios. La chica más joven actualmente en el mundo que se está llevando todos los premios del mundo es Taylor Swift.
1: ¡Hombre!

0: Vamos a ver, una cosita. Yo Taylor Swift la valoro, me mola mucho las performances que monta y todo, pero yo a mí me falta todavía esa adoración que tiene la gente. Lo de las eras, no sé qué, ese fanatismo, esas...
1: Bueno, es que es imposible, porque filas. Es muy específicamente adolescente, ¿no?
0: Bueno, no, ya.
2: Bueno, no te creas, yo tengo amigas de 34 y 35 años que estaban ahí las primeras en el Bernabéu.
1: Bueno,
2: sí. Como locas, sí,
0: pero el concepto, o sea, la veo como muy artista, muy brutal, la valoro muchísimo, pero a mí, en particular...
1: ¿Te resulta comercial?
0: No comercial, pero es que no me acaba de llegar.
1: A mí no me ha tocado tampoco.
0: No me ha tocado, tiene algunos temas que
3: me los bailo. Y de hecho, cuando estuvo aquí en Madrid y vi el fenómeno...

0: ¡Ay, qué mañana lleváis!
1: Es que es una cosa de carrería. Dime.
2: ¿Vas a hablar de Shakira?
1: No. Es que
2: es brutal lo que ha hecho en el concierto, que ha reunido a 2 millones de personas.
1: Bueno, sí.
2: En Brasil, creo que parece que ha sido.
3: Copacabana.
1: El récord lo tiene...
3: ¿En la playa de Copacabana, puede ser?
1: Si no ha batido el récord, lo tenía Rod Stewart, que creo que reunió más o menos a la misma... Pero creo que ha sido noticia Shakira, porque por un poquito ha batido el récord. Rod Stewart en la misma playa, en Copacabana.
2: Pero 2 millones de personas, sí. Todas juntas, eso es una gran ciudad.
1: Pero una cosa, vea, céntrate, que estamos hablando de premios. Y todavía no le han dado premios a Shakira por eso. Pero sin embargo, yo estaba pensando... Pues Shakira entraría dentro de la terna, pero si no fuera porque hay una artista español que tiene el récord de Latin Grammys, que es Alejandro Sanz.
2: Claro. Yeah.

0: cita de crío.
1: Claro, es que siempre ponemos las mismas de la corazón partido, esas las que le catapultaron la fama, pero sí que es cierto que Alejandro Sanz con esta canción Viviendo Deprisa empezó una trayectoria que ahora se, bueno, que está coronadísimo ya, o sea, que yo está para entrar a vivir.
0: ¿Qué gente tenemos en el mundo, ¿eh? Es que yo estoy pensando todo lo que han hecho los españoles, bueno, por ejemplo, en el ámbito de la música, y es sorprendente.
1: Bueno, es que Alejandro Sanz tiene récord. Creo que
0: Rosalía, Alejandro, Julio Iglesias, venga, es que somos tremendos, Rafael.
2: Y no ganamos Eurovisión, ¿eh?
0: ¿Te puedes decir? Y no ganamos Eurovisión,
1: la hemos ganado, que la ganamos con el La muchacho.
2: En su momento.
1: Bueno, Alejandro Sanz, 24 Latin Grammys y 4 Grammys de los FETEN, bueno, de los FETEN, que también son Grammys, sí, de los de toda la vida de Dios, los Grammys que da a la Academia Americana. Ha ganado el álbum, el récord del álbum of the year, la grabación del año, canción del año. Y ya te digo, esto, este Viviendo Deprisa inició el principio del camino. Y me ha hecho spoiler, Cristina.
3: Sí.
1: Premiado español de toda la vida de Dios, que tiene premios para aburrir, Julito Iglesias.
0: Y baños para ponerlos.

0: imbéciles.
1: Cuidado.
0: Porque yo he sido muy imbécil y tengo bastante todavía de ello. Pues que consideraba esto cursi.
1: Bah.
0: Y me he hecho tan julista.
1: Julista, sí, sí, sí.
0: Que es que le he entregado todo.
1: Es que al César, Julio Iglesias, claro. Y mira, Julio Iglesias tal día como hoy me recuerda a mi madre, porque por, no voy a decir, lo voy a hacer una vez más, el ginecólogo de mi madre al papá de Julio Iglesias.
0: Y entonces yo cada, él es Papucci, de Papucci.
1: Y entonces cada... Soy un niño de Papucci.
0: Eres un niño de sí, Papucci.
1: Bonito. Y entonces cada vez que escucho a Julio Iglesias me acuerdo de mi madre. Con lo claro. cual, tal día como hoy, es muy bonito esto de a la que no está, recordarlo. Bueno, Julio Iglesias tiene, fue el primero que consiguió Grammys, el Grammy latino. Tiene disco de diamante, que eso no sé qué carajo es. Pero vamos, son ventas millonarias alrededor del mundo, brutalísimo, que comparte con un coetáneo, con otra estrella, con Rafael. ¡Siempre!

0: Mira, como Rafael me pasa lo mismo, sin la parte ginecológica que le toca a Julio Iglesias, pero es igual.
1: Que eso está muy gracioso.
0: Escucho a Rafael y me recuerda a mi madre, porque mi madre en casa ponía mucho a Rafael. Y
2: es que nuestros padres nos ponían.
0: Era rafaelista.
2: Nos ponían a Julio, nos ponían a Cortés.
0: Castillos en el aire. Sí, bueno, esas cosas. Y el caso es que, claro, Rafael, si hemos dicho que Julio Iglesias tiene disco de diamante, Rafael iba a decir que se sacaba el chorro un poco diciendo que tiene disco de uranio. Disco de uranio.
3: ¿Eso es?
0: Más de 50. Sí, sí, bueno,
3: si no existe, lo vieron los iraníes.
0: Si no existe.
4: Se lo quitan.
0: Se lo ha inventado, pero disco de uranio, que eso es un disparate máximo. Yo eso no lo había escuchado nunca y está bastante bien. Disco de Rafael. Y si antes hemos hablado de Taylor Swift como una artista joven que ya tiene muchos premios y estamos hablando de artistas nacionales, ¿de quién me hablar? De la Rosalía. Ay.

0: ¿La pudiste ver?
1: No, porque había un exceso de dinero en las entradas y yo tengo una limitación monetaria que no puedo. Desde aquí a la propiedad le digo que si me puede subir el sueldo un poco para ir a más conciertos, no pasa absolutamente nada. Pero no, me quedé con las ganas, pero la veré. Y viajaré para verla o cuando venga a Madrid o a España otra vez.
2: Yo también tengo ganas de ver esa...

0: performance, ¿no? Quiero decir, espectáculo.
1: Y me gustaría...
0: Porque no es ya solamente la música que es grandiosa, todo. El espectáculo, ¿no?
1: Me gustaría reivindicar desde aquí el segundo disco, El Mal Querer, que por lo visto ha dejado un poco abandonadito en su gira, no ha tocado ninguna canción con este Pienso en tu mira. Y Rosalía sí que es cierto que es asquerosamente joven también, tiene muy pocas años, pero lo que sí que es cierto es que en lo poco que lleva de carrera ya lleva muchos Grammys latinos, muchas nominaciones al Grammy, o sea, es una actriz con cierto proyecto en lo de los premios. Y he querido cerrar con una cantante que, por el contrario, ha sido de las más nominadas al Grammy, pero nunca lo ha conseguido. Y que precisamente entronca con Rosalía porque ha colaborado con ella en su último disco, es Björk.
2: ¡Hoy!
0: Excepción, me ha costado siempre mucho esta mujer.
1: Bueno, es muy difícil.
0: No es fácil.
1: Islandesa, que tenía un grupo que molaba bastante.
0: ¿Por qué la sacas aquí si no es española?
1: No, porque no ha ganado. Esta está nominada, ha estado nominada 16 veces
0: pero
1: al
0: no
1: Grammy.
0: Es lo mismo porque no es española, ¿no?
3: Pero ha habido otros que no eran españoles, ¿no?
1: Escucha, pero si es que estamos. Centraros un poquito.
4: Pero no ha ganado.
1: Enhorabuena a los premiados. Y ella no ha sido premiada porque ha sido 16 veces nominada al Grammy.
3: Es como Leonardo DiCaprio con los Oscars.
0: Sí, eso es.
3: Le nominan, pero no lo gana.
1: Sí, pero sin liarse con chicas de 27. O sea, que es una cosa. Y ella, la pongo aquí porque eso, está nominada muchas veces al Grammy y nunca lo ha conseguido. Lo pongo por contraposición. He puesto artistas que han tenido premios y esta no los ha tenido. Por lo que sea, oye, a mí me gusta mucho, pero sí que es un poco ciertamente un poco difícil. A sus inicios no, pero se ha ido como...
0: Es como el tofu. Es como... pero mira, es difícil de comer.
1: El tofu para ti. A mí el tofu no me llega. Bueno, que enhorabuena a los premiados, en cualquier caso.
3: Enhorabuena siempre.
0: Que nos vamos.
1: Pero yo me puedo quedar un rato más aquí.
0: Sí. Vale. Marcote Pontemoño.

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0: Tenemos todos los domingos un invitado muy especial de alta alcurnia vasca, Leonardo Aldamiz Echevarría Ordorica Garteizcoa, que ha creado una asociación para la integración con la gente normal, la gente como yo, la gente como nuestros oyentes, la gente como tú y yo. Y Leonardo, con motivo de esta iniciativa, ha decidido que va a hacer un mapeo del territorio nacional. Vamos a ver si nos explica esta cuestión del mapeo. Leo, buenos días.
1: Hola, Cristina, ¿qué tal? ¿Cómo estás?
0: Muy bien. ¿Qué es esto del mapeo territorial de España?
1: Bueno, pues mira, es una idea muy sencilla. Yo tengo mucha experiencia con el mundo de la sociología, pero otra historia que no llegué a cuento ahora. Y mira, estamos yendo por tierra, mar y aire, haciendo un mapeo, ¿eh? O sea, un mapeo esencialmente centrándonos mucho en significar a lo que es el pijo aspiracional, que es ese señor, señora, que tiene mucho dinero, ¿eh? mucho tirirí, pero tienen educación, ¿eh? Tienen educación, no son de los nuestros. Entonces, ellos quieren integrarse a toda costa y no puedo ni contar las barbaridades que llegan a hacer. Son estos que llevan pues esos caballos gigantescos en los polos, los cocodrilos enormes, pues toda esta gente. Y mira, es muy sencillo, la iniciativa creo que es feliz. Estamos yendo con helicópteros, ¿eh? todos, gente del BOR nuestro, de nuestra junta directiva, ¿eh? Estamos yendo mapeando España desde el aire para ver los chalets de todas las zonas presuntamente pijas de España. Sí. ¿Eh? Pues en Madrid los conoces muy bien, todas las zonas de Puerta Hierro, lo que sea, whatever. Y lo mismo en Neguri, Barcelona, lo mismo. Todo España, no estamos dejándonos nada. Y estamos encontrándonos con auténticas aberraciones. Ostras, Cristina.
0: Cuéntame.
1: Jardines con hierba artificial, gnomos, enanitos, fuentes de escayola, que son imitación, no sé, pues de la Fontana di Trevi, no te puedo explicar, pintadas de rosa. Bueno, unas piscinas de plástico con toboganes, barbacoas. Pero te quiero decir que esto lo tiene gente bien, presuntamente bien, gente con apellidos, que conocemos tú y yo, ¿eh? No te voy a decir, bueno, no quiero ni decir, alguna soprano que incluso públicamente ha hecho el reconocimiento por ahí en redes. Ahí lo dejo, ¿eh? Horrible. Horrible.
0: Ya.
1: Y esta gente hay que identificarla ya, por tierra. Bueno, por tierra lo que estamos haciendo es ir en metro, que yo creo que es ya una forma de aproximación a todos los barrios de España, de todo tipo, ¿eh? Algunos dicen que son clase media. No sabes qué olor en los portales, a berza, a coliflor. Luego tocas a las puertas, porque vamos aleatoriamente, ¿eh? Y nos abren unas señoras con unas cabezas, con unos pelos que no se han lavado en semanas, unas batas que no sé dónde las compran, yo no sé dónde se puede comprar eso, un chándal, que no había visto un chándal yo desde la época de las Olimpiadas de los 70, no sé cuándo fue. Bueno, una cosa, y ¿qué holocaustos decorativos, Cristina? No sabes el Picasso pintado de colores, aquello parece que han traído unos manteles diseñados por un Manet pervertido, ¿no? Haciendo unas cocinas de vomitivo todo. La verdad es que no te quiero, porque, bueno, alfombras ni una, por supuesto, porque esta gente no ha pisado alfombras. No. Y unos televisores que aquello parece, un cine, una cosa. Y por eso están en los bares, Cristina, porque no quieren estar en sus casas. Ya. Están los bares de España llenos de gente, porque no están cómodos en sus casas.
0: Claro.
1: Bueno, y en la parte de mar, pues, ¿qué está pasando en el mar? Pues si es que es una invasión, está lleno de horteras de bolera. Lleno de horteras. La gente que está ahora, la gente incluso bien, que era de las nuestras, que tenían unos nombres en los barcos, Titán, Zeus, ahora ya se casan con las secretarias, con las no sé qué, bueno, gente de medio pelamen, ¿eh? Y les cambian los nombres a los barcos. Te quiero, Rosy, mi dorada cielito, unas cursiladas. A un barco no se le cambia el nombre, que eso lo sabemos todos, que da mala suerte. No levantan las defensas de los barcos. La gente no sabe lo que es la defensa. La defensa es lo que se pone, las boyas esas que dicen boyas. Y horribles, que les inventan unos escudos familiares que no tienen. Música hortera. Es un horror. Entran con tacones en los barcos. No tienen ni idea. Beben sidra. No sé qué beben, porque no han bebido ni champán. Ya. Es un horror.
0: Claro.
1: Cristina.
0: Claro. Bueno, el mapeo nos ayudará.
1: A los nuestros. Y lo tengo que decir. Y desde la plataforma vamos a hacer todo lo posible para que esto no suceda. Y estoy enfadado y discúlpame porque me altera muchísimo.
0: Claro, yo lo comprendo. Pero bueno, yo creo que la topografía, este esfuerzo para mapear, va a delimitar muy bien las clases sociales y va a descubrir a tanto pijo aspiracional que no es como vosotros, que no es gente de toda la vida. Querido Leo, muchísimas gracias.
1: Son los peores. Gracias a ti, Cristina.
0: Un abrazo.
1: Gracias.
0: aliviada estoy de no tener barco, ¿eh? Porque si se me ocurre llamarlo Te Quiero Loli, madre mía, cómo me pone nuestro querido Leo. Tampoco me he hecho escudo familiar, o sea, que, y tampoco llevo lo del cocodrilo monstruoso en la camiseta. Y a falta de jardín, ni siquiera...

0: nos ayudéis, que vamos a hablar con los oyentes de esas cositas de mamá, esas cosas divertidas.
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0: Reina del cielo, alégrate, aleluya.
1: Porque el Señor a quien mereciste llevar en tu seno, aleluya,
0: ha resucitado según su palabra, aleluya.
1: Ruega al Señor por nosotros, aleluya.
0: Oh Dios, que por la resurrección de tu Hijo, nuestro Señor Jesucristo, has querido devolver la alegría al mundo, concédenos por intercesión de su Madre, la Virgen María, alcanzar el gozo de la vida eterna.
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2: Hola Pepe, buenos días. Tiempo de Juego, bienvenidos a la jornada 34 en Primera División, jornada 38 en Segunda. Después de esta quedarán 4 para el final. Feliz Día de la Madre a todas las mamás que lo fueron, son y serán. Luego hablamos de esto, es un día importante, el Feliz Día de la Madre para todas. Hoy, además, tenemos Fórmula 1 y con cambio de horario. Por culpa de las tormentas, o la posibilidad de tormentas al menos, la carrera de Fórmula 1 del Gran Premio de Miami, que se iba a celebrar a las 10 de la noche, va a ser a las 7 de la tarde. Repito, cambia la Fórmula 1, va a ser a las 7 de la tarde. En Primera División hoy podemos tener campeón de Liga. El Barcelona cantará el alirón si el Real Madrid no gana en Barcelona, precisamente, al Español. 9 de la noche, Español-Real Madrid. A las 11 sabremos si todavía hay Liga o si ya hay campeón. Y la semana que viene es el Barça-Real Madrid. Se abrirá el telón a las 2 de la tarde con el Celta-Elche. A las 4 y cuarto, Getafe-Rayo Vallecano. A las 6:30, Real Betis-Real Oviedo. Y cerramos domingo con el Español-Real Madrid. Hoy hay algo de dramilla, pero hay más drama mañana. Mañana, Sevilla-Real Sociedad, 9 de la noche, por supuesto, como cada lunes, también con Tiempo de Juego. En Primera División, Barça arranca con 14 puntos de ventaja sobre el Real Madrid, tras ganar ayer 1-2 en Pamplona. Ayer también ganó el Athletic de Bilbao 2-4 en Vitoria. El Atlético Madrid 0-2 en Valencia y goleó el Villarreal 5-1 al Levante. Total, que decidida la Liga y la Champions, la cosa es lo de Europa. Ahora mismo Celta sexto, Getafe séptimo y Athletic octavo tienen 44 puntos. Hasta el séptimo va a Europa. La Real ya va a ir a Europa por ganador de Copa. Y de esos que están empatados a puntos, el Celta y el Getafe todavía tienen que jugar. Pero el lío principal está abajo. El Alavés le saca 2 puntos al descenso, al Sevilla. Es decir, si el Sevilla gana, sale del descenso, cae el Alavés. El Levante está a 3 de la salvación y el Real Oviedo, ya muy hundido, a 8 de la salvación. En Segunda División abrimos el telón del domingo con el líder, el Racing de Santander, que recibe al Huesca. Si el Huesca gana, iguala al Cádiz. Es que el Huesca está en descenso, pero a 3 de la salvación. Así que a partidazo a las 2 de la tarde, el Racing es líder con 1 de ventaja sobre el Depor y 2 sobre el Almería. 4 y cuarto, Sporting de Gijón-Ceuta, más o menos partido tranquilo. 6:30, Real Sociedad de Burgos. El Burgos ahora mismo está fuera del playoff con la victoria ayer del Málaga, pero está pegado a él. Y a las 9 de la noche, Unión Deportiva Las Palmas por el ascenso, Real Valladolid por la tranquilidad total. Queda para mañana el Almería-Mirandés. Almería por el ascenso directo y el Mirandés por la salvación. Líder el Racing, ya hemos dicho, a un punto el Depor, pero el Depor ya ha jugado, está en el ascenso directo. El Almería está a un puntito del Depor. El Castellón ya ha jugado y está a 4 del ascenso directo. Y Málaga y Las Palmas están a 5, aunque Las Palmas tiene que jugar. Por abajo, Huesca y Mirandés a 3 de la salvación y tienen que jugar. El Real Zaragoza a 4 y ya ha jugado. Y la Cultu a 6 y ya ha jugado. En fútbol internacional no hay mucho, pero está decente. En Inglaterra, sobre todo, y por nombre, más que por importancia. 4:30, Manchester United-Liverpool. El gran clásico inglés. Aunque ahora ganen las ligas el City o la pueda ganar el Arsenal, el United-Liverpool es el de toda la vida. 4:30. Y luego el Tottenham se busca la salvación, pero en un campo chungo. En el Villa Park de Birmingham ante el equipo de Emery, a las 8 de la tarde, Aston Villa-Tottenham. Si gana el Tottenham, sale del descenso, cae el West Ham. Juega también hoy el rival del Rayo Vallecano, el próximo jueves, el Estrasburgo, a las 5 y cuarto, frente al Toulouse. Tenemos Champions femenina. Partido de vuelta del Barça en la semifinal de la Champions en el Camp Nou. A las 4:30, Barça-Bayern de Múnich, 1-1 en la ida. El que pase, favorito es el Barça, a la final contra el Lyon. En Primera Federación, en la mañana del domingo, Andrea Pelaya, tenemos 4 partidos en juego.
1: Sí, 1 en el grupo primero y 3 en el grupo segundo. En el grupo primero arrancó puntual a las 12 de la mañana, el Arenteiro 0, Cacereño 0. Y en el grupo segundo, mismo minuto en todos ellos, el minuto 6 de partido, en el Teruel 0, Tarazona 0, Torremolinos 0, Atlético Madrileño 0 y Villarreal B 0, Hércules de Alicante 0.
2: Tenemos ya árbitro, y con esto cierro la presentación del fútbol, para el martes de Champions, Arsenal-Atlético de Madrid, lo va a pitar un alemán, Siebert. Ahora le preguntamos a Pedro Martín qué tal es este alemán y si tiene antecedentes con el Atlético o con los equipos españoles. En Polideportivo hoy tenemos la final del Mutua Madrid Open de tenis, es a las 5 de la tarde entre Sinner y Zverev, el mejor cartel posible de los participantes. Y en baloncesto, 3 partidos en la mañana del domingo. Por la tarde tendremos Barça-Gran Canaria a las 7. Antes a las 6, Baskonia-Breogán. Y esta mañana tenemos, en un ratito a las 12 y media, Bilbao Basket-Granada, Covirán-Granada. Y ahora tienen que haber empezado 2. El del líder, Real Madrid-UCAM-Murcia, Pilar Casado, muy buenas.
3: ¿Qué tal, Paco? Muy buenas. Partido que, recordemos, estaba programado para las 5 de la tarde, pero es el partido de entreguerras, el que va entre esta y la que le espera el Real Madrid en Sofía el próximo martes. Así que el UCAM Murcia accedió a que se pusiera a las 12 de la mañana. El mejor UCAM Murcia de la historia, con 21 victorias, amenaza al líder. Y de momento, primeros 2 minutos de juego, el marcador refleja empate a 5.
2: Y en Manresa ha empezado el Manresa Valencia Basket. Manel Espósito.
4: ¿Qué tal, Paco y oyentes de Tiempo de Juego? Se ha abierto ya la jornada dominical en el Logungos entre un Manresa que buscará confirmar la salvación y lo luchará contra un Valencia Basket sin tiempo para el descanso tras su dolorosa semana europea ante Panathinaikos. De momento, 4 minutos de partido en el Logungos. Baxi Manresa 8, Valencia Basket 10.
2: 12 de la mañana y 7 minutos, 11 y 7 en Canarias. Desde ahora y hasta la 1 y media de la madrugada, 13 horas y media de radio y de deporte para contarles todo: el fútbol, la Fórmula 1, los mundiales de relevo de atletismo, en ciclismo, el Tour de Romandía, todo lo que vaya pasando. 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
2: Empezamos.
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2: Lo primero, de bien nacido ser agradecido, así que tengo que dar las gracias a un club y a un oyente. El oyente es Juanan Santamaría, que me ha enviado las medias clásicas del Athletic Club, las que a mí me molan de verdad, las de las rayas horizontales, franjas horizontales, las medias del equipo de fútbol del Athletic Club de Bilbao, que es que me encantan, sea en el Athletic, en el Celtic, en la Real Sociedad, me chiflan. Muchísimas gracias, Juanan, un abrazo. Y gracias al Deportivo de La Coruña. Yo ya quiero que suba el Depor por muchas cosas, y sobre todo por algunas personas. Por Pepe, el primero. Por Germán.
7: Gracias.
2: Dobarro. Listo. Por Ciro López, por Manu Sainz, por Tino Fernández, el expresidente, por tanta gente que quiero que suba el Depor. Bueno, y porque el Depor y el Málaga es que meten 30.000 personas, llueve o nieve, es que da igual, es una maravilla. Pues muchas gracias, porque la camiseta del Depor es la chula, esa blanquita con tono grisáceo así, que tiene rayitas azules muy finas. Muchísimas gracias. Y como de bien nacidos es ser agradecidos, empezamos con el Día de la Madre. ¿Habéis llamado todos a vuestra madre?
8: Sí, señor.
9: Sí, sí, antes
8: por
9: de entrar
8: supuesto.
9: Aquí.
8: Acabamos de colgar.
2: Vale. No vale, he mandado un mensaje, como no, han dicho no, dos compañeros no, arriba.
8: Menuda guarrada.
1: Yo sí, porque está trabajando. Cuando yo me he levantado ya estaba trabajando, no puede hablar hasta que salga de trabajar, que la llamaré.
9: ¿A qué hora sale?
1: A las 5 de la tarde.
9: Opera, pero recordaremos.
2: Opera corazones.
1: Ojalá operara corazones la pobrecita mía, porque se deja el lomo en la cocina de un restaurante 6
2: días
1: a la semana.
2: Puede coger el teléfono.
1: Sí, ya me gustaría.
2: Puede cogerlo.
1: Ya me gustaría.
2: A ver, llame, el que tenga todavía el inmenso tesoro de tener a su mamá, que yo ya no lo tengo y algunos de aquí no la tenemos, que lo valore, que la llame, que le diga que te quiero. No seáis pedorros de, pues si yo la quiero todos los días, eso lo digo, da igual, hoy también. Y si la tienes cerca, la abrazas y la besas y se lo dices. El otro día Mansilla, que lleva un poeta escondido ahí dentro, le estábamos vacilando, no sé si era yo el que le vacilaba, no me acuerdo, no sé si con Extremadura o con Móstoles, sus tierras, y dijo, mi patria es mi madre.
8: Tal cual.
2: Y no sé si es tuya la frase.
7: No, por supuesto.
8: ¿De quién es, tío? Porque es que me pareció...
7: No, la he oído muchas veces. Entre otras, en Cádiz, seguramente la he oído. Pues letras de los poetas y demás, que pues, dice, mi patria es Cádiz. Yo siempre digo, mi patria es mi madre.
10: Yo en el Puerto de Santa María una vez le hice una foto, no solo instagramear muchas cosas de la ciudad, pero le hice una foto, una pintada, que ponía, fíjate solo de tu mare.
8: Mi patria es mi madre. Pues eso, cuiden a su patria. Muchos besos y muchos abrazos. Disfruten. Feliz Día de la Madre. Y a las mamás que tienen niños jóvenes, que tengo un par de amigas que tienen niños jóvenes, ya se le he dicho, guardad los dibujitos que os traen del cole, que luego son unos empanados de la vida y dentro de 15 años se les olvida llamar, pues son tontos. Y lo digo en masculino, no por genérico, sino porque las tías normalmente se acuerdan de llamar a la mamá. Hombre, si llevan mal, yo ya no me meto en el lío. Pero los ceporros de los tíos muchas veces...
7: Sí.
8: Un mensaje, me ha dicho. Un mensaje, ¿cómo un mensaje?
10: Entonces me pregunto.
8: Sí, con la mano abierta. Bueno, que ahí pueda haber al Lirón. Ya nos contará Elena Condiz, que pasa a partir de las 11 de la noche, porque pues será el Lirón de sofá. Todo dependerá de lo que pase en el Español Real Madrid. De esta madrugada, aparte del cambio de horario de la Fórmula 1, a las 7 de la tarde va a ser la carrera que iba a ser a las 10 en Miami, han caído Boston Celtics, que sé que hay muchos seguidores de la NBA en España que son de Lakers, pero hay muchísimos también que son de los Boston Celtics. ¿Vale? Resulta que iban ganando 3-1, sí, lo siento por Senabre, que va a perder todo al final, salvo con el Barça.
11: No, el Arsenal.
8: Sí. Iban ganando 3-1 a Filadelfia en la serie, el mejor de 7, pues han palmado 3 partidos seguidos, y además alguno en casa, así que Filadelfia se ha cargado a Boston Celtics. Y que tenemos árbitro para el martes de Champions, que es un alemán que se llama Siebert, Pedro Martín, hola Peter Martín.
12: Buenos días, ¿cómo estáis?
8: ¿Qué tal es Siebert, que se pronuncia así?
11: Actum.
12: Pues Siebert o Siebert, como lo quieras decir. A mí es un árbitro que me gusta, es un árbitro alemán, de los árbitros alemanes de 3 o 4 que suelen pitar partidos internacionales, es el que más me gusta. Y tiene 3 partidos con el Atlético de Madrid, además son 3 partidos fácilmente recordables. Uno fue una derrota en el Metropolitano con el Liverpool en 2021, que empezó el Liverpool ganando 0-2, empató el Atlético Madrid 2-2, y en la segunda parte, al poco de empezar, expulsó a Griezmann por esa patadita en la cabeza cuando intentaba controlar un balón, y que, bueno, pues una expulsión exagerada que imagino que habrá aprendido y no lo vuelva a repetir. Luego, en 2022, en el partido de vuelta Atlético Madrid-City, fue 0-0, el Atlético de Madrid quedó eliminado, y fue en ese partido en el que el City, extrañamente...
8: perdió tiempo, sí.
12: Exactamente,
8: sí.
12: Por los principios de su entrenador perdió bastante tiempo y al final acabó pasando la eliminatoria. Y otro es reciente, que es esa derrota, que fue una derrota dulce frente al Tottenham 3-2 en Londres, que pasó el Atlético de Madrid la ronda de octavos de final,
8: o sea,
12: con el
8: equipo inglés.
12: Sí, no hay ninguna victoria, son un empate y 2 derrotas, así es que ahora toca ganar, ¿no?
8: Bueno, por si alguien piensa, es alemán, querrá ir con el Bayern. Este nació en Berlín, en Berlín Oeste, que todavía estaba el muro. Los de Berlín a los de Múnich no les suelen. Aparte de que un alemán siempre tiene más mal rollo con un inglés que con un español.
10: ¿Tú crees que alguien piensa esas cosas?
8: Yo.
10: Por si alguien piensa, dice.
12: Sí, por si
8: hay alguien tan mal como yo de la cabeza, yo creo que este no es del Bayern. En todo caso, querrá que pase el que más le fastidie al Valle. Aparte, en inglés. La anterior.
12: Hombre, si pensaba...
8: ellos, con España no tenían ganado.
12: Si pensaras un poco mal el tema de la quinta plaza de la Liga de Campeones, pues a lo mejor él es del Stuttgart, y el Stuttgart a lo mejor es el favorecido de que el quinto alemán vaya. Pero no pensemos mal.
8: Claro.
12: Pensemos que los árbitros son gente normal y corriente, y gente sana que quiere que gane el que mejor juegue.
8: Luego te escuchamos con el consultorio. Hasta luego, Peter Martín.
12: Chao.
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8: Ahí relevo a los mandos de este programa. Se ha puesto Javi Rodríguez con su mami. Un beso muy grande para tu mami, Javi. Para que se siente aquí José Antonio Hernández. José Antonio Hernández es el jefe técnico de este programa desde que este programa se hacía en la SER. Cuando yo empecé en septiembre del 92, los domingos, el tiempo de juego de la SER, el carrusel deportivo, el equipo técnico era José Antonio Hernández y José Luis Espinosa. Y eso ya era cinturones negros. Es decir, si ya tenías ese equipo técnico, es que eran los mejores técnicos para el programa mejor, el más cuidado, el que tenía más complejos de conexiones, de publicidades, etcétera, etcétera. Y además, ambos eran de los técnicos de la escuela antigua, que te reñían, pero porque te enseñaban. Quiero decir, que si hablabas fuera de micro, pues te decían, tú has entrado a la radio, pero la radio no ha entrado en ti. No. Y aprendías a lo bestia. Bueno, pues José Antonio Hernández está hoy ante sus últimas horas al frente de la dirección técnica de este programa. José.
11: Hola.
8: ¿Cuántos años llevas en la radio?
11: Más de 40.
8: Más de 40. Bueno, para que no llores ahora de principio, vamos a...
11: Gracias, te lo agradezco mucho.
8: Vamos mal, de verdad. Antes de la... Es que se jubilan unos días, pero hoy es el último tramo del programa en el que nos vamos a ver juntos. Antes de la radio, ¿trabajabas en una casa de discos?
11: Dos, trabajé en dos. Discos Belter y discos RCA.
8: RCA, jo, yo me acuerdo de
11: tu, la casa de tu famoso Elvis Presley.
8: Claro, claro.
11: Claro.
8: Y llevaste a Bácara.
11: A Bácara, a Pepe Domingo en Belter...
8: ¿Ah, sí?
11: Claro, claro, bueno. Pepe, íbamos por las radios haciendo cositas y nos lo pasábamos muy bien. Pero yo a Pepe lo conocí mucho antes. Le conocí su primer momento en la SER, cuando fue a presentar el Gran Musical, con Constantino Romero.
8: Fíjate.
11: Con Constantino Romero, él hizo durante un tiempo muy poco el programa junto, era un programa que se hacía, ¿tú te acuerdas?, en directo,
8: sí,
11: las
8: sí,
11: actuaciones.
8: Sí.
11: Luego Pepe lo cogió y ya a partir de ahí. Y yo ya conocí a Pepe ahí. Llego a verle.
8: ¿Y con qué edad llegas a la radio?
11: ¿Con qué edad llego a la radio? 20 y pocos, 22, 23. Pero yo es que, vamos a ver.
8: ¿Tu padre trabajaba en la radio?
11: Claro, y mi abuelo trabajó en la radio.
8: Y todo el día en la radio, ¿no?
11: Y todo el día. Yo siempre he tenido la suerte de mi trabajo de Belter y RCA de conocer muchas emisoras de radio, conocer mucha radio, que me ha servido para mucho en esto, ¿sabes?
8: ¿En qué año aterrizas en la SER?
11: En el 81. En el 81. Mi primer mundial es en el 82.
8: ¿Y siempre en el equipo técnico?
11: Siempre en el equipo técnico, siempre muy, muy ligado a deporte, siempre, siempre. Hacía ahora 25 deportiva, con Alex Botines. Mis primeros carruseles fueron con José Joaquín Brotons,
8: ajá,
11: Joaquín Prat. Claro, que he trabajado con lo mejor de lo mejor que hay en esto.
8: Con todo. Luego, exteriores te ha tocado hacer mundiales, Eurocopa, juegos, de todo, ¿no?
11: No lo pasábamos bien tú y yo.
8: Yo recuerdo la Eurocopa de Portugal, las rajadas.
11: Maravillosa, maravillosa. Pero era muy divertido,
8: sí,
11: ¿no?
8: Sí.
11: Lo pasábamos bien porque no hacíamos daño, la verdad, poco.
8: Era rajar nada más. Era para ir a que él no estuviera presente y ya está.
11: Nada más. Pero yo me pegaba por ir a esos sitios. O sea, es que lo pasé. Mis primeros juegos en directo haciéndolos en un IBC fueron los de Atlanta, ¿te acuerdas?
8: Sí. Sí, sí, sí.
11: Que paramos una noche maravillosa, 24 horas sin dormir.
8: Por claro, cuando el atentado del Centennial, claro. Olympic Centennial Park.
11: Y yo creo que son los únicos que has hecho, ¿no?
8: No.
11: ¿Cuál fue? ¿Cuál?
8: Hice Barcelona, hice
11: Atlanta. Ah, bueno, claro, pero yo...
8: Y luego ya me fui apartando para que la mamá me dejara en paz.
11: Brahma es un crack para eso. Yo sí, disfruto mucho con él, mucho.
8: Claro, es muy difícil resumir una vida y las sensaciones personales de alguien que abandonó. ¿Ahora estás feliz o te da un poco de vértigo?
11: Me da vértigo.
8: Sí.
11: Me da vértigo, pero el mismo vértigo que sentí cuando me cambié de la SER a la COPE. Es un vértigo, bueno, pues que tienes. Yo llevo 50 años trabajando. 50. Y dentro, el jueves, no voy a hacer nada. Es difícil.
8: Qué suerte, tío.
11: Sí, sí. Pero que te paren el muro,
8: sí,
11: te para.
8: De 100 a 0.
11: 100 a 0 es un poco difícil. Pero he ido poco a poco relajándome y diciendo, bueno, esto se acaba. Y es lógico, hay que dejar a gente nueva que venga y que intente por lo menos estar a la altura.
8: ¿Vas a vivir en Madrid, en Asturias o a caballo?
11: A caballo.
8: Porque tú no eres asturiano, pero te estás haciendo.
11: Mis mejores amigos están en Asturias. Mis mejores amigos, no me refiero a mi familia, a mi entorno. Mis mejores amigos están con mi vecino Gus, con María José, con Sheila, con Daniela. Pues son una maravilla. Mi vecino Mauri, que tiene un restaurante y es maravilloso. Y no, es que no me he encabreado nunca con un asturiano, ni contigo, joder.
8: De verdad. Sí, pues tú tienes un carácter de la leche.
11: Sí.
8: De lo que he dicho antes, que los técnicos que te reñían, porque nos enseñabais.
11: Pero es que a mí me gusta esto. Y cuando veo que alguien no habla al micrófono, me encabrito.
8: Claro.
11: Oiga, mire, usted está en la radio, no está
8: claro,
11: en la tele.
8: Claro.
11: Ayer miro. Te iba, miraba. No le mire, mira al micro.
8: Sí, sí,
11: es
8: sí,
11: la
8: sí,
11: vida,
8: sí.
11: Pero es que lo que he enseñado, lo que me han enseñado.
8: Yo es que recordaré para siempre la frase de tú has entrado en la radio, pero la radio no ha entrado en ti. De vez en cuando la suelto, porque...
11: ¿Tú quieres que cuente una tuya? Sí, voy a contar.
8: Siempre sí.
11: El primer carrusel que yo hago con Paco no fue en septiembre, fue un poco antes. Uno que llegaste porque Antonio Martín Balbuena no vino.
8: Ah, cuando la tragedia de Hillsborough.
11: Es probable.
8: Sí, joder, me tocó un marrón a mí, pero ha ido de boda Antonio Martín Balbuena, y entonces que no había ni internet, ni teletipos así que puedas ver, ni informar. No sé cuántos muertos en un partido de Liverpool porque se quema una tribuna de madera, en la tragedia de Hillsborough. Un marrón ahí llamando a Anita de Toro.
11: Sí. Joder. Grande, Anita, grande. Es que hemos trabajado con los mejores, tío. O sea, no puedes trabajar con Joaquín, con Pepe, con Joaquín Durán, que es mi ídolo, porque Joaquín Durán me encumbró dentro de la SER, fue el que más apostó por mí.
8: Dudu no se escucha, y ahora viaja mucho a Estados Unidos porque tiene allí a la hija.
11: Me escribe de vez en cuando.
8: Y nos manda mensajes.
11: Es que es una gran persona. Es que ha habido mucha gente muy buena, muy buena.
8: ¿Te ha hecho muy duro trabajar el fin de semana?
11: Siempre. La gente me esperaba, tenía que esperar a vibrar algún fin de semana, que sabes que lo hemos hecho, pues para celebrar cumpleaños. Mi gente ha sufrido mucho. Pero bueno.
8: ¿Ahora qué te dice la familia?
11: Por fin.
8: Están felices.
11: Sí. Hombre, entienden que es mi vida y que pues que lo echaré de menos, pero también a ellos, claro, lógicamente.
8: ¿Te vas a entretener con rollos podcast y no sé qué?
11: No, colaborar
8: con gente.
11: No. Yo me voy a dedicar a mi familia, que se lo merece.
8: Oh, qué bien.
11: Que se lo merece mi mujer Cristina, mi hija Susana, que es un cañón. Ayer viste a Marta, que vino con mi nieto, para que mi nieto pequeñito tuviera un recuerdo de cuando yo trabajaba en la radio. Marta, Susana, Sara, que esa es una maravilla. ¿Qué decirte? Mis nietos, Daniel, Gaby, mis yernos, Adrián, Jorge, Álvaro, que lo viste ayer, porque Ana Lucas, que tú sabes que no es mi hija, pero es la mujer.
8: La quieres igual.
11: Pero la quiero exactamente igual. Y su chico es mi yerno.
8: Qué bueno.
11: Y me encanta.
10: Se te va a olvidar alguno y le vas a liar.
8: No se te ha olvidado ninguno, ¿no? No se te ha olvidado ninguno.
11: Creo que sí, se me olvidará alguno, pero los quiero a todos. Mis cuñados, mis suegros, que desgraciadamente ya no están y se murieron hace muy poco tiempo. Y se fueron dos juntos muy rápido.
8: Cuando tu nieto te diga, abuelo, ¿qué fue lo mejor de la radio?
11: ¿Qué fue lo mejor de la radio? Trabajar con los mejores. Y que los mejores contaran cuando se vinieron aquí conmigo. Eso es lo mejor.
8: Y lo peor, cuando Pepe te decía, toca un botón que esto no se oye, ¿no?
11: Lo tenía domado, recuérdalo que lo tenía domado. Lo tenía domado. Un día me montó ahí un cuando vino después del infarto y tal, que venía el hombre y yo, es que no me oigo, no me entiendes, no me oigo. Pepe, no te preocupes. Que esto mañana levantamos el estudio de arriba abajo y lo arreglamos completo para que tú escuches bien. ¿O no, Evia? El gran Evia.
10: Era mentira, pero Pepe se quedaba tan tranquilo y Hernández seguía lo suyo.
8: Sí, había quedado para la fiera, claro.
11: Claro, porque Pepe ya sabes cómo era. ¿Tú te acuerdas lo del premio Ondas cuando se entrevistan en Canal Plus? Que ya coge los auriculares y dice, es que esto me oigo bien, y eran de atrezo.
8: Es verdad.
11: Y me lo hice a contármelo, dice, tío, no te, pues me he acordado de ti.
8: O sea, eso lo dirás a tu nieto. Y cuando te diga, el día más feliz tuyo en la radio.
11: El día más feliz tuyo en la radio.
8: Que ya sé que es muy difícil, es que nadie hace clasificaciones de días felices, de personas a las que más quieren, pero yo que sé, así a vos de pronto ahora mismo que diga, joder, qué bien me lo pasé este día, este viaje.
11: Portugal.
8: Y mira que nos comimos un calín, que la selección cayó rápido.
11: Y lo que es peor, yo nunca, que la gente entienda que yo nunca he ido a ver un partido, nada directo.
8: Desde el IBC, el Centro Internacional de Prensa, coordinando todas las conexiones.
11: ¿Y tú te acuerdas que iba a haber un partido un día en Portugal? Y cuando estoy pasando por delante del centro de prensa me llamas y me dices, hay que hacer programa. Y me quedé sin ir al hacer el programa.
8: Ah, es verdad.
11: A ver el partido.
8: Es verdad.
11: Porque había elecciones europeas y nadie se había dado cuenta que estaba embargada la información hasta las 10 de la noche. Y dijeron, venga, haz el programa. Y sin hacer nada, ni tener nada preparado, tuvimos que entrar y hacerlo.
8: Además nos reímos en aquella Eurocopa, fue cuando llamamos a Scolari a vacilar.
11: El peor es ese.
8: Javi Hernández. Javi Rodríguez. A mí me hizo una peor todavía.
11: Sí.
8: Me llaman desde casa, que se había muerto un perrito atropellado. Y me saca una foto de un perrito por el fax y me dice, toma tu perrito. Con lo que yo quiero animar el camp.
11: Mala gente.
8: Brazo de Javi.
11: Y esperarte con el ¿te acuerdas?
8: Brazalete negro, sí.
11: Un brazalete negro todos puestos allí. Es que fue demasiado. O sea, la pena fue el perro, pero que no lo pudo ver, pero.
8: Pues, tío, yo me gustaría estar triste porque no te. Al levantar la vista no te voy a ver, pero es que creo que te espera algo mejor, que sí. Es dedicarle tiempo a la gente que quieres, dedicarle tiempo a los paisajes que ahora te gustan.
11: Mucho.
8: Porque tú, ¿de dónde eras?
11: Yo soy de Madrid.
8: Pero
11: mi madre es gallega.
8: Y
11: he tenido tendencias.
8: El verde lo llevabas dentro.
11: Por supuesto. Mi Ferrol, que es el pueblo más feo de España, pero que ahora está mejorando mucho y se está poniendo muy de moda. Yo pasaba vacaciones allí maravillosas. Y con Cristina, mi mujer, y joder, es que Asturias nos encanta. Los asturianos nos encantan. Yo sé que los demás son todos tan buenos como todos, ¿eh?
8: Sí.
11: Pero claro, o sea, es que...
8: Pues por eso no puedo sentir pena, porque creo que vas a estar en un sitio que mola, que es... disfrutando de los años trabajados, con la gente que más quieres, viendo los sitios que más quieres. Yo espero que seas súper feliz, al menos tan feliz como yo te he visto aquí. Te están poniendo una música, tú, por cierto, eres de las personas que yo conozco que más entiende de música, pero con diferencia. No sé con qué música te gustaría
11: Yo sé cuál es. Esta música, haciendo los Juegos Olímpicos, salió Celine Dion.
8: Ah, Celine Dion.
11: Despidiéndose en un pedazo de actuación tremenda.
1: Era Torre Eiffel.
11: Y yo me fui pensando al hotel que íbamos andando. Iba andando con mi gil tontería. Y digo, pues esta canción para terminar con Lama, que estaba el hombre también en un momento delicado. Tenía un herpes también, que hay que saberlo. Que estaba ahí currando como un... Y dije, esto tiene que acabar los programas todos los días. Y escogí esta canción.
8: ¿Te parece bien que con esta canción...
11: Sí, me parece... Es que,
8: digamos, hasta siempre.
11: Yo me tienes que dejar un momento de gracias.
8: No, te voy a dejar todos los momentos que quieras.
11: Es muy sencillo. Lo mío es muy sencillito. Primero, gracias a vosotros por traerme. Maravilloso. No he podido pasarlo mejor. Me habéis dado los 16 mejores años de mi vida. Eso todos. Con Javi, con Antonio. O sea, es que no podía ser más feliz. Sois los mejores. Agradecerlo a la COPE, que contó con nosotros, y eso era muy difícil. Muy difícil. ¿Me entiendes? O sea, 16 años maravillosos.

0: Es que no puedo. Con él he compartido muchas cosas. Muchas.
1: Di lo que quieras, pues yo no voy a poder decir mucho, o sea, que di lo que quieras.
0: ¿Qué quieres que te diga? Ya no puedo, me he vaciado ya, no puedo más, estoy llorando, no puedo.
2: Para los momentos de estrés, Hernández, en el otro lado del estudio, muchas veces hace una cosa que yo creo que deberíamos hacer todos. De repente se pone a aplaudir. Pues nada, pues...
3: Sí. Y os quiero muchísimo, a todos.
1: Gracias por tantos años, gracias por tanta sabiduría, gracias por tanto trabajo, gracias por tanto compañerismo, gracias.
0: No, José. no puedo, o sea, no.
1: Hermano.
0: Gracias, tío, de
1: verdad, gracias.
4: Igualmente, ya te mandaré fotos para que veas mi felicidad. 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
2: 12:30, 11:30 en Canarias. Ustedes perdonarán que nos hayamos mirado el ombligo, pero cuando alguien que sabe más de radio que los tontos que hablamos ante el micrófono se marcha, pues es un homenaje a la radio más que un homenaje a un amigo. Bueno, no, es más homenaje a un amigo. Bueno, es el homenaje a las dos cosas, al amigo y a la radio. A esta hora de la mañana tenemos tres partidos de baloncesto en juego. El Real Madrid UCAM, ¿cómo va, Pilar Casado?
3: Pues ahora mismo con un +8 para el equipo universitario, ha llegado a tener una máxima de 10. El UCAM Murcia, segundo cuarto en juego, restan 7-13, el marcador Real Madrid 32. UCAM Murcia 38.
2: El Manresa Valencia, Manel.
4: Le gana la partida Pedro Martínez a su ex equipo con 10 puntos arriba a 7-0-2 para llegar al descanso. Baxi Manresa 23, Valencia Basket 33.
2: Y ha empezado en Bilbao el Bilbao Basket Covirán, Álvaro Rubio.
5: Hola Paco, debería haber empezado, vamos con un poquito de retraso, mucho homenaje han ofrecido la FIBA Eurocup conseguida la pasada semana, así que en dos minutitos arrancará este Bilbao Basket Granada.
2: En Primera Federación, 4 partidos, un solo gol.
6: Sí, acaban de superar los 4 partidos la primera media hora de partido. En el grupo primero, Arenteiro 0, Cacereño 0. Y en el grupo segundo, Teruel 0, Tarazona 0. Juventud de Torremolinos 0, Atlético Madrileño 0. Y Villarreal B1, Hércules de Alicante 0.
2: ¿Hay bacalao de la matina en Italia?
7: Sí, hay bacaladita en Italia. Está jugando...
2: Ni lo sabe.
7: Madre mía, vaya partido. Bolonia-Cagliari, desde las 12:30, llevamos un minuto apenas de partido. El Bolonia que está bien. Bueno, el Bolonia no está, está en la parte media alta de la tabla. El Cagliari que está algo más malito, sí, ahora, luchando por no bajar.
8: Ahora encuentra la literatura para justificar que no lo había ni mirado.
7: Pues mira, me lo dijo ayer Evia. Me dijo, mañana menuda mierda, Bolonia-Cagliari.
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2: Ronda de corresponsales. Les pido perdón a las tres que se ha retrasado un poquillo la ronda para ver de qué se habla en el mundo. Me dice, ya empieza con París, que hay prisa. Y Asunción Serena, corresponsal. Hola, Asunción.
11: Hola, ¿qué tal? Muy buenos días, Paco.
2: Si te pillamos por la calle, perdónanos.
11: Sí, sí, la calle estoy.
2: ¿De qué hablamos hoy en Francia?
11: Pues mira, se habla mucho de esa fiesta de Technival que hay en el centro de Francia, sobre un campo de entrenamiento militar que las sociedades han dicho que es peligroso porque es un campo de tiro desde la Primera Guerra Mundial y que podría haber peligro de explosión y tal, ¿no? Entonces, bueno, el caso es que se han metido ahí, llevan ya 2 días, hoy es el tercero, y de momento pues no ha explotado nada, aunque es anoche descubrieron una bomba de la Segunda Guerra Mundial.
2: ¿Pero qué es? ¿Un festival de música? ¿Un festival de música?
11: Sí, un festival, una rave party.
2: Ah, vale.
11: De estas salvajes que avisar se instalan. Tú imagínate a los de un pueblo de 200 habitantes que hay al lado, que de repente ven llegar miles y miles de, bueno, cientos más bien de coches, porque hay en total unas 17.000 personas. Ellos dicen que esperaban 30.000. Pero la policía dice que son unos entre 17 y 20 mil. Pero bueno, mucha gente.
2: Pase ahora que pone que a partir de las 4 llueve. Bueno, tenéis nubes y 17 grados. Pues aprovecha ahora y perdona, ¿eh? Gracias, Asunción.
11: Un placer, como siempre.
2: Besote, chao. Saltamos a Berlín. Rosalía Sánchez, corresponsal. Hola, Rosalía, ¿qué tal?
12: ¿Qué tal? ¿Cómo estáis?
2: Bien, ¿cómo andas tú?
12: Bien, bien, buen tiempo. Y preocupadillos por eso de que Trump.
2: Hola, 26 se lleva grados.
12: Las tropas estadounidenses.
2: ¿Esto está bien? ¿Que tenéis 26 grados? ¿9 más
12: está
2: que en París?
12: Fenomenal, fenomenal. Ayer y anteayer he ido en vestido, en piernas. O sea, mejor imposible.
2: Sí, ¿y no te detienen por la calle cuando se...?
12: No, porque iba todo el mundo igual.
2: ¡Hala! ¡Qué locura, de verdad! Esto ya es el cambio climático. Uh-huh. Bueno, 26 grados, pero aquí no pone que haya sol, por lo menos.
12: No, sol no, pero bueno, lo ha habido estos días, ya te digo, y bueno, paciencia, que estamos todavía empezando mayo.
2: Vale, vale. ¿De qué habláis hoy?
12: Pues te decía, Trump, que se lleva a tropas estadounidenses de las bases alemanas, de la base de Ramstein, seguramente... Y en Alemania pues hay una cierta sensación de desprotección, ¿no? Porque aquí se depende realmente de la capacidad de respuesta de la OTAN para sentir que estamos un poco seguros, ¿no? Que no puede venir cualquiera desde cualquier parte y liarla. Y bueno, pues aquí hay mucho análisis, ¿no?, sobre si realmente se llevará esos 5.000 o se llevará más. Lo que verdaderamente preocupa es que se lleve los misiles Patriot, no cuántos miles de soldados, sino la capacidad defensiva en el, sí, en el espacio aéreo.
8: Cuando dice que se lleva 5.000, es que yo una vez leí, no sé si estoy muy equivocado, que en Alemania podía haber más de 30.000 soldados americanos, o sea que no, 5.000 no es casi significativo, ¿no?
12: No, ahora mismo hay 39.000. O sea, si se lleva 5, todavía nos quedamos una cifra bastante. O sea, desde la Segunda Guerra Mundial hasta aquí ha habido entre 30 y 50 mil constantemente. Van variando porque el ejército de Estados Unidos va como cambiando prioridades. Pero bueno, es que más de que el que se lleve tantos miles es la decisión política de Trump de que la seguridad de Europa no es cosa suya. Y ahí tenemos un grave problema.
8: Uy, una cosa que nunca te he preguntado. Quitando el trocito de muro que queda, ¿todavía es fácilmente reconocible lo que era el Berlín Oriental del Berlín Occidental?
12: Hay una parte que sí, porque bueno, el urbanismo era diferente, la arquitectura era diferente, entonces claro, todo eso, los edificios de viviendas, los bloques estos colmena de la RDA, pues ahí siguen, claro, no se han derribado.
8: ¿Eso es mucho más barato un piso ahí que un piso en el occidental?
12: Hoy en día no hay nada barato en Berlín.
8: No, ya bien.
12: En ninguna parte y no es más barato el este, porque incluso ha habido, desde entonces aquí ha pasado décadas, pero se ha llegado a poner muy de moda toda esa parte y además ha habido más posibilidades también de construcción porque era una parte más esponjadita, digamos, ¿no? Tenía más espacio donde construir, con lo cual ahí se han hecho muchísimos proyectos de vivienda nuevos, súper chulos, cool y todo eso. Y eso es carísimo, eso es inalcanzable.
8: Bueno, disfruta de tus 26 grados.
12: Allá voy.
8: Y de tus piernas, iba a decir con perdón, que suena un poco feo.
12: Un abrazo.
8: Gracias, Rosalía.
12: Hasta pronto.
8: Estamos a Londres. Eva Millán, hola.
13: Hola, ¿qué tal? Buenos días.
8: Nubladito y a partir de las 3, lluvia, 17 grados. Está como París, más o menos.
13: Bueno, pero estuvimos a 26 el viernes, así que también fuimos de piernas por Londres hace 48 horas.
8: Bueno, es que en Londres, si sale un rayito de sol, los parques se ponen ya de gente a tomar el sol como si fueran 30 grados en Las Palmas.
13: Sí, los británicos no controlan muy bien lo del cielo porque no miran la temperatura. Entonces salen de casa si ven sol en chanclas, aunque estemos a 9 grados. Creo que todavía no tienen muy controlado cómo hacer el buen tiempo, como podemos ver en España cuando van de turismo, y sí se nota mucho. Creo que son una población que no, el verano no lo controla en el sentido textil.
8: ¿Con qué estáis hoy?
13: Pues estamos con el ataque que hemos tenido esta semana en una de las zonas con mayor población judía de Reino Unido. Hay más de un 50% de población judía y habríais visto que, bueno, pues hubo un apuñalamiento múltiple. El sospechoso de nacionalidad británica nació en Somalia. Había sido derivado a lo que era el programa antiterrorista del gobierno, y lo que hablamos es sobre todo de antisemitismo, cómo se puede parar y si efectivamente estamos ante lo que el regulador terrorista británico llama una emergencia nacional. Pero hay un tema que me gustaría simplemente desearle lo mejor al compañero. Esto no tiene nada que ver con Londres, de verdad, a lo mejor en esta nueva vida, pero que sea la última vez que dice que Ferrol es el pueblo más feo de España. Esto es más importante que cualquier otra cosa de la que se habla en Reino Unido. Me he sentido muy ofendida y ahí puedo hacer una lista de 10 pueblos en Galicia más feos que Ferrol.
14: No, y en España sale mucho más. Yo te lo digo.
13: Claro que sí.
8: Eva, si me permite que te doy la nariz, a mí me saltó una vez una encuesta entre gallegos, ¿cuál era la ciudad, el pueblo más feo? Y muchos decían Ferrol. Y Germando Barro, que es de allí, te reconoce que está mejorando.
14: Mucho.
13: Pero como que la zona centro es bonita, es que, por favor, es muy peatonal. Yo es que no entiendo dónde está esta gente, no. Me atrevería a deciros que pueblo gallego es el más feo, pero no quiero ofender. Empieza con la letra B y está en la provincia de Lugo. Lo dejo ahí.
14: B. Pua, vosotros que sabéis de Galicia, decid cosas.
8: Burela.
14: ¿Qué? ¿Burela?
13: No, Barreiros. No.
14: Barreiro. Pues un beso a toda la gente de Barreiro.
13: Bueno, que no nos estén escuchando.
15: Precisamente Barreiro.
14: Barreiros con V.
15: Ya sabes.
13: No, con B. Hoy van a ir a por mí en las redes sociales toda la gente de Barreiros.
8: Se llama Eva Millán.
13: Sí, exactamente.
8: Y a mí me daban el chivato en el colegio.
13: Está mejorando.
14: Barreiros Tiempo de Juego no se hace responsable de las opiniones de sus corresponsales.
13: Exactamente.
8: Eva, que tengas un buen día.
13: Igualmente para vosotros.
8: Hasta luego. No, si no puedes, no puedes. Dale, dale.
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0: tarjeta con premio porque esta amarilla supone suspensión para el próximo partido del Celta, que recuerdo será con la visita al Metropolitano el próximo sábado.
1: Muy rápido Rueda, pero si no corrige él, se va, ¿eh?
2: Sí, claro.
3: Sí, porque Álvaro tiene una zancada, había hecho un buen desmarque y el pase largo era muy bueno también.
4: Lo próximo, bueno, el Elche ha debido jugar finales de la Champions este año varias veces. Es Elche a la vez. Lo próximo del Celta lo acabamos de decir. Elche a la vez, otra final de Champions.
5: Vaya drama, ¿eh? Elche a la vez.
4: Sobre todo si palma hoy. Porque se quedan dos puntos de diferencia.
5: Es que si el Alavés les pinta la cara allí, les pasa.
6: Pedía la roja a Sarabia porque tenía un compañero al lado, si no lo expulsa.
5: Sí, pero yo creo que está bien indicada la amarilla.
6: Sí, mostrada. Pero porque tenía justo un compañero al lado. Si no, es roja seguro.
5: Es que de hecho el central que viene corriendo con Álvaro está pegado a la acción. Y eso es Javier el que se tira para cometer la falta, a sabiendas de que si no lo hace, como decía Petón, es que se va solo. Cuidado con la falta, ¿eh? ¡Que puede tener peligro! Viene Andrés Silva, las patea todas el portugués, escorada a la izquierda. A ver ese silbido. Viene Andrés a la barrera por silbar. La pelota para Pedrosa, que recupera y va a tocar atrás para Matías Dituro. La verdad es que la falta fue un churrillo, ¿eh? Dituro mete el pelotazo largo arriba, la deja correr Carreira. Saque de portería para el Celta.
4: La atención es una tontada. Ha aprovechado la falta de Dituro para ir a hablar con Ede Sarabia. Yo no sé, en el minuto 41, ¿qué se tiene que decir tan urgente el portero y el entrenador sobre a quién le pegó en largo, a quién no quieres que saque?
1: Que además, si se le ocurre al delantero sacar rápido, interceptan, le pilla en charla amable con su entrenador y marrameo.
5: Es verdad, me llamó la atención porque estaba justo en la divisoria y a lo de Loncillos.
4: 3 para el descanso, gana el Celta 2-0 al Elche. Espérate que tenemos gol en Santander.
0: Gol anulado de momento del Huesca. Ojo, bueno, por fuera de juego de Sergi Enrich. Vamos a verlo porque hay
1: no
0: que
1: sé.
0: Ver.
1: Sergi Enrich no. De no Sergi Henry,
0: en la acción anterior, en
1: si,
0: el pase.
1: Si se lo pitan a Tony Abad, es otra cosa, pero sí. Sergi Henry no.
0: No, el que remata a Sergi Henry, perdón. El gol sería de Sergi Henry, pero el gol ya se ha reanudado, así que fuera de juego confirmado por el VAR.
1: Pues, ¿sí? Pues tengo que ver cuánto.
4: A ver. Sí. Pues es fuera de juego. Sí, es una rodilla. No por mucho, pero es fuera de juego.
1: Es una rodilla.
4: Sigue ganando el Huesca 0-1 y avisa de 0-2 y gana el Celta 2-0 al Elche.
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0: Dale, Germán.
1: Pues hay falta a favor del Celta, pegadita a la banda. Estamos en el 44 y medio de juego de la primera parte.
2: En cuanto a prolongación, yo creo que poquito, ¿eh? O sea, si da un minuto, tampoco ha habido para mucho más, ¿no? No sé.
1: Bueno, juega el Celta, viene la pelota larga, arriba, resta de cabeza Aguado directamente a banda para que juegue nuevamente el equipo celtiño por mediación de Sergio Carreira, que va a sacar desde el costado zurdo prácticamente en tres cuartos de campo, cinco a la espalda, la pone arriba, la toca Fengruber, ¡córner!
3: Tenemos prolongación, dos minutos más.
2: Por llevar la contraria, ¿eh?
3: Y esto será, que le va a gustar a Evia, saque de curruncho para el Celta.
4: Me encanta.
2: saque de curruncho, es que es así, claro, saque de curruncho, saque de esquina. Sí,
4: primer saque de curruncho para el Celta.
3: Lo dijo Rubén Domínguez ayer, muy enfadado en Amalata contra tu Racing de Ferrol.
2: Sí, pero te puedes creer que yo tampoco lo había oído. O no lo recordaba haber oído, la verdad.
1: Sí, sí, pues es muy habitual, ¿eh? Es decir, saque de esquina, saque de curruncho. Viene la pelota para el Celta. Juega Yago Aspas, la toca.

0: para Jutgla. Jutgla busca y encuentra a Sergio Carreira, hombre tendido sobre el césped, sí, en el área del Elche.
1: Creo que es Javi Rodríguez, en el saque de esquina se ha dejado caer, me parece que se lleva las manos a la cara.
2: Pero levanta una mano.
3: ¿Curruncho en sí qué significa? ¿Significa esquina o qué?
4: Sí, significa...
3: rinconcito,
4: sí,
3: o algo así.
4: Sí, rinconcito, esquinita, sí.
3: Sí, cuando te vas a un curruncho ahí...
4: Eso es.
3: Vale, vale.
4: Te vas al curruncho para que nadie te vea, pues ahí te quedas.
0: Bueno, pues se levanta Javi sin mayor problema, ¿no?
5: Currunchito. Sí, sí.
1: Se lleva las manos a la cara, pero puede volver a su posición.
2: O sea, que el profe en el cole te decía, el maestro te decía, al curruncho. Sí, cuando te mandaban al rincón...
4: Vamos, ibas a toda viruta si no querías que te dicen con una regla en la mano encima.
1: Si hablaba castrapo el profesor, sí. Si no, te decía directamente, vete a la esquina. Si no, te decía, o curruncho, en gallego.
0: Juega Dituro. Dituro para Fengruber. La toma al costado derecho para John Chetauya. Cuidado que puede tener la última leche en esta primera parte. 46 y medio. Le toca cargar a la contra por el costado derecho. Viene Tete Morente que pone el centro. Andrés Silva cabecea abajo.
2: Otra.
0: Detiene el portero. Cada centro lateral lo cabecea.
2: Sí, sí, sí, sí,
0: todos,
2: sí, es verdad.
0: Todos.
3: Es verdad que el Elche carga el área con bastante gente, pero es que ganan todas por arriba, todas.
6: Lo que decías antes, Germán, en casa el Elche sería sexto clasificado, fuera de casa es colista.
4: ¿Ves? Es que fuera de casa hay una diferencia abismal. Las prestaciones de este equipo fuera de casa, ya lo decía yo al principio, es el peor visitante contra el peor local.
6: En casa son 31 puntos, fuera de casa solo 7.
0: Pues se acabó la primera parte, está mandando el de casa, que es el Celta, 2-0. Cuéntame, Alvilares.
1: Pues se marchan todos Gómez. El primero que se va es Affengruber, cuyo segundo apellido no me lo sé, del futbolista austriaco. Se marcha a la carrera seguramente, que haría acontecido por ese gol, que ese fallo que propicia el primer tanto del Celta. Los demás sin ningún tipo de inconveniente, a la espera de sus asistentes de Burgos Bengoechea para ser el último en abandonar el terreno de juego.
3: Con este 2-0 el Celta se asienta en la zona europea. En la clasificación tendría 47 puntos, estaría sexto a 3 del Betis, pero el Betis tiene que jugar. Y con 3 sobre el Getafe y el Athletic, pero el Getafe tiene que jugar. Se queda el Elche con 38 puntos, como estaba, decimocuarto. Si sigue encajando goles, le puede adelantar el Mallorca. Pero vamos, de momento, decimocuarto, 38, que son 4 más que el descenso. Salvo que el Sevilla empate, que serían 3 más, o gane, que serían solo 2 por encima del descenso. Y la próxima semana recibe al Alavés, que tiene 2 puntos menos. ¿Cuánto añaden en Santander, que hubo un parón por cabezazo?
7: En 6 minutos, porque hubo también otra atención a Sergi Enrique, así que una más otra son 6 minutos. Estamos en el 48, quedan 3, Racing 0, Huesca 1.
3: Vale, resumen de la primera parte, los mejores, Germán.
0: Bueno, en el Elche, un poquito de Álvaro, otro poquito de Febas. En el Celta,
1: Don Yago Aspas Juncal.
3: Tiros a puerta 2-3 para el Elche, tiros fuera 0-3 para el Elche, llegadas al área 5-6 para el Elche, corners 1-1, faltas 8-8 y el balón muy del Elche, casi el doble, 66% para el equipo ilicitano, que sin embargo va palmando 2-0. Al árbitro luego le pondrá nota Pedro Martín, el árbitro es de Burgos Bengoechea. Vale, este fue el que se encanutó con una acción en Mallorca y dijo que no la rectificaba, por más que le llamó el VAR. A ver si tiene un día más tranquilo, de momento lo está teniendo. Hay final de baloncesto en Bilbao, Álvaro.
8: Gana Bilbao Basket 88-83 por 5. Aprieta y mucho la pelea por el playoff el equipo de Jaume Ponsarnau.
3: Enseguida los mensajes y los cambios para la segunda mitad. Antes nos vamos a Bramar.
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3: Mensaje, Sevilla.
10: ¿Cómo se nota la discriminación con los grandes? El árbitro sin camarita, con lo que nos gusta a nosotros. ¿Cómo era aquello que decía Angelito García? Ya veo a Casper, los fantasmitas del final de temporada se aparecen para el Racing.
11: Roger.
10: Minisección, otras ligas, otros deportes. Varios mensajes que nos llegan desde Huelva. Qué pena, qué tristeza tenemos en Huelva, que nuestro decano era favorito para ascender con tranquilidad y no jugamos ni la liguilla. 13.500 socios en cuarta división.
3: Joder.
10: Dice Sergio, desde Madrid, pero onubense y recreativista con 24 años de antigüedad. Hay un par de mensajes más que nos llegan desde allí. También en otras ligas, otros deportes. Grande la Real Sociedad Femenina en Champions, a falta de 3 jornadas. A UPA Chapeldunac. Tiempo de juego por el mundo. Minisección también. Dice.
3: Ah, es verdad que le saca 10 puntos al Atlético Femenino. Es verdad, es verdad.
12: Sí. Estaba pensando sí, yo. Está...
3: ¿Ya está clasificado? Sí, sí, sí.
10: Marta, escuchándonos de camino a Miami desde Kentucky por las carreteras de Estados
3: hoy,
10: Unidos y escuchando Tiempo de Juego. Mola un montón. Nos ha enviado una foto además, las carreteritas con los carteles, pues, con los paletillos que somos, nos encanta.
3: Debe haber un montonazo de kilómetros, ¿eh?
10: Sí. Soy transportista internacional. Dice otro, tengo una aplicación para ver el fútbol, pero como no puedo escucharos a la vez, no la utilizo. Prefiero escucharos. Gracias por la compañía. Y ¿has guardado el sobre, lo tienes a mano, el del Mundial? Porque nos escriben desde Japón y nos dice un oyente que en el sobre que ha abierto Paco, el escudo de Japón es un cuervo, no un águila negra. ¿Podría ser un cuervo? No, es
3: sí,
10: el famoso Yatagarasu, un cuervo de tres patas.
12: Pero si antes te he preguntado si ponía Japan y me has dicho que no.
3: No pone Japan, pone J.
12: Virgen Santa.
3: ¿No pone Japan?
12: Virgen Santa, necesito en que grande, veáis, ¿no? Esto. Encima del pájaro pone Japan.
3: Ah, sí, ¿verdad?
10: Un último mensaje de un oyente que pregunta cuándo viene el famoso comentarista del Betis y del Madrid, Policurruncho.
3: Policurruncho, es verdad. Policurruncho. Contestador automático de Tiempo de Juego.
13: Y Paco, qué pesado eres, macho. El hombre este de la historia te ha dicho 40 veces que los huesos son susceptibles de poder analizarse con los venenos. Aunque pasen 1000 años y tú dale que te dale. Pues no lo creo. Pues el caso es que yo pensaba que no, pues venga. Y duro que te dale, macho. Eres más pesado que una vaca en brazos.
3: Es que no me lo creo. Un veneno puesto hace 500 años se lo vas a encontrar en un huesillo. Que
9: es preguntón y bastante necio.
3: Mande sus rajadas también contra el imbécil del conductor de este programa con notas de audio al WhatsApp para entrar en el contestador automático de Tiempo de Juego. 677-580-461. Termina la primera parte de Santander con sorpresa.
7: Sí, con sorpresa, porque pierde el Racing 0-1 con el gol de Sielva a los 4 minutos y con también 2 ocasiones finales en el último minuto para el Racing muy claras. Una de Guliasvili, el larguero, y otra de Íñigo Vicente, que remató muy bien a puerta y despejó bien Dani Martín, que de momento tiene nombre de cantante pero no está cantando nada hoy en Santander. Buenas paradas de Dani Martín, el portero juvenil del Huesca, al descanso en el Sardinero, Racing 0, Huesca 1.
3: El Racing seguiría líder, pero mañana le puede quitar esa condición el Almería. Si gana, sería segundo. O sea, en cualquier caso estaría en ascenso directo, pero claro, es un tropiezo severo. Y el Huesca saldría del descenso, 39 puntos, caería al descenso el Cádiz. Con 39 puntos también, pero con mejor diferencia de goles general el Huesca que el Cádiz, porque la diferencia entre ellos está empatada. 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
3: No sé si estabais cantando todos la misma canción, ¿eh? Ahí había entonaciones un poco raras.
4: También era la de Ketama.
3: Lo estáis haciendo para que Hernández no sienta pena cuando ya no esté adelante. Un tío que es melómano como él, que adora la música, que cometáis estos despilfarros musicales. Vamos a llegar a las 3 de la tarde. Enseguida la ronda y la segunda parte del Celta 2, Elche 0. Ahora nos dirán Petón y Izquierdo si quieren cambios para la segunda mitad. Y muy pronto las primeras conexiones con el partido de las 4 y cuarto, el Getafe Rayo.

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0: Son las 3 de la tarde, las 2 en Canarias, tiempo de juego, ronda informativa.
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0: Fútbol, Primera División, jornada 34, 34ª jornada, es decir, después de esta quedan solo 4 para el final. Hoy podemos tener campeón. Si el Real Madrid no gana en el campo del Español, el Barça ya será campeón de Liga de forma matemática. Eso es a las 9 de la noche. Antes, a las 6:30, Real Betis, Real Oviedo. Antes, a las 4:15, Getafe, Rayo Vallecano. Y antes, y desde las 2 de la tarde, está en juego el Celta Elche en Balaídos, Germán Navarro.
3: Ahora mismo en tiempo de descanso está ganando el Celta 2-0 al Elche. Marcaron Hugo Álvarez y Iago Aspas.
0: En segunda, jornada 38, también quedarán después de esta 4 para el final. Desde las 2 de la tarde está jugando, y con sorpresa, el Racing en casa ante un equipo que busca la salvación. Racing Huesca, Jaime del Olmo.
4: Pues sí, Paco, sorpresa, porque desde el minuto 4 gana el Huesca con el gol de Óscar Sielva al Racing, que solo ha tenido ocasiones al final de la primera parte. Por si acaso ya calienta el Búfalo Villalibre, al descanso en el Sardinero, Racing 0, Huesca 1.
0: 4:15 en el Molinón, Sporting Ceuta. A las 6:30 en Zubieta, Real Sociedad B, Burgos. Y a las 9 de la noche, Unión Deportiva Las Palmas, Real Valladolid, 8 en Canarias. Para mañana, en primera, decisivo para la salvación, Sevilla, Real Sociedad. Para mañana, en segunda, decisivo arriba y abajo, Almería, Mirandés. En baloncesto esta mañana, 3 partidos con marcadores apretados. Manresa ganó por 2 al Valencia Basket, 104-102. Bilbao Basket ganó por 5 al Covirán Granada, 88-83. Y el Madrid ganó por 9, pero con prórroga, 131-123 al UCAM Murcia. 40 puntos de Zonja, 53 de valoración. Esta tarde a las 6, Baskonia Breogán. Esta tarde a las 7 en el Palau, Barça Gran Canaria. Fútbol internacional. Apuntamos en la Premier, 4:30, United-Liverpool, que es el gran partido de los grandes de Inglaterra, aunque ahora mismo City o Chelsea o Arsenal le quiten los títulos. A las 8 de la noche, Aston Villa-Tottenham, el Villa por Europa, por la Champions, pero es que Tottenham está en descenso. Eso sí, si gana, sale de él y mete en él al West Ham. Hoy juega también el Estrasburgo, el rival del Rayo, será a las 5:15. Ya les contaremos cómo va la película. ¿Hay algo gordo que contar por ahí ahora mismo?
5: Pues que tenemos Premier ya en juego. Ha empezado el partido en el Vitality Stadium. Juega Iraola en uno de sus últimos partidos con el Bournemouth. Bournemouth 0, Crystal Palace 0. Mola porque el Bournemouth está a un solo punto de Europa. Y también tenemos Serie en juego. Está jugando el Milan sin Modric. Recordamos que el otro día le tuvieron que operar del pómulo en Sassuolo. Sassuolo 0, Milan 0.
0: El Crystal Palace, este que está jugando hoy en el campo de Iraola, ojalá se perfila como el rival del Rayo en la final de la Conference. En Primera Federación, lo próximo en comenzar es
1: a las 4. Dos partidos en el grupo primero, sí, el Mérida-Lugo en mitad de la tabla y el Bilbao Athletic Ourense.
0: Bueno, lo gordo hoy es el grupo segundo, donde el Sabadell líder y el Eldense perseguidor juegan, pero más tarde, ambos en casa. Sabadell-Real Murcia a las 6:15 y a las 8:30 Eldense Marbella.
1: Que por Marbella, cierto, que está en descenso. Se han certificado descensos, el Arenteiro ha descendido en el grupo primero y en el grupo segundo ya lo había hecho el Sevilla Athletic.
0: Recuerdo que asciende la Primera Federación, ya estaban ascendidos como campeones de grupo el Deportivo de la Coruña B, el Fabril, el Real Unión de Irún y el San Andreu. Hoy lo han conseguido el Rayo Majadahonda y el Extremadura. Fuera del fútbol y del baloncesto, Fórmula 1, se cambia el horario. La carrera del Gran Premio de Miami va a ser a las 10, es a las 7 de la tarde, por tormentas. Y en tenis, en 2 horas, la final del Mutua Madrid Open entre el número 1 mundial, Jannik Sinner, y Zverev. Hasta aquí la ronda.
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1: 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Venga, canta.
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0: Va a empezar la segunda parte de Vigo. ¿Hay algún cambio preparado?
7: Sí, ha habido uno, Paco, en el Celta. Se ha quedado en la caseta Javi Rueda, que recuerdo estaba amonestado. Ha entrado Manu Fernández. Esto supone que el futbolista gallego pasa a ocupar la posición de central. El carrilero diestro es Álvaro Núñez.
0: Vale. Muy bien explicado. El Elche nada, ¿no?
7: Nada, los mismos.
0: ¿Queréis ver alguna cara nueva en la segunda parte, Petón o Guille Uzquiano?
8: En el caso del Elche, necesariamente va a tener que incorporar, meter un poco de chispa, meter algún punta más, o quizá abrir para que Josan, por ejemplo, que siempre hace cosas en los partidos, te aporte. Al Elche le han chutado dos veces. Es que no recuerdas nada de Dituro, excepto la conversación con Eder Sarabia. No, nada más en el partido, pero le ha valido al Celta. Algo tendrá que hacer.
9: Dos veces ha llegado el Celta, 7 el Elche. Es que el resultado es un poco engañoso, como hemos visto en la primera parte. Pero bueno, es que el Elche no tiene mucho más porque hoy no está Rafa Mir en el banquillo. Y luego en el Celta, pues lo que suele meter en las segundas partes. Billiot, Pablo Durán, hoy Borja Iglesias puede entrar también.
3: Bueno, pues así las cosas. Comenzó la segunda parte y juega el Celta por medición de Manu Fernández, el recién incorporado, que invierte al otro costado para que salga jugando desde atrás Álvaro, que mete el pelotazo largo, muy largo. Arriba está cerrando Pedro Viga. Se ha dejado caer sobre Jutglà. El árbitro dice que no hay nada. La verdad es que Vigas comete una falta como un castillo, absolutamente innecesaria, porque el bote iba para el portero. Para mí es falta clara.
0: Yo creo que se tropieza con las piernas de Jutglà, lo cual se puede interpretar como falta de Jutglà, pero cae encima porque se ha tropezado. No creo que haya querido hacerle la falta. Le agarra un poquito de hombros.
3: Para mí se ha
0: jugado la roja, la
3: verdad. Sí,
8: no le van a llamar, no le van a llamar porque ha tocado muy levemente el hombro de Jutglà. Y tengo para mí que Jutglà además decelera un poquito, muy listo, porque además casi no se le advierte, para que el otro vaya encima de él. Pero es una jugada que si te la pitan, te la comes, pero con patatas.
3: Para mí en el campo era falta, además absolutamente innecesaria, porque cuando va Jutglà, el bote va a ir directamente a las manos de Dituro. No tiene ninguna posibilidad, ninguna.
9: Ahí el error del defensa del Elche es dejarla botar. Con la parte del cuerpo que sea, pero tiene que tocar ese balón sin que bote.
3: Juega Chetauya, dime, Petón.
8: No, digo que Jutglà lo hace todo bien, porque además se cruza lo justito, deja la pierna un poquito atrás. Todo de delantero pícaro, pero que además el señor juez no tiene pruebas de que esté buscando la expulsión del contrario. Todo lo hace bien.
0: Hoy estamos de lagrimita fácil. Si os leo la carta esta, vais a llorar todos también.
8: Seguro.
0: Van a entrar en el estudio unos cuantos oyentes de Tiempo de Juego. Bienvenidos a todos. Una de ellas es Merche del Valle. No sé si conocéis la empresa láctea La Colmenareña, es de Colmenar Viejo. Empieza la carta diciendo: desde que era pequeña he escuchado la radio en la granja de mi padre mientras él ordeñaba nuestras vacas. Siempre me decía que así producían más cantidad de leche. Escuchar cada cuña publicitaria que nuestro querido Pepe hacía con tanto arte, el cuánto queda José Francisco, Pepe Burrito, son recuerdos que quedarán en mi corazón para siempre. Bueno, hoy viene aquí con su familia, con su hijo, al que ha transmitido también el amor por la radio. Ya ha venido alguna vez. Hoy ha vaciado la empresa. Nos ha traído leche, flanes, huevo,
9: todo
0: lo que ha traído. Os lo agradezco en el alma, porque además sé que una empresa familiar tratada con ese cariño es distinto a regalar algo que se compra. Agradecemos todos los regalos, por supuesto, pero estáis regalando algo vuestro. Os lo agradezco de corazón, muchísimas gracias, bienvenidos a vuestra casa, La Colmenareña. Espero encontrar muchos productos vuestros, cada vez que encuentre algo lo pienso comprar. La Colmenareña, de Colmenar Viejo. Va.
10: Gracias.
0: ¿Ahora qué hacemos? ¿Seguimos con las lágrimas?
8: No, yo...
0: Tú ya has comprado leche para hoy, ¿no?
8: No, que era bueno, seguro, pero igual me tiré 7 años cuidando las vacas en casa, todos los veranos. O sea, que es que me siento solidario del gremio.
10: ¿Y les hablabas?
8: Así que, pues también. Y les silbaba y les cantaba.
10: Les leía poesía.
8: Agradecen la música.
0: ¿Cuántas vacas tenéis?
10: Vacas.
0: ¿Sí? 150. Jolín, 150 de ordeño. Nunca habéis ordeñado una vaca de vosotros, ¿no?
10: No.
8: Yo sí, es muy difícil. Tienes que coger el tacto exacto para que... Al principio le haces un poquito de daño, ¿eh? Ten cuidado.
10: Sí, y puedes soltar una patadita.
8: Sí, sí, sí.
10: Que es lo que pasa a mí.
8: Se llama Coz, Paco, se llama Coz.
10: ¿Quién es un gran ordeñador, dices?
9: Peón.
10: Sí, Santi.
9: Hombre,
1: se está riendo.
3: Me lo acabas de decir, que has ordeñado y que sabes perfectamente...
7: Lo que hay que saber es poner perfectamente los dedos, el teto. El teto de la vaca. Y justo sacar... Bueno, llamadle como os dé la gana. A mí no me toca ir la nariz. Y con esto quedáis en hueso.
10: Es tan experto si no que una vez ordeñó un toro.
8: Bien dicho, Santi.
7: Si no sabéis ordeñar, ¿para qué os metéis en estas guerras?
8: Exacto,
7: ¿no?
8: Santi.
1: ¡Viva la colmenareña! ¡Dilo, rey!
10: Gente de ciudad, esta gentuza de ciudad. Ha empezado la segunda parte en Santander. ¿Hay algún cambio? Racing 0, Huesca 1, Jaime.
4: Sí, además un cambio ofensivo porque mete a Villalibre y quita a Maguet. Así que retrasa la posición de Pello Canales. Primer minuto de la segunda parte, Racing 0, Huesca 1.
10: Con todo lo que nos han traído, Masi, por lo menos saca una lonchita de Navidul rata.
5: Hombre, que se ahí escondidas. Que se lo merece esta gente de Colmenar Viejo. Yo creo que el jamón les gustará, ¿no? La leche es una cosa absolutamente maravillosa, pero yo creo que el jamón les tiene que gustar sí o sí. Curiosamente hoy en el...
10: Perdóname que tenemos gol en Santander.
11: Gol, gol, gol, gol, gol, gol, gol del Búfalo. Villalibre para el Racing. Oh,
10: acaba de entrar.
11: Saque de esquina, el rechace para Andrés Martín, que la vuelve a poner al corazón del área y emplancha el Búfalo. Se lanza para marcar el empate. Primer minuto de la segunda parte. Empata Villalibre, primer balón que toca. Racing 1, Huesca 1.
4: Suena la trompeta del gol en Santander. Marca el empate Villalibre. 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
10: 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Vaya, tío, cada vez que le necesitan, ahí está, sale y mete gol. Se come al central. Bueno, es que la verdad, ataca el balón con las ganas que no ha tenido el central de defenderlo. Y el problema se ha quedado a medias. Ahora, antes hemos contado que un estudio revela que hay más bacterias si besas a un hombre con barba que a un perro. En la barba de Villalibre debe haber récord mundial. O sea, es que es densa que flipas.
9: No, es reserva de la biosfera.
5: Correcto, incluso puede haber virutas de jamón en la barba de...
10: Sí, ha dicho que había restos de comida.
5: ¿Ves cómo hay restos de comida? Es... Bueno, aquí no tenemos virutas. Aquí lo que tenemos es el maletín ibérico de Navidul. Que estaba diciendo que curiosamente tengo aquí uno y me lo he traído porque sabía yo que iban a venir oyentes que merecen la pena y a esa gente hay que darle cositas buenas. Y no hay nada mejor que el Navidul. El jamón extremeño, el auténtico, el sano, el natural. El que no tiene aditivos, es sin aditivos. Y el que es fuente impresionante de proteínas. Es una maravilla, hay que comer un poquito de jamón cada día. Así que estas lonchitas ibéricas es por esta familia que ha venido, que nos ha traído su mejor producto. Así que nosotros le damos lo mejor que tenemos también a ellos. Y le vamos a cantar la canción del jamón.
12: 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El jamón de mi vida es Navidul.
10: Empieza con gol del Racing la segunda parte en Santander. ¿Cómo empieza? Me parece que con lesión la segunda parte en Vigo.
3: Sí. ¡Hombre al suelo!
7: Sí, Javi Rodríguez, que necesita las asistencias, se va ayudado por el doctor Cota cojeando, pero ya os adelanto yo que no creo que tarde mucho en volver.
3: Ya en la primera parte tuvo un golpecillo.
7: Sí, pero bueno, sí.
3: Ahora se abajo.
7: Bueno, mira lo que le duele. Sí. ¿Lo ves? Nada.
3: Volvió.
7: Entrenada y negativo.
3: O sea que Villalibre es una cosa como Gandalf, ¿no? Más o menos. O sea, un tío así con una barba poblada, amplia. Bueno, de Villalibre te digo una cosa, es menos larga, pero es muy consistente, ¿eh? Saca la pelota, la barba, la pelota.
8: Si lo hemos entendido todo, Germán.
3: No se necesitaba la explicación. Es que la cara de peón me enerva, me pone unos gestos que
7: no estaba pensando mal, pero me sorprenden los adjetivos de una barba.
5: Pasa palabra, peón.
3: Se dice poblada, nada más. Viene la pelota para Hugo Álvarez, carga por el costado zurdo, 23 a la espalda, maneja, va a encarar a su par, está cerrando Tete Morente. La pelota para Fer López, se apoya Manu Fernández, devolución para Fer. Juega el mediocampista del Celta otra vez para el central, ahora zurdo, Manu Fernández. El nieto de Manuel Fernández Amado, Manuel Fernández Amado. Pelota para Joel Lago. Aguanta, pisa, va a sacarla, pone por dentro, aparece ofreciéndose Ferran Jutglà, atrás nuevamente para Manu. Y este acaba tocando para su portero, Jonut Radu, que va a sacar en corto para Joel Lago. De momento en la segunda parte, Guille, más de lo mismo, o sea, sí, que nada de nada, ¿eh?
9: Nada, poquito, porque no ha cambiado mucho el partido. El Celta tiene que tener el balón, que es verdad que en la primera parte no lo ha tenido mucho, pero con esta ventaja que tiene, yo he echado un poco de menos a Fer López en la primera parte. Creo que si está ahí en el medio es para darle al equipo más balón.
3: Sí, pues sí, está en una posición retrasada precisamente para elaborar y no se nota mucho. Decías, Petón.
8: No, que lo único que no ha perdido el Elche con los goles recibidos es el sentido del juego, el que él tiene, que es de siempre, ¿no? Es decir, vamos a tener la pelota, vamos a tener la pelota. Eso evita que jugadores como Fer puedan hacer sus cosas. Yo, si fuera del Celta con dos goles a favor, estaría cómodo con que me tocaran el centro del campo 107 veces la pelota sin profundizar. Y el Elche, claro, está reiterándose en eso.
3: Es el clásico limpio parabrisas. O sea, va de un lado para otro, pero muy poquita profundidad. Juega Fengruber, se va al suelo, le tocó un poquito Hugo Álvarez, pero dice el árbitro, venga, sigue, juega la pelota para Febas, aguanta, pisa la pelota, va a tocar a la zurda, está cargando el equipo ilicitano, viene para cerrar bien, en este caso Manu, la pelota arriba, el despeje le va a caer a Fengruber, llega con toda la ventaja del mundo, va a tocar de cabeza para su portero, la amortigua con el pecho, se empeña a aguantar a Hugo Álvarez y lo hace bien, ha salido con...
10: Pensaba que iba a ceder al portero otra vez.
3: Sí, bueno, esto ya era mortal, ¿eh?
8: Claro.
3: Cuidado con la recuperación del Celta, viene Ferran Jutglà, pelota para el Elche y Vigas ahora sin mirarla ha tocado para su portero y estaba Jutglà porque no se lo esperaba. Apenas bueno, un metro.
10: Uy, cómo se ha dormido Jutglà.
3: Bueno. Viene la pelota para el Elche. Aparece Tete Morente, la toca en corto. Nuevamente para John Chetauye, 18 a la espalda, la toca en corto. Pelota para Fengruber. El cuero para Pedro Vigas. Estamos en el 11 de juego de la segunda parte. Lo estamos contando en el tiempo de juego de la cadena COPE. De momento 2-0 en el marcador. Manda el Celta, ha chutado dos veces, dos goles. El Elche de momento Romo en ataque. Juega Gonzalo Villar, aguanta. Sale a calentar el banquillo ilicitano y prepara ya dos cambios.
7: Sí, Martín Neto y Víctor Chus, que están escuchando atentamente a Eder Sarabia en el área técnica.
10: Atención, que tenemos gol en Santander.
13: Gol, gol, gol, gol, gol, gol, gol, gol. Del Racing. Vaya pase entre líneas de Íñigo Vicente, buscando la incorporación de Álvaro Mantilla, que desde el lateral derecho y de tiro cruzado marca el segundo y la remontada express del Racing. Minuto 7 y medio de la segunda parte, remonta el Racing, marca el capi Álvaro Mantilla. Racing 2, Huesca 1.
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10: 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En una hora, menos ya, en 57 minutos, empieza el partido de Getafe. ¿Qué le pasa al árbitro? Ah, que vienen cambios, ¿no?
3: Nada, cambios.
10: Pues ahora estamos con los cambios. Pero antes de ir a Getafe, poquito de agua, por favor.
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2: Gana el Racing 2-1, sería más líder con 72 puntos, 4 sobre el Depor, 5 sobre el Almería. El Huesca quedaría a 3 de la salvación en zona de descenso, cuarto por la cola. 2-1 en Santander, 2-0 gana el Celta Elche. Ahora vemos, bueno, ¿qué cambios ha hecho? Perdón.
3: En el Elche, 2 fuera a Fengruber y Villar para que entren Víctor Chus y Martín Neto, el portugués.
2: Villar tenía amarilla, a Fengruber, pues que no le debe estar gustando, ¿no, Guille?
4: Sí, ha tenido errores en el primer gol y luego no está dándole mucha salida. Así que cambia, sobre todo por la amarilla, un central y a un centrocampista por otro.
2: Bueno, tampoco me parecen cambios así radicales.
5: No, más o menos es...
4: misma posición.
5: Sí, hombre por hombre, posición por posición.
2: Bueno, con permiso de Vigo, estáis abiertos, si pasa cualquier cosa. Abrimos también Getafe. El Getafe buscando Europa, está a 3 puntos del Celta ahora mismo, recibe al Rayo Vallecano. El Rayo parece salvado, pero con 39 solo se puede decir parece. Necesitaría 3 puntitos en estos últimos 5 partidos, aunque está con la juerga encima de participar en la Conference. Con los comentarios de Marcos López y de Elías Israel, ya están allí, como siempre, Gema Santos y hoy también Rubén Martín. ¡Hola, Rubén!
6: ¡Hola, hola! Muy buenas tardes, Paco González. Buenas tardes a todos los oyentes del Tiempo de Juego de la cadena COPE. Desde el Coliseum tenemos 2 equipos españoles. Camino de una final europea, el primero ayer el Atlético rotó y ganó en Valencia, el segundo hoy el Rayo Vallecano también rota en Getafe. Vamos a ver cómo le va contra Papá Bordalás. Los equipos, Gema Santos, hola.
0: Hola Rubén, Paco, Pepe, hola a toda la familia de oyentes de Tiempo de Juego. Con el Getafe tenemos duda en cuanto al dibujo, Paco. Como siempre, vamos a ver si pone defensa de 5 o hace un 4-4-2, porque tiene las bajas de Gené en la defensa, tampoco puede contar con Zaid, así que va a poner a Soria en portería y 2 centrales. Abkar y Duarte, en principio coloca a Iglesias de tercer central. Carrilero diestro Femenía, izquierdo Da Vinci, centro del campo para Milla y Mauro, banda derecha para Liso, izquierda para Martín Satriano y arriba Lucho Vázquez. Si opta por el 4-4-2, ya sabes que Iglesias le pondría en banda. Y en el Rayo Vallecano, un montón de rotaciones, como te decía Rubén Martín, con Batalla en portería, los centrales Mendy y Lejean, lateral derecho Bayú, izquierdo Joshua Bertrud, centro del campo para Gumbau y Batecís, banda derecha para Jorge de Frutos, este no rota, y izquierda para el Pacha Espino, de enganche Sergio Camello y arriba el héroe del pasado jueves, Alemão.
2: No serán 3 centrales porque Bertrud es central. O sea, igual es sí. Bayú y Pacha.
7: ¿Le ha colocado de lateral izquierdo alguna vez también, Paco?
2: Bueno.
0: La liga nos ha pasado este dibujo. Ya te digo que te trasladamos a antena el que se supone que ha pasado el Rayo Vallecano a la liga, pero una vez que se coloquen, como te digo, a ver qué dibujo pone Íñigo.
6: Bueno, pues están funcionando los aspersores aquí en el Coliseum. Ya se han abierto las puertas del estadio del Getafe. Va a arbitrar el riojano Sesma López con Del Cerro Grande después del pollo de la semana pasada con el VAR. Con el VAR y el árbitro en el Rayo. Así que lo viviremos aquí a partir de las 4 y cuarto en el Tiempo de Juego de la cadena COPE.
2: Vigo, cambio.
3: Sí, se ha ido Yago Aspas. La gente puesta en pie para ovacionar a su capitán y a su gran leyenda. Y por cierto, bueno, ha entrado Younes El Abdelawi. Buen detalle de Eder Sarabia, que ha abandonado su área técnica para acercarse a la divisoria y darle un sentido abrazo al príncipe.
2: Ay,
3: de las
2: mateas. Es un cambio casi generacional, ¿eh? El futuro contra el pasado.
4: Total. Ya no está para aportar regularidad en los partidos, pero ha dejado 2 detallitos hoy, Yago. El taconazo que tiene en la banda y luego el gol.
8: Yo de verdad, eliminaría el diminutivo como mínimo en el segundo. Detallito el primero, el taconazo, es verdad. Detallazo el segundo, porque ese gol, al final, incluso puede ser definitivo. Y además, no sé si lo ves igual, Guille. Me parece que el entendimiento del juego... Hay jugadores que marcan el ritmo de juego del equipo. Por ejemplo, Griezmann en el Atlético de Madrid. Juega lo que quiere. El Atlético de Madrid juega lo que quiere Griezmann. Baja el ritmo. Lo que pasó en la final de Copa, por ejemplo, eso de estar durante 15 minutos casi sesteando, yo creo que lo hizo él para dosificar. Se estaba equivocando. Pero habitualmente acierta. Es lo mismo que estamos viendo con Yago. O sea, el Celta está jugando un poquito contra lo que es el Celta. Esperando tranquilamente que es, me parece a mí, justamente lo que debe hacer. Porque tiene un tipo que lo interpreta perfectamente. Se acaba de ir del campo.
4: Hablado, ojalá siga un año más.
5: Ojalá.
4: Yo entiendo que Claudio le quiera. No, pero yo entiendo que el jugador a lo mejor no se conforma con lo que está jugando, o las molestias que decía Santi, pero que al entrenador le tiene que venir muy bien tenerle en el campo y en el vestuario, con lo cual estará encantado Claudio de que siga un año
5: pero,
4: más.
5: Pero también te digo una cosa, Guille. Cuando decimos no se conforma, es que él es súper competitivo, pero tampoco se queja jamás, ¿eh? O sea, pero no se queja ni dentro ni fuera. O sea, él asume con absoluta naturalidad el rol que le toca jugar ahora. O sea, ni una pega. Lo que pasa que yo digo que siendo un tío al que le gusta tanto, tanto, tanto el fútbol, estar en el verde y tal, cuando llega el momento en el que sabe que va a disfrutar de minutos a cuentagotas, ¡puf! Se lo está pensando mucho y por algo es, ¿eh? Bueno, juega Hugo Álvarez. La pelota viene atrás para Manu Fernández, que quiere poner esa pelota de interior del área propia para Javi Rodríguez. Mete el pelotazo largo para Younes El Abdelawi. Se cruza Pedro Vigas. Banda a favor del Celta.
2: Bueno, pues van pasando los minutos. Minuto 20 y esto sigue igual, 2-0 para el Celta. ¿Ha reaccionado el Huesca al segundo gol del Racing en Santander?
1: No, de hecho el Racing ha tenido muy cerquita el tercero con un fallo incomprensible de Andrés Martín, el pichichi del Racing, que solo contra el portero disparó, cruzado, la despejó muy bien Dani Martín a córner, pero el Racing está más cerca del tercero que el empate del Huesca.
2: Evia, qué feliz está. Está tan feliz el
0: siempre,
7: tío. Sí, siempre. ¿Por qué? Claro, porque me voy a ir de viaje. Además, me voy a llevar a Petón, que está aquí un poquito mustio con el resultado del Huesca. Y no solo eso, sino que le voy a dejar elegir hacia dónde vamos. 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
2: Está conectado Angelito García. No le abras, no. Para decir que Íñigo Vicente es el mejor pasador del mundo, tal, no sé qué. Mientras iba palmando 0-1, no ha llamado para conectarse, ¿verdad? Ahora que gana 2-1, sí, no le damos paso. No le, está ahí, ¿eh? Os lo prometo.
11: En un atasco.
12: Sí, pero quitándolo de frescucha, sí, es
11: nada. Estaba en un atasco.
2: No, ciérrale, que no vas a hablar. Hasta que no empieces Sinner con el otro, no vas a hablar. En un atasco, dice. Iba palmando y estaba ahí rezando en una esquina y maldiciendo a Petón.
12: Están ya en primera.
11: ¿Vais a hablar de Íñigo Vicente? De verdad. Ay, o sea, ¿de verdad no estáis hablando de Íñigo Vicente?
2: Que no.
5: Dadle paso a Angelito si empata al Huesca.
2: Eso es. Quédate ahí y si empata al Huesca volvemos contigo.
11: No habéis visto lo que ha hecho Íñigo Vicente, ¿no? No lo habéis visto, ¿no?
2: Que no queremos hablar contigo.
11: El mejor pasador del mundo.
5: Que no cierres el micro, Angelito.
2: Fuera. Dale, Germán.
5: Que dirige esto Paco González. Te he dicho que cierres el micro.
6: Bueno, saque de banda para el Celta. Va a poner la pelota en movimiento. Se preparan dos cambios más en el equipo ilicitano.
3: Sí, Josan y Héctor Fort.
5: Lo pedías tú, Petón, a Josan. Sí. A ver qué le da, si le da profundidad por ese costado derecho, porque de momento el Elche está muy huérfano en ataque.
13: Bueno, es que mucho. De hecho en las bandas ni Tete Morente ni Pedrosa han llegado.
8: Nada. Tú fíjate como en todos los partidos Josan hace algo. En todos. Yo he visto de las actuaciones individuales que he visto a un futbolista más destacadas nunca. Se la vi a Josan en una en un Racing de Ferrol 0 para el ascenso, Huesca 4. Y siempre le busco esas cosas. Ojo, que es un futbolista que puede, que ya verás como de aquí al final del partido, algo te hace, como lo hizo el Atlético de Madrid hace 2 semanas.
13: Le falta, pues, por cierto, hoy a Germán Valera, que no lo hemos dicho.
8: Sí, muy importante.
2: Cuando Petón pone inesperadamente bien a alguien, digo, ¿este ha pasado por el Huesca o es de Huesca? Y sí, efectivamente, sí. Josan había pasado por el Huesca. Sí, les cojo un cariño.
8: No, hombre, les cojo cariño y les he visto más.
5: Pero te sobraba decirlo de que fue 0-4 al Racing de Ferrol, que no tiene ningún sentido eso.
6: ¡Juega el
8: 0-4 y 2-0 en Alcoraz, por la mínima.
5: Pues sí, muy agradable.
8: No,
5: sí,
8: pero al año...
2: Germán, le cierro también a Petón.
5: Sí. De momento con Guille vamos bien y si lo necesitamos le avisamos. Viene el remate de Chus. Arriba, saque de puerta para el Celta.
2: ¿Cómo estamos?
5: Bueno, Dios mío. Dios,
13: oye, Chus. Chus, desde que ha entrado, antes ha frenado a Jutglà, ¿eh? En un balón largo que tenía Jutglà para marcar el 3-0 y le ha aguantado muy bien la carrera a Chus.
5: ¿Cómo? La carrera en conducción fue fantástica. Se aguantó muy bien. Ahí están los cambios, Santi.
3: Sí, los dos carriles que tenía Eder Sarabia en el equipo inicial, Pedrosa y Tete Morente, se van al banquillo, entran Héctor Fori y Josan.
5: Es lo normal, ¿no? En un caso como este. O sea,
13: ¿pero quién va a poner en la izquierda? Es que son diestros.
8: Yo creo
13: que son
8: diestros. No, puede jugar Josan también por el lado izquierdo. Pero vamos. Que le da igual, que tú has visto jugar a Pedrosa lateral derecho,
2: que
8: en el
2: sí,
8: Elche.
2: Que sí.
13: Sí, es verdad. Y a Ford en la izquierda en el Barça.
5: No, Ford por la derecha.
3: Sí, Hosan en la izquierda de momento.
13: Ah, pues mira.
3: Y están preparados Williot Suelver, que sale de lesión, y el panda, Borja Iglesias.
5: Serán los siguientes cambios en el Celta. Ya estamos en el 24 de juego de la segunda parte, contando este 2-0 en el tiempo de juego de la cadena COPE.
2: La falta de un 9 clarísimo para llevar a la selección española, de un 9 titularísimo, diríamos, ¿no? Porque, por ejemplo, si Gerard Moreno estuviera bien, pues puede ser. Miguel Aguilar, espérate que...
5: ¡Uy! Ferran Jutglà la acomodó, controló, chutó, cruzado. Manopla, córner de Ituro, saque de esquina para el Celta.
2: Quiere Miguel Aguilar que el seleccionador, en vez de al panda, lleve a Spi, que es mejor cabeceador.
8: Pues,
2: ¿no?
8: Es mi esperanza para el futuro de la selección española.
9: Es que no es que lo quiera yo porque sea del Levante, es que yo creo que como cabeceador, como por ejemplo tuvimos a Llorente, a Joselu, ahora Mikel Merino está entre algodones, no tenemos un cabeceador así. Spi lleva 4 goles de cabeza esta temporada. Borja Iglesias, en los últimos 5 años, 4 goles de cabeza también, no es un cabeceador.
2: Dame un segundo, contigo. No, y yo, lo que pasa es que De la Fuente es muy de su gente. ¡Hay gol en Santander!
5: ¡Gol, gol, gol, gol, gol, gol, gol! ¡Del Racing! ¡Cómo pelea el Búfalo para ganar la partida al central Carrillo! Se lleva la pelota, al final el balón suelto para Íñigo Vicente, que recorta dentro del área. Pase de la muerte, Andrés Martín, que bate a Dani Martín. Marca el Racing el tercero en 20 minutos de la segunda parte. Marca Andrés Martín, Racing 3, Huesca 1.
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2: 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Hay 3-4 equipos de segunda que en 20 minutos están entre goles sin despeinarse, que lo hacen muchas veces. Uno es el Racing, otro es a veces el Depor, el Castellón, el Málaga,
5: sí. Es un equipo el Almería.
2: Sí, la Almería es más apisonadora que de cuartos de hora, pero pues eso es lo que ha hecho el Racing. Que yo también le doy la razón. A mí primero es que el Panda me parece buenísimo en el Celta, por lo que retiene el balón, espera a los compañeros, tal. Pero no me parece de calidad para ser titular de España. Sin embargo, Spi es un cabeceador.
8: Bueno, que tiene 20 años. Sí. Y que hay que empezar a poner a esos jugadores que pueden ser historia al fútbol español si la diferencia no es tan grande. A mí me parece que tiene unas condiciones como hace muchísimo tiempo no hemos tenido. Llorente quizá fuera un poquito mejor técnicamente, pero este es mucho más rápido.
9: Y que te da unas alternativas que ahora mismo, no nos engañemos, Borja Iglesias sí. No te da, porque Borja Iglesias es grandón, pero no es un cabeceador.
2: Pero con De la Fuente es muy de los suyos. Y si va a llevar 9 grandes.
13: Lo que le perjudica es que no hay listas previas, o sea, que sería debutar para ir a un mundial directamente.
8: No va a pasar.
13: ¿Qué pasa, por ejemplo,
5: no
13: con
5: lo
13: Pumín?
5: Llevará. Pero te digo una cosa, tiene toda razón Miguel, porque es un especialista.
2: Claro.
5: Bueno, aporta eso que puedes necesitar en un momento determinado.
13: Yo creo que el seleccionador esto lo ve para a partir de septiembre ir metiendo a la gente nueva para próximas competiciones.
5: No,
13: de Marc Pubill, a mí me parece que está en un nivel de titular.
2: Hombre,
13: de
5: tampoco lo va a llevar.
8: Sí, lo va a llevar.
13: Yo creo que lo puede llevar, sí, lo va a llevar. No de titular.
5: Yo lo llevaría y conmigo jugaría.
8: No, sí, es que Marc Pubill ha derribado cualquier barrera.
2: Si no lo lleva, estamos un poco locos.
8: No lo ha llevado porque...
5: Para mí los centrales de la selección tendrían que ser Pubill y Cubarsí. Sí.
8: No lo ha llevado todavía porque estaba lesionado en la última convocatoria, pero lo hubiera llevado y te aporta esa posibilidad maravillosa de tener un lateral extraordinario y un extraordinario central.
2: Pero no es
8: central.
2: Que valga, para mí no, lo más importante de Pubill no es que valga para central y para lateral, es que vale para central si tienes que defender atrás porque te encajona Alemania, bueno, Alemania sube, ya no encajona a nadie, sí. O si tienes que defender en el centro del campo porque es rápido, no le importa, sí. Hay un lío en Santander,
8: hombre, es que remata Portillo y el futbolista
2: hay posible penalti o qué,
8: desvía con la mano.
2: Ah, sí,
8: mano, clarísimo, sí.
2: Jaime,
3: posible penalti, yo creo que claro, es un disparo
8: muy
3: a
8: claro.
3: Puerta, Pablo Ramón no, baja el brazo, se le golpea la mano,
8: es
3: despeja
8: liberto.
3: El balón, va a córner, el árbitro primero ha hecho el gesto que estaba pegado al cuerpo y ha dicho que no,
8: es un
3: pero
8: penalti
3: de momento
8: de libro.
3: Está ahora mismo escuchando lo que le pueda decir David Gálvez Rascón desde la sala BOR, pero como digo, la primera reacción del árbitro es decir que estaba pegada y que nada, ahora mismo como no se ha renovado el juego, supongo que pues... estén analizando la jugada, pero desde mi posición la he visto así,
8: nada.
3: El típico jugada, disparo que baja mucho el cuerpo, baja mucho la mano, le golpea la pelota, Pablo Ramón se va desviado a córner, el balón yo creo que salía fuera de todas, pero bueno, ahí
2: no
3: estaba la mano.
2: Para mí es tiro a puerta y mano no pegada al cuerpo. Es verdad que él no quiere, pero claro, está ocupando un espacio en un tiro. Hombre, que va a puerta.
11: Va a puerta.
3: La va a ver.
11: Claro,
3: la va a ver.
2: Claro, es que es penalti.
3: Posible acción de penalti a favor del Huesca.
2: Es penalti. Muy contrario a pitar las manos involuntarias. Muy contrario. No me hace ni caso nunca. Pero es que esta, siendo involuntaria, está taponando un tiro a puerta.
15: Por lo que describís, si ese penalti no lo pita y pita el que le pitaron al Depor hace un par de días,
2: bueno, pues eso. Eso. Que ayer dije que hay deportivistas quemados con las intervenciones del VAR últimamente para el Deportivo de La Coruña.
15: Sí, es que el partido de Burgos se saca un penalti de la manga, un partido que está ganando el Depor 0-1, que significa empate a un gol, e inmediatamente después, este último partido contra el Leganés, si ese penalti va para adentro, son dos puntitos menos.
8: Me pareció más escandaloso todavía el de Burgos, ¿eh?
15: Sí, hombre, el de Burgos es que no hay, es que no hay ni por dónde sacar el posible penalti.
8: Es insólito, que no hay nada. Es una ocasión maravillosa para el árbitro para dejar en evidencia el del VAR.
2: El árbitro no tiene ninguna gana de pitar el penalti.
8: Bueno, pues no lo pite. Si tienes la oportunidad.
2: 20 veces. ¿Decide o no?
3: Decidió. Penalti a favor del Huesca.
8: Óscar Sielva.
3: Óscar Sielva. Ya la tiene la pelota a la mano Petón Óscar Sielva para poder disparar. Están hablando Andrés Martín y Giulias Billy con el portero Simón Eriksson para decirle, pues eso, aconsejarle un poquito.
8: Le van a decir que se lo va a tirar fuerte a la derecha, a su derecha, pero como le pegue con la violencia que le pega y a la altura que busca siempre, fíjate que el otro día falló por ir abajo el primero, pero el segundo lo va a levantar y si no se le va, va a ser gol.
2: Oye, bueno, pues ahí que le vaya muy bien al Racing y al Huesca, pero me volaría el empate por llamar a Angelito García, nada más. Bueno, es 3-1, ahora mismo.
3: Ahí está Óscar Sielva, preparado para lanzar, pierna derecha, ha cogido carrerilla, pita el árbitro. Ahí está Sielva, Eriksson bajo palos, ahí está, puede marcar su segundo gol, disparo, gol. Del Huesca, engañó Sielva, tiró cruzadito a la derecha de Eriksson, se fue el portero sueco al otro lado, minuto 26 y medio de la segunda parte, marca Sielva su doblete particular, Racing 3, Huesca 2.
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2: 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Ahora voy a decir lo contrario. Hay tres equipos de segunda a los que a veces les hacen dos goles o tres en 10 minutos. Uno es el Racing, el otro es el Castellón y el otro es el Málaga, porque son así de echados para adelante. No nos hemos perdido nada, amigo, ¿no?
15: Nada. ¿Cambios?
3: Sí, los dos cambios últimos en el Celta. Fuera Hugo Álvarez y Ferran Yuzgla para dejar su sitio a Williot Suedberg y a el Panda, pues, Borja Iglesias, y otro en el Elche, Aguado. Se va con se el va. Dorsal número 8, Marc Aguado. Su sitio lo ocupa un delantero, Lucas Cepeda.
2: Aprovechamos viaje para, echamos cambios, digo, para irnos de viaje.
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14: Tú decides.
18: Hacemos la táctica check.
2: Cada vez que miro a Vigo hay un cambio. ¿A otro más?
15: Sí, ahora le toca a Mingueza.
3: Sí, entra el futbolista catalán para ocupar el sitio que deja Álvaro Núñez.
2: Si le preguntamos a Petón ahora mismo por el Celta Elche, va a decir qué Celta y qué Elche, porque está mirando al Huesca, que está buscando el empate. Santander.
3: Sí, sí, ha tenido un tiro en Ol, que además ha despistado a Eriksson, ha tenido que espejar el Racing a córner, la acaba de tener el Huesca para el empate en Santander. 3-2 gana el Racing.
2: Volvemos a Vigo.
15: Jaime, no tenemos nada en tu contra, pero si empata entra Angelito. Juega ahora mismo el Elche. Viene la pelota al costado derecho, zona defensiva. Chetauya metía el pelotazo, recupera el equipo vigués por mediación de Borja Iglesias. Borja busca el desmarque de Fer López. Va a ganar la línea de fondo. Llegó con una puntita para tocarla, pero fácil para el portero. Quiere jugar el equipo ilicitano, que le va a sacar desde atrás. Aparecía Cepeda en su primera intervención. Martín Neto la toca en corto, quiere progresar el equipo de Elche. Juega Febas para Chetau. Ya estamos en el 33, en el 34 de juego de esta segunda parte. Recuerdo 2-0 para el Celta. Así acababa la primera parte. El Elche no es capaz de batir a Radu.
9: Ni un tiro a puerta hecho en la segunda parte del Elche, ni uno.
5: Es que es increíble, ¿eh? Es que están ahí, tocan, nada, amasan la pelota, pero no tienen ninguna profundidad.
8: Y recordemos que los de la primera parte han sido remates de cabeza.
2: Perdonad que hay roja en Santander.
1: Roja directa para Jesús Álvarez en un balón suelto con Gustavo Puerta. He dicho, perdón, del Huesca. Yo creo que es excesiva en un balón dividido. Estaba el balón ahí, no
8: le van a llamar
1: a Gustavo Puerta.
8: Le van a llamar.
1: Le ha sacado roja. Yo pensaba que con amarilla todo estaba solucionado, pero sí. Jesús Álvarez ha llevado la roja directa. Veremos a ver qué dice el VAR, que está teniendo mucho trabajo esta segunda parte. La entrada en un balón suelto, como digo, sobre Gustavo Puerta. Roja directa para el Huesca, para Jesús Álvarez.
8: Le van a llamar, salvo que haya una foto parada de estas, pero en juego.
2: O sea, no vale
8: de ningún modo.
2: Porque repitas muchas veces tus deseos, no va a salir.
16: Le van a llamar,
2: Además, es que no estaba mirando.
15: A favor del Elche por
2: ahí
15: manos.
2: Ahí va. Puede haber lío en los dos campos.
15: Patada abajo, mano al caer. Vamos a ver. Pena máxima a favor del equipo ilicitano.
3: Sobre Andrés Silva, sobre el portugués.
2: Lo ha hecho Manu Fernández, ¿eh? ¿No?
5: Sí, Manu.
2: No es Joel Lago.
3: El árbitro lo ha visto muy claro, ¿eh? Estaba justo en el punto de penalti, bueno, y lo ha señalado.
2: Bueno, vaya bacala.
5: ¿Eso no te lo parece?
2: Pero bacala infame. O sea, es un choquecito de bota. Ah, el que le pisa el peine, perdón.
13: No, le pero le ha hecho gesto de la mano, ¿eh? El árbitro ha dicho que lo ha pitado por la mano.
5: Sí, es que yo creo que el árbitro hace dos gestos. Exacto, como dice Guille, despeje inicial, mano y después patada abajo. O sea, hay dos acciones para él punibles.
2: Hay un pisotín de empeine que con la foto fija pitas el penalti, aunque es verdad que hay tomas que dices, va, Andrés Silva está exagerando. Pero bueno, que no lo van a despitar ni loco. ¿Y no quitan la roja en Santander o sigue aquello parado?
1: No, se reanuda el juego, la roja está confirmada, la plancha era evidente de Jesús Álvarez, roja directa, el Huesca se queda con uno menos, un cuarto de hora más el añadido.
8: Lo que sucede en esa jugada es que Álvarez va al suelo, toca el balón
2: y luego levanta pie. Dame un segundo que se va a lanzar el penalti.
15: Que va a tirar Andrés Silva para intentar poner el 2-1. 36 de juego, segunda parte. 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Balaídos. Andrés Silva emprende la carrera. Amaga. Chuta.

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1: 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Esta es la segunda parte de la famosa película Santi Peón, Ya verás tú. Sí, la primera fue contra el Alavés y hoy es Ya verás tú, ya segunda verás parte. Tú.
2: La hemos visto varias veces.
3: Esta, ya verás sí, tú.
2: Sí. De hecho, se nota, ¿eh? Ha empezado a sobrevolar un run-run en Balaídos que no, mete miedo.
4: Lo que no sobrevuela hoy precisamente es eso, gaviotas. Yo no sé qué ha pasado, desde que llegó Chiño ni gaviotas hay aquí, ¿eh? Viene la pelota, la va a sacar Víctor, ¡chus! La toca al costado zurdo para que salga Josa nuevamente atrás, para que desde la zaga elabore el equipo ilicitano. La pelota al medio campo, viene Lucas Cepeda, toca de zurda, la pelota viene por dentro, falta a la altura de la divisoria de Joel Lago sobre Andrés Silva y cartulina.
2: Hola. Tarjeta amarilla para... O
1: sea, la lleva puesto, sí, sí.
2: Para... Bueno, por lo menos no era dentro del área del Celta, así que no es tan mala noticia. Amarilla para Joel Lago.
1: Igual no hay gaviotas por la estela de los aviones, que diría Llorente. Bueno, yo tengo otra sospecha.
0: A ver, que esto está hoy.
1: Ensucian las nubes con algo, porque cada vez que llueve mi coche está más guarro que el día anterior.
5: Tienes razón, Llorente, entonces, Llorente. Señor Llorente, tú eres nuestro presidente, nos fumigan con aviones, vamos a salir campeones, sí, te lo dije.
4: ¿Cómo? Pero es cierto que estas lluvias emporcan los coches de una manera asquerosa, ¿eh?
1: Sí, sí.
4: Viene el Celta cargando por el costado derecho, que bien se va por velocidad, la pelota viene larga, segundo palo para Swedberg. ¡El despeje al lateral!
1: ¡Banda! ¡Qué rápido es Yunes! Es que el lateral me vuelve como si hubiera unas carreras.
4: Es un avión.
1: Funde a cualquiera.
4: Es un avión.
2: El Celta con el balón controlado incluso.
6: Iba a decir que el Celta es el equipo que más penaltis le han pitado esta temporada, igual que al Sevilla, 11.
1: En contra, dije.
6: En contra, sí.
4: Pero ha visto, Miguel, ni un remate a puerta del Elche. Primero, penalti para adentro y hay partido, ¿eh?
1: Espérate.
4: Esto es así, ¿eh?
3: Se ha echado de menos también que el Celta saliera con peligro en la segunda parte, porque lo ha hecho pocas veces. Ha estado muy cómodo defendiendo porque el Elche no le inquietaba.
4: Viene el Celta, la pone Carreira para Swedberg, se la toca para Borja Iglesias, gol del Celta. ¡Gol!
2: El delantero de la selección española, Dobarro.
6: Con el pie.
4: ¡Gol! De Borja Iglesias, sí, Peón, sí, porque en el área manda el Panda en tres toquecitos, pim, pam, pum, y dice Peón a la Espi, quédate, espera tu oportunidad, que de momento va este que es de Santiago, que se llama Borja, que se apellida Iglesias, y que la primera que tiene la emboca la red. Marca el Celta, marca Borja Iglesias, 39 de la segunda, qué poquito le duró al Elche, Celta 3, Elche 1.
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1: 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El Panda callándonos bocas, pero os digo una cosa, si el pase de tacón que ha dado Swedberg lo da Pedri, Iniesta, Isco, ¿vale?
5: Yago Aspas.
1: Estamos babeando y necesitamos tres baberos. ¿Qué pase?
4: Y el inicio
1: qué
4: de clase. Carreira, ¿eh? O sea, son los tres, ¿eh? Carreira, Swedberg y Swedberg, no. El toque final para Borja.
2: Oye, Paco, os digo una barbaridad y a lo mejor me caliento porque estoy en el fragor de la batalla.
4: Sí, te vas a calentar y
2: pero
4: ¿dónde
2: se puede parecer por lo menos un poco aquel famoso en Riazor de Guti a Benzema?
4: No. Se parece como un huevo a una castaña.
7: ¿Sabes qué pasa? Que no es una zona...
1: Ese es un taconazo hacia adelante, no hacia atrás.
7: No es una zona tan definitiva, además. No es el último...
2: Ya, pero Petón, con el taconazo se quita del medio a dos defensores del Elche.
7: Que la acción es brillante. A mí me parece además un jugador brillante también.
1: Sí, la locura del
7: talento que todavía no hemos visto del todo.
1: La locura del taconazo de Guti es que pudiendo tirar, la deja atrás. Esto a mí me parece pero una de las asistencias de la liga. O sea, una maravilla.
3: La carrera, preciosa. Y luego Borja remata de primeras, que hay muchos controlan, pierden tiempo y él de primeras la pone al otro palo.
7: Es un futbolista que tiene una clase tremenda. O
4: sea, el problema de él es que es irregular y un poco frío, pero
7: menos en Chamartín.
4: Efectivamente, ahí se sale siempre.
1: Había renacido el Elche, pero por el otra vez el Celta distancia de más dos, quedando nada, tres y lo que quieran añadir. Donde sigue habiendo partido, aunque el Huesca tenga uno menos, es en Santander.

0: porque he visto antes al Huesca rondando el área del Racing, ¿eh?
1: No, pero ha habido sobre todo esa acción de Nol, ha sido la más peligrosa. De momento yo creo que el Racing sigue dominando el partido. Ahora realiza cambios de jugadores como Mantilla y como Íñigo Vicente. Va a entrar Sangali Facu para amarrar este 3-2, minuto 37. Sigue habiendo ocasiones de peligro por parte de los dos equipos. Racing 3, Huesca 2.
2: Pues me gustaría que al final llamaras a Ángel, esta vez sí, porque se ha quejado, y con razón, bastantes veces de arbitrajes al Racing. Pero esa expulsión que ha padecido el Huesca por arrastrar el pie después de dar al balón, podría haberlo aplicado el árbitro perfectamente, porque hay una acción de Portillo en el área que arrastra el pie el zaguero del Racing Santander, ni siquiera ha ido al VAR, y era la misma jugada para pitar penalti. A veces te dañan también, ¿eh? Y el Huesca tiene menos impacto, pero conviene decirlo.
0: 3-2 en Santander, gana el Racing. 3-1 con lesión, gana el Celta en Vigo. La lesión es de Elias, ¿no?
3: Sí, ha sido al intentar despejar un balón con la cabeza. Yo creo que entre el calor y el esfuerzo se ha mareado un poco.
0: Vale, estamos en los últimos instantes. Ahora le pregunto a Pedro Martín, que se está quitando aquí los aperos, cuánto hay que añadir. Antes, Gema Santos, Citroën.
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0: Otro por los suelos en Vigo.
5: Sí, sí, que poquito se juega, porque aquí se cae uno, se levanta otro, vuelve a caer el siguiente, es terrible, Santi.
3: Sí. Era Joel, este último, sí.
0: Entre los cambios y las caídas. Queda un minuto, me temo mucho añadido, aunque sí. Esté liquidado.
6: Buenas tardes a todos, sí.
5: Hola. Hola, Pedro.
7: Hola, Titi.
6: 6 minutos, 7 minutos, por ahí.
0: 6 o 7, vale. En Santander todavía queda para preguntar cuánto hay que añadirle. Dale, Germán.
5: Pues juega Víctor Chus, saca la pelota desde atrás, el central, 23 a la espalda, busca el apoyo de John Chitao, ya la toca por dentro, maneja el equipo ilicitano, balón al costado derecho, la pierde muy rápido Héctor Ford, recupera por tanto el Celta por medición de Carreira. Carreira combina con el Panda, cañito del delantero de la Roja, la pone para Fer López, el cuero al costado derecho, chuta Yunes, ¡córner!
3: El delantero de España.
5: ¡Viva Borja Iglesias!
8: Me lo está dedicando, ¿eh?
0: Yunes selección. Yo voy a aprovecharla para los míos.
3: ¿A cuál, sí? Paco?
0: ¿Eh?
3: ¿A cuál? ¿A cuál?
5: A la suya, la Noruega, ¿eh? ¿No?
2: Ha hecho algo el Celta bien ahora. Dice, bueno, quedan 5 minutos, vamos a divertirnos presionando, defendiendo arriba, ya que no nos vengan. Ahora vamos a jugar un poquito con eso que le gustaba al padre de todo este fútbol, que es Ralf Rangnick, el alemán, que es el que inventó esto de ir a robar cerca, porque si robas arriba estás a 5 segundos de marcar gol.
0: A ver, Junes nació en Oslo, nacionalidad marroquí, segunda nacionalidad noruega. ¿No puede jugar con España?
8: Si le nacionalizamos y tal, sí. Y no ha debutado con ninguna.
0: Porque no sé si ha jugado con ninguna selección.
3: Ha ido con la sub-20 algo de Marruecos, se la última vez.
0: Bueno, nos deben a Brahim, pues hacemos un intercambio.
5: Efectivamente, y a mí parece.
2: Nos deben a Brahim y a Kraft.
0: Es verdad, no, nos deben unos cuantos, es verdad.
5: Bueno, prolongamos entre 5 y 7, peón.
3: Pues entonces serán 6, creo.
5: Es correcto, sí, señor. Juega el Celta, la pelota viene atrás para Radu, ahora mismo el Celta está parando el partido, viene el pelotazo largo del arquero rumano, largo, largo, largo, largo, largo, para que corra Yunes, pero va a llegar a las manos de Dituro.
3: A veces me obligas a hacer cálculo mental y
5: no, pero
3: me pones en serios aprietos.
5: Sé que era una situación comprometida, pero ha salido muy airoso, ¿eh? Sale Chust, aguanta y toca en corto, maneja Pedro Vigas, nuevamente para Víctor Chust, estamos en el 46, quedan por tanto 5 minutitos para que esto se termine. Están bien los 100 minutos, Pedro.
6: Perfecto.
5: Muy bien. Lo breve y bueno, dos veces bueno. Viene la pelota larga arriba para que la baje Víctor Chus, toca de cabeza. La pelota en medio campo queda dividida. Yo creo que la victoria del Celta es muy justa porque el Elche ha ofrecido muy poquito arriba y el Celta además ha llegado 4 veces, ha metido 3 goles y la otra ha obligado a Dituro a hacer una muy buena parada.
0: Si tú lo dices, el de la Juve y el del Huesca no se están enterando, así que...
7: No, ya me lo imagino. Ya sé que cada uno está lo suyo.
9: En remates es 4-10 para el Elche.
7: Fíjate, pero no, mal direccionados, ¿eh?
3: Claro, en el remate,
9: claro, claro, todos. Porque los del Celta han sido muy claros.
3: Desde que ha entrado Borja, lo está haciendo bien. En lo que mejor hace, que es aguantar y jugar de espaldas. En eso es un número uno.
9: Estáis todos en contra, sí, de mí.
2: No, no, pero está. Pero es que hablar bien de Spino significa que hablar mal de Borja Iglesias, que tiene un montón de virtudes.
9: Sí, es buenísimo, pero son dos perfiles distintos.
2: Y una que...
7: Completamente. Dale, perdón.
2: No, no, sigue, sigue.
7: No.
2: Me interesa escuchar lo que vas a decir.
7: No, quiero hablar.
2: Pues lo que digo es que, que hay algunas cosas en las que es tan claramente superior. Por ejemplo, en la continuidad de juego.
9: Claro.
2: Es decir, Borja sale ahora con un caño, abre a la banda derecha, llega al área luego, domina el juego.
0: O sea, no solo no les das jabón, sino que te has empezado a zampar sus natillas, sí, o la cuajada.
8: ¡Oh, la natilla, qué rica está!
2: La cuajada ni tocar, que yo voy ciego ahora por
8: ella. Hay cuajada. El flan de queso, locura. Flan de queso, flan de huevo, leche.
0: Oh, la leche me lo traía todo a mí. Sabes que a mí no me llega nada, ¿no? A las 6 de la tarde ya. O sea, aquí no queda nada.
8: No sabe comerlo.
2: Todo a mí dice que se quede esa frase grabada y qué poco sentido cooperativo.
0: Tú que tienes una granja, es una piara. O sea, todo lo que le echas da igual. Que le eches berza, lo comen todo. Todo.
2: Todo nos vale, ¿no?
8: ¿Cómo se nota que no habéis pasado hambre?
5: Ay, bueno, aquí nos quedan 2 minutitos y medio. Petón, ¿sabes por qué te deja hablar a ti? Porque has dicho exactamente lo que iba a decir yo. ¿Para qué decirlo dos veces?
2: Muchas gracias.
5: Va a jugar de portería el Celta, la va a poner Radu. Estamos en el 48 y medio. Mete el pelotazo con la pierna derecha, viene largo arriba, busca y encuentra Williot Suedberg, la pelota a punto de perderse en banda. Aparece Alvarito Rodríguez para recuperar, pero el último en hacerse con el cuero es el Panda, que protege, como decía Guille, con el cuerpo. Pone el culo un poquito abajo y se hace imposible para el rival. Pelota para Borja, se cae al costado zurdo, sienta la espalda, sigue protegiéndola, se está cebando ya en esa protección de la pelota, provoca el saque de banda a favor del Celta.
0: Germán, tú tienes perro, ¿verdad?
7: Sí, una perrita que se llama Aria.
0: Aria.
7: Divina.
0: ¿A quién le darías antes un beso? ¿A la barba del Panda o a tu perrita?
7: Pero por favor, le daría un beso a mi perra antes, pero no solo que a la barba del Panda, o sea, que
0: a Margot Robbie, ¿no?
7: Vamos. O sea, a mí me das a elegir entre mi perra y Margot Robbie, ya que lo has puesto sobre la mesa, mi perra, sin
0: tú,
7: duda.
0: Tú no estás bien, ¿no?
3: Mira que te ha mirado. ¿Cómo? ¿Qué cara te ha mirado?
7: Pero vamos, le pego un morreo a mi perra que...
5: ¡Juega Víctor Chus!
2: Le pego un morreo a mi perra otra vez.
7: Es que sí, hombre, que te digo que no hay cosa más increíble. Mira, Paco, una persona que tenga animales,
0: yo
7: que quiera los animales, mira, es tu caso también, es buena
8: gente. Rodeado.
7: Desconfía siempre de los que no solo no tengan animales domésticos,
0: Mansilla,
7: sino que los repudian.
0: Mansilla.
7: O que les veas desde petedita,
0: no,
7: así, esa gente...
8: Me daban asco hasta el gato de FV.
7: Muy mal.
8: Me daban asco todos, pero
7: escucha,
8: ahora
7: no. Pero los hidráulicos son los peores, ¿eh?
5: Bueno, carga el Elche. 55 de la prolongación. Viene el centro pasado. El rechaza la frontal del área. Cepeda busca sitio. Chuta muy alejado, chuta mucho, Miguel, como decías, pero es que son horrorosos los remates.
0: Oye,
5: ¿eh?
0: Hay un pequeño añadido en Santander.
3: 12 minutos.
0: 12 minutos.
3: Te juro, por lo que quieras, que no sé de dónde salen esos 12 minutos. Me dices que por el VAR ha habido tal, por los cambios.
0: Tenéis 4 goles, minuto por gol, por la tontería que se hace en España.
3: Ah, pero eso no se había quitado.
0: No, en España no, en Europa sí. En España seguimos siendo distintos. Más luego, la expulsión, ponle 2 minutos, los cambios otros 3, ya llevaría... No me sale, tampoco me salen 12. Pero...
3: 12 minutazos, ¿eh? Minuto 46 de momento, ha habido pitada aquí en el Sardinero, 3-2 ganar.
7: Es que la primera ref serían 23 en ese partido, entonces.
0: Sí, no. Es que la ref tiene descuentos del descuento, entonces es mucho peor.
7: Sí. Es terrible.
5: Bueno, aquí se acabó el partido. Se acabó el encuentro. Ganó el Celta, que se aferra a Europa. El Elche a seguir peleando por la permanencia. 3-1, Santiago Peón, y en honor a tu madre, Alvilares.
3: Eso, que la pobre no puede comer y aprovechar a comer con su hijo en el Día de la Madre. Gracias a Tebas y compañía. Abrazo cariñoso. Y se quedan de charleta al término del partido Eder Sarabia y Claudio Giraldez. El partido en el que se terminan las rachas. La buena del Elche, que venía con 3 triunfos consecutivos. La pésima del Celta, que venía acumulando 5 derrotas seguidas, sumando Liga y Europa, 3 puntos más que enganchan a los celestes para seguir pensando en Europa de cara a la próxima temporada.
0: Los números que valen son 3-1 ha ganado el Celta, sexto 47 puntos, le puede alcanzar el Getafe. El Getafe al Celta le tiene ganado el golaveraje, o sea, le puede quitar la sexta plaza. Y el séptimo ya no es tan fácil que vaya a Europa, porque como la Real está novena y tiene plaza de Europa League. Y el Elche se queda decimocuarto con 38, que son 4 por encima del descenso. Si ganara el Sevilla mañana serían solo 2 por encima del descenso, 2 por encima del Alavés. Semana que viene Elche Alavés. Ahí queda eso. Los números que importan menos son estos. Tiros a puerta 4-4. Tiros fuera 1-7 para el Elche. Llegadas al área 12-12. Corners 4-2 para el Celta. Faltas 12-15. 3 más del Elche. Y el balón del Elche en un 66%. ¿El árbitro qué le vas a poner?
6: De Burgos-Bengoechea, que ha pitado un penalti que se puede pitar. Ha dejado de pitar una falta al principio de la segunda parte, que en ningún caso era tarjeta roja, porque el jugador del Celta, Jude Gla, no podía controlar la pelota, pero era falta. Lo dejamos en un 6.
0: ¿Y los mejores con quién nos quedamos?
5: Bueno, yo me voy a quedar con Febas en el Elche, dentro de un tono muy gris de todo el equipo. Y en el Celta peón,
3: con el delantero de España, con Borja Iglesias.
0: Mensaje sería...
10: Los mallorquinistas tenemos un mensaje que daros, y es que estamos muy contentos de que todos nuestros rivales hayan decidido de forma desinteresada dejarse puntos esta jornada para nuestro sosiego y calma. Y adjunta al mensaje una foto en una soleada playa en la que está escuchando Tiempo de Juego. Lo de Spi, dice este oyente, llevo yo diciéndolo mucho tiempo. Para una emergencia, pues me parece mejor perfil que el de Borja Iglesias. Se avecinan campañitas en Tiempo de Juego para el próximo Mundial. Carlos Spi e Íñigo Vicente, promovidas por Miguel Aguilar y Ángel García, de la Fuente Espabila. Qué pesaditos estáis con el penalti del Burgos con el Depor. Se ve un poquito el plumero con vuestros equipos, ¿eh? Hay un oyente mirando también a la segunda que dice que él, como Paco, quiere a los históricos como el Racing en primera, pero solo pensar en la turra de Angelito me da dolor de cabeza y me plantea cambiar de opinión. Y el último mensaje es importante. Nos dice este oyente que Angelito García no estaba en ningún atasco. Pasó hace 10 minutos por delante de mi panadería mirando el móvil. Me faltó solo enviaros una foto.
0: Que sí.
8: Un atasco mental. ¿Sería?
0: Solo ha aparecido para recoger las loas del triunfo.
10: Ahí siguen preescucha gritando.
11: Volvía del garaje. Claro, volvía del garaje de aparcar el coche.
0: Pues vuelve al garaje.
11: Habla de Íñigo Vicente, por favor.
0: Llegamos a las 4. Gracias, Petonín, y gracias... Guilluzquian, un abrazo para los dos.
10: Un abrazo, Paco.
2: Un abrazo.
0: ¿Cuánto queda de la eternidad añadida en Santander?
1: Pues quedarán 8 minutos, pero alguno más, porque no se ha jugado prácticamente nada. Ha habido un cambio, ahora mismo ha habido un jugador tirado en el suelo. En fin, corren a favor del Racing, llegaremos al 57 en principio.
0: Vale, hacemos la desco y volvemos.
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0: Son las 4 de la tarde y 2 minutos, 3 y 2 en Canarias. No hacemos ronda porque, bueno, en teoría tendría que haber terminado todo, pero sigue el eterno Racing Huesca. ¿Cuánto os queda, Jaime?
1: Nos quedarían 4 minutos y medio, pero lo dudo, porque está parado el juego desde hace 2 por una lesión de Gustavo Puerta, así que aquí tenemos para largo, ¿eh? No se ha jugado prácticamente nada de los 12 minutos, no estoy exagerando nada. Sí, sí. Racing 3, Huesca 2, y entre faltas, lesiones, corners y demás, cambios, esto no se ha jugado. Veremos a ver cuánto añade del añadido el árbitro del partido.
0: En un ratito, en 10 minutos largos, empieza el Sporting Ceuta, 6 y media, Real Sociedad de Burgos, y a las 9, 8 en Canarias, Unión Deportiva Las Palmas, Real Valladolid. En primera, el Celta ha ganado 3-1 al Elche. Ahora va a empezar el Getafe Rayo. 6:30 el Real Betis Real Oviedo. Y a las 9 el Español Real Madrid. Si el Madrid no gana, ya habrá campeón matemático, habrá alirón del Fútbol Club Barcelona. Mañana, lunes, partidos importantes. En primera, Sevilla Real Sociedad, por la salvación del Sevilla sobre todo. Y en segunda, Almería Mirandés, que afecta al ascenso y al descenso. En baloncesto esta mañana ganaron los equipos de casa. Bilbao Basket a Granada, Alcobirán por 5. El Manresa por 2 al Valencia. Y el Real Madrid con prórroga, pero ganó por 9 al UCAM Murcia. Ahora en media hora empieza el United-Liverpool, que aunque ahora sean tercero y cuarto, son los dos gordos de la historia. Hasta que llegaron los ricos, los del City y el ruso del Chelsea, eran los mejores y a día de hoy siguen siendo los dos equipos más importantes. También a las 4:30 empieza el Barça-Bayern, la vuelta de las semifinales de la Champions femenina. Así que es noche, tarde-noche de fútbol, de Fórmula 1, que han cambiado el horario, será a las 7, y por tanto es tarde, noche de Tiempo de Juego y de ilusión.
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0: Antes de ir a Getafe, venga, ya que estás presumiendo de gato, ahora sí te gustan las mascotitas.
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0: pum! ¡Hay gol en Santander!
1: ¡Gol del Racing! Nueva pelea de Villa Libre que se va del central. Dispara, rechaza el portero y va al larguero. Y el más listo de la clase,
0: Villa Libre selección.
1: Jaime... Villa Libre y el más listo de la clase, Jaime Mata, marca su primer gol con la camiseta racinguista. Marca el Racing, sentencia en el 56 de la segunda parte. Racing 4, marca Mata, Huesca 2.
0: Vuela el Racing de Santander a primera división. 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
0: No, que te vacilaba Jaime con Villalibre Selección, como hemos estado pidiendo antes más nueve, pues ahora Villalibre, que el hombre entre, cambia los partidos. Siento decirte, Jaime, que esto añade otro minuto más, porque como es un gol, pues otro minuto más.
1: Sí, sí, bien. No sé, pero más tranquilo.
0: ¿En qué minuto? Es que vienen los numeritos muy bajitos. ¿En cuál estamos?
6: En 102.
0: 102.
1: 57 está. Y ojo que Racing busca otro más en otra contra, ¿no?
0: No marquéis más que no vais a comer a casa. O sea, si seguís marcando, esto se acaba. ¿Tienes la promo del partido, Hernández? Pues nos vamos para el Getafe Rayo.
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0: Vuelve Batalla a ser titular del Rayo. Misha sigue en la titularidad del Celta. Del Getafe. El partido se televisa en Dazón, así que ahí no estamos en las opciones de audio. Si quieres sincronizar la narración de Rubén con la imagen del partido, tiene que ser a través de la app, la aplicación de tiempo de juego para el móvil o en cope.es. Vienen a comentar el partido Elías Israel. Hola, Elías.
9: Hola, ¿qué tal? Muy buenas.
0: ¿Estás bien?
9: Final francamente bien.
0: Espera, perdona, que hay final en Santander, Jaime.
1: Acaba el partido eterno en los campos de Sport del Sardinero con 58 minutos y medio en la segunda parte, 13 y pico, con victoria del Racing. 4-2 con la gente disfrutando de esta victoria que afianza el Racing en el liderato. Racing 4, Huesca 2.
0: Racing líder, 72 puntos, 4 más que el Depor, 5 más que el Almería, pero el Almería tiene que jugar. El Huesca se queda con 36 en descenso, pero a tan solo 3 del Cádiz, a tan solo 3 de la salvación. Elías, el Hapoel de Tel Aviv le ha dado las gracias al Real Madrid por lo bien que lo han tratado. Como últimamente en España los equipos israelíes pasaban malos momentos.
9: Totalmente.
0: Supongo que será por eso, vamos.
9: Sí, seguramente. Como es de bien parido ser agradecidos, pues imagino que el Hapoel se ha sentido arropado, acogido, que últimamente pues en este país, desgraciadamente, nos han sentido así.
0: Marcos López, hola Marcus.
10: Hola, ¿qué tal?
9: Hey, Marco.
10: Buenas, chao Giorgio.
0: Y está también David Miner, Grupo Risa, para comentar este Getafe Rayo. Hola Miner.
11: Hola Paco, hola a todos, buenas tardes. ¿Qué pasa, Titi?
0: ¿Hay algo de última hora en Getafe, Rubén Gema?
12: Pues que están a punto de saltar los jugadores, Gema.
2: Bueno, y os cuento las bajas que tienen uno y otro equipo mientras tanto. En el Geta, bajas importantes de Zahir, Gené, Mario Martín. En el Rayo Vallecano, Álvaro, Luis Felipe, Enteca e Isi. Y con todo lo que ha tenido que vivir el Rayo Vallecano con los arbitrajes, ya me vaticinó Fouti, antes de que salieran las designaciones, que en el VAR iba a estar del Cerro Grande, que es el mejor en el VAR, para que no hubiera suspicacias con el Rayo. Y apuntad que tenemos regreso por todo lo alto, Borja Mayor. Va a estar en el banquillo 5 meses después. Su último encuentro fue el 21 de diciembre. Luego le operaron del menisco. Luego intentó volver, acordaos, a finales de febrero frente a la Real Sociedad. Cayó en un edema. Bueno, pues hoy por fin regresa.
0: Perdona que me ría, Gema. Son todos datos de Miguel Aguilar. ¿Cuánto lleva el Getafe sin tirar a puerta?
11: 4 horas, 240 minutos.
0: Justo, 4 horas justas.
11: Clavado, sí.
9: ¿Y cuántos puntos lleva?
11: 3 de 9. Eso es una barbaridad. Ganó un partido contra la Real sin tirar a puerta.
0: Pero el otro día empezamos a comparar con películas de larga duración. Me ha puesto una lista de películas de larga duración para ver si bate. El primer reto sería meter Cleopatra de Elizabeth Taylor, que son 4 horas y 8 minutos. ¿Vale?
11: Sí.
0: Estaremos atentos. Pero me pone. La última vez que remató a puerta, el hombre solo había llegado una vez a la luna. El hombre jamás había bajado de las 2 horas en una maratón.
11: A mí la que más me gusta es la última.
0: Puedes ir a Madrid-París en 2 horas, comerte un curasán y volver otras 2 horas. Y la última es, Eta John llevaba 6 goles, como ahora. Hay cosas que no cambian. Puedes hacer 49 Rebel.
11: Estaremos atentos.
0: Y ahora, ya para terminar de fastidiar a Gemita, que yo la adoro.
2: A ver.
0: Hay que mojarse. ¿Cuál es para vosotros el tercer equipo de Madrid? Miner.
11: Para mí, el tercer, el Rayo.
0: Rayo.
11: Sí.
0: Marcos.
11: O sea, pero no por nada, por historia.
10: Rayo Vallecano, sí.
0: Rayo. Elías.
9: Históricamente el Rayo, en la última década, el Getafe.
0: No, sí. Para ti.
9: Para mí, el Getafe.
0: Getafe.
2: Muy bien, muy bien.
0: Rubén Martín.
12: Históricamente. Por finales,
0: me
12: todo
0: aburro.
12: Lo que queráis, el Getafe.
0: Getafe.
12: Por todo.
9: En Vallecas dirías otra cosa, Pellín.
0: Gema. No, si este nació Getafe.
2: Pero Churri, si es que vengo aquí cada día, ¿qué quieres que diga?
0: El Getafe, Pedro Martín.
2: Siempre.
6: Complicado, ¿eh?
12: No, te ciñes a los datos.
6: No, es que, no, es que datos, guapo, por ejemplo, precioso, el Getafe.
2: El mejor, fuera el Barça.
6: El Getafe llega a una semifinal europea.
12: Sí.
6: ¿Cuándo?
12: Contra el Valle, lo contamos como si fuera cuartos, semifinal. Cuartos.
2: Es verdad, es verdad.
12: Cuarto. Dos finales de Copa.
6: Vale, ¿cuál fue
13: el Alcobendas?
6: ¿Cuál fue el primer equipo de los dos que subió a Primera División?
12: ¿Qué equipo tiene más partidos y más victorias en Primera?
0: Pero bueno, que me digas cuál quieres tú que es
6: Yo
0: el mejor.
6: Yo apuesto por el Rayo.
0: Rayo. Armenteros.
2: Jorge.
9: Getafe.
0: Es amarilla, la saca el público, ¿eh? Miguel Aguilar.
11: Deportivamente el Getafe, pero creo que ha trascendido más el Rayo Vallecano.
0: No me venga
13: el Rayo.
0: Rayo. Eri.
13: Ya, qué fácil. El Getafe.
2: Muy bien, Churri.
0: Mansilla.
4: El Rayo, hombre.
2: Rayo. Pero, o sea, Getafe, pero sur de Madrid, pero qué Rayo Vallecano, Evia, ¿qué te ha dado el
4: por
2: Rayo?
4: Eso, por eso.
9: Venga, Evia.
4: El Atlético de Madrid.
9: Qué bueno.
4: Madrid y Rayo Vallecano.
9: Yo estoy a punto de decir el Castilla.
4: Pero vamos, si hay que elegir entre estos dos, obviamente el Rayo.
13: El Rayo.
9: Yo estoy a punto de decir el Castilla.
0: Bueno, aquí hay cuatro votos. Castilla. Cuatro votos que había que quitarlos, porque Evia y David fueron al Rayo Estrasburgo vestidos de arriba abajo del Rayo. Y Rubén y Gema es que son del Getafe. Pero bueno, valen todos los votos.
4: Lo raro es que no haya dicho el Madrid de baloncesto.
9: Y el Castilla en datos.
13: ¿Y para ti, Paco? ¿Para ti?
0: Es que voy a ver si mi voto es útil. El Rayo tiene 1, 2, 3, 4, 5, 6, 7. El Getafe tiene 1, 2, 3, 4, 5. 1, 2, 3, 4, 5. 7, 5 gana el Rayo. O sea, ya va a dar igual, ¿no?
6: Fíjate, por ejemplo, en la historia de Primera División.
0: El Rayo
6: lleva 251 victorias, el Getafe 252. El Rayo lleva 214 empates, el Getafe 213 empates. Así es que están a la par prácticamente, uno es vigésimo primero y otro es vigésimo segundo. Pero claro, luego ya cada uno su corazoncito lo pone donde.
12: Peter Martin, clasificación histórica.
6: Primero, o sea, por delante el Getafe.
12: ¡Vaya!
6: Sí, porque ya te he dicho que tiene.
12: Este dato lo hemos ocultado hasta que habéis votado todos, ¿eh?
6: Tiene una victoria más y un empate menos que el Rayo. Podría cambiar, por ejemplo, en este partido eso. Pero claro, el Getafe se aprovecha que todas sus victorias son por tres. Las del Rayo muchas eran por dos.
0: Es que esto depende de la edad. Yo creo que de 30 años para abajo piensas que es el Getafe. De 45 para arriba piensas que es el Rayo.
14: Es que en
0: y para
14: este
0: mí
14: siglo
0: el tercer equipo de Madrid es el Madrid de baloncesto. ¿Ves?
9: El Castilla.
4: Para uno que es sincero.
14: Es que en este siglo es indiscutible que es el Getafe, pero la historia abarca todo y ahí yo creo que el Rayo, aunque por lo que dice Pedro, estamos en pleno sorpaso, ¿no?
6: No, están muy igualados. O sea, el Getafe, claro, en las últimas 21 temporadas, que van a ser 22, ha estado todas menos una en primera.
0: Oye, son y cuarto, y hay mucha gente todavía entrando, hay mucho asiento vacío. Me parece que va a ser más puntual el partido de segunda división. En el Molinón arranca ya el Sporting de Gijón, Ceuta. Pablo Acebo, muy buenas.
12: Hola, Paco González, buenas tardes a todos los oyentes del tiempo de juego de la cadena COPE. Efectivamente, puntualidad aquí en el Molinón, porque ya rueda la pelota. Entre Sporting y Ceuta ninguno se juega nada, pero hay maneras y maneras. El Sporting decepcionado por un año más no poder pelear el ascenso. El Ceuta recién ascendido cómodamente ya, salvado a falta de 5 jornadas. Rueda la pelota y Paco, lo más bonito del partido seguramente va a ser el homenaje previo a Joaquín Alonso, jugador con más partidos en la historia del Sporting, top 20 de la Liga. Y arranca esto, minuto de partido, Sporting 0, Ceuta 0.
0: Poca gente, ¿no? Pese a la clasificación y el Día de la Madre, ¿no?
12: Muy poca, Paco. Yo creo que va a ser. ¿Te acuerdas el enfado de la gente contra el Depor? Esa fue la más baja de la temporada en el Molinón, que fueron 11.000. Esta va a ser la segunda. Habrá 13.000, 14.000 nomás.
0: Vale, vale.
4: 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Mira, me gusta mucho este dato que me pasa Miguel Aguilar. ¿Cuántos goles en el siglo XXI, ya que va de goles lo de Volkswagen, cuántos goles en el siglo XXI no se han metido ni con el pie derecho, ni con el izquierdo, ni con la cabeza?
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4: 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Y valen exactamente lo mismo, ¿eh? ¿Sí? Y se celebran igual. Porque esos goles todos en la Liga los hemos celebrado en el campo, en casa, alguno también en el estudio de tiempo de juego, pero estamos muy, muy seguros de que no hay ni un gol solo que no se haya celebrado en un Volkswagen. Ni lo habrá. 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Venga, vamos.
12: Volkswagen.
0: Bueno, es una alemana ronca. El frío de Berlín. Oye, es un gusto, ya sé que el Getafe busca Europa y el Rayo la salvación definitiva, pero es un gusto ir a un partido sin drama como este, porque venimos de algunos que, ay, que se juega la vida, ay, que no sé qué, ay, que no sé qué. ¡Empezó Rubén!
12: Rueda la pelota, empezó, ha comenzado el partido, Estadio Coliseum, Getafe 0, Rayo Vallecano 0. Tiempo de juego, cadena COPE, el cuero para el Getafe, sale desde la izquierda para ver la pelota, movimiento, Da Vinci. Da Vinci buscaba arriba, Satriano cae al suelo, le traba, Lucho Vázquez. Será falta y pelota para el Getafe. El 11 de Bordalás, Gema.
2: Que ya vimos y resuelto esa duda que teníamos con el dibujo. Es defensa de 5 con Iglesias como tercer central. Soria en portería, Cari Iglesias Duarte. Carrilero diestro, Kiko Femenía. Izquierdo, Da Vinci. Centro del campo para Milla y Mauro. Banda derecha, Liso. Izquierda, Martín. Satriano arriba, Lucho Vázquez.
12: Ojo que arranca el Getafe. Se va Iglesias. Va a tocar a la izquierda para Da Vinci. Quiere marcharse. Le cerraba bien el paso por la derecha. De Frutos para quedarse la pelota. Se echa al suelo. Se la rebañó. Pita la falta al árbitro. Ataque del Getafe y este es el 11 del Rayo, Gema.
2: Con batalla en portería, los centrales Mendy y Lejeune, el lateral diestro Bayú, izquierdo Bertru, centro del campo para Gumbau y Patecís, banda derecha para Jorge de Frutos, izquierda Pacha Espino, arriba Sergio Camello y en punta Lemao.
0: Pone un mensaje que dice: voy a por un café. Si Rubén pregunta si firmo el empate, le decís que sí, que a cero y sin tiros a puerta. Y antes ha mandado. Mansi, un vídeo que es de atletismo. ¿Alguien, algún narrador ha dicho atletas y atletos?
15: Sí, sí, totalmente, sí.
16: La
15: sí,
16: narración
15: sí,
16: de sí. Teledeporte.
0: ¿En sí. serio ha dicho atletas y atletos?
16: Play, atletas y atletos, sí. Ha dicho sí. la narradora.
0: ¿En serio?
15: Sí, sí.
16: Y vamos, algo sí, que sí. me esté comiendo
0: a ver si va a ser
16: algo
0: fake.
16: Montado por IA, pero no sé, no parece.
15: No.
0: Atletas y atletos.
15: Yo lo escuché.
0: Yo, Marco,
16: ¿qué pasa? Tenéis que ir adaptándoos.
15: Se olvidó. Atletas. Eso, Miner, atleto rima con.
17: Sí, ya te digo. No, si me estoy acordando, ¿sabes de quién? De Gregorio Parra. ¿Os acordáis de Gregorio Parra?
0: Sí,
17: ¿no?
0: Yo creo que moriría de un infarto. Sí,
18: por
0: sí,
18: esa
0: sí.
18: calle número uno, pues, ¿cómo puede haber un plusmarquista un día que sea atletos y atletos?
0: No, pues sería plusmarquista.
18: O plusmarquista, exactamente. Claro. Pues, sobrepesar las pantallas.
0: Claro. ¿Qué futbolista tiene el valor ahora? ¿Qué tal, Fede, Rubén?
12: La tiene Abkar, el futbolista del Getafe. Balón arriba, corta Leyenda, central a central. Quiere bajar la pelota Gumbau. Salía al cruce el Rayo Vallecano. La caída será falta o banda. Dice el árbitro que banda. ¿Cuánto público en el Coliseo, Gema?
2: Bueno, teniendo en cuenta que tenemos casi medio estadio, y no es una exageración, en obras, vamos a poner 7.000 y pico espectadores. ¿Ves? Y como dice Paco, todavía sigue entrando gente.
0: En estadios gana el Rayo, lo tiene mucho mejor.
19: Oye, hablando de estadio, Gema, ¿qué me has dicho antes de que dijo Tebas del estadio del Rayo?
2: En una entrevista en El País que leí antes de ayer, le preguntaron por el estadio del Rayo Vallecano y el presidente de la Liga le dijo que esto no puede seguir así y que le daba el Rayo este año como el último para cambiar de estadio, que la Liga no le podía esperar más.
0: Se le han quejado muchos presidentes de primera y de segunda. A Tebas digo, ¿eh?
19: Ya, pero que te diga
0: por
19: el presidente
0: las instalaciones
19: de la Liga
0: del Rayo.
19: Que te da esta temporada, ¿significa que el año que viene tiene que jugar un campo nuevo?
6: Los del Estrasburgo también se quejaron el otro día.
2: Sí, sí, dijo en la entrevista.
19: Claro, pero acá lo que me refiero es un ultimátum real. O sea, el Rayo no puede jugar la temporada que viene en Vallecas.
2: Le dijo, dijo públicamente el presidente de la Liga que estaba buscando, que lo que Presa estaba esperando era que le dieran un solar para construir un estadio nuevo. Eso es lo que dijo en la entrevista del País.
19: Pero en un año no lo pueden construir. O sea, no podría jugar en Vallecas.
0: Que tampoco le puede echar de la Liga. Lo que pasa es que es la manera de presionarle.
19: Claro, por eso digo que si es un ultimátum real o es solo para presionar, claro.
16: En este país se levantó un estadio para 15.000 espectadores en un verano, que fue Francisco de la Era.
6: Se remodeló, sí. No se levantó entero, pero se hizo casi.
2: Y Shakira va a hacer un escenario de la nada.
6: Es verdad, sí.
17: Ella sola, con la ciudad, el martillo.
2: Aquí al lado, en Getafe. Es como si dicen las cosas Villaverde, buenas, ¿no? ¿Sabes? Aquí en Getafe.
19: ¿Shakira en Getafe? No,
2: claro. Aquí al lado, cruzando la M45. Bueno, ¿y sabéis quién viene a Getafe? ¿Quién va a estudiar aquí? La princesa Leonor. Va a venir aquí a estudiar a Getafe. A Getafe, ¿sabes? A Getafe.
17: Paco, es que
2: a
17: Ibramat, vamos, es una cosa bárbara.
0: Sí, Shakira va a Bramat y a cuatro cositas y construye el escenario.
17: Y te monta un escenario
6: como un camión, se lo lleva todo.
17: 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Lero, lore, lore.
16: Pues pensaba que era en Villaverde, Gema, lo del escenario
2: cruzando
16: de Shakira.
2: Cruzando aquí, enfrente del Coliseum, ¿sabes?
19: Ya, pero
2: enfrente, no, tú no lo sabes, como tú has elegido Vallecas, como tú no lo sabes, Mansilla, tú has elegido al Rayo.
16: Eso es Getafe o Villaverde.
19: Es que justo al otro lado del M45
16: Villaverde. Vale, no.
2: Está aquí al lado de Getafe.
16: Vamos, que es Villaverde. Sí.
2: Pero que está aquí enfrente del
4: que se ve
2: del
4: Getafe.
2: Está frente del Getafe.
12: Saca la pelota arriba el Rayo Vallecano. La quiere el Pacha, madre mía. ¿Cómo se ha ido el Pacha? La pone. Puños de Soria. Rechace para Gumbau. Chuta. Saca el Getafe. Churri, molestamos. Va de fruto. Saca. El Getafe fuera de juego de Lemao.
2: Es el único estadio del mundo donde han venido el rey y el príncipe. El rey emérito. Pero que no era emérito, que era el rey y el príncipe.
18: Bayern, ¿no?
2: Sí, el único estadio del mundo donde han estado aquí en Getafe.
4: Pero a la vez.
2: Juntos. Pero luego es el otro cuarto equipo de Madrid.
4: ¿Pero que estuvieron juntos o qué?
2: Juntos aquí. En la eliminatoria frente al Bayern de Múnich.
12: Preparados.
2: Solo ha pasado aquí en Getafe, pero luego otra gente esas cosas
19: sí,
2: no las valora.
19: Imagínate, ahora ponte el rey cantando La vida pirata en Vallecas.
4: En el Alfonso Pérez.
19: En el Alfonso Pérez, cuando era Alfonso Pérez. Ahora ya solo Coliseum.
6: Rubén, dos datitos más de la rivalidad entre Rayo y
12: Venga,
6: Getafe.
12: Venga, dale datitos.
6: Han estado, esta es la undécima temporada en la que coinciden en primera, las otras 10. En 7 el Rayo acabó por delante del Getafe y el Getafe solamente 3 por delante del Rayo.
19: Eso va a ti, Churri.
6: Los enfrentamientos entre ellos, que son 30 partidos, va el Rayo por delante.
18: Toma.
6: De hecho, los 9 últimos, el Rayo no ha perdido ninguno.
9: Y Bordalás nunca ha ganado.
12: ¿Qué más?
2: Molestamos, Churri. Muy gracioso estos datos. Nunca da tantos datos como hoy.
4: También. En un minuto claro, te doy un dato.
12: Y ahora dirás que pierde más tiempo Bordalás que Batalla también. Ahora dirás.
9: Batallas.
14: Hay que considerar que dio los datos también con Evia yéndose a tomar un café.
2: Y apuntando a todos unos pelotas de Evia. ¿Qué te pasa? Esto es unos pelotas suyos.
4: No he elegido al Rayo porque no quería ya que la derrota fuera aplastante, pero claro, es que por mi edad es el Rayo. Por mi edad.
18: Jeta, ¿eh?
2: No, pero tú eres muy joven de espíritu, Churri.
19: No, que va, ni de espíritu ya no.
6: El Rayo tiene un mérito asociado, que es que ha conseguido todas las
19: claro,
6: cosas.
19: Que este está peor, ¿eh?
6: A pesar de sus dirigentes.
12: ¿Quién?
6: El Rayo.
12: Ah.
6: Porque los dirigentes que ha tenido el Rayo en su historia son lamentables en general. Y el Getafe
2: pues
6: tiene.
2: De dirigentes,
6: tiene
2: un, aquí y, está, desde que empezó el partido.
6: Y el Getafe tiene un dirigente ejemplar.
18: ¡Ah!
2: Que habla mucho aquí en el palco presa, porque les tenemos aquí debajo y desde que empezaba el partido no deja de hablar con Ángel Torres.
19: Sí, sí, están bueno, hablando los dos ahí.
11: 4 horas y 8 minutos, ¿eh? Te da tiempo a ver Cleopatra entre tiro a puerta y tiro a puerta del Getafe. Ahora estamos pendientes de Gettysburg, una película del 93 de Hollywood, ¿sí? De 4 horas y 31 minutos.
4: Ese es el siguiente reto.
11: Sí, de Ronald Maxwell.
20: O los vingueros dos veces.
12: Fabio, me parece bien. A Fabio Capello le gustan estos partidos.
18: Este es una maravilla, Rubén. Estoy aquí con Chianti para celebrarlos.
19: Los vingueros son muy cortitas, no llega a la hora 20.
6: Sí, debe ser 3 vingueros. Sí.
20: Por eso digo dos o tres, ¿no?
6: Los vingueros, que vienen los socialistas sí. Y alguna más.
20: O bueno. La Lola nos lleva al huerto 3 veces. ¿Cómo?
4: ¿Cómo se nota que el partido es relajado? Habéis comido lengua, ¿eh?
12: Sí, no se callan. ¿Qué pasa? ¿Que pagáis por palabra ahora en la radio o qué?
4: Hay reuniones de mi mujer con algunas amigas en las que yo digo, pero si no se están entendiendo, están hablando todos a la vez. Esto está pasando hoy aquí.
12: Sí, no como aquí. Aquí no nos pisamos. Aquí dejamos hablar uno al otro.
18: Vamos con esa narración.
6: Los atletas no nos pisamos.
12: Será pelota para el Getafe desde atrás. La va a poner en movimiento el equipo de Bordalás. Sigue el empate a cero en el marcador. Camino del cuarto partido sin tirar puerta al Getafe. Y aún así ha sacado de momento 3 de 9 y hoy sería 4 de 12. Y peleando Europa, todavía.
2: No, lo peor encima es que lo ha dicho Tony en la previa, pero bueno, ya lo venimos contando también. Lo peor es que encima vuelve Uche, que no le hemos podido colocar ahí en el Crystal Palace, con su supersueldo. O sea que otra vez verano movidito para el Getafe en cuanto al límite salarial.
12: Saca la pelota, banda para el Rayo Vallecano.
9: Pues no tiene fácil solución eso, ¿no? Si tienes que vender a Mayoral o a alguno de los que tiene sueldo alto, lo único que se puede ir. Desgraciadamente para el Getafe va a ser Luis Milla, es probable que se vaya. Ella se pudo ir en el mercado de invierno al Como y se le consiguió mantener.
4: Espera, es que David me ha hecho un favor, como no me creía yo lo de atletos, ha sacado el sonido. En teoría no, si es fake pido disculpas, es un sonido de la tele.
21: Felicidades a todas las atletas y los atletos españolas.
4: Española es. Es que igual hablaba latín. Cuando ha dicho eso.
19: La terminación es la primera declinación.
4: Claro, por eso.
19: Española, ¿eh?
4: Atleto.
18: Joder.
0: que no, Carles.
6: ¿Dónde vamos a llegar?
0: Cuidado, que se calienta.
4: Hemos llegado ya.
3: Ya hemos llegado, Pedro.
6: La corrección lingüística.
5: Que se ha equivocado.
4: Yo creo que se ha equivocado, sinceramente.
6: No.
4: Ha intentado decir unos sílabas.
6: Es posible que se ha equivocado. Es posible que se ha equivocado. Pero tienen en la cabeza lo que tienen en la cabeza.
4: Yo creo que no, Pedro. Yo creo que tiene el los y el las.
6: Que la gente que trabaja.
5: Sabes tú lo que tiene en la cabeza.
6: Sí, sí, lo sé perfectamente. La gente que trabaja en Televisión Española en general tiene en la cabeza donde tiene la cabeza.
5: Cuidado.
3: Llama Gonzalo.
4: Está generalizando.
3: Dejadle solo.
6: Estoy generalizando, pero lo escucho porque es la televisión que más veo.
4: Vale.
0: Bueno, ya. Dale, Rubén, que la estás liando.
3: Será pelota para el Rayo Vallecano, la cruza Mendy. Corta Da Vinci, lo hace de cabeza. Pelota para Leyen. ¿Qué ibas a decir de Milla, Gema?
22: Bueno, lo que os contaba Elías Israel, lo que pasa es que ahora ataca el Rayo, ¿no?
3: Va el Rayo, pero Camello no va a llegar porque le va a hacer falta Iglesias. Será pelota para el equipo de Bordalás.
22: Pues sí, efectivamente, que pudo salir al Como. Lo que pasa es que el Como no puso toda la pasta que el Getafe quería sobre la mesa. Le iban, a cambio de no salir en estos últimos mercados, creo que ha habido una especie de acuerdo verbal donde por menos de la cláusula podía salir Milla. Milla, han preguntado por él, están interesados el Betis y el Villarreal, pero en cuanto a pasta, no es que le superen muchísimo lo que tiene aquí el Getafe. Así que no descartemos que Milla pudiera acabar en el extranjero, porque claro, tiene 31 años y tiene que pensar en su futuro.
3: ¿Van a pagar pasta al Getafe o ya no pueden cobrar traspasos?
22: Sí, porque él acaba en 2027.
3: Pero poca cosa, ¿eh?
19: Claro, por eso digo, y con la edad que tiene es difícil, ¿no?, que encuentre un traspaso al Getafe.
3: Para mí es el jugador más importante del Getafe.
0: A lo mejor lo ficha el Rayo.
22: Claro, no sé.
3: Tiene mérito en 11 minutos, cabrón. A todo Getafe y a todo Radio Televisión Española. Tiene un mérito extraordinario.
4: ¿Qué le pasa a esta gente, Gema?
22: No sé, hoy les veo con una animadversión.
3: Hernández, ciérralos y nos quedamos Gema y yo.
22: No sé de dónde viene este odio, esta animadversión que nos tiene.
0: Bronce del 4% español en los mundiales de atletismo de relevos que se está celebrando en Botsuana. Bronce, somos la leche, es que ahora somos una potencia de los relevos, es impresionante lo del atletismo español. Lucía Carrillo, Yael Bestué, no sé si lo estoy pronunciando bien, Esperanza Cladera y Paula Sevilla, bronce.
6: Y el año pasado también hicieron una exhibición, creo que fue en Japón, pero claro, hay muchas veces que en esos torneos no van las mejores de otros países, pero vamos, está magnífico.
0: Las chicas y el relevo mixto son buenos, en el 100 y en el 400. ¡Dale, Rubén!
3: Será saque de puerta para el Getafe. Ya la tiene David Soria para el equipo de Bordalás, que se quita la chaqueta.
22: Al solecito sí que tiene que estar bastante a gusto. La sensación térmica es de 16 grados, el termómetro marca 20. Ahora, los dos entrenadores en manga corta.
3: Va a sacar de puerta el Getafe. De momento empate a cero en el marcador al paso por el 13 de la primera parte. Tiempo de juego, cadena COPE. David Soria la pone, golpea fuerte en largo, pierna derecha, la baja de cabeza. Pate Cisla quiere Alemão mete el balón en profundidad, la carrera de Jorge de Frutos se la quiere llevar, le rodean tres futbolistas del Getafe. Vaya centro, pone de Frutos, que corta Juan Iglesias como puede, hasta a punto de rematar Gumbao.
0: Vamos a llegar a las 4:30, ahí están las señales horarias, 3:30 en Canarias. Tenemos en juego un partido de primera después de que el Celta le haya ganado 3-1 al Elche. Es en Getafe, Rubén.
3: 14 de la primera, Estadio Coliseum. De momento sin goles en este Getafe 0, Rayo Vallecano 0.
0: Tenemos en juego un partido de segunda después de que el Racing de Santander haya ganado 4-2 al Huesca. Es en Gijón, Pablo.
3: En el 15 y medio de partido en el Estadio del Molinón, mejor el Ceuta, que ha tenido un par de aproximaciones, pero sin goles. Sporting 0, Ceuta 0.
0: Tiene que estar en juego, si hay puntualidad, la semifinal vuelta de la Champions femenina en el Camp Nou. Vaya ambientazo que veo ahora mismo en la tele. Barça-Bayern, Edu Badía.
23: Hola Paco, la familia de Tiempo de Juego. Todavía no ha empezado el partido en el Camp Nou. Como dices, vaya ambientazo hay en el estadio culé, hay lleno en el campo del Barça. No juegan de inicio Aitana ni Claudia Pina. El Barça busca su séptima final de Champions, la sexta consecutiva. Espera ya el Olympique de Lyon en la final de Oslo. Amenaza Juve en Barcelona. Todavía no ha comenzado el partido aquí en el Camp Nou.
0: O sea, 60.000 personas para ver el Barça-Bayern, ¿no?
23: Sí, está todo vendido, Paco.
0: Vale. En fútbol internacional ha empezado el gran clásico del fútbol inglés, United-Liverpool.
24: Sí, ha empezado el partido en Old Trafford. Llevamos apenas un minutito de juego. Se están enfrentando tercero el Manchester United contra cuarto el Liverpool. Les separan solo 3 puntitos, o sea que el Liverpool puede dar caza al United. De momento sin goles, United 0, Liverpool 0.
0: No te pregunto, ¿va ganando Iraola al posible rival del Rayo en la final de la conferencia?
24: 2-0. El Crystal Palace, que está ahí en mitad de tabla, pero está a 10 puntos del descenso, pues la verdad que está pensando en otras cosas, como la Conference, no se juega mucho en la Premier, ha salido relativamente relajado, y el Bournemouth, que es una máquina, está ganando 2-0, quedan todavía 20 minutos para el final.
1: En Primera Federación, grupo primero, media hora de juego del Mérida 0, Lugo 1 y del Bilbao Athletic 0, Ourense 0.
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1: Primer lío en Getafe.
3: ¿Qué ha pasado, Gema?
22: Bueno, una falta a Martín Satriano. Se pusieron ahí a protestar todos los jugadores del Getafe al árbitro. Hubo una pequeña enzarzada, pero al final la imagen se revisó, no pasó nada y aquí tampoco bueno, pasó sobre el campo.
9: Parecía debió ser amarilla clara para Gumbau, que controla mal y llega tarde y le pega fuerte a Satriano.
1: Pero no ha habido amarilla.
22: No.
14: Al final me parece lógico, pero vista la expulsión del Racing Huesca de Jesús Álvarez, pues al final es sorprendente cómo en un delay de un partido de unos minutos, cómo cambia el criterio.
1: Amarilla sí, roja no daba.
14: No, pero fíjate que aquí evidentemente esto es balón dividido, uno llega tarde, disputa, para mí incluso ni amarilla, pero evidentemente a veces hay que estar atento con el reglamento, porque a veces pasan cosas raras y ahí se la juega el jugador que defiende y llega tarde.
3: Peter Martín, un asturiano diciendo delay, para decir que hay un partido detrás de otro. Es que
20: delay,
3: se
20: están
14: invadiendo. Es que retraso tampoco es una gran palabra, ¿eh?
3: No te gustó uno detrás de otro, ¿verdad? Mejor utilizar delay. A esta gente que viene de la Fórmula 1 le pasa estas cosas, ¿eh? Utilizan palabras raras.
14: Oye,
3: ¿qué pasa? ¿Qué es la Fórmula 1 por ahí o qué?
14: Eso es, en el box. Bueno, los centrocampistas van de box a box.
3: Dame un segundo, box, que viene la falta a favor del Getafe, que la pone en Milla. Puerta para el Rayo Vallecano.
14: Al final, Paco, ayer el Aston, mira, te pones ahí y ya quitaste las vibraciones.
9: No me hables.
14: Ey, Nando.
9: Es una mierda pinchar un palo.
3: Ya ni Fernando, es que
1: ¿A qué puesto aspiramos, Fernando?
9: Pues salgo penúltimo, ¿no, Paco?
1: No, al final el 17, no. Creo.
9: El 17, joder, qué alegría. Vamos a abrir una sidriña. Abre, Eri.
1: Sidriña.
16: Sí, por Dios,
9: sí, es que yo estoy...
16: Tú ya estás. Fuera.
9: Bueno, pues hoy aspiro a ser...
3: Uy, la caída de Alemão dentro del área. Pide penalti el Rayo y puede serlo. No lo pita el árbitro, Gema, de momento.
22: No, lo único que ha hecho el árbitro ha sido la señal de saque de banda. La verdad es que Alemão se levantó como un resorte pidiéndole que pitara penalti, pero el árbitro ni se inmuta y dice que de hecho que saquen
1: yo
22: de banda.
1: No he visto el contacto, pero por la caída no lo pitaba. O sea, ha levantado los brazos como si le hubieran pegado un tiro en los riñones. Es verdad que puede haber falta fuera del área, eso sí.
14: Parecía que iba muy agotado, ¿no?
9: La primera falta de Abkar sí parece, la de fuera del área.
1: Fuera del área sí, el hombre ha querido seguir honradamente con el balón. Y luego...
6: Sí, no, honradamente meterse en el área para tirarse.
16: Se ha visto a Arambarri pidiéndole amarilla al árbitro.
6: Esa es la honradez de Alemão.
1: No, hombre,
3: saque de banda del Rayo Vallecano.
6: Sí, claro, pero para meterse dentro y tirarse.
1: No, luego ha visto
6: que fuera, como fuera del área, no iba a sacar gran cosa. Pues dice, bueno, pues me tiro dentro, a ver, ¿qué tal?
1: Pues no. Pedrito.
9: Bueno,
10: sí, ha venido hoy.
3: Yo le veo tranquilo. Arambarri está en su prime.
6: Al pan pan y al vino vino.
14: Lo que pasa que cada vez que un jugador va con el balón y le cogen del hombro contrario al sentido de donde va, todos se dejan caer y todos giran enteros.
24: Hay gol en Old Trafford. Y es del Manchester, es de un brasileño, de Mateus Cunha, que marca el primero para los de Old Trafford. Ha celebrado el gol haciendo como si estuviera en una tabla de surf, surfeando una ola en el 6 de juego. Manchester United 1, Liverpool 0.
1: Pues Liverpool como se ha caído de un año para otro. Es impresionante. Es
9: increíble.
14: Sí, sí.
19: Escucha, el Liverpool que hizo el verano más caro de la historia del mercado de fichajes, ¿eh? O sea, la inversión del Liverpool fueron casi 500 millones de euros en compras, ¿eh?
14: Increíble, increíble.
24: No ha podido disfrutar de Isak, por ejemplo, durante prácticamente toda la temporada por las lesiones.
1: Isak, Birf, Ekitike,
14: sí.
1: Frimpón.
24: Hoy.
1: Frimpón.
24: Ah, ¿qué hizo? Perdón.
3: ¡Uy, ¿no? Otro pollo! ¡Cuidado, Da Vinci, Gema!
22: Bueno, pues porque le han pitado falta en contra. Da Vinci, la verdad es que se fue contra el jugador del Rayo Vallecano y luego se acercó Batalla, se acercó la defensa para poner un poco de paz. Ahora Da Vinci se fue, pero se enzarda en el resto de jugadores. Es la segunda enganchada que tienen en masa.
19: Es increíble.
1: Tienen más ganas de pelearse. Sí. Tienen más ganas de pelearse que cosas están pasando. Porque de Frutos está en el suelo. Tiene sangre en la nariz,
19: sí.
1: A lo mejor es un corte.
19: Entonces es que la ha sacudido Da Vinci, ¿eh?
9: No, pero se ha sacudido. Igual se protege con la mano y la ha tocado, pero no.
1: Y Da Vinci se ha acercado ahí a mirar, o sea, no ha pasado nada.
9: Eso es lo que te digo, se ha protegido un poco con la mano y...
1: Manotazo en la cara.
22: Pero claro, desde como estaba de espaldas, se fue Da Vinci corriendo hacia el lugar, pues lo vio la defensa y el portero del Rayo Vallecano, se fueron corriendo a ver lo que estaba haciendo Da Vinci y a increparle, y luego ya claro, los del Geta llegaron para poner un poco de paz allí y defender al suyo.
14: Lo que pasa que esta acción en el fútbol de que se pite falta al jugador de ataque, yo creo que hay que erradicarla un poco, ¿eh? Porque al final el jugador del Getafe mete los brazos, perdón, el del Rayo mete los brazos, le aparta un poco y estamos en una situación de peligro de gol, línea de fondo, y es que todos, en cuanto les toquen un poco, incluso este sí que es en la cara, pero en cuanto les toquen un poco van todos al suelo.
1: A mí esta sí que me ha parecido que le da.
14: Sí, sí, esta sí puede ser, pero también es apartarlo un poco, Paco.
19: ¿O no es revisable?
14: No,
9: o sea, es muy antinatural. Esto para mí es falta Da Vinci, sí, porque es muy antinatural como saca la mano.
1: De Fruto le va empujando por detrás de los riñones, entonces ha dicho, pues suelto la mano para quitármelo. Y le da falta y ya está. No sé si para amarilla, no lo sé. Pero igual le ha cortado con una uña o algo de eso.
9: Sí.
14: Pero convendréis que es que cada vez que hay un jugador que va en conducción y supera a alguien, el otro se mete un poquito, el otro lo aparta y al suelo, como si lo hubiesen...
19: se lo hubiesen hecho sangre en la nariz, ¿eh?
14: Bueno, sí, un poquito. Esta no es el mejor ejemplo, pero también es verdad que el que va a la batalla primero es el del Rayo, ¿eh? Cuando ya está superado, ¿eh?
1: Ya, hombre, por tocar un poquito al otro, no te tienen por qué dar un guantazo.
24: ¡Hay gol en el Molinón!
3: ¡Gol del Ceuta! ¡Qué buena jugada por la izquierda! ¡Qué centro de Redru! Es, me parece que Conrad el que remata y me parece que Cuenca el que mete la pelota en su propia portería con la cabeza. Es gol en propia meta del central del Sporting de Cuenca. Es gol del Ceuta, que estaba siendo mejor en el 25 en el Molinón. Sporting 0, Ceuta 1.
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1: Mueve. Sporting 52, Ceuta 51, estaban empatadísimos en la tabla. Pues ahora el Ceuta adelantaría al Sporting con este 0-1. 0-0 en Getafe. ¿Seguimos sin tiros a puerta?
11: Seguimos sin tiros a puerta.
1: De nadie, ¿no?
11: De ninguno de los dos equipos. Estamos a 7 minutos de poder ver Gettysburg. De 4 horas película. Y 31 minutos de duración.
3: Partidazo, dos pollos, un tío con sangre en la nariz, 0 tiros a puerta y empate a 0.
6: 5 de los últimos 8 partidos.
22: Volvió.
6: 5 de los 8 últimos partidos entre todos los equipos acabaron 0-0.
1: Ya, pero ponte auriculares, porque es que estáis coincidiendo muchas personas a la vez hablando.
6: No, no, espero que se callase.
1: Personas. Personas. ¿Qué decías, Gemma?
20: Personas.
22: No, sí. Que volvió hace ya un rato Jorge de Frutos al terreno de juego y sin las almohadillas esas que les ponen en la nariz para contener hemorragias, nada. Él sí. Aquí apeló, está sin ningún tipo de problema.
1: Es que yo creo que era corte por fuera.
6: Es un valiente, sí, señor. Sí, es un valiente. Sí, sí.
3: No, lo ha dicho Gemma con tonito.
1: Un poquito de valiente.
3: Ojo el pase para dejar solo al Pacha. Mira el Pacha, se ha dejado la pelota atrás el Pacha. Era un mano a mano de Frutos, chuta arriba, afuera.
22: Le recrimina ahora, le echa un poco de bronca a Duarte a Da Vinci porque se paseó el balón por delante de los pies de Da Vinci y le mira a Duarte como, pero ¿por qué no has despejado?
1: Oye, que conste que el Pacha hace bastante daño en ataque, pero claro, esa la pilla Alvarito y está sacando el Getafe del centro del campo. Alvarito para Estrasburgo, para la vuelta nada, ¿no?
20: Creo que no va a llegar.
14: Lo que pasa es que debe estar poco regado el campo, ¿eh? Porque se queda muy atrás, ¿no?
3: Ya están, Gema, ya están con el CEP, ya están con el CEP.
22: Vamos,
20: Gema.
22: Regaron como todos los días. Álvaro está aquí en el palco y dijo en la previa, en la rueda de prensa, Paco, lo dijo Íñigo, que está

0: ciudad preciosa, sí, sí. Da al lago,
1: sí. Buen pescado.
0: Y allí los señores han puesto a jugar al fútbol y han ganado una
2: primer
0: liga,
2: título en 127 años. Les ha costado, pero ya está.
0: Sí, les enseñaste tú a jugar, ¿no? Sí, bueno, le dije que jugaban 11 y ya se organizaron ellos. Pero ha ganado el TUM, Fútbol Club TUM. O sea, que jugará la Champions o alguna previa, ¿no?
3: En Miami.
1: Mira, esto es fácil de entender. Ya están avisando, por ejemplo, se lo han dicho a Antonelli, de que llega Light Rain en curva 6-7. O sea, vaya a chispear. Pero en dos vueltas sí que hay una mancha de agua de esas de las bonitas.
3: Oye, pero no, es que un chispeo también provoca salidas que no veas.
1: También. Es que una de las razones del trompo de Verstappen, que él ha pedido perdón, pero una de las razones es pisar el piano que estaba mojado de lo que ha llovido toda la mañana. Es que también hay que tener un poquito de cuidado, aunque esté seco, como estamos viendo. De momento, y con las paradas en boxes, séptimo, Carlos Sainz, delante, Norris se mantiene de primero y además mantiene la distancia con Antonelli. Tercero, Esteban Piastri, cuarto, Hamilton y quinto, Verstappen, que está haciendo una tanda de vueltas absolutamente voladora, es tremenda. Y Alonso, decimos esto, delante de Bottas a 3 segundos de Checo Pérez.
3: Ataca el Betis.
0: Balón que tiene Anthony. Jugaba con los Chelsea y los Chelsea con Anthony. Este para el Cucho, triangula el Betis, que se gusta en terreno contrario. Balón que tiene Anrabat. ¿Le ves algún conato de vida al Oviedo en este partido, Cotorro, o cero?
4: A ver, algo siempre tienen, pero da la sensación de que ese entusiasmo con el que han empezado ya no está. Siguen manteniendo la salida de tres con Colombato, pero el resto del equipo está muy arriba. Reina está demasiado arriba y ahí cualquier pérdida te puede matar, sobre todo con Abde y Anthony enfrente.
5: Sí, pero ha perdido energía el equipo.
0: Sí, eso ha perdido energía. Y entusiasmo y la fe en un partido que comenzó jugándolo bien. Anthony buscando a Bellerín en la línea de fondo. Ahí va Bellerín, le tapa bien a Javi López. Balón línea de fondo, habrá saque de portería a favor del Oviedo.
6: Descanso, perdona, sí, Oliva, de baloncesto en el Palau, Albert.
7: Sí, siendo muy superior el Barça a pesar de las bajas. 48 Barcelona, 34 Gran Canaria, con 20 puntos, Paco, de Kevin Panther.
0: ¡Panther!
3: Eso. ¿Qué pone en tu sudadera, Oliva?
0: La marca de Williot.
3: Ah, vale, pensaba que era algún nombre de futbolista.
6: Williot Sweatberg.
0: Sí, de Williot, una marca guapo, preciosa, ¿te acuerdas?
3: Muy es una bandera del Reino Unido, ¿no?
0: Sí, lleva aquí unas cuantas de banderitas, una del Reino Unido, unos cuantos de parche.
6: Son batallas.
0: La verdad es que está chula para pasear por la tarde, Paco, la sudaderita.
3: No me hagas publicidad, yo pensaba que era el nombre de un futbolista.
0: Balón que tiene el Oviedo, es una marca preciosa, preciosa. Nos viste en casa y estamos encantados, Paco. Cuidado, el centro, Fede Viñas para adentro. Gol, gol, gol, gol, gol, gol, gol, gol, gol, gol, gol, gol, gol, gol, gol, gol, gol, gol, gol, gol, gol del Oviedo. Es un centro magnífico de Thiago Fernández desde la izquierda, con la bota derecha la pone y ahí aparece un 9 de verdad, que se llama Fede Viñas, para rematar con la cabeza y acortar distancias en el marcador. Está en el límite, Fede Viñas del fuera de juego. Veremos si sube o no. Betis 2, Oviedo 1. Se revisa la jugada, Paco.
3: Nada, lo van a anular. Perro flaco, todo pulgas, pues
6: salvo que tenga la misma vista que antes, el tronco del VAR.
5: El hombro de Llorente ahí, no sé, está al límite.
4: Parece fuera de juego.
3: Fuera de juego por el hombro.
0: Esa escalera, de Viñas.
5: Y eso que Viñas,
0: el balón.
6: Te va a meter tres en el mundial este.
0: Y sí, al final. Lo anula. Fuera de juego.
4: El Oviedo, por la manera que tiene de atacar, asume muchos riesgos, porque el único jugador que hay entre la línea de tres que hacen y los de arriba es un único medio centro. Entonces, si pierdes, te pillan, pero si conectas con esos entre líneas, puedes generar cosas. Y en esta situación conectan por dentro con Reina y con Ilías, creo que era, juegan Ilías fuera y bien. Llega el gol.
5: Se está moviendo muy bien Ilías, muy bien.
0: Pues es un golpe más para el Oviedo, que podía meterse, colarse en el partido con este 2-1, pero estaba ligeramente adelantado, ¿no, Pedro Martín?
8: Sí, un poquito, o sea que está a punto de caer el tercero.
0: Sí, tiene toda la pinta. Balón que tiene el Betis. Iba a comentar antes, os escuchaba en la previa del partido del Betis, durante el choque entre Getafe y Rayo Vallecano, de una opción que, preguntando por ella en el Betis, por Luis Milla me refiero, Paco, cuadra bastante, ¿eh? O sea, entre los clubes que quieren a Milla, el Betis está ahí pendiente, ¿eh? Este verano, porque seguramente en el centro del campo tendrá que tocar cosas.
5: Arrabat está cedido, Altimira está en la puerta de salida.
0: Por eso digo.
4: Pega muy bien en ese equipo, la verdad. Sí, pero pregunta, con la cantidad de talento que tiene el Betis en el filial y en inferiores, ¿qué chico?

0: nuevo nos va a sorprender, porque digo yo que alguien promocionará. Tienen un equipazo, el filial.
1: Va a tener que hacerlo, ahí le tenéis.
2: Bueno, hay noticia, ¿eh? Ovación. Noticia en la Cartuja. Vaya ovación que se lleva Santi Cazorla.
3: Qué bien la gente come.
1: Y además quita a Fonseca, lo que tú querías.
3: Por primera vez. Claro. Ni Funifa, Fonseca es.
2: Mira, Joaquín, ovación. Ovación cerrada para Santi Cazorla. Se marcha Fonseca. Vaya ovación para Cazorla, este pedazo de futbolista que pisa la Cartuja.
1: Qué precioso bonito. El detalle de la grada, Oli.
3: Bueno, ahora falta que entréis, ahora que metan a Isco también.
1: Sí, un ratito. La segunda entra Cazorla. Vea, Javi Rodríguez ha puesto la comparación. Bueno, Bellerín va como si fuera Ratón Ayala, que es un jugador de la Liga de años 70.
3: Es verdad, sí.
1: Melena rizadilla. Bueno, y yo creo que en el Sporting había
3: Mejido. Mesa. Mejido jugaba con el pelo así, tipo Jason Five, que jugó en el Betis también Mejido. Pero el que lo llevaba así como él era Mesa, el jerezano.
1: Pues eso, Bellerín es... Nos quita años. Esto está en el 10 de la segunda parte con 2-0. La segunda parte ha arrancado un poquillo mejor en San Sebastián. Real Sociedad 0, Burgos 0.
4: Muchísimo mejor, Paco, entretenidísima. Ha tenido dos claras el Burgos y también dos claras el Sanse. Los porteros han salvado estas situaciones. 17 de la segunda, empate a cero. Pero esto está ya tremendamente entretenido.
1: Volvemos a los coches ya. 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
1: ¡Hoy qué ocasión del Oviedo!
2: La que ha tenido el Oviedo, balón parado. El balón no fue rematado en primera instancia. Y eso que entraban dos hombres solo del equipo Garbayón. Y luego le cayó la pelota a Elías Chaira. Se le anticipó en defensa del Betis. Habrá de nuevo córner.
3: Está más conectado el partido el Oviedo, ¿eh? Sí. El Betis va ganando 2-0, pero el que está realmente conectado al partido es
1: el Betis lo ve hecho. Y ya está.
3: Claro, y sabe que tiene
2: eso
3: pegada,
2: parece.
1: Y dice, ya me caerá el tercero en una contra.
0: Y el Oviedo va dando a ratos signos de tener todavía esa energía que tenían en el inicio y que perdió con el gol.
2: A correr el Betis. Esto le encanta al equipo de Pellegrini. Tiene metros por delante el balón. Va a llegar para Antoni. Va iluminado con el exterior del pie buscando a Adde. Se cruza finalmente en la trayectoria de esa pelota Nacho Vidal, pero sigue el ataque del Betis. El balón que pone Adde. El Cucho. ¡Qué genialidad! ¡Gol, gol, gol, gol, gol, gol, gol, gol, gol, gol, gol, gol, gol, gol, gol, gol, gol, gol, gol, gol, gol, gol, gol, gol, gol del Betis. Gol del Cuchito Hernández. Es un balón desde la izquierda de Adde por bajo y él con un toque sutil, pierna derecha, al otro lado de la portería de la Oviedo, al palo izquierdo la ajusta y hace el tercero para el equipo de Pellegrini en el 13 de la segunda mitad. Doblete del Cucho Hernández, Betis 3, Oviedo 0.
6: Tercer gol del Betis, y es lo que hay, que se dice en Asturias. 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
1: 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El Betis te puede pillar y te pilla. No entiendo el despejín que ha hecho Nacho Vidal.
3: Bueno.
1: La ha mandado así a un costado diciendo, toma, seguir el ataque, pero ahora desde la banda. En vez de pegar un zurriagazo y quitársela de encima. No he entendido. Pero bueno, cayó el tercero, banquillos, escalera.
2: Sí, llega con este tanto a los dos dígitos goleadores. El Cucho Hernández en liga ya lleva 10. Y justo cuando marcaba el Cucho, mandaba a Pellegrini a calentar a Isco Alarcón y ya tiene el Betis dos cambios preparados, Marroca y Riquelme.
1: Ha puesto David Jiménez en el canal de Tiempo de Juego en WhatsApp, los canales de WhatsApp se buscan abajo en los signitos que hay cuando abres el WhatsApp, pues ahí te vas a novedades, novedades vienen los canales y ya está. Ha puesto esta encuesta. Si fuera bético, preferiría que el Betis se meta en Champions que descienda el Sevilla. ¿Cómo creéis que va la votación? No es una rase total, ¿eh?
0: Que descienda el Sevilla.
7: Sí. Que descienda.
1: 560 votos contra 392. Que el Betis se meta en Champions, 392. Que descienda el Sevilla, 560.
3: Aunque os parezca complicado entender desde Madrid, si estás en Sevilla, o sea, es una encuesta fácil de resolver, como la pregunta de la primera parte.
1: No, es muy complicado de entender, ¿eh?
3: Que si estás en Sevilla y conoces el día a día de Sevilla, la encuesta sale fácil.
1: No, pero que no es complicado de entender.
3: Ah,
1: que yo, me la imaginaba. Por eso lo pregunté por si malo.
0: El gol de Cucho es una acción de delantero de poner envidia a los chavales, ¿eh? Porque primero se separa de David Costas como para hacerle entender que él no va a atacar esa zona donde acaba rematando, y luego aprovecha que se queda fijado mirando al balón en el central del Oviedo para comerle el espacio que tiene por delante y luego sacarse un remate, que eso ya es calidad tremenda.
1: ¿Ha pasado algo en Miami en los últimos minutos?
8: Bueno, lo que ha pasado es que por el baile de boxes ha tenido mala suerte con el... Bueno, se ha llegado a poner líder Max Verstappen porque había parado con el coche de seguridad, pero lógicamente lo ha perdido porque tiene 23 vueltas de neumático duro y los demás van con rueda fresca. Antonelli ha parado antes que nadie y le ha servido para adelantar a Lando Norris. Ahora está líder de nuevo Antonelli. Por cierto, hay un drive-thru para Valtteri Bottas, eso es bueno para Alonso. Antonelli primero a 1,3, Lando Norris, tercero Verstappen, cuarto, increíble, hay fiesta en Argentina, no ha parado todavía, es verdad, Franco Colapinto, quinto, George Russell pegándose con Leclerc. Tenemos a Sainz después de parar un décimo, pero cuando paren los dos de delante va a volver a la novena posición, y Alonso está décimo cuarto, ha parado Checo Pérez y también ha parado Lindblad, tendrá que hacerlo él próximamente, y buena señal, van a investigar las banderas amarillas de Alonso después de la carrera.
1: Bueno, cambios en el Betis.
9: Doble cambio, se marchan Fornals y Anthony, se pone en pie la cartuja y entran Marroca y Riquelme.
1: O sea, Isco todavía con 3-0, ¿no?
7: No, es que Isco no acaba de estar bien.
9: Lo ha puesto a calentar justo con el 3-0 y tendrás 15 minutos o así.
7: Mira, esta semana di una entrevista a Paco, decía que él sigue teniendo dolor jugando.
1: Pues entonces. Termina el partido de la Juve en Italia, ¿ha tropezado?
10: Sí, ha tropezado, ha empatado ante el Hellas Verona, como decías, un equipo ya prácticamente descendido. Está ahora la Juve cuarta, le saca solo 3 puntos al Como, quedan 3 partidos. ¿Oh? Así que vamos a tener lucha hasta el final por esa cuarta plaza de Champions en Italia.
1: Termina el partido de baloncesto en Vitoria, Roberto.
11: Cómoda victoria de Baskonia por 28 puntos, máximo anotador Marcus Howard, 71% en tiros de 3 para el equipo baskonista. Al final en Vitoria, Baskonia 112, Breogán 84.
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1: Va a buscar el de la honrilla el Oviedo.
9: Eso busca el Oviedo, Paco, en este minuto 18, balón que pone Cazorla, el remate, llegando en el segundo palo, que intentaba
1: siempre
9: y de
1: Viñas.
9: Hecho llegó a conectar Fede Viña, se marchó, desviado, saque de puerta para el Betis.
1: El España-Uruguay no va a ser decisivo porque estaremos ya clasificados, pero en Uruguay, que es algo genético, a pundonor, a ver quién gana a Valverde o Fede Viña, ¿no? Es que tienen unos tíos que se pueden estrellar contra...
7: Bueno, y el niño de Rodrigo, el que juega en el Sporting de Braga, que ahora ha salido de una lesión, ese tiene un cañoncito, hombre, no llega al nivel de Valverde, pero le pega que la parte. No,
1: lo que hablo es del carácter, de la entrega del 115%.
0: A lo que estás diciendo hay que añadirle un pequeño matiz, que es que encima les entrena Marcelo Bielsa. O sea, quiero decir que hace los equipos
1: no sé
0: todavía
1: si es encima,
0: más.
1: ¿Eh?
0: No, me refiero a que les va a hacer correr mucho más de lo que ya correrían solo con su orgullo.
1: Por eso
0: porque
1: digo
0: Marcelo
1: que...
0: Bielsa, y a mí me lo ha dicho gente que ha trabajado con él, dentro de lo que él, que es una persona que a conocimiento futbolístico no le ganas, su toma de decisiones va en función de qué jugador corre más.
1: Pero yo
0: a mí me dijeron una frase que era: Marcelo quiere jugadores que corran y no jugadores buenos técnicamente.
1: Pero que, te digo, información de dentro, que no le pueden ver la mayoría de la selección.
0: Bueno, entonces sí que, entonces retiro todo lo dicho.
1: Claro, es verdad que al Atlético le hizo correr lo que nunca ha corrido en su historia nadie.
0: No, y al Marsella, y al Leeds, y a todos los equipos, sí.
1: Pues hasta que lo reventó. El Atlético llegó a finales y tal, pero reventado. Vamos a llegar a las 8, enseguida la ronda y primera conexión con el Español Real Madrid.
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17: Son las 8, las 7 en Canarias. 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
5: 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Yeah.
17: Tenemos fútbol, tenemos Fórmula 1, situamos Miami primero, Carlos.
8: 24 vueltas para Miami, sí señor. 24 vueltas para el final, primero Antonelli, segundo pegado Lando Norris, que está chuchando con todo, está a 1,1, enseguida se puede colocar en posición de modo adelantamiento. Tercero Verstappen, cuarto Leclerc, quinto Russell, sexto Piastri, que también está intentando atacar al otro piloto de Mercedes. Noveno ahora mismo Carlos Sainz, se ha normalizado la carrera, está justo detrás de Colapinto a 6,9 segundos. Para en boxes, no para en boxes, le pasa al Imblat a Fernando Alonso, que está alargando mucho su parada y que está ahora mismo 15º.
17: Fútbol, primera división, jornada 34, después de esta 4 para el final. En primera y en segunda quedarán 4. En primera, hoy Celta 3, Elche 1 y Getafe 0, Rayo Vallecano 2. En Sevilla, Oliva.
9: Estamos en el minuto 21 y medio de la segunda mitad, Paco. El Betis lanzado hacia la quinta plaza, que puede ser de Champions. Betis 3, Oviedo 0.
17: En una hora, Español Real Madrid. Enseguida estamos allí, el partido del alirón o no. Si el Madrid gana, se aplaza el alirón. Si el Madrid no gana, empata o pierde, el Barça ya será matemáticamente campeón. Segunda división, jornada 38. Se han jugado hoy el Racing 4, Huesca 2, Sporting 1, Ceuta 2. Y está en marcha el Sanse Burgos, Mauri.
4: En el minuto 29 de la segunda mitad da la impresión de que el marcador se va a mover. De momento no lo hace, pero da que va a marcar Sanse o Burgos. Están lanzados hacia la portería rival. 28, como decimos, de la segunda. Sanse 0, Burgos 0.
17: En una hora, Unión Deportiva Las Palmas, Real Valladolid. Los primeros por subir, el Real Valladolid por mantenerse. Para mañana, Sevilla-Real Sociedad en primera, decisivo para la salvación del Sevilla. Y Almería-Mirandés en segunda, decisivo sí. Arriba y abajo. Fútbol internacional. El partido de la jornada, el clásico inglés, se lo ha llevado el United 3-2 al Liverpool. Ha empezado el Tottenham, que está en descenso, y si gana saldría de él.
10: Ha comenzado su partido en Birmingham ante el Aston Villa. En Villa Park llevamos un minuto y medio de juego y ya ha fallado el Dibu, una jugada en salida de balón que ha ocasionado una ocasión del Tottenham. 2 de juego, Aston Villa 0, Tottenham 0.
17: En baloncesto han ganado todos los de casa. Por la mañana el Madrid, el Manresa y el Basket. Por la tarde el Baskonia al Breogán. Y ahora lo está haciendo el Barça al Gran Canaria, Albert.
10: Sí, sigue con ese más 14. Acaba de arrancar la segunda parte, minuto y 15 segundos del tercer cuarto. 48 Barcelona, 34 Gran Canaria.
17: Primera federación, si la aprovecha el Eldense, puede haber cambio de líder en el grupo 2.
5: Ha terminado en este grupo el Unión Deportiva Ibiza 4, Atlético Sanluqueño 0. Ey. Y efectivamente está perdiendo el líder el Sabadell en casa. Minuto 85 de partido ya, Sabadell 0, Real Murcia 2, a las 8 y media, en 27 minutos, arranca el partido del Eldense, el perseguidor a 2 puntos, está ahora mismo, juega en casa, Eldense Marbella, si gana, efectivamente habrá cambio de líder.
17: Y además, triunfadores del domingo, el Barça femenino, que se mete en su sexta final consecutiva de Champions, será contra el Olympique de Lyon, tras ganarle 4-2 en la vuelta al Bayern de Múnich. Y Yannick Sinner lleva 5 Master 1000 consecutivos, ha ganado en Madrid, ha arrasado en menos de una hora, se ha liquidado el Beref con un 6-1-6-2. Hasta aquí la ronda.
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17: Yeah. Aunque está liquidado el Betis 3, Oviedo 0. Pedimos el permiso. Con permiso del Estadio de la Cartuja, visitamos ya, estáis abiertos, ¿eh? Si pasa algo en el Real Betis 3, Real Oviedo 0, el Español Real Madrid, con los comentarios de El Gran Guas, Poli Rincón y Alfredo Relaño. ya están allí, como siempre, Quique Iglesias. Y hoy, espérate, que va a entrar Isco en Sevilla.
9: Sí, va a entrar Isco, se marcha Lo Celso, se pone la gente en pie, doble cambio el Betis, se marcha en Rabat y entra
17: que
9: de
17: no
9: Osa.
17: Se crucen Isco y en Rabat, por favor.
7: Se van a cruzar, Paco, cuidado.
17: No se
9: ahí
17: la mano.
9: Se dan la mano los dos, se dan un abrazo.
17: ¿Le ha roto algo en la mano?
9: No, por ahora está bien, Paco.
17: Se acercó
9: ahí
17: con
9: se va
17: cuidado.
9: A marchar Lo Celso.
7: Sí, cuidado.
9: Y vamos a escuchar la ovación a Isco Alarcón. Ahí entra Isco.
7: Ni que volviera en gordillo Joaquín y Poli, por favor.
17: Que nos vamos a Barcelona, el Español Real Madrid, con Quique Iglesias, como siempre, y también con Miguel Ángel Díaz Miguelito y Manolo Lama. Hola, Manolo, muy buena.
8: Hola, hola, Paco González, hola, hola. Tiempo de juego, cadena COPE. Hoy es el Día de la Madre. Por tanto, Paco, ¡ay, mi madre, cómo se salve el Español! ¡Ay, mi madre, cómo el Madrid no consiga la victoria! Cantarán los del Barça el alirón. Para ello, Arbeloa pone todo lo que tiene y todo lo que tiene son 11 nombres propios. Miguel Ángel Díaz Boyarizo.
11: ¿Qué tal, Manolo, Paco, Pepe oyentes de Tiempo de Juego? Sí, afronta el partido con 6 bajas por lesión, una por decisión técnica. Dani Ceballos por segunda jornada consecutiva. El Madrid, que ahora mismo está a 14 del Barça, 6 por encima del Villarreal, que ahora aparecen muchos. Veremos a ver si acaban pareciendo pocos. Solo un cambio con respecto al Villamarín: entra Tchouaméni, no está Mbappé. El equipo es Lunin en la portería, Tren lateral derecho, Mendy lateral izquierdo, Rüdiger y Haus en pareja de centrales, con Tchouaméni y Bellingham en el doble pivote, a la derecha Valverde, a la izquierda Thiago Pitar, arriba Brahim y Vinicius.
8: Bueno, pues es la confirmación de la alineación que va a presentar el Real Madrid, que repito, lo ha contado Miguel Ángel Díaz Boyarizo. Si consigue la victoria, de momento no permitirá que el Barça cante la lirón. Y enfrente, el Español de Manolo González, un equipo que necesita ganar, que lleva en todo el 2026, que no los tiene. Y para ello, ¿con qué sale el equipo, Perico, Quique?
18: Hola, ¿qué tal, Lapa? Buenas tardes, aquí estamos. El milagro del Español con estos 11 jugadores: Dimitrovic en portería, Omar El Gilali, Calero, Cabrera, Romero en defensa, Urco, Edu Expósito en el centro del campo, dobla lateral por la derecha, es decir, que juega Rubén Sánchez de extremo, Terrats media punta, Dolan por la izquierda. Hoy el delantero que va a ser el goleador del Español es Roberto Fernández.
8: Bueno, pues también tenemos la confirmación del equipo españolista, del equipo Perico. Hay que destacar, como bien anunciaba Miguel Ángel Díaz Boyarizo, no está Mbappé, no está Ceballos. ¿Ha venido el presidente del Madrid, Miguelito?
11: No ha venido Florentino Pérez. Sabes que este año está viajando poco. Ha estado en Manchester, estuvo también en Arabia, pero no ha venido al partido. No está Kylian Mbappé, que ha sido noticia en las últimas horas. Gran parte de la afición enfadada con el francés, que está lesionado y que va a intentar llegar al Clásico de la próxima semana. Recordar además que es el único apercibido, por lo tanto, ninguno de sus compañeros, si ve amarilla, podrá jugar la próxima semana en el Camp Nou.
8: Bueno, no ha venido Florentino Pérez, pero ¿cuánto público va a venir aquí? ¿Cuánta gente va a estar presente en el estadio de Cornellà, Quique?
18: Bueno, hay 34.000 abonados. Ha estado lloviendo hasta hace 10 minutitos, una lluvia fina, pero molesta. Yo creo que sí, que habrá gente hoy. Una entrada similar a las de los grandes partidos, 33.000 espectadores. Y la primera bronca hace un rato se la ha llevado Jesús Gil Manzano, que es el árbitro del encuentro, que vuelve aquí a este campo. Hace 3 años que no pita aquí en este estadio. Gil Manzano empujó al Español a irse a segunda división en aquel arbitraje en Valencia hace ya 3 temporadas.
8: No se lo recuerdes a Tomás Guas, solamente te digo, Paco, que hoy hay una gran pregunta. ¿Qué es lo que quieren los pericos? ¿Qué es lo que quieren los españolistas? ¿Qué es lo que quieren ver hoy? ¿Que gane el Madrid para retardar el alirón del Barça? ¿O ganar y ganar para seguir seguramente una temporada más? Todo ello lo vamos a descubrir a partir de las 9 de la noche, cuando ruede el balón y cuando, señor Díaz, señor Iglesias, comience el que va a ser partido de la jornada del Tiempo de Juego de la cadena Domingo Castaño.
17: Puede ser el partido del alirón. Y ya que tengo a Ander Cotorro, de vez en cuando conviene recordar, para la gente más joven, de dónde viene la expresión alirón, que en teoría viene, Ander, de mineros ingleses, o británicos al menos, que estaban por Vizcaya y escribían
1: cuando encontraban en una mina hierro, una veta rica de hierro, All Iron, A-L-L-I-R-O-N, que leído en español es Aliron.
6: Oirón.
1: Pero luego ya me he perdido la explicación. ¿Por qué se une eso con el fútbol?
0: Eso no te lo sé decir. Sí te sé decir que, y no sé si voy a contarlo exactamente, pero el hecho de que uno de esos ingleses llegase y dijera lo de All Iron significaba que los que trabajaban allí como que ganaban algo extra, ¿no? Como que les pagaban algo extra.
1: Mucho hierro, tal.
0: Eso es, como que ganan un premio, no sé exactamente cuál. Entonces, cada vez que llegaba un inglés y decía All Iron, al Irón para ellos era pues fiesta en el sitio de trabajo.
1: Y entonces empezaron a atarlo los seguidores del fútbol en Vizcaya, el al Irón, ¿no? Suponía que era algo.
3: Los títulos del Atleti.
1: Festivo, vale.
0: Sí.
1: De vez en cuando lo recuerdo, pero es que nunca me acuerdo la conexión exacta que había entre las minas y eso. Pero vamos,
0: yo la conexión no sé cuál es. Sé que era, pues eso, que era fiesta lo de cuando venía el inglés y decía que era todo al Irón.
6: En la serie esta de Juego de Caballeros, sobre la historia del, bueno, los albores del fútbol, la Copa Inglesa y tal. Se habla un poco de eso, que es el nacimiento del fútbol profesional, que no podía existir. Un jugador no podía cobrar por jugar al fútbol, pero, claro, le daban trabajo en tal fábrica, no sé qué, porque el presidente de esa empresa era de no sé qué equipo y así empezó un poco todo.
1: ¿Nos hemos perdido algo en Sevilla?
9: No, el Oviedo lo sigue intentando, pero el partido lo tiene muy sujeto el Betis ahora mismo con este 3-0. Antes una buena acción de Hassan, que se intenta meter de nuevo dentro del área, pero le roba bien la pelota Ricardo Rodríguez. Sigue el 3-0 en el marcador, Paco.
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1: 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En la ronda de las 8 hemos dicho que iba a 0-2 el Sabadell, va 2-2. El Real Murcia marcó goles en el minuto 17 y 18 y esto el Sabadell se ha marcado en el 85 y en el 90. Y todavía queda tiempo, así que.
6: ¿Quieres que esté yo tranquilo?
1: Sí, no. Primera Federación es. ¿Qué pasa en Miami, Carlos?
8: Bueno, lo que está pasando es que no para Fernando Alonso. Lleva 39 vueltas desde que se empezó la carrera y no se detiene el piloto asturiano con ese.
1: Mi vieja estrategia, aguantar hasta el final.
8: Tu vieja estrategia, hasta que ya te saquen la bandera. Bueno, de momento está 15º Fernando Alonso por delante de Checo Pérez, lo tiene a 10 segundos. Yo creo que va a poner el neumático rojo al final para divertirse. Y tenemos batalla por la victoria, muy emocionante, porque ahora está 1-1, pero ha estado mucho rato a 0-8. Norris de Antonelli no consigue pasarle, eso sí. Y fíjate lo que es hacer las cosas bien en boxes. Ha parado con el coche de seguridad, el único Verstappen, y ha pasado del 1º al podio. Está 3º, por delante de Leclerc. Luego ha tenido que correr mucho con el neumático duro también, ¿verdad? Pero 4º Leclerc, que puede a lo mejor arrebatárselo. Y a 3,4 segundos lo vendrían Piastri, Russell y Hamilton. Y Sainz está 9º, por detrás de Colapinto, pero tiene margen con su compañero Albon, lo tiene a 5,7 segundos.
1: Gol importante en la Premier.
10: Sí, ha marcado el Tottenham, marca Gallagher, el ex del Atlético de Madrid. Saque de banda largo, lo rechaza la defensa, le cae en la frontal del área y ahí rasito bate al Dibu Martínez. En el 13 de la primera mitad marca el Tottenham en Villa Park, Aston Villa 0, Tottenham 1.
1: El Aston Villa de Emery está 5º y tiene 6 puntos de margen sobre el 6º, que es el Bournemouth de Iraola, para jugar Champions, digo. Le hace falta más falta al Tottenham, que ahora mismo saldría del descenso, caería el West Ham. Sevilla, Oliva.
9: Balón que tiene el Oviedo, la gente, la grada que se divierte con este partido que tiene el Betis en el bolsillo, que se dispara en la quinta plaza, que le saca ahora mismo 6 puntos al Celta de Vigo, que le saca 9 puntos al Getafe y al Athletic Club de Bilbao, y 10 puntos a la Real Sociedad, a la espera de lo que haga mañana el equipo donostierra en Sevilla, aquí mismo en el estadio Ramón Sánchez Pizjuán. Se han acordado hace un ratito también del eterno rival, ¿eh? Aquí en la Cartuja Escalera.
19: Sí, cantan el que no vote sevillista y ya con la victoria en la mano se acuerdan ya de lo que pase mañana. De mañana, sí, por supuesto que sí.
3: Deben estar votando con los móviles a la encuesta todavía desde ahí.
9: Seguro,
3: la grada.
9: Seguro. Van dos cambios en el Oviedo.
19: Sí, doble cambio en el Oviedo. Se marcha Fede Viñas.
3: Entra Borbas.
19: Y entra Borbas.
9: Sí. Y el cambio en el lateral derecho,
3: el lateral,
9: ¿no?
3: Sí, sale Lucas el capitán, canterano, por sí, Nacho.
9: Lucas Aijado.
19: Y se marcha Nacho Vidal.
0: Es una pena porque...
9: Cierto, muy mal, Nacho Vidal hoy. Bastante mal.
0: Quitando el inicio igual, es que es una pena porque el Oviedo cada vez que intentaba sacar un poco la cabeza y estaba ahí bien, ha venido un golpe del Betis que le ha hundido un poco más. Se ha visto con el 1-0 y luego con el 2 y con el 3.
9: Ahora, ¿quién aplaude en escalera?
19: El Cucho Hernández, que ha hecho un partido muy completo.
3: Buen partido el Cucho, sí.
19: Y entra el Chimi Ávila en su lugar.
9: Entra el Chimi. Pablo García lo han bajado hace más o menos un mes. Paco Cotorro Oli le han bajado el filial, sí, claro. Y tanto que le ha anotado el filial.
17: Pero si lo hubiera mandado el Oviedo hace cuatro meses, tampoco pasaba nada.
9: Ahí estuvo el asunto, Paco, ahí estuvo.
19: No descarto. Es probable que salga la temporada que viene.
9: Sí, que le busquen una...
19: Incluso equipos como el Ajax, aunque ahora no está muy bien tampoco en su liga.
17: No se vaya para allá, que se fue Raúl Morro y no le dieron bola.
19: Pues están bastante interesados en él.
3: Y por parte del Oviedo, Fede Viñas, Paco, yo creo que en segunda... No va a estar con el Oviedo.
17: No.
3: Aparte, porque es propiedad de Pachuca, pero claro. Es que te digo porque sonaba aquí que estaba River Plate pendiente de Viñas.
0: El Oviedo tiene un par de jugadores que no son para estar en segunda el año que viene.
3: ¿Y sabes qué pasa, Ander? Que encima el Oviedo no ve un duro. Pasa como con la operación de Alemão al Rayo Vallecano. Viñas es de Pachuca, no es del Oviedo. O sea, que el Oviedo no ve ni un duro.
17: ¿Quiénes crees tú que no son de segunda, Ander?
0: Mira, yo creo que Fede Viñas podría jugar en primera división. Reina, tengo un poco ese, me parece ese jugador que es para segunda muy bien, para primera
3: Reina,
0: igual.
3: Reina, depende de qué equipo.
0: Sí. O sea, Reina tengo la duda, pero le podría meter también. Y luego Ilías, a mí me gusta. Sí.
17: Y Aarón Escandell.
0: Ah, bueno, claro, sí, Aarón, sí, sí.
17: Y Ilías es del Oviedo, ese sí que
3: Ilías, sí.
17: Quiere vender, sería caja para el Oviedo.
0: La duda con Aarón es si es que ha tenido una temporada de estar muy inspirado o si es capaz de repetir el nivel, pero la oportunidad se la daría.
3: Y luego, Paco, el Oviedo tampoco tiene tantos, ¿eh? Hay 3 o 4 cedidos en el campo, 3 o 4 que son de Pachuca.
17: 4 o 5 de 30 y tantos.
3: Claro,
17: que no sacas
3: de Santi que lo va a dejar, de quedarse
9: en 4. Tiene que hacer un equipo nuevo en segunda, vamos.
17: Hoy están fichados, dijimos el otro día, 2, Pablo Sáenz del Granada y Jacobo del Córdoba.
9: Sale jaleado de Osa en una carrera potente, va al suelo el colombiano, pita la falta de Sibo. El colegiado del encuentro, falta a favor del Betis.
3: El medio centro africano del Ceuta, que no me acuerdo del nombre.
17: Ah, Jones. Sí, lo dijimos, es verdad.
0: Y te podría meter Colombato en según qué equipo, seguramente un recién ascendido.
17: No sé.
9: Me parece mucho.
3: Que el Oviedo no vea duro. Vendieron a Alemão, el Oviedo no vio ni un solo duro. Van a vender a Viñas y no va a haber ni un solo duro el Oviedo.
17: Termina en primera federación el Sabadell 2, Real Murcia 2. Si gana el Eldense al Marbella, y el Marbella está en descenso, empatarían, no sé cómo está el golaveraje entre ellos, empatarían en lo alto de la tabla en el grupo segundo de primera federación. He visto alguna muy buena parada del portero de la Real Sociedad B, pero sigue el 0-0 en Anoeta. ¿Cuánto queda?
4: Sí, salvó Fraga en un cabezazo, una media parábola, el balón se colaba, hizo una parada a dos manos, una cosa bastante rara en la raya de gol, pero se salvó el Sanse. Ahora mismo se cumple el tiempo reglamentario, todavía no ha sacado el cartel de la prolongación, empate a cero en Anoeta. A la espera de cuánto se prolonga este partido.
17: A la hora de la pasta todo el mundo aparece a reclamar lo suyo, ¿eh? Alberti desde el Palau, Albert Palau.
9: Sí,
17: el Girona tiene un 50% de lo que se gane por Ilías. Es que no perdonáis nada.
10: Si no es un 50, un 40, porque lo tuvo que vender de forma obligada cuando subió el Oviedo, con lo cual recibió muy poquito, pero en ese contrato de venta ya antes el Girona se había reservado una opción si el Oviedo vendía a Ilías Chaira.
3: Pues nos quedamos tiesos, no tenemos nada, ni un duro.
17: Nada. Podemos vender a quien.
0: Bueno, es el mal de la multipropiedad. que te da cosas como acceso a algunos jugadores, pero también te quitan eso.
7: Antes no, decía. Espera, que ahora están diciendo que no, que es el 50% para el Villarreal.
3: ¿Al Villarreal?
0: Bueno, a ver si aquí va a trincar, a ver si aquí trinca todo el mundo menos el Oviedo.
7: O sea, si el Oviedo vende, todavía le cuesta dinero. Mejor nos lo vamos a quedar y ya está, yo creo.
0: Es que como sigas Paco, va a parecer que hasta el Baracaldo trinca si venden a Elías.
7: Sí, sí, sí. No tengo amigos en el Bayern, sino el Bayern de Brita vendiría. Y un 6% es nuestro.
20: Ah, antes, por ejemplo, decía Oli, el Betis es posible que este verano pueda vender a Adde, que incluso en el club también lo piensan.
3: Como hago por mundial.
20: El Barça tiene un 20%, por ejemplo, de Adde. De un futuro traspaso.
0: Pero hay que ver si es
20: un 20%.
0: Que, bueno, vosotros, si es del traspaso, del beneficio del traspaso, de
3: la plusvalía,
0: ¿no? Mil de esas. Sí.
7: ¿Cuánto añaden en Anoeta?
4: 3 minutos, Paco.
7: Eso está a punto de liquidarse. ¿Cuánto habría que añadir en el 3-0 de Sevilla?
21: Pues poco, con el marcador que hay, 3-0, pero se ha perdido tiempo, sobre todo con la atención al espectador, los cambios. Debería ser unos 5 minutos.
7: ¿Cuántas vueltas le quedan al Gran Premio de Fórmula 1 en Miami?
8: Le quedan ahora mismo 11 vueltas al Gran Premio de Fórmula 1. Vuelta rápida personal en carrera para Fernando Alonso. Acaba de poner el neumático blando nuevo, 33-5-1-2. Está a 1,7 segundos de Checo Pérez, lo está cazando. Leclerc también está encima, subido prácticamente al alerón trasero de Verstappen. Y Norris se le va a Antonelli en la lucha por la victoria.
7: Claro, que yo ganaba los McLaren, me lo he cargado, perdón.
8: Sí, lo ha dejado sentenciado.
7: Perdón a la peña de McLaren, enhorabuena a Antonelli. De nada, Antonelli, gracias. Gema Santos, Citroën.
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7: 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Ahora me dicen que no, que el Villarreal de quien pilla es de Hassan.
3: ¿Hassan está cedido?
7: Tiene más.
3: Ah, no, el contrato, el traspaso, claro.
7: O sea, es que no vamos a sacar un duro de por nadie.
0: Que no escarbes más, que van a salir más clubes todavía.
3: Solo nos va a quedar Santi Cazorla, a exprimirlo.
7: No lo querrá la MLS.
0: Pero por aportar algo positivo, yo creo que si Almada sigue en segunda, ya empiezas con un entrenador en el banquillo que está muy bien para la categoría.
3: Bueno,
7: díselo a los del Pucela.
3: Sí, díselo a Valladolid, sí.
0: Bueno, a ver, en el Valladolid yo he visto partidos en directo y el equipo hacía muchas cosas bien.
22: Sí, luego, pero estaba casi en descenso.
0: No, que va. Se meten en el descenso cuando con lo de Tevenet. Pero antes de Tevenet estaba ahí, medio playoff hacia abajo. Mitad de tabla para arriba.
3: Eso que acabas de decir no me ilusiona mucho mi Almada, no, la verdad.
20: ¿Y por Almada también trinca alguien? ¿Tiene algún club, algún porcentaje?
0: A ver, Paco, al teléfono, mira, a ver qué te ha escrito.
3: A ver. No. Por Almada no. Lo podemos vender gratis.
20: Ojo que el Betis quiere el cuarto aquí en la Cartuja. Recuerden, 3-0. Está ganando el Betis al Oviedo con doblete
7: de Mina, perdona,
20: Hernández.
7: El partido de segunda en San Sebastián, Mauri.
4: Parecía imposible, pero no ha habido goles al final, Paco. Gran segunda parte, tanto de Burgos como de Real Sociedad B, como de Sanse. Y bueno, pues un puntito para cada uno para seguir remando para la consecución de sus respectivos objetivos. Final en Anoeta, Sanse 0, Burgos 0.
7: A falta de 12 puntos, el Burgos está a 1 del playoff, séptimo con 62, a 1 de Las Palmas y de Málaga, aunque Las Palmas tiene que jugar ahora. Y la Real está 6 por encima del descenso, aunque tiene que jugar el Mirandés. Igual se puede ver más cerca, pero vamos, en cualquier caso, parece un buen colchón para salvarse el filial de la Real. Volvemos a Sevilla, Oliva.
20: Aquí queda minuto y medio, Paco, para que se acabe el partido, para que la quinta plaza empiece a tener casi, casi dueño ya en esta liga. Un Betis que tendrá que estar pendiente de la jornada europea entre semana, Oli. Claro, mirada al Bayern el miércoles, al Atlético de Madrid el martes. O sea, recuerden, todo le suma. Todo lo que sea victoria española le suma. Y cada vez que palmen los alemanes, es un pasito más.
3: Con el Atlético, con la bandera del rayito, con todo. ¿Sí?
20: ¿A ti te apetece la Champions o no? Aquí hay un debate también. Hay gente que dice, cuidado con la Champions. Hay equipos que se caen. Fíjate el Villarreal este año, el Girona cuando la jugó. Tienes
19: aquí
20: una
19: el problema de la Champions, perdona que te haga un paréntesis, es menos, que ya no cae a Europa League.
20: Claro. Ese claro, detalle que cuenta Escalera es importante. Es decir, cualquier equipo perfil Betis, por títulos puede pelear por la Copa y una competición europea que no sea la Champions. La Champions está muy bien, te da mucha pasta,
7: Pero hay mucha gente que dice, pero y pelear es un título menos en la pelea, simplemente la Champions y la pasta.
3: Pero vamos a ver, si quedarte en Europa League no te garantiza nada. Si caíste en cuartos este año con el Sporting de Braga, ¿qué diferencia hay? Yo, Champions,
7: hombre, que alguna opción tienes más, Oli, de ganar la Europa League. Es bueno, más posible que ganar una Champions,
0: si
7: ¿no?
0: Si tú miras lo que vende y lo que compra el Betis en las últimas temporadas, siempre. Este año, por ejemplo, está creo que en 1 millón de gasto neto. Y en las anteriores ha ganado dinero. Entonces, igual ir a Champions te permite poder hacer apuestas y pasar de ser un club vendedor a ser un club comprador.
7: El plan que tienen con la Champions, a mí me decían que era. Que quieren hacer un equipo que realmente la Champions no pase lo que le han pasado a estos equipos que he puesto como ejemplo, ¿no? Villarreal, tiene un equipo competitivo, pero para eso necesita mucho buen futbolista, pues, ¿eh?
19: Económicamente al club una holgura brutal, ¿no?
7: Sí. Pero brutal. Pero luego tienes que hacer un equipo que compita bien, ¿eh?
1: Pero escucha, que a veces te gasta la pasta y para nada. Antes hemos contado que se gastó 500 millones en Liverpool, 481, que le he entendido a Mansilla.
7: Sí.
1: ¿Cuánto le costó Isaac?
2: 150.
1: 150. Joder. ¿Cuánto Ekitike?
2: Yo creo que estuvo por 85-90.
1: 85-90. ¿Birth?
2: 135.
1: Anda, no añade nada al árbitro.
7: No añade nada, ¿no?
1: Qué majo.
7: No. Dice el colegiado Cordero Vega que hasta aquí el partido. La imagen de los jugadores del Oviedo tumbados sobre el césped.
19: Abatidos.
7: El Betis camino de la quinta plaza. Betis 3, Oviedo 0. La imagen del césped.
19: Sí, con los futbolistas prácticamente, bueno, hundidos en el césped. Otros saludan al colegiado. Podría ser una de las últimas balas, pero al césped lamentándose de la derrota, lo celebra el Real Betis Balompié y también los aficionados, los que quedan, porque muchos han ido para evitar el tráfico.
1: Yo le aplaudo a Cordero que haya tomado esta decisión de no añadir nada, porque con las reglas de ahora, con las tonterías de ahora, tendría que haber añadido mucho. Pero ayer, en el Villarreal-Levante, que iba 5-1, ¿añadieron cuánto?
2: Siete minutos.
1: Hernández, que tiene más experiencia que él.
21: Va a ir al Mundial.
1: O sea, es para cogerles a los dos y decirles, ¿se hace esto o se hace lo otro? Pero hacer lo mismo. A mí me parece mucho más lógico esto, 3-0. ¿Para qué vas a castigar más a un equipo de la zona del descenso? El Betis no se va a sentir ofendido por decir, no, que a ver, si el gol, la verdad es que general me hacían falta 3 goles más.
21: De hecho, jugador del Villarreal ayer a Hernández Fernández le dijo, bueno, ¿pero qué haces?
2: Y Marcelino en rueda de prensa lo dijo, que había que tener un poco más de respeto.
1: Bueno, pues ese, el que decidió lo malo, es el que va al Mundial. Betis, 53 puntos, quinto, zona Champions de momento, y 6 sobre el Celta. Digo de momento porque vamos 5 de la Liga. Y el Oviedo se queda 28, colista, a 8 de la salvación.
21: Te puedes defender la semana que viene.
1: La semana que viene es Oviedo, Getafe. Los mejores, ¿con quién nos quedamos?
7: En el Betis, Escalera.
19: Abde.
7: Ilías. Sobre todo su primera parte en el Oviedo.
1: ¿El árbitro que le ponemos?
21: Pues que ha hecho bien en no añadir, porque el partido está decidido y es el colista, no tienes que purgar en la herida. Pero recuerdo que en la primera parte han dejado de pitar un penalti, no por culpa del árbitro que está en el campo, que era una jugada muy complicada de ver, pero sí por el compañero que estaba viendo las imágenes por televisión. O sea, que le dejamos un árbitro un 6 y al del VAR, mal.
1: Los números son tiros a puerta 5-5, en tiros fuera es 1-7 para el Real Oviedo, en llegadas a área 17-9 para el Betis, faltas 9-4, el doble del Betis, corners 5-4 para el Real Betis y la posición 54-46, un poquito más del equipo andaluz. ¿Mensaje sería?
12: Me encanta Isco, pero a veces pienso que todo lo que hace se le exagera a favor un poquitín. No sé si sus estadísticas en el Betis dan para elevarle tanto a los altares. Sobre Bellerín y ese look de jugador setentero u ochentero, aparte de Ayala, con el que también le encontraban parecido los oyentes, otro decía que se parece a Satrústegui, es la réplica en la edad moderna de aquel look, sí,
1: más largo, liso,
12: sí, y más alisadito. Y otro dice que es como el español de la princesa prometida, el de hola, me llamo Íñigo Montoya, tú mataste a mi padre. Me da pena que desciendan los equipos, los que sean. Si es por mí, habría 700 equipos en primera. Es que me traen recuerdos de niño, y eso sí, creo que los filiales no deberían poder subir a segunda, que estamos fastidiando a clubes históricos. Y el último, mira ya el posible alirón, es un oyente culé que dice, me gustaría recordaros que el Barça no va a ser campeón de Liga porque el Español gane o el Madrid pierda. El Barça va a ser campeón de Liga porque se lo ha merecido y tiene los puntos suficientes para campeonar por sí mismo.
1: Gracias, Oli, y gracias, Ander. Un abrazo muy fuerte.
3: Un abrazo.
1: El Baracaldo juega contra el Mérida la semana que viene, ¿no?
0: Correcto, sábado a las 2.
1: Ahora mismo parece que la última plaza de playoff sería Pontevedra, que recibe a Bilbao Athletic, que lleva una racha que no gana desde hace 1000 años,
17: Ponferradina, que recibe al Avilés, también zona medio baja pero salvado. Y Baracaldo Mérida, también lo mismo, zona salvada. O sea que tres partidos muy pareciditos. Pues que te vaya muy bien, pero que le vaya mejor a la Ponferradina. Gracias, Ander.
13: Un abrazo grande.
17: Oliverio, ¿cómo tenemos la Fórmula 1?
8: Bueno, tenemos que la próxima vuelta se espera que vuelva a chispear. No sé si va a ser suficiente para conseguir algo más, para conseguir que se moje de verdad la pista. Y tenemos a Fernando Alonso, que le han sacado una bandera blanca y negra. ¿Eso qué quiere decir? Que de pisar fuera de la pista, a la próxima le meten 5 segundos. Es una amenaza de sanción. Está ahora mismo luchando con Checo Pérez a 6 décimas. Ha llegado a rebasarlo, pero con ese efecto de yo-yo de las energías, en la siguiente recta le ha vuelto a pasar el Checo Pérez. Y ahí está esa batalla por la 15ª posición. Delante, un poco más arriba, Sainz tranquilo en esa 9ª plaza, con 8 segundos de ventaja sobre Albon. Muy buenos puntos para él. No tiene ni de lejos el ritmo del Alpine de Colapinto. Y delante, Norris no puede con Antonelli, que va camino de otra victoria más y de ponerse más líder. Leclerc ha pasado a Verstappen y también Piastri, porque Max Verstappen lleva las ruedas absolutamente destrozadas.
17: Me gustaría saber si Alonso, después de la carrera, le preguntan si sigue considerando, pese a los cambios que se han introducido, que es campeonato mundial de pilas, porque es que me encantó la definición que hizo los ahorros de batería que hacen con estos coches eléctricos. Sí. En fin, son y media, en media hora, Español Real Madrid, en media hora, Las Palmas, el Unión Deportiva Las Palmas Real Valladolid. Ahora mismo solo tenemos en juego el Barça Gran Canaria de baloncesto. Albert.
14: Quedan 6 minutos 15 segundos para acabar el partido, controlado, dominado por el Barcelona. Anota un tiro libre Joel Parra, 78 Barcelona, 54 Gran Canaria.
17: Y el Aston Villa Tottenham en la Premier.
18: Sí, acaba de marcar el Tottenham el segundo, ha marcado Richarlison después de un centro desde la derecha. El brasileño remató de cabeza para ampliar la ventaja a 2 goles. Están ahora mismo fuera del descenso, media hora de juego en Villa Park. Aston Villa 0, Tottenham 2.
17: Bueno, y va a empezar el último partido de Primera Federación, que es el Eldense Marbella. Si gana el Eldense, pone líder o colíder. Estábamos hablando de células de agua. Viene Andrea Peláez con una célula de agua.
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0: Ay.
1: Agua.
2: Hombre, los 100 peldaños de oro, si se los dan al Oviedo, todavía podemos fichar algo.
0: Imagínate, ¿dónde pues estará? Dar a peregrinar al Monte Tenero.
3: O quedarnos con Colombato.
0: Sí, eso que estás viendo es real.
2: ¿Antes de un minuto ha marcado el Eldense?
0: Sí, joder. En el minuto uno de partido ha marcado el Eldense, que después del empate del Sabadell, ahora mismo sería el nuevo líder, bueno, líder de nuevo, en el grupo segundo, porque aunque está empatado con el Sabadell, le tiene ganado el gol a veras particular.
2: Jolín, en menos de un minuto ya va ganando. ¿Cuántas vueltas le quedan?
4: Le quedan muy poquitas, 3 vueltas para el final. Lo más importante, Alonso ha pasado a Checo Pérez, lo ha hecho por fuera, en la recta de atrás, igual que ayer, y está en la 15ª posición. En fin, está haciendo una buena carrera. A mí es que lo de Japón, que los técnicos japoneses estaban contentos de que acabó la carrera, a mí eso no. Si acabas, pero no compites, aquí va muy lento, no está donde debería estar, pero está compitiendo. Entonces, primer paso en la recuperación de un paciente que está en la UCI.
5: Enseguida cantamos el final de la carrera y nos quedamos ya con el Español Real Madrid.
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4: ¿Qué ha pasado en la última vuelta?
5: Pues es un trompo brutal de Charles Leclerc, un 360, parece que hubiera pinchado incluso, porque Russell, que venía muy lejos, está a 0-3, está intentando pasarle en la misma línea de meta. Vamos a ver la llegada, quién acaba en esa cuarta posición. Piastri le había pasado, se había hundido absolutamente, se había hundido muchísimo en los tiempos. Se tocan adelantando Russell a Leclerc. Se han tocado al final de la recta, entran ya en la recta de meta, problemas para el piloto monegasco, viene también Verstappen para intentar adelantarle, al final, bueno, Russell con el toque entra con el coche arrastrado, al final, vaya caos de carrera, ha acabado en caos, empezó en caos, victoria eso sí, del chico maravilla, de Antonelli, tercera consecutiva. ¿Cómo va Kimi, que se pone más líder en el campeonato? Segundo en meta, Lando Norris. Tercero Piastri, cuarto Russell, quinto Verstappen, sexto Leclerc, que creo que llevaba un pinchazo lento y ha tenido un trompo severo al final.
4: Estos gritos son de Antonelli. Sí. Oye, y puntos para Sainz, ¿eh?
5: Noveno Carlos Sainz, muy bien, muy buena carrera, ha salido bien, se ha aprovechado de todos los líos y ha tenido muy buen ritmo en el Gran Premio. Es el padre de Kimi Antonelli. También va al gimnasio, como puedes ver. Bueno, pues está ahora mismo Albon.
4: Alonso, ¿cómo ha terminado?
5: 9. Y ha terminado Fernando Alonso en la 15ª posición, ganando a Checo Pérez, lo que ayer llamaba el piloto asturiano el campeonato que nos está tocando ahora hacer. Y mira, vamos a haber repetido lo de Leclerc, porque iba solo, de repente, ¡pum! Trompo, 360 grados, humareda, y de como ese toque con bien, el muro.
4: ¿Cómo lo ha salvado?
5: ¿Qué, mano? ¿Eso te pasa a ti? ¿Qué hacemos? Bueno, a mí.
4: Pues yo estaría enterrado y tú no sé, pero...
5: No, pero es tremendo, o sea, ha hecho, se le va el coche, ahí aproximadamente va a unos 160, 180 por hora y lo ha conseguido recuperar, pero ha tocado con el muro y por eso ha pinchado.
4: Bueno, gana Antonelli, líder del Mundial, noveno Sainz, 15º Alonso, próxima carrera es...
5: La próxima carrera será el Gran Premio de Canadá, en dos semanitas.
4: ¿Ah, dos semanitas?
5: Sí.
4: Y están ahí al lado, porque no lo hacen la semana que viene.
5: No, esas son las cosas de la Fórmula 1. Es el 20... Bueno, ¿semanas o tres? No, 24 de mayo.
4: Bueno, sí. Tú nos dices si hay más noticias de este Gran Premio. Ahora al fútbol.
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4: Expósito está en el equipo titular y es el que saca los corres mejor de toda la liga. El pobre Carvajal no está y ya la duda es si se podrá despedir del Bernabéu esta temporada con esa última lesión en el dedo meñique del pie derecho. 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
8: Hola guapos, ¿qué tal? Buenas noches.
4: Poli Rincón, hola Poli.
9: ¿Qué tal? Buenas noches a todos, ¿cómo estamos?
4: Alfredo Relañola, Alfredo.
10: Hola, hola, buenas noches.
4: Por implicación emocional voy a empezar por Tomás Guas. ¿Qué quieres que pase hoy? ¿Tres puntos para el Español y se acabó la liga de paso o no?
8: Sí, la humanidad necesita este resultado.
4: ¿Qué crees que pasa hoy, Poli?
9: Pues yo creo que puede pasar de todo. Puede pasar que empate, pierda o gane, una de las tres. Pero yo creo, fíjate, me da a mí la sensación y me duele mucho por el Guas, que va a ganar el Madrid.
4: Hoy que no vale para nada, ¿no? Bueno, para retrasar el Alirón.
9: Bueno, eso te da igual, sí, es lo mismo. Si lo que hay que hacer, como buenos rivales que somos y como tiene que ser ante un rival que ha sido magnífico, que ha ganado la liga, vamos, la tiene ganada prácticamente, es si ganamos, si no ganamos hoy, hacerle el pasillo la semana que viene sin ningún problema al Barça.
4: Sí, es que lo del pasillo no me parece ninguna humillación.
9: No, no, eso es una honra y un honor. Y reconocer que ha habido un campeón que se lo ha merecido durante estos 9 meses y 38 partidos.
4: Hoy me he enterado por Pedro Martín que el primer pasillo que él tiene constatado es del Atlético de Madrid. Se jugaba en la liga entre los dos y la gana el Atlético de Madrid. Y el Atlético de Bilbao le hace pasillo, porque coinciden luego en Copa, al Atlético de Madrid. Por decisión de un entrenador, era Ronnie Allen, ¿era?
11: Ronnie Allen.
4: Entrenador inglés que tenía el Atlético de Bilbao.
9: Ronnie.
4: No sé si Relayo recuerda esos años 70, ¿has dicho?
11: 70, 79, 70.
10: Yo creo haberlo visto antes en el Bernabéu, sinceramente. Ya de, casi sí, es posible, el segundo año que yo fui al fútbol, como el Madrid había sido campeón el año anterior, le hicieron... Ahora, es una cosa que me ha molestado mucho a mí, porque era un homenaje muy bonito, y en los últimos años se ha invertido en que es una humillación y que no hay que someterse a esa humillación. Me parece horroroso, ¿no?
9: Pero yo he visto...
10: Eso es una cosa, es una cortesía muy bonita. Yo se le he visto hacerlo al Madrid, al Barcelona y al Atleti, al Atleti y al Barcelona hacerse al Madrid, y además no hace tanto, y de repente esto se ha encanallado. Y es una asquerosidad que se ha encanadillado,
4: pues sí,
10: ¿no?
4: A mí es que me parece que enaltece a los dos. Y además recuerdo un pasillo del Barça al Madrid. No sé si era Madrid de Schuster o de Capello, no me acuerdo. El Barça que ya tenía el embrión de todo lo gordo. El Barça de Rijkaard, que ya había ganado una Copa Europa con su Xavi, con su Iniesta, con su Messi. Luego vino el gran Barça. O sea, quiero decir que porque te humilles, igual te quedan... Porque te humilles, si es que piensas que eso es una humillación, que repito, para mí no, igual lo que te queda es una ganas de decir, a ver si esto me lo hacen a mí el año que viene.
11: Eso fue en 2008.
9: Pero Paco.
11: Y recuerdo, por ejemplo, fíjate tú, un pasillo del Atlético de Madrid al Barça, del Atlético de Madrid al Madrid no ha habido. Pero del Atlético de Madrid al Barça ha habido.
10: Porque... ¿Tú crees que del Atlético de Madrid no ha habido nunca?
11: Yo estoy mirando casos y no hay ningún pasillo del Atlético de Madrid al Madrid, ¿eh? Pero hubo uno en el 74, el Barcelona de Cruyff ganó la liga con varias jornadas de antelación. Y justamente cuando se enfrentó al Atlético de Madrid en el Calderón, el Atlético de Madrid le hizo pasillo, y le hizo pasillo el Barça al Atlético de Madrid porque acababa de eliminar al Celtic de Glasgow, e iba a jugar el equipo español la final de la Copa Europa frente al Bayern Múnich. Y el Bayern, o sea, y el Barcelona, para hacer lo mismo con el Atlético de Madrid, se juntaron luego los jugadores y hicieron pasillo.
4: Yo que salvo casos muy...
11: Porque es que es una cosa normal.
4: Muy bestias, pues, no entiendo por qué no se hace. Es más, cuando pierdes una final, que es cuando tienes el corazón abierto, desde hace algunos años, el subcampeón le hace pasillo al campeón cuando va a recoger las medallas arriba. O sea,
9: me parece un
4: reconocimiento. Y al revés, y el campeón le hace ese reconocimiento al subcampeón. Déjame un segundo, ¿qué?
12: Final de baloncesto en el Palau, Albert. Victoria muy contundente del Barcelona, 91-60.

0: Aguanta Vini el balón. Sigue la pelota para Brahim. Brahim Rüdiger. Rüdigerhausen.
1: Empieza a llover.
0: Pasan los minutos para mi reloj 44. Dime, Quique.
1: Empieza a llover.
0: ¿Eso qué significa, Quique?
2: Eso bueno para España.
1: Caen, gotas caen.
3: ¿Cuánto hay que añadir? Que queda un minutillo.
0: Nada. Pues por lo menos dos.
4: Sí, la expulsión de Giladi, que ha sido anulada y se ha perdido tiempo.
3: Y la lesión de Mendy.
4: Sí. Dos, tres minutos.
2: Goles,
0: mínimo
2: dos.
0: Los
2: goles,
3: ¿no? Más los goles.
2: Los goles del Betis.
0: Oye, Paco, hoy te he oído decir lo de los goles, lo de que ha hecho muy bien el árbitro en pitar al final.
3: Sí, para mí
0: pero
3: sí.
0: Pero luego me ha escrito un tío y tenía razón. Dice, ¿y si hay que decidir por goles la quinta plaza?
3: Pues has tenido toda la temporada para verlo marcado. O sea, ayer 5-1 del Villarreal a Levante, añade 7 Hernández Hernández, le protestan sí. Hasta los del Villarreal.
0: ¡Madre mía, el árbitro!
3: Le ha quitado un balón a Bellingham, mira.
0: Le ha quitado el balón a Bellingham, ha dicho siga, pero Bellingham lo ha perdido.
3: ¿Y no se lo devuelve?
0: No.
3: Está hoy, está superado, no, la verdad es que
0: sí. Es verdad que Bellingham se ha quedado con el balón, pero coño, es que se ha quedado con el balón mal y la ha entregado mal.
5: Exactamente, y ya lo han encimado al jugador del Español. Ya no venía, no tenía opción.
0: ¿Cuántos minutos?
1: Tres.
0: Mira, lo que tú decías, Pedro.
4: Ahí estamos.
2: Luego es cómico, todo es cómico.
6: Ya empezó Gil Manzano, pero a raíz de que le corrige al VAR, pues peor todavía. Ya se queda como.
0: Sí. ¿Cuánto tarda Relaño en hacer un artículo para el Marca? ¿Tres minutos o menos?
6: No, 8 o 10.
0: 8, por
4: favor. No, pero digo, Lama estaba diciendo una cosa que tiene cierta razón, porque el Celta y el Betis tienen empatado los grabar entre ellos y están apretados en la diferencia de goles. Pero también tiene razón Paco, tío.
5: Pero yo sí
0: que no puedes añadir 7 minutos. No seas pelota, ¿eh?
4: No, pero es que Manolo, no puedes añadir 7 minutos en un 5-1.
5: Claro, es que lleva
4: es que
5: razón.
4: Que no puede.
3: 7 minutos ayer, cuando que hasta Marcelino dijo, hay que tener respeto. O sea,
0: claro, no seas pelota.
4: No, pero yo, por ejemplo, ayer.
0: Mira, sobre Omar.
4: Ayer el árbitro. Hernández Fernández, añade 2 minutos y se queda bien. Dice, bueno, 2 minutos, digamos, como el añadido de la vergüenza.
3: Pero vamos a ver, hoy en el 3-0 del Betis al Real Oviedo, a pitar el 90. En teoría, los goles se los quitas al Betis.
4: Sí.
3: ¿Se ha quejado alguien del Betis?
4: Nadie. No.
3: Porque todo el mundo sabe de fútbol y entiende que esto está acabado, un equipo
0: pero
3: está.
0: Pero que te ganan ahora, Paco, porque ni se han enterado del
3: Betis. No, que la gente no está en esa chuminada.
5: Mira, yo que he estado en eso que está ahí abajo, te puedo asegurar que el jugador, cuando está en ciertas circunstancias, lo que quiere es que se acabe el partido. Ni piensas en gol a veraje, ni piensas en nada más. Piensas que se acabe y te vas a tu casa con la cabeza caliente.
4: Pero, Poli, los jugadores de los dos equipos.
0: ¡Falta de Espósito y amarilla!
1: Y amarilla de
4: catedralización.
1: Y se queja Espósito.
0: Bueno, yo te voy a explicar por qué se queja.
1: Porque
0: Espósito le dice, está corriendo hacia la banda. Y hay árbitros que en algunos agarrones, que para mí todos los agarrones son amarilla, pero hay árbitros que cuando agarras y el tío corre hacia una banda o dicen que no es jugada prometedora,
3: sacan
4: amarilla. Cuando es un agarrón descarado, siempre sacan amarilla.
0: Hay descaradas que no sacan amarilla, te puedo poner 100.
7: Claro, Manolo, si tienes, la camiseta de Thiago.
4: Manolo, si tienes razón, que a veces se las quitan. Claro. Pero a ver, lo normal es que se las saquen.
0: Para mí es amarilla. Para mí todos los agarrones por detrás son amarillas. Para mí.
6: Pero yo creo que no se las sacan. Es una cosa desvirtuada por el Nuevo Testamento. El Antiguo Testamento, cuando apareció todo lo que
0: ¡cuidado! ¡Rüdiger, error de Rüdiger! ¡Dolan! ¡Se mete Dolan! ¡Se embolica Dolan! ¡Abre la bola atrás! ¡Le pega a Terrazo! ¡Fuera!
2: ¡Córner! No se puede desaprovechar.
7: ¡Madre mía, Rüdiger!
0: ¡No se puede o sí se puede!
2: No se puede, pero... Pero vas a tener Rüdiger póker así, querido.
3: Para que no lo vea, que Rüdiger, siendo el hombre de cierre, ha ido a meter un pase y se lo ha regalado al Español. Pero la verdad que estaban a 40 metros de la portería, o sea, todavía había que armar esa contra.
5: Pero Paco,
0: pero bueno, que le ha dado Rüdiger, que mejor hubiera sido que no se lo hubiera dado.
3: Hombre, ya.
2: Hombre, vamos, te abre la puerta.
0: Que puede ser la última, ¿o no, Pedro?
4: Está pasado casi el tiempo. Sí, puede sacar y a lo mejor.
0: Este pita. Fue el árbitro que en Valencia, acuérdate, anuló. ¡Ojo! ¿Para dónde Lunin? ¿Para dónde Lunin al remate de Cabrera?
5: Cabrera
0: ¿Para
5: la
0: dónde Lunin? Te he dicho.
2: Esta es la de siempre, la de siempre.
0: Ahora pita al final. Te he dicho que este fue el mismo de Valencia. Nos vamos al descanso con empate a cero. Señor Iglesias, señor Díaz.
1: Mira, se lleva las manos a la cabeza Cabrera, que se saluda con Omar Calero, lamentando esta última acción. La gente se va más o menos satisfecha cuando la lluvia no para de caer aquí.
7: Bueno, persigue una cámara a Vinicius, que se retira con calma del terreno de juego. Felicita a Hausen, a Lunin, por esa gran intervención. El ucraniano fue el mejor en Sevilla la semana pasada y hoy ha vuelto a aparecer.
3: Cualquiera que vea tres partidos del Español sabe que todos los córneres de Espósito, todos buscan a Cabrera.
5: Sí,
3: bueno, pues a sacar.

0: Expósito ha rematado Cabrera, sí. Ahora en el primer palo, a veces en el segundo, entre ellos tienen sus señales. Ha sido el primer remate a puerta del Español. Ahora hacemos el resumen. Con este empate a cero, el Barça sería campeón de Liga, de su Liga número 29, me has dicho, ¿no? 29ª título de Liga. El Español sumaría su punto número 40, no le da para estar absolutamente tranquilo, pero bueno, estaría ya muy cerquita de la salvación. La bronca es para Gil Manzano. Hay también descanso en el partido de segunda en Las Palmas, Juanfran.
1: Vale el gol de José Rodríguez, tiempo de descanso, Las Palmas 1, Valladolid 0.
0: Adelanta la Unión Deportiva Las Palmas al Málaga y al Castellón, se pone cuarto con 66, estaría a 2 del ascenso directo, que pueden ser 4 si mañana gana el Almería al Mirandés, que sería lo lógico. El Real Valladolid se quedaría con 43 puntos, 7 por encima del descenso, salvo que el Mirandés le dé por puntuar mañana en Almería. Resumen de la primera parte en Barcelona, los mejores, Manolo.
2: Pues mira, en el Madrid, Bellingham y Lunin por esta parada. Y en el Español, me está gustando el trabajo de Rubén y también me está gustando Urco en el mediocampo.
0: Tiros a puerta, 1-2 para el Real Madrid. El del Español es el cabezazo de la última jugada del primer tiempo. Los del Real Madrid son Vinicius al palo y Valverde de cabeza, pero lo ha salido muy centrado. En tiros fuera es 4-3 para el Español. Roberto, Rubén Sánchez, Terrazzi y Roberto. Y los del Real Madrid han sido Hausen, que no lo recuerdo, Brahim y Tchouaméni. En llegadas a área, 6-7 para el Madrid. Corners 3-3. Faltas 11-6 para el Español. O sea que ha hecho casi el doble de faltas. De las 11 igual son 7-8 sobre Vinicius, ¿eh?
3: La última vez que lo he mirado eran 6, pero ahora te lo digo.
0: Y la posesión es 32% para el Español, 68 para el Real Madrid. El,
3: dime. 6 faltas le han hecho a Vinicius.
0: Mensaje. No, antes los mensajes. El árbitro. ¿Qué le pones a Gil Manzano?
4: Pues la verdad es que está realmente el mal. En las cosas complicadas y en las cosas sencillas, como por ejemplo la última, le pega la pelota a él para el balón y no tienes problemas. No, no para el balón y ha estado a punto el Español de formar un ataque peligroso. Bueno, pues mal.
0: Mensajes de vía.
5: ¿Hay alguna posibilidad de que el Madrid juegue la postemporada, es decir, estos partidos de liga, en Estados Unidos o China a deshoras y no tengamos que tragarnos los aficionados estos encuentros insufribles? Sí. Oye, las narices que le echa Arbeloa a Carreras, Carvajal, Ceballos, Gonzalo, Asensio, se las podía haber echado también a Mbappé, Vini, Bellingham o Trent cuando debió hacerlo. Vinicius, y lo dicen varios oyentes, no quiere hacer el pasillo. Vamos a ver si acaba el partido. Hay otros que se han enfadado con Vinicius tras esas jugadas polémicas. Y dice este oyente que se tiene que ir del Real Madrid. Resta más de lo que suma. Su vibra es negativa y lleva al equipo a malas dinámicas. Oye, si el VAR lo ha hecho bien en esta ocasión, ha quitado la roja por una amarilla, no parece el momento de quejarse. Ojalá pusieran un VAR para los periodistas que cometéis errores. No quedabais ninguno en la profesión. Así que tranquilos cuando habléis de los árbitros, como si vosotros fueseis perfectos. Paco, lo de Mendy que descanse y vuelva la temporada que viene, no sé yo tampoco si sirve para el Real Madrid, un tío que lleva 2 o 3 años lesionándose. Me parece que tiene que ir fuera, igual que 7 u 8 más. Y el último...
0: La gente suelta despidos muy fácil, pero luego los futbolistas no se quieren ir. En fin.
5: El último nos aclara lo de el sorteo este de coches que visteis del San Fernando de Monchi. Iban a ser 236, pero al final, es noticia de ayer mismo, se canceló el sorteo por problemas legales.
0: Sí, sí. No. Es que yo vi no sé cuánta barbaridad de coches que digo, vamos a ver, tienes que cobrar la participación a 1000 pavos para pagar los coches. Pero bueno, que era bacala. ¿Qué pasa?
6: Que ha terminado el partido de Aston Villa.
0: ¡Ay, me alegro!
6: Al Tottenham, el Tottenham que sale del descenso. Ha marcado Emi Buendía en la última jugada del partido para recortar distancias para los de Emery, pero aún así derrota Aston Villa 1, Tottenham 2. El Tottenham supera al West Ham y a falta de 3 jornadas está fuera del descenso por un puntito.
0: Yo creo que se salve el Tottenham. 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
10: 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Bien jugado.
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10: A esta hora de la noche tenemos en juego el Las Palmas 1, Valladolid 0, el Español 0, Real Madrid 0, Barça sería campeón, el Inter sería campeón. ¿Cómo va el Inter?
11: Acaba de comenzar el segundo tiempo, hace unos minutitos, estamos en el 52 de partido y sigue ganando con un gol de Turán. Inter 1, Parma 0, recordamos, el empate también le hace campeón.
10: Está jugando el Lyon de Hendrik, pero Hendrik no ha marcado, ¿verdad?
11: No, han marcado Tolisso y Yarenchuk, que están empatando a 2 ante el Stade Rennes, minuto 51.
10: Está tercero con los mismos puntos que el cuarto. Y el Rennes está a un punto. Lo digo por los 4 primeros van a Champions. Serían Paris Saint-Germain y Lens, que van muy por delante. Lyon y Lille. Pero el Rennes, si gana este partido, le trinca el puesto de Champions al Lille. No, al Lyon, perdón.
11: A los dos, en realidad.
10: Y el que se ha pegado el galletazo en las últimas 3 jornadas, el Olympique de Marsella. Se ha quedado ya casi sin posibilidades. Es que allí quedan solo 2 jornadas, quedan 6 puntos. Está ahora mismo a 5 de Champions el Marsella, que ayer palmó 3-0 con el penúltimo, con el Nantes.
11: Con el Nantes, sí.
10: Vaya batacazo. Y hasta ahora tenemos también en juego la recta final, quedan 20 minutos del Eldense 3, Marbella 1, último partido del grupo segundo en Primera Federación, que supondría cambio de líder. El Eldense sería líder y colíder queda, pero segundo el Sabadell. Cambios para la segunda parte. ¿Calienta Quique en el Español alguien o en el Madrid, Miguelito?
12: Nadie en el Español.
13: En el Madrid tampoco, nadie sobre el césped. Recordemos las opciones más ofensivas que tiene Arbeloa en el banquillo, más Tantone y Gonzalo.
10: Guas, ¿quitarías a Omar, digo cambios del Español, quitarías a Omar el Gilali por si acaso?
14: Sí.
10: ¿Y meterías a quién? ¿A Rubén Sánchez de lateral?
14: El niño para atrás, si hay poder por Antonio o alguno de estos, sí, porque esto va a estar en el alambre, querido. Si esto el partido es mayor que el que yo esperaba. Entonces, el que se equivoque lo va a pagar. Y el Español tiene un riesgo ahí tremendo, porque es que con Vinicius está el asunto picado y va a haber más trisca. Peligroso.
10: ¿Lo demás lo tocas o de momento no?
14: No, espérate un poquito.
10: Vale. ¿En el Real Madrid queréis algún cambio? Es que si os digo quitar a Vinicius para que no se pierda el partido del Barcelona, me hace una tontería. Pero bueno, Alfredo, ¿algún cambio quieres?
15: No se me ocurre ninguno. No. Bueno, además Vinicius pues está activando el ataque dentro de todo y como se ha sosegado ya la... Porque desde la amarilla y la expulsión con retroceso se han sosegado ellos dos. En principio, yo no veo ya a Vinicius tan metido en líos y sin embargo, pues hasta cierto punto queriendo jugar, no veo más nada ni nada que me ilusione, digamos, para decir. Saco uno por otro, tal, ¿no?
16: No, estoy muy de acuerdo en lo que está diciendo Alfredo. Es que es muy difícil.
10: Pero tú no querías a Gonzalo.
16: Sí, sí, pero te iba a decir, no va a quitar a Vinicius, eso lo tenemos claro. Entonces, ¿quién va a quitar a Brahim, al pobre chaval que para un día que tiene para jugar a lo mejor 80 minutos, 70, 80 minutos, pues deja de que disfrute? Al chaval, a Thiago Pitar, tampoco lo voy a quitar, pobrecito, que juegue el partido y todo lo que pueda. ¿Y qué te hablo? ¿De Bellingham o Valverde? Bueno, si es que me da exactamente igual. Yo hubiera puesto a Gonzalo desde el principio y hubiera renunciado a lo mejor a Brahim Díaz, porque yo creo que a Pitar lo iba a poner de todas las maneras, y hubiera sacado al chaval a ver qué. Es que este chaval no le hemos visto, Paco, dos partidos seguidos, no lo hemos visto. Es imposible que tú puedas juzgar a un delantero que te ha demostrado que mete goles, casi el máximo del Mundial, y que no le des dos partidos o tres partidos seguidos, de verdad, yo no lo entiendo. Y nada, y lo demás, bueno, pues como dice Alfredo, pues ya que sé, tampoco me ilusiona. Es que
10: nos ilusiona más tanto, ¿no?, cuando entre en el minuto 80.
15: No, eso no.
16: Pues fíjate,
15: eso
16: sí, cómo estaremos, que no nos ilusiona.
15: Por lo menos que se haga Gonzalo antes que más tanto, ¿no? Es lo único que
16: ¿verdad, verdad, Alfredo? Estamos de acuerdo, sí, totalmente, sí, macho. Sí. Por lo menos tenemos la esperanza que pueda meter un gol. El único gol, te lo ha dicho Pedrito, el único gol que ha marcado el Madrid este año lo ha metido Gonzalo de cabeza. El único 9 que tiene el Madrid y no juega.
10: El
16: único
10: de los delanteros, porque ha habido muchos goles de cabeza.
16: No, ya, pero Paco, yo es que en la historia del Madrid, es que me vienen nombres a la cabeza y todos han marcado goles como si no, los 9 se han marcado todos goles como si no mañana. Y ya estoy concibiendo un Madrid ya lleva 2 años sin un 9, porque no queramos vender que Mbappé es 9. Mbappé no es ningún 9, al revés. A ese futbolista lo asfixian, lo ahogas. Tiene que estar, para mí tiene que estar desesperado.
10: Veo que la jornada 34 ya por fin se te está pasando, ¿eh?
16: No, sí, totalmente. No se va a pasar todo el
10: rato. Le ha costado 34 jornadas con la misma cantinela, que falta un 9. Si no te van a hacer caso.
16: Ya, pero Paco, si el problema es la frustración que tengo, porque todo el mundo lo sabemos. Y cuando tú ves a ese Harry Kane, cuando hasta Lewandowski ayer, es que ves a Lewandowski que mete el gol del triunfo. Es que sale Lewandowski y lo mete. Es que luego ves los demás 9 que hay, ves a Haaland, ya no te hablan, y dices tú, el Madrid, el mayor y el mejor de la historia del fútbol en ganar Champions, en todo, y no tiene un 9, ¿en serio? Eso no puede ser.
10: Bueno,
16: eso te duele el alma.
10: Tranquilo, que ya solo te quedan 3 o 4 años y ya.
16: Exactamente.
10: En 3 o 4 años vendrá un 9 y ya te relajas. Va a empezar enseguida la segunda parte de este empate a 0.
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10: Terminó tarde el primer tiempo, así que no vamos a hacer el segundo. Veo que se está vendando mucho Peramilla, o sea que igual entra Peramilla, ¿no? Se está vendando, en realidad, la mini espinillera para subirse luego encima de la media por ahí. Y terminó antes la primera parte de Las Palmas, así que pregunto si se preparan cambios para la segunda en el Unión Deportiva Las Palmas 1, Real Valladolid 0 en el Gran Canaria. Juanfran.
17: De momento no, ni en el Valladolid ni en la Unión Deportiva Las Palmas. Continúan los dos equipos en el vestuario, pero no calienta nadie en el césped.
10: Saltan Español y Real Madrid, Manolo.
13: Saltan ahora mismo los dos equipos, el Español a la derecha. ¿Ves algún cambio, Quique?
17: No hay ningún cambio.
13: ¿En el Madrid, Miguelito?
18: Tampoco, salen los mismos.
10: Pues debe ser que a Pere Milla le han dicho, prepárate que vas a salir a la sala.
14: Puede ser.
13: Oye, Paco, me escribe un amigo, yo claro, no lo veo. Cuando han metido a Fran García en el campo, que ha habido una imagen que se ve a Carreras riéndose en el banquillo.
10: No, vamos, yo le he visto a Carreras, pero con una cara más seria que la leche.
16: Sí. No, es verdad que ha sido la imagen, pero a mí no me da que se estaba riendo.
15: Un momento
16: no
15: de sonrisa irónica, nada más.
13: Eso me escribe, yo no
15: sonrisa
13: lo veo.
15: Sonrisa irónica,
13: no lo veo.
15: Pero no reírse así como...
14: Por
15: no,
14: quién sea, por lo que sea, yo sé.
13: No, me refiero a no reírse, sino como decir, coño, a este no a mí. Eso me dice, no lo he visto.
10: Yo, la fracción de la imagen que he visto, estaba, pues eso, serio ahí sentado, sin más. Era un primer plano así, medio tapado por el asiento de delante de estar en segundo fila y ya está.
13: Bueno, pues va a poner la pelota en movimiento el conjunto Perico.
10: Pero me manda ahora, espérate, que según me lo está diciendo, me está mandando Chato las risas de Álvaro Carreras cuando ve a Fran García salir. A ver. Pues sí. Tiene la mano tapada, tapándose la boca, mira a alguien y hace una fracción de segundo de sonrisa.
15: Es una sonrisita irónica o así, no es tampoco reírse.
13: Normalmente Paco
10: dura, dura un segundo, ¿eh? O sea, y se lo hace a alguien que le mira, yo creo. Pero yo
13: solo
10: no creo
13: mucho
10: que esto...
13: a los que me escriben los mensajes, son los que graban la imagen. Ahí va la pelota. Balón que llega a Urco. Urco con el cuero. Vuelve a abrir para Rubén. Centra Rubén. Rüdiger. Salta Rüdiger. Pelea Dolan. Vuelve el esférico nuevamente para Rubén. Rubén abriendo a Omar. Aguantando el balón. Omar devolviendo para Rubén. Apura Rubén. La pone Rubén. Tchouaméni despeja.
18: Carreras. Fíjate, que era esto... indiscutible al principio de la temporada.
13: ¡Uy, qué error ahora! Otra vez Rüdiger.
18: De los últimos 8 partidos, Carreras solo ha sido titular en 3.
16: Pero fíjate, en esta serie que estamos viendo del Español, hay balones metidos al área, han metido tres o cuatro balones al área.
13: La pone Rubén, ahora Hauser. Otra vez se la lleva Rubén, chuta Rubén. Fuera, Rubén le está dando guas.
14: Sí,
13: una energía a la banda derecha tremenda, ¿eh?
14: Ya el otro día, está, acaba la temporada muy bien el chico.
13: Han salido a calentar Gonzalo y Mastantuono.
10: Ahora.
13: ¿Quién prefieres que entre antes, Paco?
10: Por supuesto.
16: Mastantuono.
10: Por supuesto.
14: Malo para el Español si entra Gonzalo. Malo para el Español. Pero bueno.
16: Pero has visto la serie, Guas, eso el Madrid no lo hace. El meter 5 o 6 balones seguidos al área, a rematar, rechaces, algún lo que sea, un tiro de fuera al área. Nada, ¿no?
10: Bueno, este empate, a la persona que hace currar hoy de verdad es Elena Condis. Porque de estar en su casa tranquilita para decir, bueno, pues la semana que viene, a ir a perseguir.
15: Hola, a las Ramblas. Ramblas.
19: No, tranquila no estoy. De momento estoy aquí en casa, sentada.
13: No me extraña.
19: Ya vestida de calle para ver si tengo que salir en cualquier momento. Minuto 60 me activo.
15: Las canaletas, ¿no?
13: Pero eso que ha contado Quique, de que hay cena viendo el partido de los colegas de los del Barça.
19: Bueno, no todos, pero algunos jugadores evidentemente han quedado.
10: ¿Les tienen localizados?
19: Bueno, no, el restaurante no lo podemos saber, ¿eh? Lo podemos saber. De momento no ha trascendido y no lo vamos a decir, pero sí que algunos han quedado, pero más a nivel grupal reducido. Después también Laporta con sus directivos, sí, también gente del
10: sinceramente,
19: club.
10: Sinceramente, ¿qué preferirías? ¿Tener que currar esta noche o ya dejarlo para otro día?
19: Yo, a ver, currar, voy a tener que currar. Otra cosa es que entre desde casa o desde Plaza Cataluña, porque canaletas están obras, o desde el restaurante o la zona donde estén cenando Laporta o futbolistas.
10: ¿Pero qué preferirías?
19: Hombre, ahora estoy muy bien aquí en casa viendo el partido, la verdad, pero aquí somos profesionales y salir a la calle ya sabes que también nos gusta. A ver, lo que se tenga que hacer se hará, ya lo sabéis. Hansi Flick se ha quedado sin el Mago Pop, que ayer en sala de prensa fue el hit, ¿no? Cuando nos dijo que no vería el partido porque iba a ver el espectáculo del Mago, de todas formas, podía verlo perfectamente el Español Real Madrid porque el Mago Pop era a las 5 de la tarde, pero bueno, le ha cancelado la actuación.
13: Cuidado que va Rubén, progresa, buena contra el Español, aguanta Rubén, recorta pierna izquierda, centra Rubén. Tiago Pitar la deja a la frontal, Arnold recupera para el Madrid.
10: Pero fíjate, Tiago le cierra la espalda a Arnold. Y sí, en la banda izquierda siempre está Hausen como si fuera el lateral, porque Frank García, o el que sea, está siempre mucho más alto, no lo sé.
13: Pero es que, forma,
10: es que yo a Hausen en la banda le veo que sufre. Perdón, decía Manolo.
13: No, que le des a Lena una buena noticia por si tiene que salir a cubrir, que está lloviendo mucho. Y eso siempre a los reporteros les gusta.
19: Es cuando más épico, llueve, yo siempre lo digo, la lluvia lo hace todo.
13: Ah, bonito. Sí.
10: Pues nada, en un ratito hablamos contigo. Ah, le queda esto.
13: Pero desde la Plaza Cataluña.
10: 50 minutillos con el añadido. Hasta
19: venga,
10: luego, Elena.
19: Perfecto, hasta luego, un beso.
13: Va la pelota para Cabrera. Cabrera tiene el cuero, aguanta Cabrera. El Español sabe lo que quiere. ¿Sabe lo que quiere el Madrid, Poli?
16: Pues creo que no. Yo, de todas formas, te he dicho antes que era muy difícil jugar este partido y lo sigo manteniendo. El Madrid es que no tiene
14: pero
16: un objetivo.
14: Todos son difíciles, ¿eh?
16: No, ya, Guas, ya. No, pero vamos a mirar el lado positivo. El objetivo no está, no existe el objetivo. Bueno, pues están en el campo, están corriendo, están peleando, están dando todo lo que pueden, creo yo, y están intentando por todos los medios ganar el partido. Otra cosa es que puedan, ¿no?
10: Oye, Quique, ¿tú firmarías el empate para el Español?
17: Hombre, ahora mismo. No,
13: amarilla a Tren, por una entrada a Dolan.
14: Hombre, es que un puntito son 40. Ya quieras que no, 6 meses después llegas a cambiar la cifra.
16: Es que, ¿cuántos partidos ha ganado? Lleva sin ganar el Español, perdón.
17: 16.
16: 16 partidos.
10: Esto es amarillo.
15: Desde todo el año, lo que va de año natural.
10: No, es que después de dar el balón le ha pisado a Dolan. Perdón, vale. Estaba mirando porque era amarilla esta.
16: Pero es que
13: antes de Navidad, el balón primero, claramente.
16: Pero ¿qué hace el tren? ¿Qué hace después de que da el balón? ¿Qué hace?
13: Se lo corta el pie.
16: Que no puede hacer
13: balón dividido, tú metes espacio a la portería, el otro metes de afuera, cuando toca el balón el pie sigue, no se va a
16: pero parar. Manolo, es que el tren da al balón perfectamente, claro. No hace nada, lo que pasa es que el pie sigue, claro. ¿Qué va a hacer el pie? Se lo corta.
13: Llamar Veloa a los dos. ¿Qué
17: a Gonzalo y a Mastantuono?
13: Espera que la pone Espósito. Otra vez Tchouaméni, brutal. Dolan, eso sí que es amarilla. Pero da la ley de la ventaja. Amarilla, pero hombre, ¿cómo puede dar la ley de la ventaja un tío que le está agarrando por detrás, hombre?
10: Ay, ¿no da marcha atrás?
13: ¿Qué va a dar marcha atrás?
10: Anda, la leche.
14: es asombroso.
10: Uy, está,
16: no me lo puedo creer.
10: Está hoy muy flojo el pobre, ¿eh?
16: ¡Juli! No, muy flojo, no, muy flojo, no, Paco. Es que esto no tiene sentido. Le acaba de sacar una tarjeta al tren que no tiene que ver y la jugada es calle al tren.
18: ¿Qué le ha pasado a Bellingham, Miguelito? No sé lo que le ha pasado.
17: Bueno, se le ha escapado
18: ha perdido el balón, se ha cabreado consigo mismo.
17: Ha chutado una botella de agua y la gente se ha enfadado.
10: Oye, soporta Brain 5 o 6 agarrones, sale del, falla el pase y no da la marcha atrás.
14: Es asombroso.
18: Starvelo ahí dando las instrucciones a Mastantuono. Ahora se la va a dar a Gonzalo, los dos preparados para entrar ya.
14: ¡Espósito chuta!
18: Blandito las manos de Lunin.
17: Lo que es curioso es el español, ¿no? Es decir, el español que está vivo, es increíble que este español, que es un equipo que no se ha desconectado en todo el año, lleve 16 jornadas sin ganar. Es incomprensible.
16: Totalmente.
14: Es fútbol, es fútbol.
10: También pilló una racha buena al principio que ganaba los que merecía y los que no, es verdad.
14: Sí, hombre, sí. En Vigo, aquella final de cabeza, de espaldas, de
17: Quique. Pero 16 forma parte de una racha histórica de un equipo muerto.
18: Vamos con los pronósticos. ¿A quién va a quitar?
16: Uno, Brahim, seguro.
18: Brahim y a Thiago.
10: Sí.
18: Yo estoy con Miguel Isto.
10: Lo sencillo, entre comillas, ¿no? Los menos galones, ¿no?
16: Claro. No, eso te dice mucho también de un entrenador, ¿eh?
15: A no ser que haya alguno ahí que sienta sensaciones de molestia.
16: Pero
15: de
16: Alfredo, ¿a ti no te parece que este es un mensaje?
15: Sí.
16: Porque ya Arbeloa.
18: Bueno, también nos ha cambiado. También nos raje.
16: Ya.
18: No, vamos con los cambios, Miguelito.
20: Bueno, vamos a ver, ya están ahí listos los dos.
18: Venga.
20: El primero es Brahim.
18: Vale, has aceptado, Miguelito.
20: Se marcha por Gonzalo.
18: Y el segundo, a ver, Miguelito.
20: Y más tanto no por Thiago. Si es que.
18: Ahora puedes rajar, Poli.
20: Estaba todo
16: ahora,
20: muy
16: bien. Ahora.
15: Verde y con Asa el bombero, ¿no?
16: Pero Manolo, había poca duda aquí, Manolo, lo sabes tú como nosotros, había muy poca duda. ¿Tú crees que va a tocar a Bellingham, va a tocar a Vinicius, pues va a tocar a Valverde?
10: Yo creo que se está ahorrando carreras hoy, pero muchas carreras.
18: ¿Quién?
10: Valverde.
15: Ese
10: totalmente.
15: Valverde.
10: Para mí Valverde ha dicho, bueno, voy a correr el día del clásico y ya para el
14: mundial. Y se acabó.
16: Pero no es más lógico entonces que cambies a Valverde.
18: Antuono, derecha, Vinicius, izquierda, Gonzalo. Delantero puro, Tchouaméni y Valverde juntos.
16: Hombre.
18: Bellingham por detrás de Gonzalo.
10: Oye, no me digas meterme que con Mastantuono, un día meterá un gol, supongo, ¿no? Bueno, metió uno en Copa, ¿no?
14: Me lo has quitado. No, esto, va a jugar al español, Mastantuono va a jugar al español.
16: Pues yo te voy a decir una cosa. Si hoy hay un gol del Madrid, lo va a meter Gonzalo y de cabeza.
14: Ah, bueno, eso ya está normal, pero es que si lo mete...
16: No, como meta Gonzalo, monto un pollo, me subo por encima de las mesas. Ya verás tú.
18: Poli, con las rodillas nuevas ya.
20: Tres goles ha marcado Mastantuono.
10: Te vayamos...
18: Espera que va Vini, en cara, Vini, chuta, Vini. ¡Saca Romero! ¡Despéjate, Rats!
16: Vamos, me voy a Madrid, bueno, me metes Paco, en la cimele y me voy a
18: pasar. ¡Madre mía, Rüdiger! El despegue acaba de hacer Rüdiger hacia atrás.
17: Tranquilo.
18: Bola para Dolan, centra Dolan. Segundo palo, bien Hausen ahora.
10: ¿Qué dice Pedro?
21: No, que es de los pocos jugadores del Madrid que ha marcado los tres torneos.
10: Sí. ¿Ah, sí?
20: Tres goles lleva.
10: ¿En Liga marcó?
21: Sí, no. Marcó en la
20: jornada. Campo Levante.
14: En Campo Levante fue un golito.
21: Con la derecha. Frente al Mónaco.
18: Porque el Paco realmente es diestro.
16: Por el único futbolista no que ha marcado las tres competiciones.
10: El diestro está...
18: ¡Vini! ¡Gol! ¡Qué jugada! ¡Vini! ¡Chuta! ¡Vini! ¡Qué golazo! ¡Gol! ¡Gol! ¡Gol! ¡Gol! ¡Gol! ¡Gol! ¡Gol! ¡Gol! ¡Gol! ¡De Vinicius!
16: ¡Qué pared ha hecho!
15: ¡Pared con Gonzalo!
18: ¡Hace un gesto a la grada! ¡Pero qué golazo acaba de marcar Vinicius! ¡Con pared de Gonzalo incluida! ¡Vinicius regatea a los dos centrales! Y la ajusta al palo derecho a Dimitrovic para marcar el primero. Marca el Madrid, marca Vini. 9 de partido, segunda mitad. Español 0, Real Madrid 1. Marcó Vinicius.
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10: 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La pared está genial, pero lo mejor que ha hecho Vinicius es que con el amague final se ha limpiado a 2 sí, para buscar un tiro más centrado. Banquillo, Miguelito.
20: Bueno, pues lleva 20 Vinicius esta temporada, 14 en Liga. ¿Algún compañero le decía algo al oído? Algún objeto le cayó en la celebración y se acercaba Valverde al banquillo para hacerle alguna indicación, no sé si de ubicación, Valverde a Arbeloa.
18: A ver, crécete, pero, Poli. Primera descarga del delantero centro.
16: No, es que lo ha hecho, Manolo. Yo iba a preguntar lo mismo. ¿Quién le ha hecho la jugada? ¿Quién se ha ofrecido? ¿Y quién le ha puesto una pared extraordinaria. Luego hace un regate Vinicius superlativo, pero te voy a decir una cosa, si no está Gonzalo ahí, no hace la pared, no existe el gol. No hubiéramos ganado y ganando 0-1 ahora.
10: Sí, pero está la decepcionado que no ha sido gol de Gonzalo de cabeza, ¿no?
16: Bueno, ya, Paco, pues que no ha empezado el chaval y ya ha dado la asistencia de gol. ¿Quién ha dado la asistencia de gol?
21: Hay que verlo en la repetición.
16: En la perspectiva, no, no. Claro, la perspectiva es la que es, macho.
21: ¡Ahí va Romero! ¡Media vuelta!
1: Terrat.
21: Mira, yo creo que le ha tapado el tiro Terrat, ¿no?
1: No, Terrat es el que ha tirado.
21: Perdón, digo que el que le ha tapado es Roberto, ¿no?
10: A Roberto en la chepa, creo.
21: Sí, sí, pegado, sí, sí. Terrat media vuelta y Roberto yo creo que es el que le pega en la espalda.
10: Sí, sí.
14: Lo que le cuesta al español meter un gol es una cosa loca.
16: Terrible, Guas.
14: Lo que le cuesta es una cosa, una pelota limpia de paya, aunque que vaya portería, ya no digo que sea gol, le cuesta... Uf.
21: Pero yo te digo, lo había hecho el chaval todo bien, lo que pasa es que la
15: pelota en la espalda de su compañero. Le ha dado la chepa, sí.
14: Le ha dado la chepa, sí.
21: No, bueno, que... ahora mismo, Pedro Martín, ¿cómo está la liga?
2: Y te pues el Madrid haría que el Barcelona no fuera campeón todavía.
10: Estaría a 11 puntos.
16: Y te voy a decir una cosa,
10: quedando 12 en juego.
16: Sí. Escucha, te voy a decir
14: si
16: una cosa,
14: en el Camp Nou, ¿qué pasaría?
2: Porque tampoco sería campeón el Barça.
16: No, pero eso ya es lo de menos, Guas. Escúchame, lo de Mastantuono, Paco no quiere decir nada. ¿Cómo se ha quitado Mastantuono de la jugada para no estorbar? Eso no lo dices.
10: No, así de entrar él y ha marcado el Madrid.
14: Hay que ser una habilidad, joder.
16: No, no. No, escucha, y el chaval ha sido listo en la jugada. ¿Tú has visto lo que ha hecho? Se ha ido para el otro lado y ha dicho: no
17: hay
16: molesto.
17: Gol en Las Palmas. Gol de La Palma. Gol de Stanis Pedrola. Cogió la pelota dentro del área y el balón al fondo de la portería del Valladolid. 10 minutos de la segunda parte. Marca Stanis Pedrola. Las Palmas 2, Valladolid 0.
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10: Mueve. Me gusta la segunda edición porque cada 5 minutos pienso que van a subir dos distintos. Ahora veo lanzadísimo a Las Palmas. Sí, sí, sí, esta tarde iba palmando el Racing en casa y digo, a que le adelanta a la Almería y no sube. Y luego, cada 5 minutos cambio de opinión.
16: Esto me gusta, me encanta.
10: Es un pollo la segunda.
21: Es un hombre en segunda división, más caro Manolo que nunca, Paco.
10: Julín, que
21: y mantenerse
10: caro
21: en segunda división va a estar más barato que nunca.
16: ¿Tú has visto, Manolo, la versatilidad de Paquito? Pues cambia cada 5 minutos. Eso dice mucho de una persona, ¿eh? Muchísimo.
10: No, es que de verdad, va a subir el Racing, supongo. ¿Y el otro quién? Almería, ¿no?
21: Supones.
10: Supongo.
14: Supones.
10: Claro. Pero si mañana Almería tropieza, pues digo, pues igual el Depor aguanta.
21: Supones otros, si la popa.
16: No, eso te dice la objetividad que tienes, ¿eh? Eres totalmente bien, lo ves bien.
21: Dice supone, sí, sí, que es lo más importante. Otra vez Gonzalo. Es el playmaker del Madrid. Pelota
16: desde
21: para...
16: que ha salido Gonzalo a cambiar el equipo. No sé cómo,
21: bueno, yo es
16: verás,
21: que pero... y no lo digo en broma. Tener un tío entre los dos centrales.
14: Claro, ya no, vamos, molesta.
21: Es la mosca. La mosca molesta, que, ¿no? Te, que te molesta.
16: No, no, te molesta, ha dado el pase de gol, ha hecho la jugada de gol, luego está participando, ha tenido otro ahora mismo que ha rematado el que casi la mete. El equipo ha cambiado y luego tienes a Mastantuono por la
21: se
16: derecha.
21: Se ha corrido Mastantuono, no, no se lo tomarás en cuenta.
10: Va a la
21: ¿no?
10: leche, pero me hace gracia por ahí, dice, ha dado el pase de gol, ha hecho la jugada sí, de gol, parece que claro, ha hecho 6 cosas y es la misma.
16: Pero ¿cómo te lo vendo, Paco? ¿Te lo he vendido bien o no?
10: Sí, no, es un
21: vendeburras. Mira, va Dolan con el cuero, aguanta Dolan, caracolea Dona.
10: Donald,
21: el pato.
10: Estamos en postemporada todos.
16: Manolo, genial.
21: No se oía yo si era el pato Donald o
14: y Daisy.
10: Se ha hecho muy larga la temporada para todos, yo creo. Y os queda el mundial, ¿eh? Tenéis que descansar para el mundial, para bueno, llegar bien.
16: Yo estoy encantado con que haya mundial.
21: Acaba una cosa y empieza otra. Madre
16: no, estamos divididos, llamar... Pablo, porque hay que llegar así.
21: Menos mal que este año el Mundial es cortito, ¿eh? Menos
14: sí,
21: mal.
14: Sí, es una
21: mal
14: cosa que es visto y no vista.
16: Hay algunos que nos vamos a hacer ahora una pretemporada para el Mundial que nos va a poner el doctor no, como si no hubiera un mañana.
14: Ahí el doctor está. Ayer fue premiado en Oxford, ¿eh?
16: En Oxford, sí, señor.
14: Fue premiado toda la medicina
16: escucha,
14: mundial.
16: A la excelencia.
14: Sí.
16: A la excelencia, eso dice mucho.
10: Están hablando del doctor Francisco Martínez Peñalver, porque mucha gente no sabe formado, de qué están hablando.
16: Exactamente.
14: ¿Cómo le hemos formado a ese muchacho? Cuando lo conocimos era analfabeto, como la iglesia, ¿eh?
16: Totalmente, nos ha costado porque le hemos dejado mamar en nuestros pechos, pero te voy a decir una cosa, mira, ahí le tenemos.
10: Asistencia 31.000 acaban de poner y pico.
16: Ah, pensaba que era el acto de curro.
1: 31.733, está tieso Rubén Sánchez, que claro, evidentemente juega un poco, va a ser sustituido por... Antonio
16: tieso,
1: Urroca.
16: Tieso, chaval, pobrecito.
14: Ha corrido mucho, ¿eh?
1: Ahí está el cambio primero del Español y va a entrar Charles Pikel, que va a jugar
16: el
1: Mundial.
16: Mejorcito del Español, guau, para mí, ¿eh? Iglesias,
14: está final lo mismo. El niño, sí, sí.
10: O sea, Antoniu por Rubén Sánchez. ¿Y quién entra?
1: Piquel. Y se va por Expósito.
10: Que tenía amarilla.
1: Que tenía amarilla. Puede y ser. Entra Charles Piquel, jugador congolés.
10: De todas maneras, Expósito lo cambia muchas veces.
1: Sí. Sí, debe estar ahí al borde de la lesión, esos datos que manejan los entrenadores con los GPS y demás.
21: Rubén ha hecho un buen partido, pero como bien decís, es que cuando no juegas mucho y te pegan las carreras, tu chaval se pega, se te sube, no, vamos.
14: Y es muy generoso, hombre.
21: Manolo, antes de decir lo del Mundial, ya es que se plantean los seleccionadores llevar a jugadores lesionados.
10: Claro.
21: Sabiendo que les da tiempo a recuperarse.
14: Coño, vale, pero si es que... Es que el Mundial empieza en julio.
21: 6 semanas y media.
20: 8 partidos y 50 días, vamos.
14: Escúchame, que empieza en julio. Lo de junio es una broma, hombre.
16: Quiero decir una cosa. Manolo, es que lo que se está cargando esto no es la Liga, no es la Copa, no, es que este año y en los tres últimos has tenido Eurocopa, Mundial de clubes y ahora Mundial de selecciones. Es que esto es lo que no es normal, 3 años he ido teniendo estas competiciones, en verano no es normal.
21: No, corre, pero no igual, Manolo. Pero dice Lona, me paro porque va a llegar antes Lunin, 0-1, recuerden, minuto ya 62 de partido, ¿quién sería campeón ahora mismo?
16: El Madrid.
21: De momento nadie. Por cierto que Vinicius ha marcado 20 goles en las 5 últimas temporadas. En cada una de ellas. Ha llegado a 20 goles.
14: Bien.
16: Pero ¿en total Vinicius o en la Liga? Un momento. ¿En total o en la Liga?
21: No, en total. En la Liga no.
16: Ah, en la Liga. No, pensaba que era la Liga. Digo,
21: no.
16: Vale.
21: El récord de Vinicius son 24 goles en una temporada.
10: Este año Mbappé lleva 24 en Liga y en total...
21: ¡Va Fran! ¡Apura Fran! ¡Entra en línea! ¡Quería jugar a Trano Gonzalo! ¡Llega muerto para Heiyu! Heiyu le pega, pero Piquel taponó recuperando nuevamente para el Madrid. Vinicius.
3: Gol del Lyon.
4: Sí, lo marca Endrick, que lo hemos dejado bendecido después de lo que hemos dicho y sus datos. Ha marcado el cuarto para el Olympique de Lyon, pero es que además ha participado en la jugada del tercero y ha metido el pase del que ha provocado el penalti del segundo. Así que gran partido de Endrick, que lo está haciendo todo bien en el día de hoy. Lyon 4, está de Rennes 2.
16: Es que es buenísimo esto, ¿eh? Somos únicos. Sí.
14: Y entonces, oye, Policarpio, si el Madrid gana aquí y gana en el Camp Nou, ¿qué puede pasar?
16: Espera, que te lo voy a decir de broma, no te lo estoy diciendo de broma, ¿eh?
15: Que los tenemos rodeados, ¿no? Ya entonces.
16: Cuidadito.
14: Campeón, ¿no?
15: Se rinden.
14: Están rodeados, sí.
16: Allí mismo. Alfredo, lo has dicho de maravilla. Están rodeados, tío, cuidado, ¿eh? Cuidadito.
14: Sí, podía ser algo tremendo.
16: Que hay celebraciones hoy. Como el Madrid gana aquí hoy y le dé... Por hacer una tontería y ganar el domingo en el
20: Doblado. A 8 quedarían 9.
21: Me estoy recordando al general Caster cuando había 1 millón de indios con dos pistolas.
16: Pero ahí está.
21: Había opciones de ganar.
16: No, yo te digo una cosa. Como ganemos en el Spotty el próximo día, vamos. Te voy a decir una cosa. Vamos a ver qué pasa.
21: Pues vamos a ver lo que pasa ahora porque va Alexander Arnold. La pone directa. Dimitrovic bloca sin problema para el portero del Español.
20: Camavinga a calentar.
16: Mira, cuando el cerebro está de vacaciones, luego es muy difícil volverle a traer.
14: Claro, volver.
16: Bueno. Pensar en lo contrario, ¿eh?
14: Es complicado.
21: Se suspenderá la cena. Ya está llamando a Elena, ¿no?
10: No, Elena ha empezado el partido con un zapato de tacón y una pantufla. Ahora se ha puesto dos pantuflas. Pero yo todavía no lo veo claro, ¿eh?
16: Yo tampoco.
10: Si no hay un 0-2, todavía veo que se pone tacones, ¿eh?
21: ¿Llueve o no llueve, Quique?
1: Ya no.
21: Di que sí, para jorobar a Elena.
14: Para jorobar, claro.
21: Qué manía tenéis de ser buenas personas. Con lo bonito que es ser mala persona. Ahí va la pelota, se la lleva Roca. Roca con el cuero, aguanta. Rüdiger le tapó en el balón que sale suelto en banda derecha. Oh, nada, ya se para. ¡Ojo! ¿Cómo le pegó a romper? Se marchó a la derecha.
1: Ramón Terrach.
21: De Lunin, Terrach le pegó con la izquierda.
10: Lunin, por un momento, ha visto volar el balón para adentro, ¿eh?
16: Sí.
21: Le ha faltado la última curva.
16: Es que le ha pegado fuertísimo, chaval, ¿eh? Le ha pegado muy bien, ¿eh?
14: Pero es que lo que te digo, les cuesta tanto, madre mía.
16: Ahora, ¿cómo presiona Gonzalo? He visto una jugada antes de él, ¿cómo ha salido a presionar a los centrales? Impresionante.
14: Lo hace todo, ¿eh?
21: el gol que ha metido hoy es espectacular, ¿eh? Ahí va la pelota.
10: De cabeza, como bien dijo.
15: Gol y se merece el gol de cabeza de Gonzalo, de verdad que se lo merece, ¿eh?
16: Ah, que sí, Alfredo, claro,
15: sí, te lo mereces.
21: Oli, el otro día vi una foto tuya vestida del Madrid.
10: ¿Vestida?
21: Vestido del Madrid, que creo que van a sacar ahora. El Madrid va a sacar una camiseta conmemorativa por el 125 aniversario. Igual que una que tú vestiste. Te voy a enseñar la foto, te vas a flipar, ¿eh?
16: A ver, sí, pero a mí ya
21: tirilla. A ver, espera, ahora te la llevo. Sí, va Vinicius,
3: Vinicius, y el escudo bordado.
5: Aguanta Vinicius, mete para Bellingham, Bellingham para Vinicius, Davini. ¡Qué golazo! Y gol, gol, gol, gol, gol, gol, gol, gol, gol, gol, gol. ¡Gol de Vinicius! Metió la pelota por dentro para Bellingham. Bellingham después se la devolvió. Y Vinicius engatilló metiendo el balón en la escuadra izquierda de Dimitrovic. Marca el Madrid. Marca Vinicius. Español 0, Real Madrid 2. Marcó Vinicius.
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10: 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De dos paredes ha convertido Vinicius hoy dos golazos. Este es un pepinazo, sí, a la escuadra. Sí. Aquí no hay el amague bonito que de había hecho primera, en el primero. ¿Sí? Pero este es un pepinazo precioso. Bueno, y la pared.
5: Yo creo que la toca Dimitrov.
10: La pared, se la devuelve de tacón Bellingham, muy bonita.
3: Pero escucha, que la mete con el empeine, que es lo más difícil. La ha pegado con el empeine, extraordinario el golpeo. Porque normalmente hubiera sido con el interior. ¿Sí? No, Manolo.
15: Dimitrov un poco, sí.
3: Pero te voy a decir, o sea, la pega del empeine Vinicius.
15: Extraordinario.
5: No, golazo es un golazo,
10: ¿no? Se ha puesto ya la bata y se ha lavado la boca, ya se va a la cama Elena, ¿eh? Banquillo, Miguelito, los rulos.
5: Bueno, qué bien se entendió Vinicius con Bellingham. 15 goles del brasileño en Liga, 21 en lo que va de temporada. Se abría de brazo mirando a la grada. Está a 3 de su mejor registro goleador en el Madrid. ¡Gonzalo! ¡Se mete en el área Gonzalo! Pelea Gonzalo, desde que entra Gonzalo es otro Madrid.
3: No te quepa ninguna duda. Pero pues Manolo, que coño, es verdad, que no broma. No, que ahora ya tienen un problema los defensas del español.
5: Yo no te lo estoy diciendo en broma, ¿eh?
3: Claro.
10: Oye, la cosa insoportable de Vinicius, si todos los días metiera dos goles así, se les perdonaría, ¿verdad?
3: Totalmente, sí, vamos, pues no tengo para ninguna duda.
5: Lo malo es que la gente dirá que los ha metido ya cuando no vale.
10: No, ya creo que este año ha hecho una cosa imperdonable, que es cargarse a Xabi Alonso públicamente, quiero decir. Y eso ya no tiene que ver ya con que su carácter sea insoportable.
3: Es que eso es terrible.
5: Ahora hay pitos al español,
1: sí,
5: Quique.
1: Sí, porque la gente sabe que el español se va a segunda división. No hay otra solución. No hay otra solución. Está el español en manos. ¿Me dejas hablar?
10: Quique Iglesias, el positivo.
1: No, el positivo no. 16, 17 partidos sin ganar. El español no es capaz de ganar a nadie. El español compite hasta que recibe el primer gol en todos los partidos. Y el español está en manos de lo que haga mañana la Real Sociedad en el campo del Sevilla y del partido del Sevilla la próxima semana.
10: Sevilla
1: pierde,
10: español.
1: Pierde el gol a Veras con el 90% de los equipos de abajo. Y el español está camino de segunda división si nadie lo
10: responde. Español Athletic, luego
15: Oye,
10: Osasuna, español.
15: ¿Cuándo es el partido ese Sevilla-Español? ¿A qué hora? ¿Qué
1: un día? Sábado por la tarde.
10: Sábado 4:15. Sábado que viene a las 4:15.
7: No, si gana el Sevilla la Real, el asunto está muy
5: ¿Pero
7: malito.
5: En qué campo es, Quique?
1: En el Sevilla.
5: Tijuán. O sea, que el Sevilla tiene 3 en casa seguidos.
3: Sí, los que jugó. ¿No jugó en la primera vuelta fuera varios seguidos?
7: Pues debe ser eso, claro.
3: Sí, creo que sí.
7: Pero es que es una sensación.
3: De todas formas, la Real mañana aquí. La Real mañana.
10: No, pero el Sevilla el otro día jugó fuera, ¿no? Es ahora Real Sociedad y luego el español.
5: Valverde, Tchouaméni, Mastantuono. Amaga Mastantuono, levanta el balón, lo hace para Fran. Fran quiere ponerle, centra Fran.
7: Fuera. No, Paco perdió en Pamplona.
5: Es el claro. Pamplona. Es
10: el último Sevilla minuto. Ha sido 2 en casa.
5: No, sí. Entonces es el Madrid el que tiene 3 fuera seguidos, ¿no?
7: A ver, que el Madrid te gane, que el Madrid andando en esta liga cómica, que el Atleti está a 25 puntos del Barça y el Madrid hace 2 meses que no tiene ninguna posibilidad de ganar nada, que te gane es normal, si es que es normalísimo, pero es que esa sensación de que tú no le puedes hacer un gol ni al arco iris.
10: El Sevilla lo tiene en chino filipino, ¿eh? Es Sevilla Real Sociedad, que la Real está ahora en un buen momento. Luego Villarreal Sevilla, que el Gel Villarreal, aun sin querer, te puede pillar 4 contras.
7: Sí.
10: Luego es Sevilla Real Madrid, que te puede pasar lo mismo que hoy le está pasando al español. Yo al Sevilla.
3: Pero yo, por ejemplo, el partido de
10: Sevilla en la última jornada.
3: Pero Paco, mañana contra el Real, yo creo la Real es campeona. La Real ha ganado la
5: yo
3: Copa,
5: con
3: la Real.
5: Respetos, al que más complicado le veo es a Alavés. Dependiendo evidentemente del Sevilla.
10: Ahora tiene Elche Alavés. Si gana ahí, se acabó.
7: Sí, claro.
10: Se acabó el problema, digo, para el Alavés. Luego tiene.
5: ¿Y si no gana?
10: El Alavés Barça. Chungo, salvo que el Barça sea campeón.
5: Sí, ¿y qué? Es que el Barça y el Madrid, aunque sean campeones,
10: claro, después tiene uno que realmente debería ser de 3 puntos, Oviedo a la vez.
20: Sí, sí, sí.
10: Pues nosotros ya estamos en otras cosas. Y a la vez Rayo. Y a la vez Rayo, la última.
20: ¿Y cuál es el último?
10: A la vez Rayo. El Rayo ha salvado y sin nada que hacer.
21: En los partidos de hoy
16: están en la final, que lo mismo está en la final el Rayo, ¿eh?
21: Los resultados de hoy yo creo que favorecen un poco al Sevilla. Porque yo creo que la Real Sociedad ha visto que no tiene opciones de cazar al Betis ni al Celta. Porque está muy lejos. Entonces la Real Sociedad que ya tiene Europa seguro.
16: Claro.
21: Hombre, es la Real Sociedad mejor equipo que el Sevilla. Entonces, igual te gana.
10: Te sale ahí Cubo con ganas.
21: Pero si mañana el ambiente está muy cargado en el Sánchez Pizjuán.
20: Creo que mañana la Real va a poner un equipo titular.
10: Hombre, claro, por supuesto.
20: Falta de Vinicius,
6: que protesta y tiene una amarilla.
14: Sí, pero yo siempre pienso que en esos el agobiado es el que gana.
21: Sí, de vez en cuando. Lo que pasa es que también
16: es que la Real no se juega nada. Es campeón de la Copa. La Real está celebrando.
10: Recibe al Betis. Sí, luego visita al Girona.
21: Sí.
10: Recibe al Valencia y termina en el campo del Español.
21: Pero es que cazar al Betis va a ser muy difícil. Pero bueno, es posible. Mañana tienen la última bala para si quieren coger al Betis, mañana tienen que ganarse.
20: Por eso te digo, es que van a salir a ganar.
21: Sí, ¿no? Pero
15: ¿a cuántos puntos del Betis están ahora? ¿Perdona?
10: Ahora mismo a 10, pero si gana mañana estará a 7.
15: Estará a 7, ¿no?
21: Es, son muchos puntos. Bueno. Sí,
20: pero tienen que salir a ganar.
21: Por cierto, de los 21 goles de Vinicius en esta temporada, 12 fueron con Mbappé en el campo, 9 sin Mbappé en el campo.
10: ¿Y cuántos?
20: ¡A la pelota para Quique! ¡Le pilla a Quique! ¡Rüdiger Tamona, corner!
1: Quique todavía no ha salido, pero vamos, le verás en un Quique.
10: ¿Y cuántos con Xabi Alonso y cuántos con Arbeloa?
21: Y con Arbeloa muchos más, ¿eh?
10: ¿Cambios, Quique?
1: Sí, se va Terrats, entra Jofra, se va Roberto, entra Quique García y se marchará Dolan. Sí, se marcha Dolan, entra Pere Milla.
20: Bueno, hombre por hombre,
1: el
20: ¿no?
1: Español es un desastre que no tiene solución. No tiene solución. Esto no tiene solución.
20: ¿Querías decir algo más, Quique?
1: Pues que hay que llamar a Ernesto Valverde y que el día del Athletic de Bilbao aquí, pues haya aquí un enconchabeo.
10: Ah, pensaba que decías para cargarte a Manolo González, ¿vale?
1: No.
14: Te dije que puede ser Ferran Corominas, la Real, la reedición de aquello. Último partido con la Real.
1: Pero es que yo creo que con 42 no te salvas.
14: Te hará falta algo más, puede ser, sí.
20: Ahí va Pere Milla. Pere Milla va a poner el balón en movimiento. Levanta la cabeza Pere Milla para ejecutar. Primer palo. Remató Quique. Balón que se va fuera puerta.
21: Con Xabi Alonso son 6 goles y con Arbeloa 15.
16: Pero eso no será culpa. A ver si va a ser culpa de Xabi.
15: En un número de partidos parecido, ¿no? Más o menos.
21: No, es culpa de Vinicius porque con Xabi Alonso no estaba implicado.
16: Ah, vale.
21: No, evidentemente la aplicación.
10: Pero también, ¿eh? Responde, es que si, como no se pone un auricular, responde a lo que te ha preguntado Alfredo Reaño, que si en un número de partidos parecido.
21: Sí, sí, Vinicius juega a todos. Lo que pasa es que con Xabi Alonso le quitaba minuto 70, sí, minuto 80.
10: Que no sé cuántos partidos lleva Arbeloa y cuántos lleva Xabi Alonso. Yo no me lo sé.
21: Si es que el Xabi Alonso hizo la mitad de la temporada, la otra mitad es Arbeloa. La cambiaron después del final de la primera vuelta.
16: Claro.
14: Sí, sí, una vuelta cada uno, sí.
10: O sea que haría 19 de Liga y ¿qué de Champions? 5 o así.
16: No, más. No,
21: hizo 6 de la liguilla y ya los otros dos últimos son con Arbeloa.
10: 25 más los dos de Supercopa, 27. Vale.
21: Luego uno
20: de ¡ojo, Vini, que quiere el hat-trick! ¡Vini se lleva la pelota! ¡Maga Vini! Se la limpiaron al final. Decías, Pedro.
16: Pero el dato yo creo que había que mirar es los goles que lleva Mbappé en los partidos que ha jugado y los que lleva Vinicius en los partidos que ha jugado cada uno en la Liga. Ahí vamos a verle el dato. Ese es el dato.
20: Bueno, amarilla Gonzalo. Madre. Cuarta amarilla para el Madrid.
1: La entrada sobre Urco.
16: Es que el chaval defiende, no voy a jugar.
15: Se le ha quitado el balón, ¿no?
14: ¿Cuántas tarjetas lleva? Balón,
20: pero qué falta nada más, hombre, por favor.
14: 6 tarjetas este partido, es de broma.
20: ¡A la pelota! ¡A las manos de Luni! Remató suavito.
1: Romero, claro, con la derecha.
20: Romero, que no es su pierna.
21: Y ahora mismo son 27 partidos con Xabi Alonso, 23 con Arbeloa.
10: Jolín, o sea, en menos partidos, más goles.
21: Sí, pero vamos, va a acabar con más o menos los mismos partidos con uno y otro.
16: ¿Y el dato que te pregunto yo me lo vas a decir?
21: Sí, pero que es que no me he enterado del dato que quería.
16: El dato que quiero es los partidos que ha jugado Mbappé en Liga y los goles que ha metido, los partidos que ha jugado Vinicius y los goles que ha metido.
21: Con muchos más Mbappé.
16: Ah, vale.
21: Claro.
20: ¡Va, va, va! la pelota para Fran.
3: Con mucho menos partidos, ¿no? Con muchísimos menos partidos.
21: También es cierto que el otro tira los penaltis o casi todos los penaltis. Otro.
3: Bueno, como ha metido tantos, como hemos tirado tantos.
8: Pero ¿a qué preguntas cosas que saben la respuesta, Poli? Claro.
3: No lo sabía, Paco. Estaba yo meditando y no me daba.
7: Es que no le conocéis.
3: Es que hay que poner en valor nuestro producto, macho.
7: Sí.
21: El Madrid ha tirado en la temporada 20 penaltis, que no está mal, ¿eh?
3: Pero no los ha tirado todos en papel, ¿eh?
21: Algunos no, todos no, también, pero ¿no? Que ha tirado muchos penaltis, ¿eh?
3: Que hay que vender a Mbappé. Hay que vender a Mbappé, Manolo.
21: 20 son muchos. En el fútbol actual casi es normal que un equipo grande acabe la temporada rondando los 20 penaltis, pero hace 15 años era impensable. Pero ahora con tanto penalti.
7: ¿Y cuánto le han tangado? ¿Otro 20?
21: Dejaron de tangar.
20: Uy, ha pitado falta. Vamos. Pero ha fallado Dimitrovic en el salto con Gonzalo, ¿eh?
8: No, hay años que te va bien todo, o tramos de la temporada que te va bien todo. Yo ayer estaba pensando, la plancha que mete Gerard Martín, en muchos partidos, al Barça igual le cae un penalti. Porque es que depende del árbitro, del VAR, del no sé qué.
20: Pero toca claramente balón.
8: Da igual, pero te pita el juego peligroso, con contacto, pumba.
21: No, no, si hay muchas ligas,
20: esa Paco, regla de tres, Paco, sí. A Pedri le agarran en la segunda parte y los del Barcelona
8: que sí, pero hay veces que sí y hay veces que no. Bueno. Entonces, hay trámites de la temporada en la que no te ayuda nada, ni las lesiones, ni el arbitraje.
7: Sí, eso,
8: ni
7: eso pasa, sí.
21: Pero lo que sí es verdad, lo que sí es verdad, que la liga.
20: Temporada, os quiero recordar un penal, dos penaltis que evitaron al Madrid. Uno con Osasuna, que le hizo cruz a Mbappé. Que ahora lo ves y te ríes. Pues lo pitaron, que es eso.
8: Pero si, Manolo, pitan, si el problema. No, el problema no es ese, el problema es lo que te perjudica el VAR, que es lo peor de todo, cuando es una herramienta que supuestamente no
21: pero,
8: puede pasar.
21: Pero, Poli, olvídate
8: pasa.
21: Un momento del VAR. En una temporada, como la liga es un torneo muy, muy fiel,
8: muy regular.
21: Son 38 partidos.
8: Sí, sí.
21: Multiplica eso por minutos. La cantidad de cosas que has podido hacer bien y mal. Entonces totalmente es muy raro que al final él no sea el campeón el que ha jugado mejor.
8: No, si yo al campeón no le discuto. Yo al campeón no le discuto. Yo discuto las cosas que pasan, que son muchas veces un poco raras, cuando no podían pasar, porque la tecnología se supone que se ha puesto para lo que pasa que no pase.
20: Pere Milla con la pierna. No, sí, le pega arriba. Tocó el balón que va a quedar muerto. Pelota para Piquel. Vuelve a abrir para Pere Milla. Pere Milla cuelga la pelota. Esa de Lunin, loca Lunin.
21: Pero Poli, si al Madrid le pasaran todas las cosas raras que pasan, es que le pasan a todos.
8: No, claro, si yo estoy hablando de todo, yo no estoy hablando del Madrid, yo estoy diciendo que el VAR, cuando tú tienes esa tecnología, tienes 10 o 12 personas que están pendientes de ese partido.
7: ¿Animales o cosas?
8: No, claro, no puede pasar. Exactamente. Vaya alerta que está lanzando ahora mismo COPE. La Guardia Civil, es última hora, intercepta en alta mar, cerca de Canarias, un buque con un gigantesco alijo de cocaína. Gigantesco.
7: Como
8: veces se dice, pendiente aún de cuantificar. O sea, no saben ni lo que han pillado.
7: Ni lo que hay
8: de la barbaridad que viene de cocaína eso, cerca de Canarias.
20: Mano, eso lo mismo iba por muta a comprar.
8: ¿Dónde está Schwankar estos días?
7: ¿Está desaparecido?
8: Exactamente.
7: Sería tremendo.
8: Estaba en Tenerife, yo creo.
20: Sí, cantó el ascenso.
8: Está en Tenerife viendo subir al Tenerife.
20: Otra vez Vini. La juega atrás, llega más tanto, no le pega. Dimitrovic te tiene. No.
22: Hay campeón en Italia. El Inter de Milán, que ha vencido en su partido 2-0 al Parma, le valía el empate y se proclama campeón de la Serie A, Scudetto número 21 para los interistas.
8: Qué floja está la liga, el fútbol italiano. El Inter, por cierto, que ha hecho muy buenos años de Champions, pero este año se ha pegado un guarrazo. Cayó con los vikingos, ¿no?
9: Con el Bodo, sí.
7: Sí.
9: La temporada pasada final y hace dos.
8: Hace tres también.
9: Hace tres.
20: Pero es de largo el mejor equipo que ahora mismo en Italia.
8: Vamos. No, claro.
9: ¿El himno del Inter? Sí.
8: Ah, esta es la de Baila Morena, ¿no? Pazza Inter, locura Inter. Bueno, pues enhorabuena a todos los interistas. Dale, bueno, Manolo.
20: Te lo juro que cuando he puesto la música, digo, que tendré que ver esto con el barco de coca.
8: Sí. Que iban contentos, Manolo, iban contentos. Sí, la tripulación va de contenta, que no te puedes imaginar cómo va.
20: Que pone patito aquí, que va contento. Bueno, Miguelito, ¿tú cómo estás?
11: Bueno, pues mira, dos cositas quería comentar.
20: Venga.
11: ¿Cómo
20: venga.
11: Se ha diluido Camavinga, después de lo que pasó en la eliminatoria contra el Bayern? Ahí está calentando, minuto 80, no ha vuelto a ser titular. Está calentando junto con el chaval Palacios. Y para resolver lo que preguntaba Poli, cuidado esa ocasión antes. Mira, Vinicius ha hecho
5: Otra igual. Le toca a Gil Manzano la pelota para el Español.
10: Y no se la devuelve.
5: Como le cae un jugador del Español, luego la pierde y dice, no, ya te ha llegado a ti.
10: Tiene una interpretación muy extraña hoy del reglamento, ¿eh? De verdad.
15: Está perdido, está navegando.
16: A mí es que
15: está flotando
16: árbitro...
15: como un corcho en el mar, ¿eh?
5: ¡Gonzalo! ¡Fuera! Otra buena jugada de Vinicius.
10: Si hubiera rematado de
14: partido,
10: cabeza.
14: Ha jugado un partido Vinicius tremendo, ¿eh?
5: Sí, Poli en Liga, 33 jornadas, 15 goles de Vinicius. Mbappé ha hecho 24 en 28 jornadas.
16: Pues ya está.
14: Pero hay que venderlo.
16: El dato es magnífico. Al final el dato siempre mata el relato.
5: Pero sí, yo es que creo que no hay que vender a ninguno de los dos. Joder,
16: no,
5: que
16: no, no, no, no.
15: Aparte Mbappé juega más centrado. Tiene que hacer más goles que Vinicius.
16: No, no, al revés. No, pero Alfredo, contra más 9 juegue Mbappé, menos goles te va a hacer y peor va a estar el futbolista.
15: Bueno, pero mira, juega en medio, mete más goles que el que juega por fuera.
5: O sea, pero tú imagínate que... Mira, imagínate, Alfredo, que decimos aquí hay que vender a Guas o a Poli. Coño, vamos
14: los dos.
10: Pero es que no dan un duro por ellos. El problema de ahí no hay debate. Claro. Los venderíamos, pero ¿quién te da algo?
14: No hay un duro. Pero escúchame una cosa. Es que yo tampoco cedía a Gonzalo. Yo lo hacía jugar más. Pero como estos son gustos y cosas raras.
5: Ya, pero Gonzalo se quiere ir, ¿eh?
10: Claro.
14: Con razón. Se quiere ir.
16: Es que yo me iría. Yo soy el chaval y me voy. ¿Qué hace ahí el chaval? Ya
5: no, jugar. Se quiere ir cedido y con razón. No,
16: claro, normal.
14: Juego 40 partidos y vuelvo, pero yo creo que el Madrid, ¿qué?
16: Escucha, que está en duda de ir hasta la selección, ¿eh? Al equipo A de la selección, no al sub-21 ni al sub-20.
14: El partido este de hoy lo ayudó a abrir él, seguro.
16: Totalmente de acuerdo.
15: Sí.
14: Bueno, pues ya está. Totalmente. Estamos.
5: Bueno, pues Hausen tocando para Bellingham, que también es verdad que en la segunda parte ha tenido un taconazo excepcional para Vini en el segundo gol. Cuando va a haber cambio, Miguelito.
20: Sí, ahora sí, están ya listos Camavinga y Palacios. Tercer y cuarto cambio para ingresar en el partido.
5: Miguelito, es que te voy a decir dos cosas. La primera era si la segunda.
20: La otra, los goles de Vinicius y Mbappé. Vale. Que pedía Poli.
10: Oye, en el Madrid no había ningún advertido de amarilla para perderse el
20: Mbappé clásico. Mbappé solamente, pero no había ninguna percibida.
5: Bueno, tal como está la cosa, cuidadito con Gil Manzano, ¿eh?
14: Sí, puede echar.
10: Está en la grada de Mbappé.
5: No, que le puede mandar un telegrama.
20: Se va Vinicius, minuto 82.
5: Hace bien.
20: No sé yo si le va a gustar el cambio al brasileño.
5: Da igual, que está jugando de no jugar.
20: Y se va Tchouaméni. Tchouaméni por Camavinga, Palacio por Vinicius. Se abraza Bellingham al brasileño, le choca la mano Valverde, corretea ahí el 7 del Real Madrid, que ha hecho doblete en el día de hoy. Escucha algún silbido y que asegura su presencia en el clásico del próximo domingo.
10: A mí, ¿sabéis que hay una cosa que me molesta mucho de lo creo de información del Real Madrid? Por cierto, que está mirando el VAR en Las Palmas 2 Valladolid 0.
17: Que anularon el gol de Viuk por parte del Valladolid, pero ahora están revisando a ver si no estaban fuera de juego el delantero del equipo pucelano.
10: Es que
17: señaló fuera de juego al principio y ahora están revisando la jugada.
21: Es un córner sacado en corto que han metido al área y están revisando si el que remata está fuera de juego.
10: Vale, pues ahora me dices si vale.
17: Lo va a ver en el VAR.
10: O sea que es posicional.
21: Claro, es que hay un jugador por detrás que está en posicional.
17: Gol, lo da el gol.
10: Vale,
17: pues gol. Valladolid, primero levantó la bandera los jueces de línea, después la revisaron, el gol de Viuk. Las Palmas 2, Valladolid 1.
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10: Mueve. ¿Ves? Ahora ya no veo Las Palmas para subir directo.
14: ¿Lo ves bajando?
16: Ahora, yo que tú cambiabas de opinión, Paco, te lo digo en serio, cambia de opinión.

0: y uno al primer equipo.
1: Yo siempre ahora hay uno mismo, Paco. Jugar en el Madrid es muy difícil. Muy difícil.
2: Muy complicado.
0: El nuevo estrella es el niño Jacobo, el 9 este, que es grandote y tarea, hace goles. Sí.
2: También.
0: También.
1: No, si cualquiera. Y uno que van a firmar. Manolo. Y uno que van a firmar del Leganés. Yo le oí que era el nuevo Beckenbauer.
2: Sí, Manolo, que luego ponerte esa camiseta y competir en Europa.
1: No hay que jugar ahí.
0: Creo que los informadores del Madrid están deseando que el Madrid saque cantera.
1: Bueno, es normal.
0: Y se vuelven locos. Porque, por ejemplo, cuando Julio César Iglesias te recomendaba a un jugador de la cantera del Madrid, que era un loco de la cantera del Madrid, y lo sabe Gasset, ese tío siempre llegaba mínimo a primera y muchas veces al Madrid. Bueno, pues sí,
1: bueno, es que muchos de los jugadores que tú has dicho, yo creo que van a jugar en primera.
0: Ya, pero.
1: Pero muchos, ¿no?
0: Más rápido.
1: Ahora que va Romero, mete la pelota para Jofre. Jofre abajo, viene ahora Camavinga, se va fuera.
2: Pero Manolo, si el mejor ejemplo lo tienes sentado en el banquillo. Carreras, que era del Madrid, se va del Madrid, han pagado 50 y tantos millones por él. Y mira dónde está.
1: En el banquillo. Le quiere pegar Romero, córner. Romero iba haciéndole el lalo, una pierna mala, se ha cruzado delante de Quique y le ha dicho: Quique, déjame a mí chutar.
3: Claro, Quique la tenía huevo.
1: Claro. Bueno. Bueno, ¿y la gente qué hace, aparte de marcharse, Quique?
4: Marcharse, vamos, en desbandada, ¿eh? Porque hay que coger el metro, que mañana hay que ir a trabajar o al colegio. Ojo a eso.
1: Mi preocupación, Paco, es dónde está ahora mismo Elena.
0: Ahora mismo acaba de abrir la cama. Va a entrar en el tertulión ya, por cuantum, pero sin imagen.
1: Chico. Romero le pegó arriba afuera.
0: Me dice un compañero periodista que se sospecha que el alijo es de entre 30 y 45 toneladas.
2: ¡Hola!
0: De
2: ¿toneladas?
0: Que de confirmarse sería el mayor alijo encontrado en las costas españolas con destino a España.
1: Joder.
0: Esto sí que es una palanca.
1: El barco va con tanto peso. Joder.
0: Madre mía, qué palanca.
2: Qué bestialidad. 45 toneladas. Madre mía.
0: ¿Tú sabes lo que es eso?
2: 45.000 kilos.
3: Ya, como ya atrás no les deja llevarlo a Estados Unidos, no traen nada.
2: Como está cerrando
3: las lanchas por allí,
2: Ormuz. El Ormuz ya viene para acá.
3: No, allí les tiran las lanchas por el Caribe, entonces lo traen aquí.
2: Escucha, lo contenta que viene la tripulación tiene que ser la repera, va, ocho.
1: No, pero eso lo tienen contado, pues.
2: Manolo, no, Dios, vamos a echar un ratito aquí, no vamos a relajar. Vamos al estado de confort.
1: Está contado. Viene Milla, deja la pelota atrás para Urco. Urco con el balón. Puede abrir a Roca, le tira el desmarque Omar. Sigue Roca con la bola, la dio horrible a Urco. Contra del Madrid. Va Heiju Bellingham. Oh, qué apertura de Bellingham. ¡Qué apertura de Bellingham! ¡Qué error de Mastantona!
5: Era un control fácil, ¿eh?
2: Bueno, no tan fácil, había que hacerlo bien, el control. Le pilla en carrera, Mastantono, le pilla en carrera el chaval.
1: Cabrera la pone. Está diciendo Manolo a su equipo, cabeza, cabeza. Como que no nos metan cinco.
6: 17 no, sin ganar ya, Clemente llegó a 19.
3: ¿Cuántos empatados de esos 17, Quique? ¿Cuántos empatados?
6: 6 empatados.
4: 6.
3: 6 puntos sí, sí. En 17
0: hizo partidos. Hizo 33, ¿no? 33 hasta Bilbao y luego ha hecho 6.
6: El récord, solamente un equipo que enlazó 17 partidos sin ganar fue capaz de mantenerse en primera
0: liga. Hemos contado antes lo de qué número de liga sería el Barça. Estaba leyendo ahora el número de liga del Inter, 21.
4: 21, sí.
0: La Juve que lleva 30 y no sé cuántas. Y el Milan que lleva muchas menos.
4: La Juve 36, el Inter 21, el Milan 19.
0: Ah, es verdad, solamente... que hace poco le adelantó
4: sí,
0: el Inter.
4: Sí, pero como el Inter ha ganado dos de las tres últimas, pues...
2: Entonces, ¿me vas a decir que el Madrid lleva más copas, más ligas también que cualquier equipo de Europa?
6: Bueno, sí. Depende.
3: Bueno, el Bayern llevará más. Aunque la Liga de Alemania empezó en los 60.
4: El Bayern 35, creo que
1: no,
4: era.
1: No, pero el
3: Bayern es que empezó en los 60, el Bayern.
4: Claro.
1: En Escocia.
6: No, en Escocia.
3: Ah, eso sí.
6: El equipo que más ligas tiene es uno de Irlanda, el Linfield. Ah. Tiene
0: tantas. Sí, sí. Mira, sí, voy a hacer de eso. Que necesito uno que no me dé disgusto.
6: Sí, sí.
0: Del
6: sí.
0: Linfield.
1: Mírame el Celtic y el Glasgow. Anda, míramelo, a ver. Que me hace ilusión.
6: El Celtic a lo mejor no gana este año, ¿no?
0: No, está... Bueno, ahora llega el tramo final porque es una liga rarita, sí. Pero está por primera vez el Hearts of Midlothian a punto de darle la campanada.
1: Bueno, pues esto... Quique, ¿cómo llevas el metro tubo? Esto ya mejor que asirse, ¿no?
4: ¿Cómo? Perdón, no he entendido nada.
1: El metro, yo
4: Manolo, 55 el Rangers, 55 el Celtic.
0: ¿A estar empatados? Joder.
2: Joder.
1: Por eso es que no dejan ganar a otro, Paco.
2: Oye, ahí es difícil que la gane otro.
1: Después yo por eso te digo, Poli, que ahí va a estar complicado, ¿eh?
2: Sí, ahí, pero complicadísimo.
1: ¿Y tú cuántas decías, Paco, el irlandés? ¿Cuántas?

0: No, no, lo ha dicho
1: más, lleva 58, 59, no me acuerdo. Madre mía.
0: Pero claro, es que en aquellos tiempos, figúrate tú.
1: No, es que son ligas que tienen 150 años.
2: En la Liga Jodera, como son pocos equipos, hacen tres vueltas y luego cuatro. Hay un playoff final de los seis últimos. Ahora mismo es empatados a puntos Hert y Celtic, pero el Hert tiene que jugar. Y se ha quedado ya a cuatro puntitos el Rangers.
3: El Linfield tiene 57, por ya 57 concluir ligas. Con el tema. Pero va cuarto, ¿eh? No es buen momento para hacerse.
2: ¿Ves? Sabía yo que si me hacía, les fastidiaba. Ya no me hago del Linfield.
0: Está clarísimo.
4: Hay que haber hecho espolotes los hinchas de ahí de Cornillá, ¿eh? Por ejemplo,
0: no, la gente. Nunca, ¿eh? La cara de la gente, la cara, sí, sí.
5: Mira que va Valverde, llega, toca la pelota Fran, la pone Fran. Despeja con todo Romero.
0: Y el árbitro pone 6 minutos a menos, pero chicos, si van 2-0 ya.
6: Que nadie entre al
5: tramo. Sí, uno menos.
6: Que nadie entre.
0: Ah, no, yo es que he visto un 6. Ah, no, es verdad. Cinco,
5: he hecho, no, correcto, Poli, 6 minutos del árbitro.
0: Exactamente, Manolo, tal cual.
5: Bueno,
0: yo por si acaso tiro la calla, porque como estoy en Montana, en el río allí pescando, Montana, los salmones.
1: La tontería esa de Quique en febrero diciendo que va a bajar el Español. Como pierda en Sevilla y en Sevilla gane mañana, entonces sí que está realmente en riesgo de baja.
4: No, el riesgo está ya.
7: No, no será porque no nos lo avisa. Ya. El Español está en manos de la Providencia. Y este, el Español.
4: Absolutamente.
7: Que debería haber cambiado de entrenador en cualquier otro club. Claro, el Español es un club peculiar. Este entrenador, este presidente Alan Pace, que ha bajado ya con el Burnley, sería un hito histórico bajar dos veces a dos equipos en la misma temporada, en la Premier y en Primera División. Sí. No echa entrenadores. Lo echará al final de temporada.
2: O sea, pero, ¿tú quieres echar a Manolo González?
7: Bueno, no, yo no quiero. No. Yo digo que en cualquier
2: hombre,
7: otro club
2: discurso,
7: normal.
2: No, he dicho,
7: no. Yo creo que hay que mantener. Ya puestos, hay que mantener a Manolo González, ¿vale? Pero que
4: no es el máximo responsable. Echado,
7: pero sí, lo normal es que lo hubieran echado. ¿Qué entrenador aguanta 17 partidos sin ganar?
3: Quique,
7: ninguno.
3: El Burnley. El Burnley, la anterior vez que bajó, hace tres temporadas, bajó con Kompany,
1: sí,
3: de entrenador.
1: Que también lo aguantó.
3: Y lo fichó el Bayern de Múnich después de bajar.
2: ¿Cuánto añaden en Las Palmas?
8: 5 minutos. Estamos 2-1 para la Unión Deportiva.
2: Achucha el Pucela.
8: Sí, está llegando. Ha tenido dos córner, dos intervenciones del guardameta de Dean Corcas. Y está llegando a la portería de Las Palmas.
2: Dale, Manolo, que se acaba.
5: Bueno, aquí Romero cuelga el balón. Quería pelear la Cabrera, Quique. Deja la bola atrás. Urco vuelve a ganar el balón en banda derecha para Omar. Centra Omar. Fran tapón aquí que la quiere pinchar. Despeja Valverde. ¡Uy! ¡Qué duda ahora de Romero! A la bola para Mastantuono. Corre con el Bellingham. Mastantuono. Se la va Heyu chuta. Para Dimitrovic.
9: Buen, o sea, balón, oye, de Mastantuono.
2: Era muy clara esta, ¿eh?
0: Fue clarísima. Además eran dos para tres, yo, entre comillas, pero otro tres.
5: Día creo que lo dijo Joseba. Al Madrid este año le ha faltado mucha efectividad. Eso
0: no, le ha faltado acierto, Manolo, acierto, exactamente.
5: Bueno, efectividad, acierta, eso hay que meterlo. Sí.
0: Exactamente, tal
5: piden
0: cual.
5: Piden penalti en el área del Madrid.
7: A Jofra.
5: ¿Qué?
1: El balón parece que toca García. La pelota a Fran García.
0: Escucha, y estoy pensando cómo habrán descubierto lo de la coca del barco. Yo creo que el barco iba haciendo caballitos por el mar. Iba pim, pim, pim, pim. ¿Eh? Seguro.
4: Ahí pasa algo, ¿no?
0: Estaba haciendo caballitos como con la
9: pesaba
0: moza.
9: Pesaba mucho.
4: Ahí pasa alguna cosa.
5: Tal vez. Caballitos,
0: Manolo, caballitos.
5: Caballitos de mar. Ay, madre.
1: Estamos ante una
4: el
1: situación.
4: Español de mantener entrenadores a Rui, creo que fue 8 partidos sin ganar y no le cesaron.
5: De todas formas, lo único que pido es que el alijo no lo tiren al mar.
0: Exactamente.
5: Porque como no los peces, los calamares que se pesquen por aquí.
0: Totalmente.
4: No vamos a marear.
5: Que vamos a pillar, no veas.
4: Sí, nos mareamos.
0: Ah. Lo contento que van a estar los peces van a ser tremendo.
1: El récord de Primera División son 19 partidos sin perder de Clemente hasta que le echaron y 19 partidos de Garitano hasta que le echaron de la Almería también.
4: Sin ganar, quieres decir.
1: Sí, sin ganar.
5: Claro, si fuera sin perder.
1: 19-19.
5: Si fuera 19 sin perder y le echaron, joder, hay que estar. Bueno, a Radomir Entegui lo echaron ganando también, pero bueno.
4: Hay gente para todo.
1: Y nos enfrentamos a una cosa que no ha pasado nunca, que es que en un clásico se pueda decidir un título.
5: Es verdad, mira.
4: Oye,
1: no ha pasado nunca.
4: Está definido.
5: ¿Cuánto queda, Pedro?
1: Medio minuto.
2: Bueno, el Madrid se queda con 77-11 del Barça, quedando 12 en juego. Y el Español se queda con 39, que ahora mismo son 5 por encima del descenso. Todos los que estaban en ese estadio ahora son seguidores de la Real desde pequeños.
4: Vamos.
2: Mañana va media España con la Real Sociedad.
5: Bueno, ya.
0: Mucha gente en Sevilla también, ¿eh?
9: Mira aquí que le estoy viendo aquí con la camiseta de Oyarzabal.
2: No, los colores le valen.
9: Se acabó, colorín colorado, 0-2. El Madrid retrasa al alirón del Barça. Miguelito, Quique.
10: Bueno, pues se abrazan ahí Arbeloa y Manolo González. Se arrodilla Rüdiger para besar el césped. Va a regalar Bellingham su camiseta a algún aficionado en la grada. El Madrid, que gana después de no haberlo hecho la pasada jornada contra el Betis, jugará el Clásico el próximo domingo en el Camp Nou a 11 del Barça.
7: Algo le recrimina Piqué a Valverde, el abrazo también entre Gonzalo y Dimitrovic, el himno a toda pastilla. Ahora caerá la bronca de rigor de la gente, de la poquísima gente que se ha quedado a ver el final del partido de este Español, que sigue sufriendo.
2: Nos queda el final de Las Palmas con el Valladolid buscando el empate, Juanfran.
8: La acaba de tener, parada de Dean Corja, pero había fuera de juego. Quedan 2 minutos para llegar al 50. Seguimos 2-1 para Las Palmas.
2: Esto por el portero de Las Palmas, salvar un gol que era el del empate, pero no valía. Resumen del partido en Cornellá, los mejores, Manolo.
9: Bueno, pues sin lugar a duda, Vinicius por los 2 golazos que he metido. Y en el Español, hasta acá está en el campo Rubén.
2: El árbitro, que le pones a Gil Manzano?
1: Pues ha estado mal, en general. Vamos a dejarlo en un 3.
2: Los números son tiros a puerta 3-6 para el Real Madrid, tiros fuera 9-4 para el Español, llegadas al área 11-18 para el Real Madrid, faltas 19-15, 4 más del Español, muchas faltas en general. Corners empate a 5 y el balón 66% para el Madrid. Mensaje, Sevilla.
11: Estáis hablando mucho de un montón de cosas súper interesantes, como siempre, y os habéis perdido el partidazo de Vinicius, que ha metido 2, 1 al palo y ha regalado 3 que no han metido a sus compañeros. Ahí, a pesar de eso, algún oyente al que no le vale ese partido y gritaban irónicamente renovación cuando marcaba Vini. Otro dice, no cambio a un mejor Vini por un Xavi en el banquillo. Vini es una veleta y Xavi era un proyecto, culpa de quien respaldó al jugador y no al equipo. Ha sido salir más tantuono, empezar a apartarse y golazos de Vini. Si es que tenía razón, Poli. Otro completaba, dice, ahora solo hace falta que se aparte también Arbeloa, que es el que estorba aquí ahora mismo. Ese grito de gol que he oído desde las afueras de Barcelona en las que me encuentro, ¿eres tú, Elena? Cuando marcaba Vini, pide uno que por favor no le deis palos a Carreras sin saber. Si estás en el banquillo y te cuentan un chiste, pues si es bueno te tendrás que reír. Otro pregunta un poco alarmado si el Real Madrid, tal y como está, tiene posibilidad de acabar a medio plazo como el Milán o el Manchester United. Yo es que no lo descarto. Y el último dice que hay que ver eso que has contado del barco, Paco, porque si es para consumo propio, no sé si hay sanción.
2: qué bueno. Hay final en Las Palmas.
8: Se acabó el partido, lo intentó hasta el final el Valladolid. Las Palmas 2, Valladolid 1.
2: La Unión Deportiva Las Palmas adelanta al Málaga del Castellón, se pone cuarta 66 a 2 de la segunda plaza que ocupa el Depor. Pero entre medias está el Almería, que juega mañana. Si gana el Almería al Mirandés, que sería lo lógico, se pondría en 70 y la Unión Deportiva Las Palmas estaría a 4 del ascenso directo, quedando 12 en juego. Y el Real Valladolid se queda con 43, décimo quinto. Con 43 tienes 7 más que el descenso, salvo que le dé mañana por ganar al Mirandés o matar, que estaría más cerca de él. La última del Gran Guas.
4: Pues hijo mío, que lo que era una noche que podía ser memorable se ha quedado en una frustración más. Esto va a ser muy complicado, sí. Porque lo que te digo, claro, tienes que ir allí a la boca al lobo. Miau, miau, miau, barra miau.
2: Estás igual de pesimista que Quique, de caer, digo, a la segunda.
4: Es que puede serlo, o sea, vamos a ver. Es que, ¿cómo haces un gol? O sea, ves al equipo.
0: Ese es el problema.
4: Ese es el problema, que le ves que más o menos, pues sí, hombre, mientras que estás 0-0, pues ahí está la cosa, pero al final te hace goles todo el mundo, tú no marcas. Es una caída del Imperio Romano, vamos, es una cosa terrible, ¿no?
2: La última de Alfredo Raño.
4: Veo a Stephen Boyd y a Sofía Loren allí con las tropas abajo y toda la nieve que va cayendo. Y los bárbaros atacando, los bárbaros por todos lados.
2: Hasta luego, Baranguas.
4: Adiós.
2: La última de Alfredo.
12: Pues que bien está lo que bien acaba. Nos hemos ahorrado la semana de discusión del pasillo, que no es poco. Que Vinicius está imponente. Y que Bellingham hoy me ha convencido bastante. Lo he visto dando cuerpo al equipo y haciendo cosas buenas. Y bueno, a ver si el Madrid acaba decentemente. Lo que le queda un poco para el gol de la horrilla sería ganar en el Cano. Y no es que vaya a tener rodeado al Barça para aplazar una semana más y por lo menos cantar las 10 de últimas, aunque pierda la partida, ¿no?
2: Un abrazo, Alfredo.
12: Un abrazo.
2: Y la última de Poli.
0: Pues nada, ha cumplido el expediente. Creo que el Madrid ha hecho lo que tiene que hacer, que es ganar los partidos cada vez que sale a jugar un partido. Hoy podemos destacar a Vinicius, evidentemente ha metido dos golazos, ha estado muy participo en todo el partido. Al principio nos ha puesto un poco nerviosos de todo, pero bueno, al final se ha calmado y cada vez que se calma este futbolista y saca lo mejor que tiene, es un futbolista extraordinario. Pero bueno, por desgracia no lo ven muchísimo. Y luego te voy a decir una cosa. Yo sé que estamos hablando de cachondeo, pero es que yo no sé por qué me viene a la cabeza. Yo creo que si el Madrid gana el sábado, o sea, no sé cuándo es el partido del Barça, el sábado, el domingo, no me acuerdo. El partido es...
2: El domingo a las 9.
0: El domingo. Yo te voy a decir una cosa. Estamos ahora mismo donde estamos, pero quedan muchos puntos. Si ganas allí, puede ser una inyección tremenda. Y después entran los nervios al Barça. Yo no voy a decir que está cerrada la Liga. Fíjate, me voy a agarrar a que el Madrid todavía tiene posibilidad de ganar
2: está
0: la Liga.
2: Fatal,
0: totalmente.
2: Yo creo que el barco venía para ti.
0: No, es que venía para consumo propio mío. Paco, lo ha dicho un oyente que ha estado genio. Pero estos hijos, 45 toneladas para consumo propio, lo normal, es lo que se lleva. Así que ya me explicas.
2: Hasta luego, Poli.
0: Un abrazo, hasta luego.
2: Son las 11:02:12 en Canarias. Sigue tiempo de juego como cada domingo hasta la 1:30 de la madrugada. Una hora menos en Canarias, cuando termine el tertulión. Pero ahora llega, ya se va todos, quedos.
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0: Las 11 y 5, las 10 y 5 en Canarias. ¿Qué tal? ¿Cómo están? Muy buenas noches. Bienvenidos a la última parte de Tiempo de Juego, que nos llevará, como siempre, hasta la 1:30 de la madrugada. En primera instancia, hasta las 12. Les contamos todo lo que ha sucedido en el mundo del deporte. Y a partir de la medianoche abriremos el tertulión, en el que no hablaremos del alirón del Barça, como querían, evidentemente, todos los seguidores y toda la familia azulgrana, pensando en que el Madrid podría tropezar esta noche en Cornellà el Prat. Pues el alirón tendrá que esperar al menos hasta el domingo que viene, domingo 9 de la noche, el último clásico de la temporada que se jugará en el Camp Nou entre el Barça y el Madrid. Todo lo que no sea una victoria del Real Madrid supondrá el 29º título para el FC Barcelona. Y si gana el Madrid, pues habrá que esperar a la antepenúltima jornada. Y es que venimos de la victoria del Madrid 0-2 en el estadio de Cornellà, con dos goles, dos golazos de Vinicius, lo que deja la diferencia entre el Barça y el Madrid en 11 puntos, la misma que había hasta el comienzo de esta jornada, a falta de 12 para que termine el campeonato. Sí se ha aclarado un poquito más la zona baja de la clasificación, sobre todo el último puesto del Oviedo, que ha perdido hoy en Sevilla contra el Betis, y ahora mismo las opciones del conjunto betense, si ya eran reducidas, ya son mínimas, son la mínima expresión. También paso atrás del Levante después de perder contra el Villarreal, aunque hay que esperar a lo que suceda mañana con el Sevilla Real Sociedad. El Sevilla, ya saben, en puesto de descenso ahora mismo, que en caso de ganar volverá a apretar mucho más la parte baja de la clasificación y volveremos a tener mucha tensión y muchos nervios en el desenlace de esta temporada. Primera conexión con este Cornellà del Prat, donde ha ganado el Madrid 0-2. Estamos a la espera de que comparezcan los protagonistas del Madrid, que ha cumplido el expediente. Miguel Ángel Díaz, hola Miguelito, ¿qué tal? Muy buenas.
1: ¿Qué tal, Joseba? Buenas noches. Bueno, pues ha conseguido la victoria, como dices, el Real Madrid, que solo había logrado una victoria en los últimos 6 partidos. Estamos en la sala de prensa del estadio. Nos acaban de comunicar, como era previsible, que ningún jugador se va a parar en zona mixta para hacer declaraciones. Así que estamos esperando a Álvaro Arbeló, al gran protagonista Vinicius, bigoleador de la noche. Lleva al brasileño 21 goles esta temporada. Está a 3 de su mejor registro en un año, en una temporada con el Real Madrid, que va a jugar el próximo domingo el clásico en el Camp Nou. Eso sí, retrasa el alirón del Barça y evita el pasillo que se hubiera producido el próximo domingo.
0: Y el Español, pues, sigue con esa racha. Pedro, lo habrás dicho varias veces, supongo, pero la peor racha histórica de un equipo sin ganar partidos, ¿cuál es?
2: ¿En primera división?
0: Sí.
2: Pues, telón de memoria, pero ronda los 30 partidos.
0: A los 30, o sea que
2: sí, todavía. La Almería hace 2 años o 3 estuvo hasta la jornada 27-28 sin ganar.
0: Claro, no. Estaba pensando en esos datos para ver si...
2: No, si el asunto, por ejemplo, al empezar un año, 17 no lo había hecho nunca nadie. Al empezar un año, natural.
0: Natural.
2: Es decir, empiezas un año y el récord lo tenía Zaragoza en 15, ya el Español va por 17.
0: Ya. Estaba buscando algún dato que estimulara la figura de nuestro querido Quique Iglesias. Porque
2: no, si ya hemos comentado que lo raro es que después de 17 partidos al entrenador del Español, por ejemplo, no lo hayan echado.
0: Claro, pues
2: pero yo creo que ya
0: el motín que sumó en la primera
2: vuelta, lo van a aguantar. Claro. Si aguanta Manolo González sin ganar el Español y llega a 21, eso ya sí que sería único en la historia de Primera División, un entrenador que enlaza 21 partidos sin ganar y no es despedido.
0: Bueno, pues voy a esperar para saludar un poco a Quique Iglesias, porque ya comparece Álvaro Arbeló, el técnico del Madrid, en la sala de prensa del estadio de Cornellà, así que escuchamos en directo al entrenador después de la victoria de su equipo.
3: Muy agresivo, muy inteligente, como siempre digo, muy valiente, constante y bueno, pues le reservaba un poco, no quería jugármela que no estuviese en el clásico y por
0: habla
3: eso ha sido el cambio, porque otra vez un partido más que ha hecho un gran trabajo ayudándonos también atrás, que es algo que siempre le agradezco a Vini, ese trabajo que hace ayudando al equipo, ayudando cuando se junta con nuestro mediocampo. Y bueno, pues lo que llevo diciendo todos estos meses, un jugador fantástico, un líder nato, un compañero que todo el mundo le quiere, una gran persona y bueno, pues muy orgulloso de tenerle como jugador, la verdad es que tengo muchísima suerte.
4: Hola Álvaro, aquí detrás Luis Castro, Radio Nacional de España. Se está comentando mucho mientras el equipo ha estado jugando, se ha concentrado... Hemos visto imágenes de Mbappé fuera de aquí, se está comentando mucho. No sé qué te parece esta situación del jugador francés.
3: Mira, toda la planificación de los lesionados está supervisada y a cargo de los servicios médicos del Real Madrid, que es los que controlan cuándo tienen que ir a Valdebebas, cuándo no, y a partir de ahí pues cada jugador en su tiempo libre hace lo que él considera oportuno y yo ahí no puedo entrar.
5: Hola, ¿qué tal Álvaro? Javier Herráez de la cadena SER. Te hago la pregunta directamente. ¿Es Vinicius un jugador más comprometido que Mbappé con la plantilla y compañeros?
3: No, bueno, yo no entro en comparaciones entre jugadores y bueno, yo creo que necesitamos de todos. O sea, que lo he dicho siempre y desde que estoy en esta silla, para ganar cualquier partido necesitas el compromiso de todos los jugadores. Yo les digo muchas veces que me duele cuando vemos que todos los equipos corren más que nosotros y no en el hecho solo de cuando no tenemos el balón, sino también es algo que tenemos que poner el foco. Incluso cuando tenemos nosotros la posesión, tenemos que ser un equipo con muchísima más movilidad, tirar muchos más desmarques, que es algo incómodo porque para que te den un balón tienes que tirar 10 desmarques y bueno, pues que necesitamos el compromiso de todos los jugadores para presionar, para defender, para atacar. Creo que hoy en día, si quieres ser un equipo muy completo, un equipo al que los rivales les cueste ganar, como dije ayer, pues el talento solo no vale. Y bueno, pues me gusta ver cuando los jugadores entienden no solo que el compromiso es importante, sino que son propios los valores del Real Madrid, ¿no? Cuando uno habla de qué es el Real Madrid y cómo se ha construido el Real Madrid, pues yo creo que no hemos creado lo que es el Real Madrid con jugadores que salen al campo vestidos de smoking, sino con jugadores que acaban con la camiseta llena de sudor, de barro, de esfuerzo, de sacrificio, de constancia, y como este equipo siempre trae a los mejores jugadores del mundo, y cuando entienden lo que es el Real Madrid, cuáles son sus valores, qué es lo que lo ha hecho grande, pues se junta el talento con el compromiso y el esfuerzo, y eso hace que seamos el mejor equipo del mundo, pero sobre todo por lo que somos y por cómo hemos construido la historia del Real Madrid.
6: Hola Álvaro, Miguel Ángel Toribio de Radio Marca. ¿Entiende que haya gente molesta con Mbappé? Porque es la segunda vez que, estando lesionado, se marcha fuera, le debemos disfrutar de su tiempo libre. Ustedes jugándose la temporada en marzo y ahora también pues la Liga. No sé si entiende que haya gente que piense que no es la imagen más decorosa.
3: Mira, yo no dudo del compromiso de ninguno de mis jugadores. Creo que todos saben lo importante que son estos partidos para nosotros. Cuando defiendes la camiseta del Real Madrid, cuando estás en esta casa, entiendes de la exigencia que tiene este club. Somos un club que, por suerte, no ha existido, no existe ni existirá un jugador más grande que el Real Madrid. Y yo creo que todos mis jugadores entienden esto perfectamente, ¿no? Lo que representan, dónde están y lo importante que es y la suerte que tienen todos, que tenemos todos de estar aquí en el Real Madrid.
7: Última pregunta.
1: ¿Qué tal, Álvaro? Buenas noches. Miguel Ángel Díaz en directo en el Tiempo de Juego de COPE. Quería preguntarte si Mbappé llega al Clásico y si Carvajal llega a poder estar disponible para alguna de las jornadas que faltan.
3: Pues mira, vamos a ver con Mbappé cómo está esta semana. Después de las pruebas de la semana pasada parecía que iba a ser un poco más largo, pero vamos a ver cómo evoluciona y con Carvajal igual. Yo tengo todavía muchas esperanzas de que pueda jugar antes de que se acabe la temporada y bueno, se pueda recuperar y pueda despedir la temporada jugando en el campo, que es como se merece Dani Carvajal, ¿no?
7: Gracias, buenas noches.
0: Pues hasta ahí la comparecencia en directo de Álvaro Arbeloa después de la victoria de su equipo. Ahora sí voy a saludar a Quique Iglesias. Hola Quique, ¿qué tal? Muy buenas.
8: Aquí estoy, Joseba, muy buenas.
0: Yo, porque estés bien, busco cualquier dato donde tú quieras, ¿eh?
8: ¿Y lo has encontrado?
0: Hombre, claro, ya ha dicho Pedrito que hay equipos que no han ganado durante 30 jornadas en primera división, o sea que fíjate.
8: La historia es que al principio fueron los árbitros, luego fueron la mala suerte y ahora ya es el fútbol el que le falta al Español, las piernas, la cabeza y todo hace que ya la salvación esté en manos de los otros, ¿no? El Español llegó a tener 18 puntos de margen sobre el descenso, ahora tiene 5, pero mañana pueden ser 3 y el asunto es que al margen de lo que va a mañana en el Pizjuán se juega la vida el sábado que viene. Este Español no le puede ganar a nadie, este Español tendría otro entrenador en cualquier otro club, pero este presidente pues no echa entrenadores, al menos hasta la fecha. Yo ya no me creo nada, ningún discurso de jugador, ningún discurso de entrenador, ningún discurso de nadie. La gente ha estado hoy con el equipo, pero el Español está abandonado a su suerte y ahora vamos a ver qué puede pasar a partir de ahora. Le quedan 4 partidos, 2 en casa, 2 fuera. En casa es Athletic Club y Real Sociedad para acabar. Fuera, Pizjuán y Pamplona. Pero es que no ha ganado ninguno de los 17 últimos rivales, con lo cual, ¿para qué pensar contra quién te enfrentas si no sabes ganarte a ti mismo, no?
0: Bueno, espérate. Estoy pensando en la semana que hay en el Pizjuán. Ojito, ¿eh?
2: Sí, no, lo comentaba antes en el partido. Si el Español...
0: Mañana la Real y el fin de semana el Español, ¿eh? Sí, ¿cuándo es el partido, el Sevilla-Español?
8: Sábado por la tarde.
0: Sábado por la tarde.
2: Si el Sevilla es capaz de ganar los dos partidos próximos en casa...
0: Hombre, claro.
2: Con la Real Sociedad y el Español, le mete al Español en un lío muy gordo.
0: Sí, sí, sí. Muy gordo. Claro, claro. Porque además le supera la clasificación, claro. Sí,
2: exactamente. Y entonces lo que parecía una cosa muy extraña, que el Español sufriera, pues... Sería una realidad.
0: Se está confirmando, efectivamente. Enseguida volvemos hasta el estadio de Cornellá. Está ahí el Moro, la Fernando, ¿qué tal? Muy buenas.
9: Hola, buenas noches.
0: Tenemos liga todavía, tenemos liga.
9: Hay liga.
0: Hombre, es que...
9: es la gran noticia.
0: Para el aficionado neutral al fútbol, claro, el seguidor del Barça seguro que quería que ganara ya cuanto antes, pero claro, tener en viernes un Barça-Madrid el próximo domingo en el que se puede proclamar campeón el Barça y que si gana Madrid retrasa aún más el Alirón, pues es una semana muy atractiva, es muy bonito, claro.
9: Sí, había perdido algo de atractivo el clásico. Si hoy el Madrid no hubiese ganado, o si el Barça hubiese levantado la liga ya, hubiese sido campeón de liga, hubiese perdido algo de entusiasmo ese clásico, pues lo recupera. El Barça puede ganar la liga contra el Madrid, pero el Madrid tiene la obligación de hacer que se retrase lo máximo posible. Yo no veo posibilidades, son muy pocos puntos los que quedan en juego, son 10 puntos de desventaja, pero el Madrid ha hecho hoy lo que tenía que hacer, que era ganar al Español y el próximo partido plantarse en el campo del Barça a intentar sacar los 3 puntos y que retrasar lo máximo el Alirón.
2: Sí, digamos que la Liga no recupera emoción, pero por lo menos recupera morbo.
0: Hombre, el clásico sí que recupera emoción.
2: Claro, morbo. Clásico, sí. Exacto, emoción sí. No, bueno, porque va a ganar la Liga Barça sí o sí.
9: Cuando, bueno, cuando se planifica
2: Es morbo.
0: Hombre, y el Madrid tiene el aliciente de chafarle el alirón frente a ellos en el Camp Nou, sí, con lo cual está bien.
2: Pero voy a decir, sabes que la Liga la va a ganar el Barça, pero claro, no es lo mismo que la gane frente a ti que tú llegar allí, ganarle y evitar que el Barça gane, claro, la Liga contra ti, que no la ha hecho nunca. Sí. Pero emoción. Es que no tiene emoción. La Liga ya sabemos quién la va a ganar.
0: Pues tenemos una semana.
2: Claro, de morbo.
0: Claro que sí. Moro, el Madrid decías que ha hecho los deberes, pero sobre todo los ha hecho en la segunda parte, que ha dado un paso adelante, sí, clarísimamente, porque la primera parte ha sido muy mala.
9: Sí, sí, la primera parte no ha sido muy buena por parte de ninguno de los dos equipos. Lo bueno de muchas veces de los partidos es eso, es ir madurando el partido para en la segunda parte, cuando los equipos están cansados, pues que aparezca el talento. Y en eso yo creo que los equipos de arriba tienen un punto a favor sobre todos los demás equipos. Y hoy el Madrid ha demostrado eso, que no es que se haya madurado de una manera de vamos a cansar al rival, pero es verdad que el rival se va cansando con un gran Vinicius, un buen Bellingham también, pues en la segunda parte ha dado un pasito hacia adelante para poder hacer el primer gol, que es un golazo, con la colaboración inestimable del delantero centro, que
0: mira, es que te tengo que interrumpir, fíjate, cuando he visto el gol, les he dicho a Arauz y a Vaquero, a todos los que estamos viendo el partido arriba, digo, mira, ya tenemos la excusa para decirle al Moro que hay que reivindicar la figura del 9, porque ha sido salir Gonzalo.
9: A mí no me hace falta una excusa para tirarla
0: y la pared que le ha hecho a Vinicius ha sido, sí, extraordinaria, y la definición buena, es estupenda, buena, ¿no? Pero sí, digo, vamos a reivindicar la figura del 9 ahí, ¿no? Y seguro que
9: claro,
0: el Moro está ahí.
9: Está la figura del 9 está súper deteriorada, sí, un 9 verdad, donde, sí, donde no aparezca durante el partido, no hace falta que aparezca mucho, pero cuando aparece, pues que aparece con pinceladas para aliviar situaciones de gol, como lo ha hecho para Vinicius. Es verdad que después hace un golazo y lo hace todo muy bien Vinicius. El mérito, evidentemente, es de Vinicius, pero alguien tiene que ofrecerles esa pared, yo creo que milimétrica, para que después pueda hacer el gol, ¿no?
0: Pero sí, bueno, señor.
9: No,
0: sí,
9: hay
0: señor,
9: que quitarle mérito, merita que tiene Vinicius con el golazo que ha hecho y el después el siguiente.
0: A ver, Vinicius, yo creo que ya es incorregible, pero ¿qué necesidad tiene de meterse en tantos fregos que le han estado que han estado a punto de costarle la expulsión? Sí, una de esas le va a echar y no va a jugar el clásico, cuando luego demuestra que es un jugador extraordinario. Los dos goles que ha metido han sido fantástico, o sea, sobre todo el primero ha sido de una ejecución bellísima.
9: Buah, tremendo, sí, y la segunda, cómo le ha pegado con,
0: sí,
9: el,
0: con el exterior, así que se me empeine y pum, poco hacia afuera.
9: Sí, no es necesario, pero es muy complicado. Yo creo que es difícil cambiar ese carácter de Vinicius. Yo estaba, de verdad que hoy mi foco estaba puesto en el partido, más en el, por favor, que no le expulsen, claro, que esté en el clásico, que no le expulsen, pero hay jugadas que va al límite, habla mucho y bueno, no sabes cómo el árbitro puede interpretar cada cosa que le diga y yo estaba pendiente de eso, ¿no? Al final es eso, es incorregible en ese en ese aspecto, después tiene pues lo que tienen los grandes jugadores, que te decide partidos y eso a veces opaca lo demás. Y para mí, pues evidentemente me quedo con lo futbolístico y hoy lo que me deja el partido es que hace dos golazos, es determinante y una vez más, pues creo que llega al clásico en un buen momento, sí.
0: Un poco de barro, Moro, un poco de barro. ¿Crees que Vinicius juega mejor cuando no está Mbappé?
9: Hay un debate ahí en la calle. Yo es verdad que tengo mis charlas futbolísticas con mis amigos. Unos piensan que Vinicius es mejor sin Mbappé, que Mbappé puede ser mejor sin Vinicius. A mí me parece que hay que encontrar el hábitat para los dos, que no sé cuál es. Yo creo que tiene que haber una tecla en que los dos puedan estar en el campo, porque los dos son muy buenos.
0: Pero sí que da la sensación de que cuando no está Mbappé, él juega mucho más liberado y adquiere mucho más protagonismo.
9: Claro, también es verdad que cuando Mbappé no está, Vinicius, este tipo de jugadas, estando, pues si está a su alrededor Gonzalo, está por ahí, pues a lo mejor se la juega. Cuando está Mbappé, tiende más a poder jugar con él y entre los dos, a lo mejor, que no se la, como se dice en el argot futbolístico, no se la fuman, ¿no? No hacen la jugada y termina, no hay nadie que le achaque nada. Yo creo que eso es lo que a lo mejor puede pasar, pero creo que hay que encontrar el hábitat para los dos, porque es que los dos son muy buenos. Yo hoy he estado viendo el partido y la sensación que me da, salvo que pueda ocurrir algo extraordinario, es que los que llevan el peligro son los jugadores determinantes, es Vinicius. Y si está Mbappé, cuando estoy en Mbappé estoy esperando a que pase algo. Hay partidos que pasan desapercibidos, como pasan la mayoría de los jugadores, pero siempre que tienen el balón puede ocurrir algo. Y a mí ese tipo de jugadores me parece que son mejores juntos que no separados, ¿no? Pero bueno, este debate es verdad que está en la calle y tengo que decir que hoy y ayer estuve con un par de amigos que hablaban del tema.
0: Claro, es que la figura de Mbappé está terminada la temporada siendo bastante criticada, a pesar de la cantidad de ingente de goles que ha hecho.
9: Es tremendo.
0: Y lo que está pasando estos días, que Arbeloa ha dicho, no, cada uno en su cuando está debajo, o sea, mientras se cuide y tal, puede hacer lo que le dé la gana. Pero digo yo, pero tú, vale, perfecto, puedes hacer lo que le dé la gana. Pero teniendo en cuenta cómo está tu equipo, teniendo en cuenta la temporada que ha hecho, ¿qué necesidad tienes de enseñarlo?
9: Sí, no sé si ha sido enseñado, no sé si lo ha enseñado
0: Les han pillado.
9: Claro,
0: que es un tipo tan
9: mediático que no puede estar en ningún sitio. Yo estaba escuchando, y claro, y sí, entiendo que a los ojos de la gente, pues evidentemente, éticamente no queda bien, ¿no? No queda bien que esté jugando tu equipo y de repente aparezcas en Cerdeña haciendo lo que te. Y yo también poniéndome un poco en la piel del jugador. Tienen tan pocos momentos de poder disfrutar de su vida cotidiana, de su vida particular, de sus amigos, de su gente, de su familia. ¿Qué diferencia hay en que coja el coche 6 horas y se vaya a Barcelona y aparezca en Barcelona o que coja un avión que seguro que tarda menos porque lo coge el privado y se vaya a Cerdeña y aparezca en Cerdeña? Le van a pillar en cualquier sitio. Me tengo que meter en casa por no poder. Mientras no afecte a mi profesión y a mi propia lesión, otra cosa diferente es que esté en una discoteca, que esté bebiendo, que esté haciendo cosas que vayan en contra de su profesión. Pero si está en un sitio donde no hay ningún tipo de problema, disfrutando de su tiempo libre, pues a mí me parece que pueden hacer lo que les dé la gana y yo con eso no me metería, pero entiendo y sé lo que es el ambiente del Real Madrid, que este tipo de cosas no terminan de gustar.
0: ¿Cómo se nota que ha sido futbolista? Y cómo se nota que ha sido un futbolista golfo, además, como ha sido tú durante.
9: Sí, bueno, te puedes imaginar.
0: Bueno, que tengas una feliz semana. Gracias, un abrazo.
9: Un abrazo.
0: Chao, hasta luego. Es que tengo que aclarar esto a Arauz, que pensaba yo, no tenía conocimiento de que había estado por allí, pero pensaba que lo habían puesto en las redes sociales. No, les han pillado unos paparazzi.
10: Exacto, han subido vídeos en Cerdeña, en Cagliari y demás, y estaban saliendo de un restaurante. O sea, que no eran imágenes ni en una discoteca, como ha dicho el Moro, ni de fiesta, ni bebiendo, sino juntos, la pareja. Kylian Mbappé, Esther Espósito, disfrutando de su tiempo libre.
0: Nuestra prima.
10: Nuestra prima, sí, nos toca un poco de cerca.
0: Es prima, claro.
10: Claro. De prima de Cope.
2: ¿La prima Espósito?
0: La prima Espósito, claro.
10: Correcto.
0: La sobrina del tío Ángel. Claro, sí, es así. Un
2: sitio precioso como Cerdeña.
0: Ya estaría yo, hubiera gustado ahora mismo en Cerdeña. Sí, sí, tiene muy buena fama. Las 12:24 horas menos en Canarias. Rápidamente cuento el resto de los titulares, que casi se nos vaya la hora. El Betis ha ganado 3-0 al Oviedo. El Betis que no va a ganar en casa en Liga desde el pasado 1 de febrero. Cucho Hernández con un doblete ha sido el mejor del partido. El delantero colombiano no había marcado en toda la segunda vuelta. El Betis mantiene el colchón de 6 puntos sobre el Celta, que es sexto. Y el Oviedo sigue a 8 puntos de la salvación. Y quedan 12, recuerden. Getafe de 0 0, Rayo 2. El Rayo ha sellado de manera virtual su permanencia en primera división al sumar 42 puntos. Vaya semana ha cerrado el Rayo, ganando al Estrasburgo y hoy ganando en Getafe. A ver si lo confirma el próximo jueves en Estrasburgo. Augusto Batalla le ha parado un penalti a Arambarri con 0-1 en el marcador. Camella ha marcado en las tres últimas jornadas de Liga y el Getafe séptimo a 3 puntos de la sexta plaza. Y el primer partido del día ha sido el Celta 3, Elche 1. El Celta que ha puesto fin a su racha de 5 derrotas consecutivas y el Elche también ha puesto fin a su racha de 3 victorias consecutivas. El equipo ilicitano ha recibido goles en todos sus partidos a domicilio esta Liga. El Celta se queda sexto a 6 puntos de la quinta plaza, mejor dicho, y el Elche tiene 4 puntos sobre el descenso, aunque con un partido más que el Sevilla, que juega mañana contra la Real. 9 de la noche, Sánchez y Juan, Sevilla, Real Sociedad. En el Levante, mala noticia, Carlos Álvarez se pierde lo que resta de temporada por una lesión en el tobillo. Y en segunda división, recordamos, Las Palmas 2, Valladolid 1, Real Sociedad B 0, Burgos 0, Sporting de Gijón 1, Ceuta 2 y Racing 4, Huesca 2. Y mañana el Almería-Mirandés, partido fundamental para la zona de arriba y la zona de abajo de la clasificación. Buena noticia para el Barça. El Barça femenino. En las semifinales, partido de vuelta, Barça 4, Bayern de Múnich 2, 5-3 en el global. El Barça y el Olympique de Lyon jugarán la final el próximo sábado 23 de mayo en Oslo. Es la sexta final consecutiva de Champions del equipo azulgrana, una barbaridad. En Fórmula 1, Kimi Antonelli ha conseguido el Gran Premio de Miami, su tercera victoria consecutiva por delante de Norris y de Piastri. Carlos Sainz ha terminado noveno y Fernando Alonso 15º. Y en tenis, Jannik Sinner ha ganado el Mutua Madrid Open tras imponerse en la final a Alexander Zverev por 6-1 y 6-2. Es el primer tenista de la historia en ganar 5 Masters 1000 de manera consecutiva.
2: Lo ha tenido difícil, ¿eh?
0: ¿Eh?
2: 6-1-6-2.
0: No, en las finales de Zverev contra los grandes en Madrid han sido un auténtico desastre. Yo creo que Alcaraz le ganó en menos tiempo todavía, sí, en 40 y algo minutos.
10: Aquel día venía de jugar las semifinales que habían terminado como a la 1:30 de la mañana y se quejó muchísimo y demás y no llegó descansado, pero sí, sí, las finales de Zverev, tanto en Grand Slam como en Master 1000, son un drama.
0: Un desastre, sí, señor. El ciclismo, Pogacar se ha llevado la quinta etapa y la general, por supuesto, el Tour de Romandía. Y en el Mundial de Relevos de Atletismo, España ha logrado una plata en el 4x400 femenino, las Golden Bubbles, y un bronce en el 4x100 femenino también. Y en la Liga CB de Baloncesto, el Barça ha ganado por 21 al Gran Canaria, Baskonia ha ganado por 18 a Breogán, Bilbao Basket ha ganado por 5 a Granada, el Madrid por 8 a UCAM Murcia, con unos guarismos increíbles, 131-123, y el Manresa, ha habido prórroga, eso sí, y el Manresa ha ganado por 2 al Valencia Basket. Y aquí está Luis Millán. Hola, Millán, ¿qué tal? Muy buenas.
11: ¿Qué tal, Joseba? Buenas noches.
0: Para contarnos que el Inter ya es campeón del Scudetto, campeón de la Liga Italiana.
11: Sí, Liga número 21 para el equipo interista, que empezaba su partido conociendo que con el empate le valía ya para proclamarse campeón, porque el Nápoles había pinchado en el día de ayer ante el Como 0-0, así que le valía con el empate. Pese a ello, ha ganado 2-0 al Parma, campeón el Inter, y ya nos queda conocer quién será el cuarto equipo que vaya a la Champions. Ahora mismo la pelea está entre la Juve, que ha empatado, y el Como, que empató, así que los dos suman solo un puntito esta jornada, tienen 3 puntos de ventaja. Ahora mismo serían los juventinos los que estarían en la próxima Champions.
0: Así que ya tenemos campeón en Italia, el Inter de Milán, tenemos campeón en Alemania, el Bayern de Múnich, en Francia creo que al PSG le queda un punto, ¿no?, para ser campeón en 2 jornadas.
11: Sí, quedan 2 jornadas, pero tiene un partido menos el Paris Saint-Germain y también el Lens, porque tiene un enfrentamiento entre ellos. Empató el Paris Saint-Germain ante el Lorient 2-2. Eso podía darle algo de emoción a la Liga, porque si ganaba el Lens en casa del Niza, se podía colocar a 4 puntos con un enfrentamiento entre ellos y 4 puntos en juego más, 6 puntos en juego más todavía. Pero bueno, el Lens la fastidió porque le empató el Niza en la recta final del partido. Así que todo como estaba ahora mismo, el PSG le saca 6 puntos de ventaja, quedan 9 en juego. Así que lo tiene hecho el equipo de Luis Enrique.
0: Y toda la emoción del mundo, evidentemente, en la Premier League en Inglaterra, donde el Arsenal ayer dio un golpe la más importante, sobre todo, no solo por la victoria, que era fundamental, sino por los 3 goles que consiguió, porque yo insisto en que esto se puede decir por la diferencia de goles.
11: En la primera parte, sí. 2 goles de Gyökeres y 1 de Saka ahora mismo. Tiene una ventaja el Arsenal de 6 puntos sobre el Manchester City, que tiene que jugar mañana contra el Everton y tiene un partido aplazado contra el Crystal Palace. En la diferencia de goles es más 41 para el Arsenal, más 37 para el Manchester City, es decir, diferencia de 4 goles, y veremos si esto al final se decide por goles o alguno pincha, pero el Arsenal, después de las dudas que había dejado en las últimas semanas, ayer, en la primera mitad, resolvió el partido ante el Fulham.
0: Muy bien, y antes de despedirte, no te estoy preguntando lo que quieres, te estoy preguntando lo que crees. ¿La final de la Champions la jugarán, según crees?
11: PSG Atlético de Madrid.
0: Vale. Feliz semana de Champions y de Europa.
11: Igual.
0: Adiós, Millán. Gracias. Las 11:30, las 10:30 en Canarias. Enseguida los informativos, pero antes vamos hasta Barcelona. Elena Condis, hola Elena, ¿qué tal? Muy buenas.
12: ¿Qué tal? Muy buenas, Joseba.
0: Allí estaba, había ganas de alirón ya, ¿no?
12: Sobre todo los jugadores, ¿eh? Sobre todo ellos ya querían ganar la Liga y celebrarla cuanto antes, esta misma semana. El martes estaba programada la rúa por las calles de Barcelona, Flick, los jugadores y su staff. Un grupo ya de futbolistas quedaron hoy para cenar, para seguir juntos el partido y evidentemente para celebrarlo si podían cantar al hilón. Tienen libre, de hecho, hasta el miércoles, después de hacer ayer los deberes. También Laporta ha visto el partido en su casa con algunos directivos. Y ahora, pues lo que decíamos, el clásico adquiere más morbo. Nos libramos toda la semana del debate de si habrá o no pasillo en este Barça-Madrid en el Camp Nou. Y para la afición, yo sinceramente, hablando con muchos culés, me decían que preferían ganarlo en el clásico, en el Camp Nou, porque puede ser algo histórico. Así que, bueno, los jugadores tendrán que esperar para celebrarlo, para festejarlo, pero los culés preferían ganar esta liga en el campo.
0: Muy bien. Dani Senabre, hola, Dani. ¿Qué tal? Muy buenas.
13: Yo soy uno de esos. ¿Qué tal? Muy buenas.
0: ¿De cuáles?
13: De los que prefería también. Yo le dije ayer a Paco, medio en broma, medio en serio, que iba a celebrar hoy goles de Vinicius, y efectivamente he celebrado hoy goles de Vinicius.
0: O sea, tú quieres emoción, como dice Pedrito, morbo en el, sí, en el clásico, ¿no?
13: Es más bonito.
0: Hombre, ¿no? Es más bonito. La semana que nos da, además, es más chula, claro.
13: Claro, claro. Si no, era una semana hablando de si había que hacer pasillo, ¿no? Y todo esto, no. Quita.
0: Claro que
13: mucho
0: sí.
13: Mejor esto.
0: El Barça que, oye, pues sigue cumpliendo el expediente. Ayer cumplió bien en Pamplona, sin demasiado brillo, pero ganar, sí, en Pamplona no es fácil, ¿eh?
13: No. Es un campo que siempre le ha costado mucho al Barça y a la mayoría de equipos. Es verdad que el Barça tiró la primera parte a la basura porque fue bastante indecente, pero en la segunda ya estuvo mucho mejor. No es un Barça brillante, seguramente. Si hacemos la comparación con la del año pasado, pues hay una diferencia evidente de juego, pero ayer el Barça se puso las pilas, yo creo que algo dijo Flick en el descanso, y luego los cambios, que metió rematadores en el campo, Ferran, Lewandowski, Fermín, que ya estaba, Rashford, y al final llegaron las ocasiones y llegaron, bueno, en 10 minutos hubo más goles de los dos equipos que en todos los 80 minutos anteriores.
0: Bueno, pues nada, a esperar la semana. No te pregunto, le te voy a decir lo mismo que a Millán, no te pregunto quién quieres, porque eso lo tendría muy claro, pero sí que quién crees.
13: Creo que voy a decir lo mismo que Millán. Tengo dudas entre Arsenal y Atlético. Tengo cero dudas entre PSG y Bayern. Y creo que esto hace semanas que lo dije y me llamaron loco y es posible que lo esté. Yo creo, Joseba, que el Arsenal va a perder la Champions, pero va a ganar la Premier. Yo creo que el City en una semana de estas va a resbalar. O sea que...
0: Le queda en fondo, sí, a ver qué pasa.
13: Me parece que el Arsenal tiene muy complicado ganar la Champions.
0: Vale, y tu final, entonces, la que crees y la que quieres es
13: PSG Atlético, sí.
0: Ah, o sea, que es que Arsenal no va a pasar con el Atleti. Pensaba que decías que iba a perder la final.
13: No. Yo creo que el Arsenal va a ganar la Premier y no va a llegar a la final de la Champions.
0: Anda. Uy, vale. Pues eso lo tienes que decir con todo el dolor de tu corazón, imagino.
13: Sí. Bueno, a ver, me alegro por el Atleti también. Sí, ya, pero, sí, me sabe mal por el Arsenal.
0: Pues buen palo te has llevado la NBA, ¿eh? Está pasando.
13: Calla. Eso es lo peor, pero es lo más increíble.
0: Como le eché el Atleti Madrid al Arsenal, te ha salido hasta la semana perfecta, sí. Vamos.
13: Bueno, como mínimo el Barça me ha dado una alegría, pero es verdad que, bueno, no es momento ahora de ponernos a analizar, pero te digo que de todas las temporadas de mi vida, que son todas las que tengo uso de razón, que he seguido los Celtics, es el año más sorprendente de todos. O sea, ha hecho una temporada regular 500 veces por encima de lo que se esperaba y ha hecho unos playoffs 500 veces por debajo de lo que se esperaba, palmando ante Filadelfia, tirando triples sin tornisón. Un ridículo los Celtics.
0: Vendrán tiempos mejores.
13: Seguro.
0: Feliz semana, Dani, gracias.
13: Un abrazo a todos.
0: ¿Algo gracias. Más, Elena?
12: No, ahora nos conectamos en el tertulión. Muy y bien. Nada más, porque podrían haber pasado muchas cosas. Podría estar hablándote desde Plaza Cataluña, porque Canaletas está en obras, desde la cena de los jugadores, desde la puerta de casa de Laporta, pero como no hay alirón, pues está todo más tranquilo, la verdad.
0: Y tú sobre todo estás más tranquila.
12: Sí, yo sí.
0: Tranquilamente.
12: Sí, ya me he puesto las pantuflas y aquí no salgo.
0: Fenómeno. Hasta luego, Elena. Gracias, un beso. Chao.
12: Un beso.
0: Las 11:34, hora menos en Canarias. Llegados a este punto...
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0: Vamos a saber qué ha pasado en España y en el mundo al margen del deporte. Ya está preparado Fernando Díez. Hola, Fernando, ¿qué tal? Muy buenas.
16: Muy buenas noches, Joseba. La Guardia Civil ha interceptado en agua
15: En aguas cercanas a Dagla, en la costa marroquí, un buque mercante que transportaba entre 30 y 45 toneladas de cocaína. De confirmarse, la cantidad sería el mayor alijo de droga incautado en el mar hasta la fecha. La embarcación, que viajaba desde Sierra Leona y se cree que su destino era Libia, se encuentra atracada en el puerto de Las Palmas de Gran Canaria a la espera de que la inspección finalice. Es una embarcación de 90 metros de eslora y todos los miembros de la tripulación están detenidos. Son 23 personas, la mayoría procedentes de Filipinas y Angola. Y mañana, un lunes más, tendremos que prestar atención a lo que ocurra en el Tribunal Supremo. El exsecretario de Organización Socialista, José Luis Ábalos, declarará a partir de las 10 de la mañana. La Fiscalía pide para él 24 años de cárcel. Luis María Pardo, presidente de Justicia Europea, acusación popular en el caso, explica en COPE cuál cree que será la estrategia del exministro.
16: Él va a continuar con sus declaraciones anteriores y han decidido, desconocemos el por qué tiene esa estrategia y se esconde un pacto con el Partido Socialista, pero creo que no van a aportar nada nuevo a la causa ni van a colaborar con la justicia.
15: El Partido Socialista pondrá en marcha una iniciativa para frenar los acuerdos que Partido Popular y Vox han sellado en Extremadura y Aragón y, según explican los socialistas, en todas las regiones en las que pretendan romper el principio de igualdad ciudadana. En un comunicado, la formación califica estos acuerdos que envuelven la prioridad nacional de inhumanos e ilegales y afirma que en forma de moción de censura o de proposición de ley dará la batalla para tumbarlos. Mientras tanto, el líder del Partido Popular, Alberto Núñez Feijóo, participa en la campaña de las elecciones andaluzas. Critica que la corrupción que asegura desde hace 8 años ha rodeado a la candidata socialista María Jesús Montero durante su etapa en el gobierno.
17: ¿Cómo iba a haber algo raro en Ábalos, en Coldo, en Santos, en la mujer y en el hermano y en los gobiernos del ERE donde participaba?
15: Y un apunte sobre lo internacional. Irán está estudiando la respuesta que Estados Unidos le ha hecho llegar a su propuesta de 14 puntos para alcanzar un acuerdo de paz. El portavoz del Ministerio de Exteriores iraní, Ismael Baghi, confirma que una vez revisada presentarán de nuevo su réplica, aunque recalca que los asuntos relacionados con su programa nuclear no tienen ningún lugar en ese plan. Y cerramos una semana en la que Jorge Martínez García, mejor conocido como Jorge Ilegal, habría cumplido 71 años. Un cáncer de páncreas le quitó la vida el 9 de diciembre del año pasado, curiosamente un día antes de la muerte del compositor de Extremo Duro, Robe Iniesta, en la que fue una semana trágica para la música española. Jorge Ilegal se fue, pero dejó a todos sus fieles en 2025 el último álbum de Ilegales, Joven y Arrogante.
0: Qué tipo tan singular, el Jorge Ilegales. Sí. Joder, la verdad es que era un tipo al que yo me lo pasaba muy bien escuchándole. La verdad es que era tan singular, tan diferente. Que, y supuestamente tan macarra que luego
15: romántico también, ¿verdad?
0: No lo era tanto, pero le gustaba vender esa imagen de tipo duro e irascible. Sí. No era tanto. Fernando, que tengas una feliz semana, gracias.
15: Igualmente, un abrazo.
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2: 11:38, 10:38 en Canarias. Estamos en la última parte de tiempo de juego de este domingo, que en primera instancia nos va a llevar hasta las 12 de la noche, hora en la que abriremos el tertulión de los domingos, en el que hablaremos, por supuesto, del Atlético de Madrid ante una semana clave. Antoñito Ruiz, ¿qué tal? Muy buenas.
3: Hola, Joseba, ¿qué tal? Muy buenas noches.
2: A la que llega después de cumplir el expediente ayer con el equipo B, C o D en Mestalla, ¿eh?
3: Sí, porque ni uno solo de los futbolistas que actuaron ayer van a actuar en el 11 titular que presente el Cholo en el Emirates el próximo martes, pero qué bonito, ¿no? Qué bonito ver a chicos de la cantera que cumplen su sueño primero de debutar con el primer equipo y además de marcar, ¿no? Como hicieron ayer Iker Luque y Miguelito Cubo. Así que, bueno, hay trabajo enorme de Torres. La verdad que teniendo de entrenador a Torres, cualquiera que sea el chico que esté a sus órdenes, tiene tanto donde aprender y tanto para crecer, que es una maravilla, ¿no? Que el niño esté ahí al frente de los chavales que vienen tirando la puerta, porque no solo debutan, sino que dan una impresión buenísima para coronar ayer una victoria ante un equipo muy necesitado, y el Atlético de Madrid fue el que tuvo el control, el que tuvo las oportunidades. Así que bueno, ojalá esto sea un signo de buen augurio para lo que viene esta semana. Muy pendientes, Joseba, de Juliano y de Julián. Juliano con un golpe en la cadera y sobre todo Julián con ese pequeño esguince de tobillo que se hizo en el último partido. Mañana seguramente van a viajar y pendientes del entrenamiento de la tarde para ver si se puede atisbar, si están para todo, para un rato o para nada, ¿no? También le preguntaremos al Cholo en la rueda de prensa que tendrá lugar en el Emirates a las 7:45, hora española. Seguramente ahí ya habrá un pálpito de lo que pueda ser, ¿no? Sin Barrios y sin Nico, que son los dos únicos lesionados, a las 11 vuela el equipo a Londres, así que son 48 horas de fe, de ilusión, de inquietud, por ver qué equipo puede poner el Cholo finalmente. Y bueno, con todo para el Atlético de Madrid, para ese sueño, ¿no?
2: Bueno, muy bien. Está Juan Gato Lagatuno, ¿qué tal? Muy buenas.
4: ¿Qué tal, Joseba?
2: No se pierde el partido ni el tato.
4: Bueno, claro,
2: no se tira hasta con muletas sale el que sea, en falsa, el que sea.
4: Sí, aparte el aviso a navegantes que dio el Cholo, parece ser que refiriéndose a Sorlo, ¿no? De aquellas molestias y tal, y dice, ya verás como el martes ninguno se tira del barco. Es que no puedes fallar en este partido. Tiene que estar todo el mundo. Y yo creo que incluso a gente que llegue con molestias un poquito apurado va a estar, porque no se puede perder esta cita. Yo he pulsado un poco esta tarde a ver cómo estaba la gente cercana al Cholo. Y el mensaje que me ha mandado es: pasamos. O sea, hay un convencimiento brutal. Yo te digo una cosa, eso lo que dice el entorno del Cholo, después de escuchar a Dani Senabre, estoy todavía más convencido, sí, porque ha tirado la toalla del todo.
2: O sea, sí, es sorprendente. Y yo vi ayer al Arsenal y no me disgustó el Arsenal, ¿eh? Sobre todo la primera parte contra el Fulham, sí, que no es un equipo que esté abajo, hizo los deberes bien. Ha recuperado la mejor versión de Bukayo Saka, que me parece un jugador fundamental para el partido del martes. O sea, que fácil no va a ser, ¿eh? Bueno, claro, evidentemente.
4: Lo que pasa es que tú ves esa versión y viste un poco el Arsenal que vimos en el Metropolitano, pero te tienes que quedar con la versión de la Atlético de Madrid de la segunda parte,
2: sí, claro,
4: que absolutamente lo superó con muchísimas llegadas, con mucha ocasión. Hay que afinar mucho más y ser contundente, como lo fue en aquella semifinal contra el Chelsea, la primera semifinal de Champions del Cholo. Era otro estadio, era otro equipo, eran otros jugadores, pero venía de un resultado similar y allí tuvo la contundencia para sacar el partido adelante y plantarse en la final.
3: Gato, hermano, yo creo, en mi opinión, en este partido, más que fijarte en el rival, que es complicado, que es difícil, sí, yo prefiero fijarme en las grandes noches que el Atlético de Madrid dio cuando lo tenía muy complicado, se levantó, murió en aquellos partidos, me acuerdo, Liverpool, Chelsea, por ejemplo, en tantos sitios donde ha dado la cara, ¿no? Y donde ha dado esa mejor versión. Yo, fíjate, miro al Arsenal porque hay que mirarlo, pero miro más cómo va a estar el Atlético de Madrid.
2: Sí. Bueno, hay que mirar todo, ¿eh? Al final acabamos.
3: Sí, sí, claro.
4: No,
3: para creer.
4: Eso es lo que dice Antonio, porque es que al final.
3: Hay que creer
4: este equipo,
3: en lo que puede dar este equipo.
4: Sí, claro, sí, lo que te ha demostrado este Atlético de Madrid es que es capaz de lo mejor y de lo peor. Y todo va en función de cómo estén. Entonces, sí, yo creo que en este partido no te puedes dejar nada. Y hombre, habrá que ver que todos los futbolistas saquen su mejor versión, porque es necesario, pero convencido de que este equipo en el mejor, en su prime, es capaz de todo.
2: Bueno, pues os veo muy optimistas, me parece muy bien, hay que ir con optimismo a Londres, claro que sí, claro que sí.
1: Hay un detalle que ya comentamos ayer y que alguien dijo, que el Arsenal, si le das a elegir, casi prefiere elegir ganar la Premier. Porque es que los
2: ingleses... Bueno, sí, eso en Inglaterra está como muy instalado, ¿no?
1: Sí, los ingleses están tan para allá.
3: Pero yo eso no me lo creo, ¿no?
1: Sí, pero quieren ganar las dos cosas. Pero que si tú le das a elegir a un aficionado inglés, que los ingleses están muy para allá. Sí, esto llevan 20 años sin ganar la Premier y están tan que prefieren ganar la Premier antes que la Copa Europa.
2: Bueno, pues oye, pues todos de acuerdo.
3: Por cierto, yo tengo una pregunta.
1: No, si es que es...
4: Pero verdad, tiene razón, Pedrito, los de la pérfida Albión a veces se le va la cabeza.
1: Sí, no, que por eso precisamente, ¿por qué España tiene más títulos de Copa Europa que Inglaterra? Porque realmente los equipos españoles aman la Copa Europa.
2: Sí.
1: Los ingleses aman su liga. Y luego si ganan la Copa Europa, pues magnífico.
2: Vale.
3: Digo que hay un dato ahí, Josebe, inquietante, aprovechando que está Pedrito, el árbitro, el alemán Daniel Schiba. Con este árbitro no ha ganado nunca el Atleti en la Champions, creo.
2: Para romperlo, sí.
1: Yo lo comento esta mañana, que son tres partidos, son un empate, dos derrotas, y además son partidos fácilmente recordables por los seguidores del Atlético de Madrid. Uno fue en aquel partido con el Liverpool, en el Metropolitano, que iban 0-2, empató el Atlético de Madrid a 2, y después de empatar a 2 se pusieron a Griezmann por una patada cuando iba contra un balón por arriba.
3: Se dio la vuelta y
1: golpeó y le expulsó de esas expulsiones absurdas que hay en el fútbol actual, y acabó ganando el Liverpool 2-3. Luego fue aquel partido con el City, también en el Metropolitano, 0-0, después de haber perdido el Atlético de Madrid 1-0 en la ida, en el que, extrañamente, el City de Guardiola perdió mucho tiempo.
2: Sí,
3: acabó pasándolo ahora.
1: Pasó la eliminatoria, y hace poco, en el partido con el Tottenham, una derrota que fue una derrota que no pasó nada, porque pasó el Atlético de Madrid, pero perdió el Atlético de Madrid en el campo del Tottenham 3-2.
2: Bueno, pues no nos fijamos en el árbitro a 48 horas. Luego ya después del partido ya nos fijamos.
1: Ya toca ganar, ¿no? Con este árbitro.
2: Feliz semana, Gato, gracias.
4: Un abrazo.
2: Luego te escuchamos, Antonito, del tertulio. Okay. Gracias. Vamos a cerrar conexiones con Cornellà del Prat. ¿Qué más se ha dicho que no hayamos comentado, Quique?
5: Muy apesadumbrado Ramón Terrats aquí en zona mixta, y antes Manolo González, al que he visto sin ganas de transmitir demasiado. No he visto a mi equipo agarrotado. Evidentemente la mochila de no ganar durante tantas semanas nos está pesando, pero ahora tenemos 4 semanas por delante en la que recuperarnos, y a todo el mundo le cuesta ganar. Mirad el Valencia, mirad el Girona, mirad el Alavés. Se consuela con la mala racha de otros
1: Que no miren
5: equipos.
1: Muy para allá, que 17 no lleva ninguno.
5: Eso es. Bueno, en fin, que mañana más y nada, y que aquí, vamos, cada vez suena más rara la presencia de Monchi aquí en la grada, en un palco viendo el partido, calado ahí con una gorra, la que ha dado la televisión. Bueno, teniendo en cuenta que a Fran Garagarza le queda un mes de trabajo en el Español como director deportivo, vete a saber si Alan Pace no habrá hablado ya con Monchi para ficharlo para la próxima.

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1: me. 12 de la noche y 48 minutos, una hora menos en Canarias. Este es el tertulión de Tiempo de Juego, este es el tramo de opinión más importante y más influyente de la radio deportiva española. Vaya semana de Champions que tenemos por delante.
2: Ahí, ahí, ahí.
1: Vaya semana.
2: Me está diciendo a Gonzalo ahora mismo que yo sé que el mundo va a ver el Barça Real Madrid, pero lo gordo es una semifinal de Champions.
1: No, no, no, es tremendo. ¿Creéis que hay alguna posibilidad de que lo del miércoles, por ejemplo, el Bayern Paris Saint Germain pueda ser? No, eso es imposible. ¿Pueda ser más o menos como el de la ida?
2: Sí, sí, sí.
1: Puede ser, ¿no?
3: Es tan reciente la cosa que como poder ser, puede.
2: Es que yo no me imagino
3: ver en una semana dos partidos como ese.
2: Yo creo que no os acordáis.
4: Sí espero ese tipo de partido.
2: ¿No os acordáis que hubo un Bayern, una eliminatoria, Bayern Paris Saint-Germain?
1: Sí.
2: Mbappé.
1: Post-pandemia.
2: Bueno, dos partidos
1: increíbles, uno con nieve, me acuerdo.
2: De nueve goles, pues igual no, pero va a ser el mismo.
4: ¿Pero por qué van a cambiar los planteamientos?
2: No, que va a ser igual. Sí, no.
4: De hecho, Luis Enrique, juegan el otro día después del partido, lo dijo.
5: Sí.
4: Que esperaba un partido parecido.
2: Va a ser otro partido.
6: Hombre, a lo mejor no hay nueve goles. Claro. Esperemos que
5: me igual paran alguna, pare, ¿no? Los porteros.
6: Claro, que algún portero pare una para que no sean 5-4.
2: A lo mejor. Por eso, que a lo mejor el número de goles, no, pero que van a ir a pegarse tiros, vamos.
4: Verás.
7: Sí, yo creo que por mucha vocación ofensiva que tengan los equipos y mucho planteamiento de entrenadores, que es evidente a lo que juegan los dos, en el partido de ida tú puedes estar pensando que hay una vuelta y que hay 180 minutos. En el partido de vuelta ya la gente mira el marcador, mira el marcador y mira los minutos. O sea, la primera parte sí, seguro que se desatan muchas hostilidades. La segunda parte será mucho más atrevido y mucho más conservador. Atrevido el que necesite el gol y más conservador el que no lo necesite.
1: Yo es que creo que además uno de los grandes avances del fútbol en los últimos años ha sido erradicar eso de en caso de empate los goles fuera de casa valen doble.
3: Sí, totalmente. Fomentaba la especulación.
1: Sí, a mí eso
4: te cambia la mentalidad eso.
1: Pero totalmente. O sea, ahora hay una se iguala goles, da igual en casa que fuera, me da igual.
6: Tiroteos.
1: Sí,
4: el PSG quizá un poco más, pero el Bayern no sabe ser conservador.
5: No, es lo que te iba a decir.
4: Es un equipo que sepa jugar a eso.
2: Mira, la segunda parte
7: yo sí que auguro una primera parte de mucha hostilidad y muy divertida, y una segunda parte donde ya la gente quiera tener la pelota y ver a ver qué hace con ella. Ya se lo piense.
1: El otro día, Paco, tuvimos el debate en el programa sobre si era el mejor partido que habíamos visto en nuestras vidas. Como no te he visto ni te lo he preguntado, no sé si lo has dicho. No es el mejor.
2: Para mí no es el mejor partido de mi vida. Porque tenía muchos fallos. A mí me gusta que haya fallos y que haya goles y que haya dos equipos que se maten a tiros. Eso en eso es uno de los mejores que he visto. Pero yo vi muchos fallos. O sea, todos los enamorados de Vitinha. Pero da igual Vitinha o Kimmich, ¿eh? No me estoy metiendo con Vitinha. Verían que allí no controlaba el centrocampo nadie.
1: No,
2: ni un equipo ni el otro. Y bueno, pues a lo mejor hay otros partidos que me gustan con más... no sé cómo decirlo, control.
1: Orden.
2: Pero no entendáis que me gusta más un 0.

0: a cero, ¿eh? Pero es que yo veía que aquello era un despendole, que nadie decía, un poco de cabeza.
1: Qué maravilloso.
2: Sí, pues no, es que me parece que tenéis los dos un espíritu ahí de entrenadores que ya veis el fútbol desde un punto de vista de bloque bajo, bloque medio.
3: Sobre todo el bloque bajo con Jardín.
0: A mí, por ejemplo, me aburre mucho cuando el Bayern de Guardiola ganaba todo y tenía el balón secuestrado 80% para tirar 4 veces, o el City de Guardiola lo ha hecho a veces. A mí me mola más cuando desde que fichan a Haaland es más ida y vuelta, el City ya propone más ida y vuelta. Me mola más eso. Pero yo es que el otro día vi dos equipos que estaban descerebrados. O sea, es que era. Vamos a matarnos.
1: Me gusta. Es que ves, lo estás describiendo y me encanta. O sea, no hay nada más bonito que poner la tele y decir tú, están locos estos.
0: A mí me parecía una final. Y en una final sí que lo entiendo, porque ya no hay vuelta atrás. Pero aquí era. Venga, a morir.
4: Pues las finales sí que no suelen ser.
5: Que no puedes pestañear.
6: Bueno, estoy con Santi.
1: Mira la del Mundial de Qatar.
6: En Múnich no habrá más oportunidades. En París había otra oportunidad, y como son dos equipos capaces de ganar en cualquier lado, pues son valientes y van a todas, pero que en Múnich habrá un momento en que mirarán que se está jugando el paso.
4: En Múnich, Miguel, a la media hora, alguno de los dos equipos ya habrá hecho gol.
6: Eso
4: va a obligar al otro.
1: Coincidimos todos en que las dos semifinales son imprevisibles, las dos.
3: Totalmente.
4: Están muy abiertas.
0: Por si caen semifinales, quiero rendir todo mi homenaje, el homenaje mundial al Bayern de Múnich, porque parece que es ahora que tiene pasta, ahora que está Luis Enrique. Y una manera de jugar, quiero decir. Pero es que el Bayern de toda la vida es ir a pegarse. Es que da igual el tipo que cojas, da igual Flick que el otro, a veces ha llegado hasta finales, a veces hasta semis, pero a mí siempre así
3: yo perdía 5-2 el otro día. Vamos,
1: a mí del Bayern me gusta la ciudad, la cerveza, la camiseta, el estadio, el club en sí mismo, la historia que tiene. Es que el Bayern lo tiene.
7: En resumen,
1: primero del Bayern y luego del Sporting, sí, de toda la vida.
0: Efectivamente. Aprendido, para llevarte el gusto solo.
1: A ver, efectivamente.
0: Vamos a ver.
3: Me gusta hasta Oliver Kahn.
8: O sea, que el Bayern de Múnich es una institución admirable. Claro. Eso es así, es admirable por un montón de cosas. Y eso no se puede dudar. Lo que no puede ser es, bueno, yo soy de este equipo y de este no. De aquel sí, va bien. Pero yo creo que el Bayern de Múnich es admirable. Lo primero, porque no tiene un dueño millonario. Lo segundo, porque, como decís, lleva con su identidad toda la vida, como muchos equipos llevan con su identidad toda la vida. Y esa identidad les ha hecho competir siempre a primer nivel. Entonces, es admirable.
1: Sí.
9: Pues ojalá pase el PSG para que el Betis y el Celta puedan ir a la Champions.
1: Eso es verdad, claro. Que está pendiente. Cuanto más puntos sumen los alemanes, peor para. Nos interesa que pase el PSG.
0: Hombre, así sobre todo que pase el Betis.
1: Supongo, Manolo, Paco, vais con el Paris. Manolo, Paco, vais con el Paris Saint-Germain de Luis Enrique en esta eliminatoria.
3: Bueno, yo, como bien has dicho,
7: como tú.
3: Del Bayern de Múnich toda la vida. Como tú bien has dicho. Yo no suelo ir con el que vas tú, Juanma. Yo normal.
1: Muy bien.
0: Yo, mi final es Atleti Bayern.
1: Pero... Atlético de Madrid, Antonio Ruiz. Antoñito, muy buenas.
10: Hola, ¿qué tal? Buenas noches a todos. Estaba yo ahora pensando, ¿no?, que si es admirable lo del Bayern, imaginaros lo admirable que es lo del Atlético de Madrid, ¿no? Estar donde está.
8: Totalmente.
5: Muy bien,
3: Antoñito.
1: Sí, por supuesto, claro que tiene mucho mérito.
10: No, estaba yo reflexionando, ¿no?, antes de entrar, y bueno, pues preparándome, ¿no?
1: Para... Pues es una reflexión.
3: Muy buena.
10: Claro. Claro, imagino que para todos vosotros es admirable, ¿no? Que
1: sí, claro, sí, lo llevamos diciendo.
8: Que esté en semifinal de Champions Atlético, pero no hay ninguna duda.
1: Por ejemplo, la Liga del Atleti no es admirable, la Champions es admirable.
10: Bueno, la Liga no es admirable, pero tampoco es lamentable, ¿eh?
1: No es admirable.
10: Eso sí, no es admirable, tampoco no es lamentable, como algunos creen.
7: Es bastante
10: porque...
7: lamentable esta
10: sería lamentable si no hubiera cumplido su objetivo natural de meterse en Champions hace 3 meses. Si hubiera apartado la Liga, fuera séptimo.
1: No, Manolo, no me vas a coger. La Champions del Madrid es lamentable.
3: ¿La Copa?
1: La Copa, no, más que lamentable.
3: ¿La Liga?
1: La Liga, deficiente.
3: Como deficientes, hasta 11 puntos. O sea,
0: se va a jugar
1: muy deficiente.
0: Una semifinal de Champions. Y vamos a hablar de lo de siempre ahora.
1: Sí. Sí. Bueno, no, Champions. Gracias.
10: Bueno, mañana vuela. Mañana vuela.
1: Escucha, escucha, Antonio, ¿cómo estás de moral? O sea, ¿cómo?
10: Estoy muy alto, muy alto.
3: No, la letitud, que es lo importante.
10: Yo estoy muy alto. Yo estoy muy alto porque creo. ¿Y sí, por qué creo?
1: Yo también creo, ¿eh?
10: Porque lo he visto hacer otras veces. Porque este equipo se multiplica cuando no es favorito, cuando le ponen un Miura muy grande, difícil de torear. Para mí, yo que he visto hacerle a este equipo eso otras veces, yo creo que lo puede hacer.
1: ¿El Arsenal creéis que va a salir en plan arrebato contra el Atleti?
3: No.
1: ¿No?
3: Pero se va 1-1, que arrebate. Sí.
1: No, bueno, coño,
3: va a salir a ganar 1-0 y si le sobra.
5: Sí. No tiene prisa. Yo creo que sí.
3: Que esto no es el Paris Saint-Germain ni el Bayern de Múnich.
4: Yo creo que sí va a salir.
3: Esto es un equipo serio que no te va a conceder y que la primera que te pueda vacunar, como te vacune, a mantener el 1-0, vamos.
6: En principio todos los equipos ingleses salen potentes.
4: Yo también lo creo.
6: Y hay que imaginarse que saldrá potente.
10: Pues ojalá salga el arrebato, porque eso le vendría bien.
6: Pero eso no significa que tenga que perder los papeles. Está muy acostumbrado a jugar partidos complicados en la Premier. O sea, me imagino que no se desesperará y sabe que juega en casa y con ganar de uno de diferencia tiene suficiente.
4: Desesperarse no, pero sabiendo que juega en casa, yo creo que va a aprovechar ese ambiente que tendrá en el campo para por lo menos los primeros 15-20 minutos ir a ponerse por delante.
6: Lo normal,
4: no creo que salga a contemporizar y a esperar que le llegue
3: a... No, pero con cuatro atrás siempre, con el pivote sin perder nunca el sitio, por ejemplo.
0: Pero es normal que te apriete al principio, presione un poquito más arriba, sí, que saque más corners que el
6: que
0: primer cuarto
6: quiere,
0: de hora,
6: sacar tal. Corners,
10: vale, sabiendo el poder del Atlético de Madrid, pero en esas transiciones a la espalda de la defensa.
0: Es un equipo que se va a cuidar, va a tener el balón, procurar no tener pérdidas que le metan contras. Yo, vamos, no veo un equipo desmelenado,
3: Y como gane 1-0, no penséis que es el PSG o el Bayern que van a por el 2-0.
5: No, a no perder más la calculadora, Sí.
0: Es una rapada, es un equipo que se agarra al resultado mucho.
3: Claro.
1: Bueno, en eso son un poco un espejo,
0: Sí, tienen un aire.
1: Con diferencia. No,
4: defiende bastante mejor el Arsenal que el Atleti,
3: Claro.
1: Sí.
4: Las opciones de Atlético de Madrid pasan por lo que vimos el otro día. O sea, este Atlético de Madrid, frente al Arsenal, lo demostró además, entre tantos otros partidos. Juega mejor cuando va por el partido, cuando adelanta las líneas, cuando roba arriba. Entiendo que no lo va a hacer de primeras ni durante 90 minutos, pero sus opciones van a pasar por ahí.
1: Bueno, sobre todo tiene la experiencia de la fase liga. Ya sabe lo que es capaz el Arsenal allí.
4: Y del partido del otro día, Juanma, y de cómo consiguió hacerle daño al Arsenal.
1: Sí.
4: La manera de hacerle daño al Arsenal ya sabe cuál es.
0: Yo que como al Atleti
5: y al Barça también le hizo daño en esta competición. El Atleti va a tener las suyas y las tiene que aprovechar. Y es que lo dijo Simeone, si es que atacamos mejor que defendemos. Yo no me espero un Atleti ahí a defender. ¿Qué? ¿Un empate a uno? Pues no. Yo creo que el Atleti tendrá que, en su momento, cuando le toque, ir a por el partido. Como se quede esperando, ahí te pueden arrollar. Pero
0: al Atleti le hemos visto todos sobrevivir a asedios en Inglaterra. Lo del Liverpool fue...
1: No, fue por el de Alemania, Paco. Bombardeo. El de Alemania,
10: sí, pero el de Alemania fue el peor que yo he visto.
4: Estáis hablando de Alemania, es un partido hace 10 años.
0: Claro, cito el de Inglaterra porque así hace Vero, sí. Y porque es Inglaterra. O sea que, y me parece que la Arsenal no va a ser el Liverpool de ir. O sea, va a ir y tranquilo. Pero ir y tranquilo.
4: En fútbol.
3: El Atleti tiene que tener una cosa fundamental, mucho cuidado, que es el balón parado del Arsenal.
6: Exacto.
3: El Arsenal puede ser el mejor equipo a balón parado de Europa. Tiene dos centrales que de cabeza son dos aviones. El sueco, el delantero, de cabeza es otro bicharraco. Y luego tiene dos futbolistas de Clan Reich que las ponen, vamos, que te las ponen en la cabeza, y tiene que tener mucho cuidado. Y es que precisamente ese es, para mí, el punto más débil del Atlético de Madrid, que es cada vez que tiene que defender un balón lateral aéreo. Tiene unos problemas tremendos.
4: Yo lo que no veo, Paco, es una diferencia tan grande entre este Arsenal y el Atlético de Madrid en comparación a aquel Liverpool o aquel Bayern. Aquel Liverpool y aquel Bayern pasaron por encima del Atlético y de un Atlético que tuvo en sus porteros y en los postes y en la eficacia de cara a portería la capacidad de pasar
1: milagroso
4: la eliminatoria.
0: Por eso fue milagroso. Que si ha sobrevivido a esos asedios, ¿por qué no va a sobrevivir a esto?
1: Bueno, era otra defensa también, Paco, ¿eh? Aquel Atlético de Madrid defendía mucho mejor que este, ¿eh?
5: Era otro equipo. Que más vale no vivir en el asedio, que yo creo que tiene equipo para no vivir en el asedio.
8: Pero Roberto, que no lo va a hacer, que no lo va a hacer porque no tiene resultado para hacerlo. O sea, tú para ganar una semifinal de Champions tienes que estar bien en portería, en defensa, centrocampo y en ataque. Eso es evidente. Pero en este caso es que no tiene un resultado que defender. Y como no tiene un resultado que defender, evidentemente tendrá que estar estar firme en defensa, pero evidentemente tendrá que pensar en ir al gol. Pero sin ninguna duda, otra cosa es que no sea capaz de ir al gol y le veamos replegado porque está superado. Que muchas veces pensamos que esos son los planteamientos del entrenador. Oye, hay veces que te superan y no puedes ir al gol porque no tienes control del juego, porque no tienes la pelota, porque tienes muy poca gente por delante en campo contrario. Y dices, es que el Atleti juega a defenderse. No, porque te han superado. Y te puede pasar que en Londres te superen, porque es un gran equipo de fútbol. De esta manera,
0: es que a mí en estos partidos hay historias que no tienen que ver con el fútbol. Yo creo que la necesidad que tiene cada corazón del Atlético de Madrid de hacer algo en la Champions es muy parecida a la que tiene cada corazón del Arsenal en ganar la Premier, que llevan no sé cuántos años sin ganarla. Entonces,
10: sí.
0: La desesperación esa se te convierte en una pasión que igual el Atleti te pega un sorpresón y se te adelanta allí y te hace la caliza al Barcelona. Yo qué sé.
2: Ojalá. Hoy ha dicho Miguel Ángel Gil, que ha estado en el tenis, la han entrevistado en Televisión Española, que estaban tocados Sorloz, Julián Álvarez y Lookman.
3: Juliano.
2: Y Julián. Ha metido a Lookman también.
10: El otro día contamos que la buena noticia era que las pruebas que le hicieron después del partido de ida contra el Arsenal, a esos tres, las pruebas decían que no había nada serio y que eran optimistas, pero ser optimistas no aseguraba que estuvieran al 100%. O sea que vamos a estar muy pendientes de mañana, de Julián, de ese esguincito de tobillo del que se está recuperando, y para ver si es un muro de cara a ser titular o no. Mañana lo vamos a ver en el entrenamiento de la tarde en el Emirates, también con Juliano, también Sorlo no parece que tenga tanto problema, y lo de Lookman, que algunos pensaban que no se había lesionado cuando se lesionó, pues es que lleva con molestias de aductores mucho tiempo, y le van dosificando, le van programando, van viendo los que estudian el tema físico de cada jugador, le dicen, no, mira, este está para 60, este no le metas más de 45, no le... Te quiero decir que va, no es con mimo ahora de Lookman, llevan con mimo cerca de un mes con Luma, pero todo eso lo vamos a ver mañana.
4: El otro día jugó 97 minutos, ¿no?
2: Sí.
3: Pero el otro día no jugó ninguno contra
4: el
3: Valencia.
4: Ya, pero claro. Contra el Arsenal 97.
3: Sí, pero
4: y buenos 97.
10: Lo pone y lo quita, lo pone un partido y lo quita Luma, el otro.
4: Bueno, que el otro día no jugó nadie de los que van a jugar.
10: Claro, ninguno, claro.
3: No, sí, jugaron Koke, jugó Griezmann, jugaron
4: 20 minutos.
3: Bueno, pero jugaron. El otro que ni fue.
4: Que hay otros que tampoco fueron.
0: Es que a los tíos más rápidos te los guardas para que estén frescos. Yo creo que van a estar todos para jugar, pero ¿cómo? ¿Sabes? O sea, yo no tengo ninguna duda que Julián va a querer
10: jugar. Es que el cómo es muy importante, Paco.
3: Claro, yo creo que después de lo que le vio el Cholo en la segunda parte, yo creo que ahora mismo tiene la duda de Lenormand o Juliano. Meter a Lenormand significa tirar a Pubilla a la derecha
10: y meter a Llorente.
3: Y meter a Llorente en el centro del campo con Cardoso, Koke y Lookman. Griezmann y Julián Álvarez arriba. Bueno. Yo creo que él el otro día se dio cuenta que metiendo músculo en el centro del campo igualó el partido, lo equilibró, y que con Lenormand en el centro de la defensa más o menos igualó el juego aéreo.
10: Estoy contigo.
3: No descartes esa opción, ¿eh?
0: Sí, yo lo que digo es que Julián, sí, le va, ¿estás para jugar? Sí, por supuesto. Y se va a dejar la vida, ese no va a pensar en el Mundial. Pero a lo mejor con el tobillito está fastidiado y no ves al mejor Julián. Entonces, claro, va a haber que tomar decisiones sobre la marcha.
3: Ya. Lo va a poner Paco.
0: Hombre, no, ya. Gente, que lo va a poner y que el otro se va a entregar. Seguro.
2: ¿Cómo
0: no
2: van a ver cómo está, dice Paco? Sí, también es verdad que el juego de Julián a lo mejor le permite... eres lo que decías antes de Lookman y de Llorente, por ejemplo. Que no, Julián te puede sacar una genialidad ahí al borde del área, de esto que hace él, de darse media vuelta y clavarte un golazo.
3: O sea, es muy generoso, corre mucho.
11: Eso es lo que te hace, corre.
2: Sí, eso también, Julián. Pero que lo necesita seguramente para un toque de calidad en algún momento del partido. Que ¿cuánta gente del Atleti va al campo, Antonio?
10: Bueno, yo creo que cerca de 4.000 seguro. Entre 3.500 y 4.000 seguro.
2: Vale. ¿Quieres decir algo más?
10: No, que mañana vuelan a las 11 de la mañana, por la tarde va a pasar todo, entrenamiento y 7:45, rueda de prensa. Y bueno, pendiente de esos detallitos, ¿no? Que en jugadores tan importantes como Julián son para mí muy trascendentes.
0: Árbitro alemán.
10: El árbitro, Daniel Schiva. Con este alemán no ha ganado nunca el Atlético de Madrid en Champions.
9: Pues ha formado. Intenta que lo cambien.
10: Es pa cantro,
3: este no fue el que pulsó a Griezmann.
10: Sí, contra el Griezmann, el día de Liverpool. Que se dio la vuelta a Griezmann y le pitó roja directa.
0: Con la bota en la cara a otro, ¿no?
2: Creo que va a ser interesante los turnos de pregunta de los periodistas ingleses mañana en Londres, porque a Simeone es que no, le tienen una manía la prensa inglesa, pegan permanentemente desde hace años. Entonces, a ver mañana si son tan valientes ahí de
0: igual cara, tiene algo que ver con que pulsaran a Beca en un...
2: Sí, no, evidentemente.
10: Eso fue en el 98, Paco.
2: Pero claro, es que estos periodistas son los hijos de aquellos periodistas, Paco.
5: Las Malvinas.
10: Los hijos, bueno, obsesiones contra el Cholo hay en todos los sitios, en Inglaterra, en España.
2: En España no, Antonio. Sí. No lo permitiríamos nunca.
10: No.
2: Nunca.
10: Bueno, alabado sea el Señor.
2: Sí. No lo permitiríamos nunca. Te pido que descanses, por favor, que es importante que tú llegues también al 100%.
10: Me levanto 6 a.m. Me levanto.
2: ¿6 te levantas?
10: Sí, 6 a.m. Bueno, 5:50.
9: ¿Para orinar o qué?
10: Sí.
0: Es que ya la próstata está...
10: Para viajar. La próstata, la revisión anual de mi próstata dice que está enorme.
2: Sí, ¿eh?
10: Está
2: bien. Enorme. Pues eso es lo importante, Antonio.
3: Pues cuidado, la próstata grande es malo, también te lo aviso.
10: No, enorme digo de bien, no de grande.
2: enorme de bien. Gracias, Antonio, un abrazo.
3: Es malo.
2: Mensajes, ¿qué dicen los oyentes que están escuchando el Tertulión? Arauz.
11: Veo demasiado optimismo en el Atlético. Os recuerdo que esta misma temporada el Arsenal le metió 4 en Londres sin pestañear. Para un inglés es más importante ganar la Premier que la Champions, porque al final el trofeo se lo ganas a los vecinos nacionales. Al Arsenal le pone más que si le ganan al Paris Saint-Germain, por ejemplo. El problema para el Atleti no es el partido del martes. El problema es que la final se va a enfrentar a un equipo descomunal. Tengo demasiado fresco el 5-0 del Paris Saint-Germain al Inter del año pasado. Qué poco habéis visto la Premier esta temporada, nos dice otro. El martes el Arsenal va a salir arrasando y más con Saka en plena forma. Sobre Mbappé, decía un oyente, ahora resulta que un jugador en su tiempo libre se tiene que ir a un convento de clausura. Estamos perdiendo la cabeza todos. Y otro oyente decía...
2: Hay un término medio que está entre viajar fuera de estadio, España
9: y no
2: estar en un convento de clausura.
0: Si el jugador es masculino, mejor se vaya a un monasterio que a un convento, también te lo digo.
2: Sí.
0: Porque ya daría que hablar que no veas.
11: Y otro oyente decía, soy más madridista que Bernabéu, pero llevo 2 años pasando vergüenza por las pocas ganas que ponen en el campo. Estoy deseando que nos metan 5 el próximo domingo, si rompe esto por algún sitio.
2: Oye, que una cosa, que lo de la imagen esa que ha rulado este fin de semana de Higuaín, que es IA.
12: Es, o sea, fake.
2: Es fake.
3: Me tranquiliza, ¿eh?
2: Sí.
4: Menos mal.
0: ¿En serio?
2: Sí.
3: Vaya aspecto.
0: Te digo la verdad, a mí es que me parecía un tío súper feliz que había superado ya el qué dirán, que le daba exactamente igual que...
12: Pero igual es tan feliz, pero no tan mayor.
2: Ha sido la foto original, ha salido y es parecido, pero no tiene esa barba, tiene menos pelo, pero no tiene esa barba y está con una camiseta y menos kilos, pero no.
0: No me parecía mal. Digo, mira qué feliz está. Se la trae al pairo, lo que digan los demás.
2: No, yo no digo simplemente que es fake. Que la gente estaba...
9: Aconsejaríamos que se dejara ir un poquito.
2: Sí. Es que estaba pensando, ahora hay que decir lo de las monjas, porque he visto también que una foto de unas monjas con un conejo gigante en brazos, que estaba intentando salvar una raza de conejo gigante en España. Ahora tenía dudas, digo yo, ¿será fake también la foto que he visto de las monjas en conejo gigante?
3: Tengo un amigo mío que tiene conejos de Sojuama.
2: ¿En serio?
3: Pero
2: son conejos como pastores alemanes.
3: Más grande que un perro, más grande que un perro.
2: Sí, más grande. Y que por lo visto hay unas monjas en España que están cuidando estos conejos porque están como en peligro de extinción. Sí, son
0: Mbappé,
2: cosas que me vienen a mí a la cabeza.
0: Lo de Mbappé es foto fake, en realidad estaba con Rüdiger.
2: Sí. Escuchando la linterna estaba. Venga, vamos con los con el mensaje importante que tiene Gemma Santos. Gemma.
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1: Tramo final del tertulión y vamos a tratar tres asuntos importantes con tres conexiones importantes también. Barcelona, Sevilla y el tenis. Primero Barcelona, Elena Condis. Hola Elena, ¿qué tal? Muy buenas.
2: ¿Qué tal? Muy buenas.
1: Que estaba en guardia con el uniforme preparado, uniforme de bombero preparado para ir a contar si hacía falta la celebración del Barça, de los seguidores del Barça.
3: Que no te mienta, estaban pantuflas.
1: Sí.
2: No, vestida después ya cuando he visto el segundo de Vinicius me he puesto el chándal, pero vamos, no, yo estaba ahí con el uniforme,
1: no habría pasado nada porque hubiera sido en chándal a contar la
2: hazaña. No
1: era presentable el chándal.
2: Sí, pero a ver, no sé, no salgo a la calle así para
3: chándal que se llama pijama. Estaba
2: para al final tengo que representar a la cadena COPE, o sea, que tengo que ir bien vestida cuando salgo a la calle.
4: Cuando eso dice Miguelito. Imagen, tiene una imagen.
1: Eso, así va Miguelito, Parra y todos estos están siempre más ahí de la cabeza. Ellos cuando se visten por la mañana, Parra, cuando se viste por la mañana sabe que él está representando a la cadena COPE, que va más allá de lo que a él le gustaría. Por eso
2: cada uno tiene su estilo.
1: Eso también es verdad.
4: Desde luego.
1: Y Dios el de todos. A ver, bueno, Elena, pues semana, no hay debate de pasillo.
2: No hay debate de pasillo, se pospone el Alirón, Plaza Cataluña, sí. La Rúa del martes, menos mal porque llovía en Barcelona. Es cierto que los jugadores querían ganar hoy ya, porque querían celebrarlo, tienen fiesta hasta el miércoles, Flick les ha dado unos días de descanso y estaba todo programado. No sé si al final habrán salido, pero bueno, un grupo sí que han quedado para cenar juntos y ver el partido. También Laporta ha convocado una cena en su casa con algunos directivos para ver todos juntos el partido. Y lo que es cierto es que muchos culés, cuando les preguntabas, te decían que preferían ganar esta liga en el campo, en el Clásico del domingo, en casa, en el Camp Nou, que va a presentar una gran entrada con 60.000 aficionados. Sería la primera vez, además, que el Barça se proclamaría campeón en un Clásico. Así que, bueno, vamos a ver qué ocurre. Un empate
1: Flick ha ido al Mago Pop.
2: No, porque es que lo que ayer dijo Flick, que hoy tenía entradas, no servía de nada porque tanto ayer como hoy se suspendieron las funciones del Mago Pop y hoy era la última.
5: ¿Y eso? Y problemas técnicos.
3: Arte de magia. Sí.
1: Han desaparecido de verdad algunos que actuaban.
3: Ha sido un truco. Ha cobrado las entradas.
6: Los conejos de las monjas. Que
1: sí, sí. No cabían en la chistera. Vale,
2: no, pero bueno, también te digo que le daba tiempo a todo, porque el Mago Pop era a las 5. Pero bueno.
1: Bueno, yo creo que el caso era decir que no iba a ver el partido. Lo cual es algo que repite.
2: Se le escapaba.
1: Al que le haga gracia. A mí Flick no me hace mucha. Lo digo.
2: No sé por qué le tienes tanta manía, no lo entiendo.
1: No, yo no tengo manía. Yo a mí siempre, sencillamente creo que hay gente que...
3: Hombre, gracioso no es, joder, es no, normal.
1: Es que es una persona que hace siempre los esfuerzos que hace siempre los esfuerzos como que él no ve otros partidos, ni ve el fútbol porque es muy tarde por la noche, no está preocupado. No, como que su reino no es de este mundo. Pero vamos a ver, pues mira, no, ¿sabes lo que es? Falta de profesionalidad si no ves los partidos. Así
2: en tono
1: claro.
2: De broma lo dice muchas ya, veces. Pero hay que no también directo, saber leer entre líneas, no pasa nada por no verlo en directo y después verlo en el despacho a las seis.
7: Pero hay gente que no escucha el partidazo en directo y mañana se lo pone en podcast.
3: Cuando yo Enrique en el Mundial, no
2: claro,
3: lo
2: veíais. Hombre,
3: así.
2: Lo has dicho tú, Paco. No, y aparte, otra cosa, y hay mucha gente que comenta partidos de fútbol que no ha visto.
7: Eso también es verdad.
3: Eso ya es un...
1: No sé a quién te refieres, pero ¿y a qué viene eso? ¿Qué tiene que ver eso con Flick?
2: No, que me refiero que al final estáis dudando de la personalidad de no verlo.
1: Yo lo que digo es que
2: en el momento y quizás lo ven diferido.
1: No, yo digo es que siempre da esa sensación como que eso no lo veo. No, es que es muy tarde. Al final estás en este circo también. Eres uno más. No te creas que sabes. O sea, eres uno más de los que están aquí. Dicho esto, no pasa nada. ¿Algo más?
8: Oye, no, pero es verdad que hay mucha complacencia con Flick, o sea, que todo lo que hace Flick nos parece muy bien porque somos un poco Quijotes en eso. O sea, si fuera un entrenador nuestro español, me refiero, que hablase así o que se
4: Yo o que sé, no, pues, no hablas en castellano.
8: O que no hablas en castellano 2 años después. O sea, yo también.
1: Ningún esfuerzo.
8: Como Guardiola, han
1: esfuerzo,
8: hecho el esfuerzo de aprender los idiomas.
1: No hace ningún esfuerzo ni por decir buenos días. No hace ningún esfuerzo.
3: Pero
1: por decir
3: no es hijotismo. Yo creo que cuando ganas eres guapo, alto, delgado, rubio, todo. Es porque está ganando. Cuando pierda, empezará a criticarle todo eso.
8: No, pero que al final habló de los árbitros cuando le tocó, como todos. Sí. Y sin embargo, no. Pero Flick no habla de los árbitros. Bueno, hasta que habló.
1: Claro. Hasta que perdió.
5: Todos
1: que
5: somos pecadores. Exacto.
6: Como todos son iguales, cuando palman, todos rajan.
1: Está, todos somos pecadores, eso es verdad. Todos somos pecadores.
3: De Dios,
5: más
3: todos
5: unos más que otros, otros también es verdad.
1: Sí, unos más que otros. Sí, sí, efectivamente, unos más que otros.
6: Hay pecados veniales y mortales.
1: Vamos a seguir diciendo tópicos de los pecados. Venga.
3: Condenad al pecado, pero no al pecador.
1: Muy bien. Elena, ¿algo más desde Barcelona?
2: Bueno, pecadores, pues como no se ha ganado la liga.
1: Pecador.
2: Pecador, como no se ha ganado la liga, pues los anuncios de futuro se posponen, entre ellos la renovación de Flick, que está muy encargada. Pero hasta que no se haga oficial que la liga está sentenciada, no se va a anunciar. Y también la decisión de Lewandowski, que ya lo hemos venido contando, tiene ofertas de Arabia, de la MLS, de Italia, y su futuro ahora mismo se ve más fuera que dentro. Pero es cierto que está pendiente de una reunión, última reunión, Piniza Javi con Laporta, que le ofreció un año a la baja. Vamos a ver qué acaba ocurriendo. Todo esto se habría precipitado esta semana si el Barça hoy se hubiese proclamado campeón por pasiva, pero se larga unos días más.
7: Y mañana decide la federación si el trofeo de liga se lo dan el domingo contra el Madrid o en el partido siguiente en casa contra el Betis.
2: Sí, en el Barça esperaban que fuera Lousan este domingo al Clásico y que se llevara con él el trofeo de la liga por si son campeones.
5: No hace falta que vaya Lousan, con que esté en la Copa como hacen los árabes.
2: Bueno, pero para
7: hombre, tiene que estar el presidente de la federación, claro, para entregarla.
5: Bueno, pero no sé. No sé si en Alemania entrega siempre la copa el presidente de la federación.
7: Bueno, en Alemania no sé qué hacen, aquí la entrega Lousan.
3: Bueno, no hay copa ahí en Sabadell.
5: De acuerdo, pero aquí lo que no hacen normalmente es entregar la copa el día que la ganan.
7: Y a mí, por eso que esta mañana la van a decidir
3: no,
7: si es en el partido.
3: No lo hacen nunca, vamos.
7: Yo he visto a la federación más por la labor de la penúltima jornada con el Betis, que así lo han hecho con el Barça femenino.
1: Pues
7: pero
1: yo,
7: bueno, mañana lo deciden, insisto.
1: Pues yo creo que en un clásico, si tienes la posibilidad de entregar la copa, tienes que tener la copa allí.
9: Yo claro, creo que siempre
1: es
9: que
1: un
9: se
1: espectáculo
9: ganar.
1: Deportivo, si gana la liga el Barça allí,
9: que
1: tiene
9: pueda.
1: Que levantar la copa.
3: Pero Juanma, eso sería si fuera habitual, porque eso puede molestar al que la ha ganado otras veces y ha tenido que esperar.
1: Bueno, pues de ahora en adelante cuando haya posibilidad de ganar la copa, se lleva la copa.
3: Y si no, que yo estoy de acuerdo.
10: Que la copa debería estar. Y algún año lo podrán hacerle por primera vez, ¿no?
7: Hasta claro, ahora se ha hecho siempre cuando ya el equipo ha sido campeón en el siguiente partido.
3: Pues podéis entender que el cambio se debe de notificar a principio de temporada, por ejemplo, para que nadie se dé por ofendido.
5: A mí me parecería perfecto que ya estuviera anunciado.
7: Eso también.
6: Ya verás cómo al final pagan justo por pecadores.
7: Otra frase hecha, venga, sí. Vamos a
2: la broma de los pecadores, tenemos toda la semana.
5: Gracias, Elena, un beso. Que tire la primera piedra.
1: Gracias, un beso, Elena, hasta luego.
2: Hasta luego a todos.
1: Este es el ambiente con el que hoy la afición ha despedido al Sevilla después del último entrenamiento antes del partido de mañana frente a la Real.
11: Mira aquí, mira cuántos son. Imposible que este club va a bajar, ¿vale? Nosotros vamos a dejar todo en el campo y vosotros ahí con nosotros, ¿vale? Vamos a hacerlo.
1: Vaya ambiente que va a haber mañana
6: en el Pizjuán,
1: para el partido entre el Sevilla y la Real Sociedad, 9:00 p.m. Oliva, Sevilla, muy buenas.
12: Buenas noches, Juanma, buenas noches a todos, ¿qué tal?
1: Ahí podrían llevar una copa también, porque es sí. Partido de copa, ¿eh?
12: Bueno, lo ha preparado el Sevilla casi, te diría, Juanma, como una de las 22 finales que ha jugado en las dos últimas décadas, ¿eh? O sea, con mensajes todos los días, con pancartas en los entrenamientos, hoy en el Estadio Sánchez Pizjuán, en el entrenamiento de la mañana, y ese recibimiento que han tenido los jugadores justo a la puerta del estadio, pues más o menos así está preparando un partido en el que le va la vida. O sea, el Sevilla tiene 6 días... para tener vida en la pelea por la permanencia o prácticamente casi sentenciar su descenso a segunda división. Va a jugar en 6 días, mañana ante la Real Sociedad y el sábado va a recibir al Español.
5: Sí.
12: Lo ha estado comentando Paco en tiempo de juego. El Español se ha metido ya de lleno absolutamente en el lío. y si el Sevilla mañana le da por ganar a la Real, puede incluso hasta superar al Español. Lo puede superar el sábado si le gana. En dos partidos consecutivos que tiene el Sánchez Pizjuán. En realidad mañana, Juanma, se juega un Sevilla-Real Sociedad, pero es que con la Real van siete clubes más. Va el Valencia, el Español, el Elche, el Mallorca, el Girona, el Alavés, el Levante. Todos estos van mañana con la Real Sociedad, porque es un partido que si el Sevilla gana, la parte de abajo se aprieta una barbaridad, pero para todos estos equipos se aprieta muchísimo. Y si pierde o empata, el Sevilla estará comprando ya las papeletas que le restaban para irse a segunda división y lo empezará a tener francamente muy complicado. Así que con estos tintes prácticamente dramáticos para el Sevilla, porque insisto, si no gana, yo creo que tendrá muy difícil la permanencia. Así afronta el partido de mañana ante una Real Sociedad que en teoría nada se juega, porque ganó aquí la Copa en Sevilla, tiene su plaza de Europa League, la quinta plaza que podría ser de Champions, ya se le ha ido a 10 puntos el Betis con su victoria esta tarde. No se juega nada, pero es verdad que la Real mañana y siete clubes más están del lado del equipo de Donostiarra, que ha hecho una convocatoria con todos los habituales para el partido.
1: Lo contamos mañana, en tiempo de juego desde las 9. Gracias.
6: Una pregunta, Tomás. Sí. ¿Los béticos qué preferirían? Sí. ¿Que bajar el Sevilla o meterse en Champions?
12: Ha hecho una encuesta de Paco y no, bueno, yo creo que hay, habría una entre una cosa y otra. Yo creo que aquí la rivalidad es tal que aquí yo creo que una y otra afición prefieren antes un descenso del eterno rival.
7: Pero los jugadores están a otra cosa, ¿no?
12: Bueno,
7: los
12: profesionales, si tú le pones a Pellegrini la posibilidad de la Champions, los jugadores ganan, o sea, el Betis sale a ganar seguro, eso no hay ninguna duda. Ahora, a nivel de afición de calle, aquí lo que pesa, no son los triunfos propios, sino el mal de
5: los rivales, así.
1: Gracias, Oliva. Un abrazo.
12: Mañana lo contamos desde el Sánchez Pizjuán. Hasta mañana.
1: Mañana abriremos el partidazo con este partido y lo contamos, como digo, en tiempo de juego. Angelito García. Hola, Ángel. Muy buenas.
9: Hola, Juanma. Muy buenas.
1: ¿Zverev es el número 3 del mundo?
9: Sí.
1: ¿La diferencia que hay entre el número 3 y el número 1 del mundo, que es Sinner, es la que hemos visto hoy en el Mutuo Madrid Open?
9: Si eres el mayor pecho frío de la historia del tenis y te arrugas siempre en los momentos importantes, sí.
1: Te la dejé votando.
9: Y lo peor es que ha hecho más el ridículo en rueda de prensa que en la pista. Y mira que era difícil, que solo ha estado 57 minutos en la pista. Pero es que sabéis lo que ha hecho después, ¿no? Ha salido a rueda de prensa y ha dicho: hay una gran brecha entre Sinner y el resto. ¿Qué dices tú? Bueno, Alcaraz ha ganado 3 de los últimos 4 Grand Slams, pero vamos a aceptarle que ahora Sinner ha marcado una gran distancia con Carlos. Y ha añadido: y hay una gran brecha entre Alcaraz, yo, quizás Novak y el resto. Es decir, se ha metido en el mismo saco que Alcaraz. Un tipo que tiene 7 años más y 7 Grand Slams menos y que está más cerca del número 1000 del mundo que del 2, que es Carlos Alcaraz. Eso, o sea, tiene más cerca al número 1000 que al 2 y se ha metido en el mismo saco.
1: Me parece impecable la actuación que estás haciendo. O sea, la intervención.
9: Es literalmente lo que pienso. O sea, es increíble que tú salgas después de jugar 57 minutos en una final y te metas en el mismo saco que un chaval que de 22 años que ha ganado 7 Grand Slams, mientras que tú tienes 29, dijiste que eras el nuevo Big 3 y no has ganado ni uno. Y, o sea, es que me parece increíble, absolutamente increíble.
1: Ahora es guapísimo, Él es guapísimo. Sí, nada,
10: vale. Entonces,
7: lo de novio.
1: Las cosas
9: como
1: son. Impresionante. El mejor que el que mejor le ha plantado cara a Sinner,
9: Rafa Jodar.
1: Ha sido Rafa Jodar.
9: Sin duda.
1: Sin ninguna duda. Es el único que le ha aguantado el tipo, aunque el primer set fuera 6-2. O sea, es que bueno, era un marcador 6-2, engañoso.
9: Pero en el 2, hasta el 2-4,
1: sí.
9: Tú a tú,
1: que fue un partido y luego, con juegos largos, con alternativas. 7 bolas de break tuvo a favor Jodar. No sé, yo salgo muy esperanzado de este torneo con Rafa Jodar.
13: El debate es, ¿tiene que ir Angelito a Roland Garros o se tiene que quedar para el ascenso del Racing?
5: Hay que esperar a lo que haga Jodar.
9: El Racing va a subir en la jornada 40 y yo voy a estar en el campo, por supuesto, contra el Valladolid, y después ya me voy a Roland Garros a contar las andanzas de Jodar.
1: Bueno, escucha, Angelito, te quiero recordar que en la cadena COPE trabajan otras muchas personas que son capaces de
7: estar el año cubriendo al Racing.
1: Efectivamente, y que son capaces de hacer tenis, con lo cual tú no te preocupes, si no puedes ir a ninguno de los dos sitios, tranquilo.
9: Hombre, si no te importa alguno de los dos, déjame estar.
1: Alcaraz no sabemos nada, ¿no?
9: Bueno, sabemos que se sube por las paredes, literal, o sea, ya le ha dolido.
1: Es literal, sube por las paredes.
9: Sí, no, exactamente, sí, la verdad que lo de literal se me ha ido. Digo, pero que me ha contado alguien muy, muy, muy, muy, muy, muy, muy cercano a él, la persona más cercana a él que hay en el mundo, que ya le ha dolido mucho ver Madrid por la tele y que sabe que para ver Roland Garros va a ser todavía más insoportable, con lo cual que tiene muchísimas ganas de volver, pero que no lo va a hacer antes de tiempo. Yo, si me dices a esta hora de la noche qué va a pasar, yo creo que llega a Queens y llega a Wimbledon.
13: Bien.
9: Creo.
13: Bien.
9: Pero solo es una creencia. Hace falta que las pruebas digan lo mismo que mi deseo y mi creencia.
1: Vale. Gracias, Angelito. Un abrazo.
9: Un abrazo. Hala, ánimo a Zverev, ¿eh? Venga. En el mismo saco que Alcaraz. Manda narices.
6: Pues no habla, Angelito, del arbitraje al Racing, ¿eh?
9: Sí, sí hablo, Manolo, sí hablo. No,
13: la primera, se ha pasado toda la tarde otra vez en Twitter, otra vez.
9: La primera expulsión injusta de toda la temporada. Ahora, tiene narices que un equipo lleva 80 goles vaya a subir por el árbitro. Por cierto, ¿sabes que el Depor, que es el que más se queja? No me meto yo con el Depor, que ojalá suba también.
14: A ver, ¿qué vas a decir, Angelito?
9: No, que el Depor... Que el Depor en inferioridad ha sacado 6 puntos y el Racing 5. Y están hablando de las expulsiones.
14: Mírate los dos últimos partidos han hecho al Depor. Míratelos.
1: Enseguida las preguntas del tertulión.
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1: Paco González, ¿alguna vez has dicho que estabas malo para no ir a trabajar como Mbappé?
13: Yo creo que Mbappé está malo, ¿eh? Pero no, yo no lo he hecho. No.
1: No. Lama, ¿quién te pone más nervioso, Gil Manzano o Ferran Torres?
6: Ferran Martínez.
1: Ferran Martínez. No, le llamas muchas veces Ferran Martínez. Palomar, ¿sería duro para el madridismo que el Barça ganase la Liga en el Clásico?
17: Pues sí, sería muy duro.
1: Gonzalo Miró, ¿prefieres caer con honor en Londres o pasar a la final y perderla por goleada?
13: Joder.
10: Hombre, si me están garantizando ya que la pierdo por goleada.
1: Sí, es que de verdad.
13: Es que, joder.
6: Susto o muerte.
13: No sé.
1: No, claro, es que.
13: ¿Qué prefieres, morir ahogado o quemado? Claro.
1: A ver, Rico, ¿De la Fuente debería convocar a Lamín aunque solo llegase a una hipotética final? ¿O una final?
5: Si solo es para la final, yo creo que no.
1: Oh,
5: o sea, le tiene que llevar para llegar a la final.
1: Mónica Marchante, ¿ficharías a la ministra Milagros Tolón para el tertulión?
8: No.
13: ¿Por ella o por el tertulión?
7: Tolón.
6: Porque hay muchos hombres, coño.
1: Sí. Joseba Larrañaga, ¿cómo se llama el streamer que organiza la velada del año?
5: Ibai.
1: Por eso es la pregunta. Siro, ¿quién es más culpable del mal final de temporada de Mbappé? ¿Los médicos del Madrid o Esther Espósito?
14: Hola. Yo creo que entre los dos han de ganar.
1: Por favor, no seamos machistas. A ver si
8: tiene que ver Esther Espósito con lo que decía.
14: Esther Espósito.
13: Las preguntitas hoy, ¿quién las ha hecho?
1: No sé.
10: Van cargadas, ¿eh?
1: Cañizares, el que las ha seleccionado, desde luego. Cañizares.
14: Las lesiones.
1: ¿Te parece normal que Corberán conceda días de descanso con la situación en la que está el Valencia?
13: Los jugadores tienen que tener un descanso. El problema es que yo no los he seguido mucho los días de descanso, porque es lo último que me importa este club. El problema es que dicen que ha habido muchísimos, más de los habituales, siempre habitualmente. Pero claro que tienes que descansar, porque si no descansas no cargas pilas.
1: Fouto, ¿qué entrevista del partidazo te gustó más la pasada semana? ¿La de Presa o la de Prieto Iglesias?
7: Uf, muy difícil de elegir, ¿eh?
1: Sí, ¿no? Son dos amores.
7: Yo creo que estuvieron las dos muy bien. El presentador que estuvo un poco.
1: Vale, muy bien.
7: La que una buena pregunta.
1: Compañeros, gracias. Disfrutemos del fútbol esta semana. Ha sido un placer.
13: Hasta luego.
1: Hasta luego. Señoras y señores, hasta aquí Tiempo de Juego. Se quedan con Arjona. Mañana volvemos a partir de las 11:30 en el partidazo. Descansen, disfruten. Adiós.
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20: Hola, buenas noches. Bienvenidos a la noche de Arjona. ¡Hey! una nueva entrega de nuestro programa que nos llevará hasta las 4 o 3 en Canarias. En la realización de La Noche de Arjona está el gran Javier Campos. Venga, como siempre te resumimos con mucha brevedad parte del contenido del programa, empezando por la enciclopedia oculta, Mónica García, muy buenas noches.
17: Hola Adolfo, buenas noches. Pues mira, hay armas que hacen ruido y luego están las otras, las que caben en una copa de vino.
21: Lamentamos anunciar el fallecimiento de Sir Bartholomew Strange, el eminente psicólogo. Su deceso se ha producido de repente al término de una cena. Estaba tomando una copa de Oporto cuando sufrió un ataque y murió antes de poder recibir asistencia médica.
22: ¿Una copa de Oporto?
17: Sí, en una copa de Oporto, o en una cuchara, o en una joya, o en la punta de un paraguas. Hoy, en la enciclopedia oculta de Guillermo Díaz, la historia del veneno.
20: Los compañeros de los servicios informativos nos ofrecerán el boletín de las 2:01 en Canarias y después nuestro monográfico. Carmen Cerván, buenas noches.
23: Hola Adolfo, hoy nos sumergimos en el mar para contar algunas de las batallas más importantes que se han librado en el agua entre submarinos de aliados y nazis en la Segunda Guerra Mundial, otra en el Pacífico que tiene que ver con el ataque de Pearl Harbor y un ejemplo más, el enfrentamiento entre aliados y japoneses en la que fue la primera batalla de portaaviones de la historia. Esta noche, en la noche de Arjona, guerras navales.
20: Querido Pedro González, hoy vamos a repasar el bien y el buen hablar.
24: Efectivamente, buenas noches Adolfo, porque el lenguaje es algo que usamos a diario, pero no le prestamos atención a cómo hablamos, cómo escribimos y sobre todo cómo lo estamos transformando en una época dominada por las redes sociales y la simplificación. Sobre este asunto hablaremos hoy con el profesor y lingüista Fernando Vilches, que estará en la noche de Arjona.
20: En Memorias del Programa, quien nos recuerda qué pasó un día como este, una semana como esta, de hace un año es Andrés Atienza. Buenas noches.
25: ¿Qué tal, Arjona? Muy buenas noches. Bueno, y teníamos una noticia, asistíamos a una noticia de nivel planetario. Escucha. El cónclave con el que se elegía al nuevo Papa comenzó el 7 de mayo, finalizó al día siguiente, el día 8. Después de la fumata blanca, llegaba un momento muy esperado. Era anunciado el nombre del nuevo Papa.
26: Cardinal M. Prevost. Qui sibi nomen imposuit Leonem decimum quartum.
25: Pues el 8 de mayo de 2025, León XIV se convertía en el nuevo Papa de la Iglesia Católica. Esta semana se cumple ya un año. ¿Tienen la sensación los oyentes de que este año ha pasado rápido o ha pasado lento?
20: Querida Yolanda Guirado, hoy tenemos un invitado al que tengo particular ganas de hincarle el diente.
27: Es malagueño, buenas noches Adolfo, es Sergio Sarria, nos enganchó con Nasdrovia, llevada a la pantalla con Leonor Whiteling y también con Cuando Nadie Nos Ve, protagonizada, lo recordamos todo, por Maribel Verdú.
28: ¿Hay noticias del chico?
29: Pinta feo.
28: Pues yo no pierdo la esperanza.
27: Ahora vuelve con Dios Sabrá Vengarnos, estaremos con Sergio Sarria durante la última hora del programa.
20: Perfecto, pues esto es parte del contenido en una nueva entrega de La Noche de Arjona.
30: Si uno no quiere fallar, lo mejor es dispararse en la boca. Te revientas el cráneo. No, no notas nada. La muerte es instantánea.
28: Yo quiero estar preciosa. Tomaré veneno. Si hay que morir heroicamente, al menos que sea sin dolor.
30: Este es totalmente indoloro. La muerte se produce con la parálisis del sistema nervioso y del respiratorio en cuestión de segundos.
20: Hay armas que hacen ruido. Y luego están las otras. Las que no estallan, no silban, no dejan humo ni relinchos ni carga de caballería. Las que caben en una copa, en una sopa, en una joya, en una taza de té, en un paraguas o en la punta de una flecha.
30: Dios mío, es un dardo. Un dardo indio. Sudamericano, creo.
31: ¿Había visto alguno antes, monsieur?
30: Sí, desde luego. Tenga cuidado.
20: El veneno es una de las armas más antiguas, más cobardes, más sofisticadas y más fascinantes de la historia humana. Sirvió para cazar, para ejecutar, para heredar, para quitarse de en medio a rivales, para matar sin duelo y sin épica. Es el crimen silencioso por excelencia, el asesinato que intenta parecer enfermedad, accidente o castigo divino.
21: Lamentamos anunciar el fallecimiento de Sir Bartholomew Strange, el eminente psicólogo. Su deceso se ha producido de repente al término de una cena. Estaba tomando una copa de Oporto cuando sufrió un ataque y murió antes de poder recibir asistencia médica.
30: ¿Una copa de Oporto?
20: Y además tiene algo especialmente inquietante, que separa muy mal la medicina del crimen. Porque muchas de las sustancias que matan, en la dosis correcta, también curan. De hecho, una de las grandes ideas de la toxicología moderna, formulada ya en el Renacimiento por Paracelso, es esa: la dosis hace el veneno. No hay una frontera limpia entre remedio y tóxico. A veces la diferencia entre un medicamento y un asesinato es una cucharada de más. Desde la cicuta que la tradición asocia a la muerte de Sócrates, hasta el rey Mitridates del Ponto, que intentó inmunizarse tomando pequeñas dosis de tóxicos. Desde la Roma imperial, donde había especialistas en envenenar emperadores, hasta el arsénico que sembró pánico en la Europa moderna. Desde el Acqua Tofana de la Italia barroca, hasta el polonio 210, por el que mueren curiosamente quienes se oponen al mandamás de Rusia. El veneno ha acompañado a la humanidad como una sombra pegada al poder. Hoy, en la Enciclopedia Oculta, vamos a recorrer esa historia, la de los venenos. La historia de cómo el ser humano aprendió a matar sin tocar, o casi.
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20: Guillermo Díaz, muy buenas noches y bienvenido.
2: Buenas noches, Adolfo, ¿qué tal?
20: A ver, esto exactamente de un veneno, ¿qué es? Porque cuando oímos esa palabra, claro, uno siempre piensa en la típica etiqueta con la calavera, con... Pero exactamente un veneno, ¿qué es?
2: Pues mira, esto de las tibias cruzadas es un símbolo universal muy útil y es la versión para niños, pero los venenos son una cosa mucho más inquietante. La verdad sobre los venenos es esta: no existe una línea clara entre lo que mata y lo que cura. No existe. La misma sustancia, en dosis distintas, es o un tratamiento o un asesinato. Paracelso ya lo dijo en el siglo XVI con una frase que sigue siendo la piedra angular de toda la toxicología moderna, que es: la dosis hace el veneno. No hay sustancias buenas y malas. Hay sustancias en cantidades correctas e incorrectas. ¿Quieres ejemplos? La aspirina, perfectamente útil para el dolor de cabeza, pero 15 de golpe te destrozan el estómago. Fíjate en esto. El agua, que más imprescindible para vivir, ¿no? Pues 20 litros de agua en una hora te matan por una cosa que se llama hiponatremia, que es que te licua la sangre hasta el punto de que empiezas a convulsionar y te mueres. El oxígeno puro, necesario para respirar, a presión elevada durante horas, tóxico para el sistema nervioso. Todo es veneno y nada es veneno. La cuestión es la cantidad, cuánto.
20: Fíjate, hablas de la aspirina, hablas del agua, hablas del oxígeno. ¿Qué tipos de venenos ha usado el ser humano a lo largo de la historia? Porque no todos matan igual ni vienen del mismo sitio.
2: Pues verás, la naturaleza lleva millones de años fabricando venenos, muchísimo antes de que se nos ocurriera a nosotros. Y lo hace por una razón muy sencilla. Por ejemplo, las plantas no pueden correr, no pueden esconderse, no pueden darte una patada, no te pueden morder. Lo único, bueno, una carnívora sí, pero muy flojito. Para una mosca sí, pero para un ser humano. En definitiva, lo único que pueden hacer las plantas cuando algo se las quiere comer es resultar una experiencia desagradable o directamente letal. Y así llevan, gracias a la evolución, millones de años perfeccionando laboratorios químicos que producen alcaloides, glucósidos y toxinas de una sofisticación que la industria farmacéutica moderna todavía intenta imitar. Del reino vegetal nos vienen los grandes clásicos de los venenos: la cicuta, la belladona, el acónito, que los griegos llamaban el veneno de los venenos, el curare de la Amazonia, el opio, la estricnina, plantas que durante miles de años han estado creciendo tranquilamente en el campo y que en las manos equivocadas se convertían en el arma más silenciosa del mundo. Del reino animal nos vienen venenos de las serpientes, de los escorpiones, la tetrodotoxina del fuju japonés, del pez globo, de la que hemos hablado aquí en nuestro programa en el que hablamos de la zombificación y la historia de los zombies, ¿no? Y luego están hay una rana enana, la rana dardo de la Amazonía, tan pequeña que cabe en la palma de una mano y tan letal que los indígenas las usaban para envenenar las cerbatanas, los dardos de las cerbatanas, por eso le llaman la rana dardo. Y luego están los metales pesados. Hemos hablado del veneno de las plantas, de los animales, pero también está el veneno mineral, el arsénico, el mercurio, el plomo, el talio. Estos son los que cambiaron la historia del crimen, porque todos son inodoros, insípidos, se mezclan con cualquier sopa sin dejar rastro y producen síntomas que durante siglos cualquier médico firmaba como fiebre gástrica o enfermedad del estómago sin levantar una ceja.
3: Guillermo, cuando hablamos de venenos, lo asociamos, no sé, a intrigas palaciegas, a asesinatos por celos, en fin, más allá de los problemas mentales de algunos o de algunas, que luego hablaremos también porque el veneno probablemente es uno de los métodos de asesinato que tiene género, ¿no? Pero esto debió inicialmente utilizarse más para el mundo de la caza, para la cacería, ¿no?
2: Sí, 70.000 años parece que lleva el ser humano utilizando venenos. Esto es lo que tienen de antigüedad las primeras flechas envenenadas que conocemos encontradas en África. 70.000 años, cuatro veces antes de que existiera la escritura, antes de las ciudades, antes de los reyes, antes de cualquier cosa que reconozcamos como civilización, ya había alguien untando la punta de una flecha con algo